Muy buenas noches, hermanos. Son las 7 en punto. Continuamos con nuestra programación y ahora transmitiremos Sanando con el Perdón. 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

0: El ángel del Señor se le apareció en sueños y le dijo: José, descendiente de David, no tengas miedo de llevarte a María, tu esposa, a tu casa. Si bien él está esperando por obra del Espíritu Santo, tú eres el que pondrás el nombre al hijo que dará a luz, y lo llamarás Jesús, porque él salvará a su pueblo de sus pecados. Muy buenas noches, queridos hermanos. Un abrazo de paz y bien. Bienvenidos a Sanando con el Perdón. Te estamos dando la bienvenida con esta cita que está en Mateo, capítulo 1, versos 20, donde el ángel le habla a San José, porque vamos a compartir el tema San José, modelo de paternidad y de perdón, a propósito de este mes de junio, en el que celebramos el Día del Padre. Vamos a ver en la figura de San José un modelo maravilloso de paternidad. Así que bienvenidos, un abrazo de paz y bien para cada uno de ustedes. Y ya estamos uniéndonos en Sanando con el Perdón. Buenas noches, Carmen. Buenas noches, Miriam.
1: Buenas noches, Miluska. Gloria a Dios por un programa más, queridos radioyentes. Es una alegría, un gozo poder compartir un mes más este tema, como ya lo dijo Miluska, a San José, ¿no? En este mes también del Sagrado Corazón de Jesús, también de celebrar y recordar a nuestros papás, pues vamos a compartir esta primera parte del programa San José, modelo de paternidad y perdón. Pasa la voz, sobre todo para aquellos que están también de repente viendo y qué ejemplo tenemos para poder ser padres, ¿no? Hoy es un programa muy bonito y muy especial. Miriam.
2: Buenas noches, Carmen. Buenas noches, Miluska y queridos radioyentes. Le damos la cordial bienvenida en este espacio de encuentro y reflexión, donde juntos compartiremos la palabra de Dios y creceremos en nuestra fe. Hoy con el tema San José, modelo de paternidad y perdón. Vamos a reflexionar sobre la figura de San José, hombre justo, piadoso, amoroso, ejemplo de humildad, de prudencia y de perdón, que nos va a ayudar mucho a
0: Amén.
2: nosotros y a nuestras familias. Los invitamos a abrir el corazón para escuchar lo que Dios quiere decirnos a través del testimonio de San José. Bienvenidos.
1: Así es, Miriam. Pero antes, como cada programa, vamos a comenzar orando. Vamos a escuchar un pedacito de esta canción hermosa en la voz de Atenas a San José. Escuchamos.

0: Venimos a ti, oh San José, en esta noche, en el que queremos entrar en tu corazón, en tu espíritu, tú que fuiste mirado por el Padre para ser el Padre terrenal de su Hijo, de Jesús, quien miró con complacencia las virtudes de tu corazón. Te pedimos que nos des la gracia de poder también entender nosotros quién es el Dios vivo, al que tú criaste, al que tú formaste, al que tú fuiste con esa mano de carpintero, moldeando, tallando el alma y el espíritu del mismo Hijo de Dios, aquel que nació tan vulnerable y tan pequeño y que tenía que crecer, madurar, para cumplir la misión de Dios. Tú, San José, hombre de silencio, hombre de obediencia y de oración, que nos enseñes a ser modelo, modelo de escucha, modelo de servidor, modelo de padre, que en este programa podamos verte como ese modelo y ejemplo en estos tiempos tan difíciles, tan controversiales. Necesitamos mirarte a ti, oh amado San José, saber que Dios tiene un plan para cada uno y ese plan se cumple en la medida en que aperturamos el corazón y somos dóciles a ese mensaje. Amén. Vamos a inspirar profundamente y darnos ese fuerte abrazo de Dios. San José se sentía amado de Dios, tan amado para dar ese amor, para que sea él el reflejo del rostro de Dios, para criar nada menos que al mismo Hijo de Dios. Así que en esta noche también nosotros vamos a dejarnos hablar. Dios nos ama. Hay un plan de Dios para cada uno de nosotros. Y vamos a empezar pues el programa de hoy, que es San José, modelo de paternidad y de perdón. Y vamos a compartir en esta primera parte qué virtudes de San José lo convierten en ese modelo justamente, ¿no? De paternidad y de perdón. Miriam.
1: Sí, Carmen, la humildad de San José. San José fue elegido para una misión extraordinaria, ser el padre custodio de Jesús y esposo de María. Sin embargo, nunca buscó protagonismo ni reconocimiento. Vemos en una de sus manifestaciones de su humildad, cómo aceptó el plan de Dios, aunque no lo comprendía completamente. Vemos esa aceptación, a pesar que él tendría sus propios planes personales, él escucha la voz de Dios y no lo refuta, ¿no? ¿Por qué? No, sino él escucha y lo acoge, y eso es una persona humilde. Sirve a Jesús y María con sencillez y entrega. En los evangelios no aparece pronunciando ninguna palabra, pero deja que sus obras hablen por él, ¿no? Trabajó como carpintero para sostener a la Sagrada Familia, viviendo una vida sencilla y oculta. Qué importante es esa humildad, ¿no? Para aplicarlo a los padres de familia de ahora, ¿no? Un padre humilde que no busca imponerse, sino servir a su familia. Esté aplicado a los padres, que reconozcan sus errores, estén dispuestos a pedir perdón y entender que sus hijos son un regalo de Dios, ¿no? Y no

0: también ayudarlos a los padres de hoy a reflexionar cómo estoy viviendo yo mi vida familiar, ¿no? Estoy imponiendo, no reconozco errores, impongo a mis hijos, no los escucho. Entonces, que la humildad de San José también nos ayude a nosotros, también especialmente hoy a los padres de familia, ¿no? A cuestionarnos si estamos viviendo también esa humildad de San José. Amén.
1: Amén. Una siguiente virtud que podemos destacar en San José, ¿no? Este gran modelo de santo, después de María, uno de los más grandes santos, es la confianza, ¿no? Esa confianza que tuvo en Dios y por esa misma fe, por esa misma confianza, abandono que José tenía en Dios, es que Dios lo eligió para ser el padre de su hijo, ¿no? Para ser el gran custodio del Redentor, de la Sagrada Familia. Entonces, vemos, pues, ¿no? Esa confianza, una fe ciega que tenía, ¿no? En los designios de Dios, en la palabra de Dios. Es hermoso ver cómo, a través de la palabra, ¿no? San José escuchó la voz de Dios, creyó la voz de Dios y actuó, ¿no? En las pocas ocasiones, como bien decía Miriam, ¿no? Él no necesitó ese protagonismo para ser, miren, un gran santo, ¿no? Así, en el silencio y en las pocas ocasiones que sale su nombre en la Biblia, escucha la voz de Dios, le cree a Dios a través de la voz del ángel y actúa, ¿no? Entonces ahí hay una gran enseñanza de que la confianza en Dios no solamente es decir yo creo en él, yo creo en Dios, sino más se manifiesta en actuar, ¿no? En obrar, en el servicio, en el amor, ¿no? Y eso es lo que hizo San José, ¿no? Y como también nos compartía Miriam, pues lo demuestra claramente aceptando la misión que Dios le encomendaba, pues de ser el padre adoptivo de Jesús, sin dudarlo, ¿no? Sin dudarlo, dejando de lado sus propios planes, superando la incertidumbre, el desconcierto, incluso el qué dirán, ¿no? Y decide él proteger a su familia, a Jesús y a María, ¿no? Es hermoso como al conocer Dios esas virtudes de San José, Dios le confía pues sus más grandes tesoros, ¿no? Jesús y María. Y él lo cuida, pues, ¿no? El cuidado, la protección, ¿no? Que hace, cómo manifiesta San José esa confianza en esa disponibilidad, ¿no? En esa obediencia ciega, en esa confianza absoluta y silenciosa. En esa, como les decía, en esa confianza que no solo dice yo creo, sino también va a la acción y lo lleva a la fidelidad.
2: Bueno, gloria a Dios, nos han puesto ya que estamos unos minutitos para poder el corte del primer bloque. Voy redondeando solamente con una tercera virtud en San José, a propósito de lo que ya compartió Miriam y Miluska, que termina en la obediencia. San José es modelo de santidad porque fue un hombre que obedeció a la palabra de Dios. En la cita bíblica de Mateo 1:24, él nos narra la palabra que cuando él despierta del sueño, cuando el ángel le habla, él dice, pues no despertó e hizo lo que el ángel del Señor le había ordenado y tomó consigo a su esposa. Entonces, el Señor le habla a José a través del ángel en sueños, pero él en silencio, sin discutir, de repente eran otros sus planes porque él iba meditando otra cosa cuando enteró de María, pero deja sus propios proyectos para poder abrirse a los proyectos de Dios. En esa obediencia es que se va a dar la misión, ¿no? Esta misión que luego él, como ya lo han explicado Miriam y Miluska, la acepta, acepta la voluntad de Dios dejando su propio proyecto, ¿no? Su propia, digamos, de repente, y que esto es tan importante tanto en el perdón, ahora que estamos hablando a los papás como modelo, ¿no? De paternidad y perdón, el obedecer. Todo empieza en esa obediencia entre los padres, los hijos, ¿no? O sea, si no hay obediencia, muchas veces cada uno quiere hacer su voluntad o lo que quiere y lo que conviene. ¿Cuán importante?

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0: San José no fue grande por lo que dijo, sino por cómo amó, protegió y sirvió en silencio, inspirada en las enseñanzas del Papa Francisco. Bienvenidos, hermanos, al segundo bloque de nuestro programa Sanando con el Perdón, con este lindo tema, San José, modelo de paternidad y perdón. Quería un poquito resumir la conclusión del primer bloque, ¿no? José nos enseña que la verdadera paternidad no se ejerce con autoridad dominante, sino con humildad para servir, prudencia para decidir y un corazón dispuesto a perdonar. Así como protegió y acompañó a Jesús, también los padres de hoy están llamados a ser ese reflejo del amor paciente y misericordioso de Dios. ¿Seguimos? Muy
1: Así
0: bien.
1: es, estamos compartiendo también pues las virtudes, ¿no? Una de las virtudes también, como tú lo decías, es la compasión, ¿no? En algún momento San José pensó repudiar a María, pero no lo hizo porque escuchó la voz de Dios y a pesar de que tal vez para él pudiera ser eso algo quedar mal, ¿no? Él prefirió ser obediente, ser humilde. Prefirió acoger a María con un corazón compasivo y misericordioso, ¿no? Un corazón que acoge, que acepta, porque no se quejó, no acusó, no pidió explicaciones, sino solamente estaba con esa confianza, convencido de que es lo que estaba sucediendo era algo divino, ¿no? Y pues quien pone su confianza en Dios no queda defraudado. ¿Cuántos padres tenemos que aprender de San José, ¿no? Ese corazón tan noble, lleno de compasión y misericordia, para poder actuar así en nuestra paternidad, en nuestra maternidad, en nuestro servicio incluso, ¿no? Vamos a continuar entonces en este segundo bloque. ¿Cómo es que San José ejerce esta paternidad, ¿no? Veíamos una primera característica de la paternidad de San José como una paternidad protectora. Protectora y responsable, ¿no? Yo creo que, bueno, definitivamente la Iglesia lo conoce a San José como el patrono universal de la paternidad y como el protector de las familias, ¿no? Entonces, porque vemos en él un gran ejemplo de paternidad. Creo que para que una paternidad sea protectora y responsable debe de empezar primero en el respeto que el esposo tiene por la esposa, ¿no? En ese respeto, en ese amor. Y eso lo evidencia San José cuando la palabra dice, ¿no? José la recibió en su casa y no la conoció hasta que dio a luz. Y hace referencia a que la acepta y respeta su virginidad sin ponerle condiciones, ¿no? A su futura compañera, ¿no? La respeta. Entonces, ahora no, eso es como para preguntarnos, en estos tiempos, ¿cuántos varones actúan así como San José, ¿no? Respetando la virginidad de su compañera, esperando, sin ponerle condiciones. Está bien difícil, ¿no? En otras ocasiones en la palabra también vemos cómo San José ejerce su paternidad protectora y responsable ante la noticia de que María está embarazada, ¿no? Que acoge la voz de Dios y confía plenamente y decide acoger a María, decide no repudiar la obediencia, ¿no? Obedece al ángel. Después, en todos los acontecimientos que hemos visto previos al nacimiento de Jesús, también, sobre todo en la huida a Egipto, cuando el ángel del Señor le dice, se le aparece en sueños y le dice, levántate, toma al niño y huye a Egipto, ¿no? Y está ahí José cuidando, protegiendo. Cuando regresan a Nazaret, igual, escucha la voz de Dios. O sea, un hombre de oración que siempre está escuchando la voz de Dios para cuidar su familia, ¿no? Ese es el rol, ¿no? De un padre responsable que está cuidando, que está bien, proveyendo a su familia, que le está dando amor incondicional, ¿no? Un padre que educa, que protege, que guía que guía y cría a sus hijos, ¿no? Todo eso lo aprendemos en el modelo de San José.
2: Gloria a Dios. Asimismo también San José, pues el Papa Francisco en la carta apostólica Patris Cordis, que hizo a los 150 años del aniversario de la dedicación de San José como patrono de la Iglesia, hace esta carta encíclica y destaca las características de la paternidad de San José. Y bueno, así como lo ha explicado Miluska, también vamos a ver que San José tiene una paternidad que forma en la fe, ¿no? El Papa Francisco dice, pues era una paternidad de San José de poder formar el corazón de Jesús. Uno dice, a ver, pero si Jesús era Dios, ¿por qué Dios no quiso mandar a su hijo y con toda la sabiduría y ya crecido y listo para la misión? No, Jesús nació vulnerable, bebé, y San José tuvo que seguramente acompañar a ponerle los pañales a Jesús con María. Fue formando aquel hombre carpintero, de repente en esa labor que tenía, estaba encargado de, el Papa Francisco resalta aquí que San José era la sombra de Dios, la sombra del Padre, o sea, era el reflejo de Dios. Su corazón estaba tan en santidad como para justamente poder acompañar, formar en la fe al mismo Hijo de Dios. Entonces, este hombre de tantas virtudes estuvo encargada de poner esa semillita de la fe, una fe que escucha, porque la fe entra por la escucha de la palabra de Dios, dice el Papa Francisco, una fe que obedece, una fe que fortalece, una fe y castidad, fe y trabajo. Es como va a tallar el alma de Jesús, que luego será y cumplirá la misión, capaz de entregar la vida, capaz de decir, Padre, que no sea mi voluntad, sino la tuya. Ese alma de Jesús, que por supuesto también estuvo María, pero fue también esculpida por San José. Algo que hoy en día también los padres debemos ver como modelo para los hijos, porque a veces más nos preocupamos de sembrar, digamos, los estudios, la formación académica, las habilidades, los talleres, todo lo que ayuden los niños a desarrollar, que es bueno, por supuesto que sí, pero a veces no se siembran estas semillas de la fe. Y entonces el niño crece porque no vio a los padres orar, no sabe cómo es la oración, no tiene la fe, la confianza en un Dios que lo ama y que cuando ya va a entrar a su catequesis de primera comunión o confirmación, no entiende, no sabe y no lo cree porque no lo vivió en casa. Porque la fe en casa se siembra en casa. Es que acá, como dice el Papa Francisco también, José era modelo como ejemplo. Los padres tienen que ser ese ejemplo para que los hijos vean, ¿no?, ese modelo de fe. Esa es otra característica de San José.
0: Sí, vemos la otra característica, también la paternidad consejera de San José. Como dijo nuestra hermana Miluska y Carmen, ¿no? Él acompañó, educó, orientó a Jesús, no solo como proveedor y protector, sino también como guía y consejero. Enseñó a Jesús mediante su conducta, demostró cómo trabajar, obedecer a Dios y vivir rectamente, ¿no? Su autoridad nacía del testimonio, no de la imposición. ¿Qué hacen a los hijos? Escuchan los consejos de los padres. ¿Pero qué se aprende principalmente de lo que ven en ellos, de lo que se ve en ellos? Nosotros, cuando vemos a José en la Biblia, lo vemos en el nacimiento, en la circuncisión, y cuando Jesús está en el templo. Ahí está José presente, como todos los padres, presente en la formación de sus hijos. Entonces José enseña también. José enseña con su presencia. José enseña con su trabajo. José enseña al escuchar a su hijo. Es lo que también tienen que hacer los padres de hoy. José también enseña a discernir la voluntad de Dios. Él lo hizo. Jesús siempre estaba atento a la voz de Dios y actúa con prontitud. Escuchó al ángel y acogió a María. Regresó cuando Dios le indicó. Miren cómo discierne José, ¿no? Todo es hacer la voluntad de Dios en él. Entonces, con su ejemplo, ¿qué nos enseña? ¿Qué enseñó Jesús? La importancia de escuchar al Padre. Jesús habrá visto que su papá es un hombre de oración, que escucha al padre. Entonces, un padre consejero ayuda a sus hijos a distinguir entre lo correcto y lo incorrecto. Y lo principal, buscar la voluntad de Dios. José forma a Jesús para la vida. Le enseñó el oficio de carpintero. Seguro le inculcó mucho la responsabilidad y disciplina. Y también le enseñó a orar, ¿no? Le introdujo las tradiciones religiosas de su pueblo. Entonces, hay que aplicar todo eso para ser un buen padre. No solo resolviendo problemas, sino preparándose a sus hijos para enfrentar la vida por sí mismo. Amén.
1: Seguimos. Amén. Sí. A ver, paternidad que forma en la fe, paternidad consejera y paternidad que ama y respeta la libertad del hijo, ¿no? San José pues tuvo un amor tan grande, una dedicación, una protección, un cuidado hacia Jesús que se manifiesta en todos los momentos que se ven en el pasaje, en la Biblia, ¿no? Que son poquitos, pero por ejemplo podemos destacar a Lucas 2:48, recuerden cuando se perdió, ¿no? El niño perdido en el templo, cuando Jesús tenía más o menos 12 años y se pierde. Y al encontrarlo, María le dice a Jesús, tu padre y yo te hemos estado buscando angustiados, ¿no? Ahí se ve la presencia de San José, que también estaba atento, dedicado, cuidando a Jesús, ¿no? Dios le dio esa misión de, y él la ejercía muy bien con ese amor, con cuidándolo, guiando prácticamente toda su infancia y toda su juventud, ¿no? Ahí también resalta en el Evangelio, decían de él, no de Jesús, ¿no? ¿No es este el hijo del carpintero? O sea, un padre presente, ¿no? Porque lo reconocían como que el padre de Jesús era San José, ¿no? Entonces, esta paternidad que ama y que respeta la libertad desprendida, ¿no? Amar verdaderamente una paternidad que ama significa asumir la responsabilidad y el cuidado del hijo, pero sin poseerlo, ¿no? A diferencia que a veces ahora en la actualidad podemos pensar que estamos amando a nuestros hijos, obligándolos a algunas cosas que de repente no son su vocación, ¿no? Sin darnos cuenta, tal vez como padres le estamos haciendo daño, ¿no? San José respetó la misión que Dios le había dado a su hijo, ¿no? Respeta esa libertad y ese es bonito, ¿no? Como ahí se ve también esa confianza, ¿no? Esa confianza que él tiene en Dios, de poder confiarle también a su hijo, a Dios, ¿no? Tener esa tranquilidad.
2: Gloria a Dios, para completar solamente en breves líneas, es decir, que viendo a San José como modelo de paternidad y de perdón, es que importante el amor, porque para perdonar necesitamos amar, ¿no? Y el que ama, perdona. Y eso lo hacía San José permanentemente. Entonces, en la casa, cuando queremos nosotros decir, pide perdón o haz esto o alguna indicación dada del amor, aprender que la autoridad de Dios nace del amor, viene del amor. Y entonces uno, como dicen, obedece porque lo ve, lo siente. Y eso es importante. Volvemos en el tercer bloque.

7 de la noche con 32 minutos. 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

0: respuesta.
1: Y recuerden que en este tercer bloque están invitados a participar. Si tienen alguna consulta o comentario para las hermanas, pueden llamarnos el número de cabina. Es el 01-2048-720. Número de cabina para que participen, 01-2048-720. O si prefieren escribir, pueden hacerlo por WhatsApp al 914-05-1111. 914-05-1111.

0: La grandeza de San José consiste en que fue el esposo de María y el padre de Jesús, nos dice el Papa Francisco. Bienvenidos, queridos oyentes, ya, así pasa el tiempo, ya estamos en el tercer y último bloque de tu programa, Sanando con el Perdón, y pues estamos desarrollando el tema San José como un modelo de paternidad y perdón. Y precisamente en este bloque, mientras esperamos tus llamadas, también que nos compartas tus experiencias, lo queremos ver, a ver, en la vida. ¿Cómo que José es modelo de paternidad y de perdón? Pero ¿es fácil esto? La pregunta que vamos a plantearnos es, ¿qué dificultades encontramos para perdonar? ¿No? ¿Qué dificultades? Así como lo hizo San José en la familia, porque tampoco no todo a través de la palabra del Señor sabemos que no lo llevaron fácil. O sea, desde el momento en que tanto María como San José acogen la misión de criar a Jesús, no es una vida fácil, ¿no? Hay huidas, hay aconteceres, entonces, y eso que no nos han narrado diariamente cómo era la vida en casa, y nosotros, tú y yo, que crecemos en familia, sabemos cómo se dan los roces familiares, en la convivencia, cómo se da, y qué importante es el perdón. Por eso, ¿qué dificultades encontramos para perdonar? ¿Y cómo lo hizo San José, ¿no? ¿Y cómo hacemos entonces para poder vivir ese perdón que Dios quiere, ¿no? Teniendo como modelo a San José. Entonces, vamos a esperar aquí tus llamadas. Puedes llamarnos, escribirnos al 2048-720. Y vamos compartiendo, mis hermanas, Miriam, Miluska.
1: Así
0: ¿Qué
1: es.
0: Dificultades encontramos?
1: Bueno, yo plantearía una primera dificultad, ¿no? Para poder perdonar, como lo hizo con el perdón. El resultado del perdón es una aceptación, ¿no? En tantos momentos de la vida de San José, estoy segura que con su corazón tan puro, tan noble, tan bondadoso y sobre todo humilde, él perdonó fácilmente, ¿no? En la huida, en el los momentos previos al nacimiento de Jesús, que no tenían ni dónde dar a luz a María, ¿no? La misma noticia que él, que María estaba embarazada, debe haber sacudido su vida, pero él lo pudo hacer fácilmente, pudo aceptar todo eso que él no esperaba en su vida, ¿no? Esas circunstancias que no esperaba por su humildad, ¿no? Y muchas veces nosotros no podemos perdonar porque nos cuesta aceptar lo que no esperamos, ¿no? Esa es una gran característica de cuando no podemos perdonar, o sea, porque no logramos aceptar algo que no esperábamos en nuestra vida, ¿no? Algún acontecimiento, alguna situación, entonces ahí no perdonamos. Pero si tuviéramos la humildad que tuvo San José, pues sí, seguramente lo haríamos con mayor facilidad. Entonces yo creo que ese primer obstáculo podría ser una dificultad, podría ser nuestra falta de humildad, ¿no? Nuestra soberbia. A veces no reconocemos que nosotros también nos equivocamos, que somos frágiles, que necesitamos la gracia de Dios, somos soberbios, somos autosuficientes, creemos que todo lo podemos, ¿no? Y esa soberbia nos hace muchas veces creernos mejores que los demás, ¿no? O sea, creemos que aquel que nos ha ofendido, pues nosotros estamos por encima de ellos, incluso dentro de nuestra familia, ¿no? Nosotros somos los buenos y ellos son los malos. Pero si tuviéramos la humildad y la compasión, ese corazón compasivo, de repente sería más sencillo para nosotros aceptar, perdonar, ¿no? Las ofensas. Ese es, yo, desde mi punto de vista, una gran dificultad.
0: Gloria a Dios, mi Luca. Es verdad.
2: La falta de humildad también, ¿no? Pienso que nosotros, si comparamos con esa confianza absoluta que tuvo José, a nosotros lo que me impediría, ¿no? O lo que impide a las personas, que la dificultad que se encuentra para perdonar como lo hizo San José en la familia, también sería la falta de confianza en Dios, ¿no? Perdonar a veces parece imposible con nuestras solas fuerzas. San José confió en Dios, aun cuando no entendía lo que estaba ocurriendo. Entonces, el perdón también requiere esa confianza, ¿no? Para perdonar también necesito confiar en Dios, como lo hizo José. Otro también es lo que también nos impide perdonar. Muchas veces no hablamos, hay conflictos familiares que se agrandan por la falta de diálogo, porque no se habla con sinceridad y respeto. Entonces también esa falta de diálogo nos impide también a nosotros. Esa es una dificultad que se encuentra para perdonar, ¿no? Como dijo mi hermano, el orgullo, la soberbia, no nos ayuda a tener un diálogo, ¿no? Un diálogo, entonces el silencio prolongado y la falta de comunicación también dificulta el perdón. San José nos muestra ese camino distinto, actuar con amor, incluso en medio del dolor. O sea, aprendamos así como José a perdonar. También José, juzgarse y
0: Miriam,
2: conocer toda la verdad. Sí.
0: vamos recibiendo una llamadita y luego
2: Ay,
0: continuamos.
2: María.
0: Estamos con la Olga desde San Juan del Urigancho. Olga, buenas noches, paz y bien.
3: Así bien, doctora, buenas noches. Quería hacer
0: Bienvenida.
3: una consulta. Hace año y medio más o menos fallecieron mis dos padres. Y bueno, estuve a su cuidado de ellos el último año, dejé de trabajar y los cuidé. Y ahora pues se aparecen mis hermanas de diferentes lugares, de diferentes países, y vienen, claro, ya pasó año y medio y ellos, mis padres, no hicieron sucesión intestada, pero vienen y reclaman: dame mi parte, dame mi departamento, dame mi piso y dame todo eso. Yo no soy como San José, yo no tengo esa paciencia para responderles bonito, pero solamente dentro de mí pienso y digo, ¿no?, que Dios las perdone, porque cuando mis padres estuvieron mal, pues algunas no estaban y eso dolía, ¿no?, porque cada una ha hecho su vida por diferentes lugares. Pero yo no sé cómo responderles ahora que estamos haciendo los papeles de la sucesión intestada y me piden, no, dame mi cuenta, yo estoy mal, yo estoy enferma, yo necesito, yo esto, yo el otro. Y cuando mis padres estuvieron enfermos no necesitaban nada, venían a pedirles dinero, venían a pedirles para que estudien tal carrera y tal cosa, y como mis padres eran ancianos, pues les daba. Yo siempre me he mantenido distante a eso porque era decisión de mis padres, no era mi decisión. Pero, sin embargo, me da mucha lástima, me duele demasiado que vengan y pidan así. Entonces, lo único que hago como retenerlas es que esperen que salga la sucesión para entregarles a cada una lo que les ha dejado. Y obviamente que duele, ¿no? Es como que yo, por ejemplo, esperaría, ¿no?, que un abogado me diga, ¿no?, bueno, ya es tiempo, ahora ya te toca tu parte, algo así. Pero no, ellas no, ellas piden, dame ya, dame, voy a abrir mi cuenta, ya, dame para que me des, dame. Eso no sé cómo trabajarlo, no sé cómo hablarles a ellas, pero por favor, por eso estoy llamando, para que me ayuden a procesar esa parte, porque yo creo que todavía estamos en duelo. Duele demasiado haber perdido a mis padres tan ancianos y que ellos ahora solamente vengan a pedir eso. Eso me duele mucho, pero tampoco se los puedo decir en la cara que no estuvieron acá o porque cuando ellos le necesitaban no estuvieron acá, pero de verdad tomo mucho aire y me hago la fuerte y le digo que espere que salga la sucesión, que se los voy a entregar. Pero de verdad me duele mucho ese procedimiento de mis hermanas. Por favor, necesito ayuda. Voy a estar atenta a su respuesta. Muchas gracias y disculpen.
0: No, al contrario, Olga, un fuerte abrazo para ti y Radio María y estos espacios son justamente para que nosotros podamos abrir el corazón y el Señor es quien te da la palabra, ¿no? Olga, hay dos cosas aquí. Lo primero es esto de la herencia y todo lo que es, digamos, la parte material. Pero la otra es la herencia espiritual, la que tú tienes en el corazón de haber tenido la gratitud y la gran bendición de haber sido la hija que estuvo con tus padres en su ancianidad, atendiéndolos, viendo todas sus necesidades, has estado ahí, Olga. Y la palabra de Dios es clara, el que honra a su padre y a su madre, y sobre todo en estos momentos, hay promesa de Dios, tanto aquí en la tierra como en el cielo. Un consuelo para tu corazón es que Jesús en la cruz cuando muere y resucita, la muerte no tiene la última palabra. Todo lo material se termina aquí. Nadie se lleva ni una aguja allá a la vida eterna. Y tú, querida Olga, a los pies de Jesús, toda esa impotencia, esa rabia que sientes, estás resentida con tus hermanas por su actitud, que por supuesto que no está bien esa actitud, ¿no? De que ahí al pleno el año, el duelo, y vienen a reclamar, eso duele, claro que sí duele. Y eso le vas a pedir a Dios que sane, porque la gracia de Dios sana el corazón herido. Porque no estaría bien que tú te quedes con esa herida. Ellas se llevan su parte y en sí como hermanas están divididas. Tú sientes en tu corazón que lo mejor, el mejor regalo que no tuvieron tus hermanas por X razones que estuvieron lejos, y sabe Dios por qué no pudieron estar al lado de tus padres. Bueno, solo el Señor las juzgará, pero tú dale gracias a Dios. Padre bueno y misericordioso, por la mano que cogí de mi madre, por los medicamentos que yo le alcanzaba cuando ella lo necesitaba, cuando la bañaba, cuando la acompañaba al médico, ahí estuviste tú, Olga. ¡Qué gran consuelo! Y para poder perdonar a tus hermanas, querida Olga, hay un primer paso. Es decir, estoy herida. Tú dices, no les voy a decir y les voy a dar su parte cuando salga. Si puedes hacer una reunión con ellas, desde tu corazón, cuando ya le has llorado a los pies de Jesús, le has entrado, es poder decirles a ellas, porque son tus hermanas, y decirles, hermanas, yo me sentí por esto, porque no estuvieron en el momento, pero igual, no importa, igual somos hermanas, porque te aseguro que tus padres, que ya no están, serán felices si ellos ven que entre hermanos, por lo menos no hay esos resentimientos, esas heridas. Esas herencias, lo que les toca, será justo, no justo, lo están haciendo con el abogado, que sea lo justo. A veces no es justo, pero tú quédate con ese consuelo, Olga, y haz aquí en la tierra por tus hermanas lo que Jesús hizo. Es difícil, tú me dices, no soy San José, y a veces me decimos, yo no soy Dios, amén, que luego Dios es imposible, pero tú, querida amén, Olga, eres un corazón amado y con la gracia de Dios puedes hacer que esas hermanas que se distanciaron, en su momento se darán cuenta que ellas no estuvieron y cuánta falta hizo sus padres, pero tú te quedas con esa gracia de seguir orando por tus hermanas y un día tal vez alguna de ellas necesitará, pero tu corazón estará sano para atenderlo. Es lo que desde aquí te digo de todo corazón.
1: Amén, querido Olguita, te mandamos un fuerte abrazo. Yo te mando un fuerte abrazo de paz y bien. Recibe el amor sanador de Dios en tu corazón, que es lo que necesitas. El amor sana, Olguita. El amor sana, llénate del amor de Dios, experimenta en tu vida a través de la oración, a través de la palabra, ten momentos de cercanía con el Señor, como este momentito que estás conectada a Radio María, a través de las ondas de la radio, ten por seguro que la gracia de Dios se está derramando en tu corazón, porque el amor sana y primero necesitas sanar tu corazón para que con ese amor que recibes de Dios, pídele perdón también a Dios por resentirte, porque todos nosotros somos frágiles, nos resentimos con facilidad, somos seres humanos, y Dios lo sabe, Dios, pero tenemos que reconocerlo. Dios te va a abrazar, te va a llenar de su amor y su perdón, y con ese amor y ese perdón vas a poder perdonar a tus hermanos. Ánimo, Olguita, vamos a orar, vamos a ponernos en oración, vamos a escuchar este pedacito de canción para poder acordarnos de esas virtudes del corazón de San José, para pedírselas nosotros también a nuestro buen Dios.
0: El espacio
1: de la canción. Ya no, Carmencita, ya no hay tiempo, ya estamos acabando. Vamos a escuchar la canción para poder orar, por favor.
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1: Un pedacito, hermano.

0: cómo amar, San José. Amado San José, custodio del Hijo de Dios, custodio de la Sagrada Familia, custodia mi corazón el día de hoy, San José, y enséñame a amar, enséñame a perdonar, enséñame a ser una mujer, un hombre compasivo y misericordioso. Dame ese corazón humilde que tú tienes, esa confianza plena en la providencia y en el amor de Dios. Gracias, San José, porque hoy te acercas a mi corazón y me enseñas a amar y a perdonar. Gracias, San José, porque a ti te entrego mi vida y a ti te encomiendo mi familia. Bendito seas, Padre San José. Gracias por esas virtudes que nos enseñas, amado Dios. Gracias por darnos a San José como ejemplo de paternidad y perdón. Sigue derramando la gracia de tu amor y perdón sanador en nuestros corazones. Bendito y alabado sea, Señor. Amén. Respira profundamente, querido hermano, querida hermana, y recibe el amor y el perdón de Dios en este instante en tu corazón. Dios te ama y yo también. Un abrazo de paz y bien.
1: Bien, queridos radioyentes, nos volvemos a reencontrar el miércoles 17 en la segunda parte de este programa. Igualmente, a modelo de San José, amemos y perdonemos como él. Miriam, nos despedimos.
2: Que San José interceda por nuestras familias, fortalezca a los padres, consuelo a quienes sufren y nos ayude a caminar siempre de la mano de Jesús y María. Muchas gracias por su compañía.

Queridos oyentes, muy buenas noches y gracias por acompañarnos. Este fue el programa Sanando con el Perdón, con la conducción de Carmen Gavino, Miluska Damián y Miriam Ramírez. El tema que nos compartieron en esta noche fue San José, modelo de paternidad y perdón.

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Bien, hermanos de Radio María, continuamos. Ya se encuentra con nosotros el padre Carlos Vázquez para una nueva edición del programa Echen la Red a la Derecha. Esta noche el tema es el sentido de la vida.

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1: Buenas noches, estimados hermanos y hermanas radioyentes de Radio María, una voz católica en tu casa, y aquellos que nos están sintonizando también por la página de Facebook de Radio María Perú, les damos la bienvenida a este tu programa, Echen la Red a la Derecha. Soy el padre Carlos Vázquez, sacerdote diocesano, incardinado al Vicariato Apostólico de San Ramón, actualmente párroco de una parroquia nueva, que este 24 de junio celebramos el primer añito de creación de esta parroquia en el centro poblado San Juan de Cacazú, camino a Pucallpa, Puerto Bermúdez, Iscosasín, por el lado de la selva central en Villarrica. Bueno, estamos transmitiendo desde aquí, esperando que hoy el Señor nos hable, que nos dé una respuesta a aquello que venimos buscando, aquellos anhelos más profundos que tiene el corazón humano. Siempre el Señor es bueno, es misericordioso y sale a nuestro encuentro para darnos una respuesta. Iniciamos este programa con la oración, pidiéndole al Espíritu Santo que sea Él quien tome posesión de nuestras vidas y que se derrame en nosotros. En el nombre del Padre, y del Hijo, y del Espíritu Santo. Amén. Espíritu Santo, una vez más, te pido la gracia de liberarme. Señor, derrame en mí un profundo deseo de perdonar, de vivir en paz con todos y de comprender profundamente las agresiones y desprecios de algunas personas. Ayúdame a descubrir sus sufrimientos y debilidades más hondas para poder mirarlos con ternura y no juzgarlos. No juzgarlos por lo que me han hecho. Limpia mi interior, Espíritu Santo, de todo resto de resentimiento y de malos recuerdos. Mi seguridad está en tu amor y en tu fuerza que me abraza. No permitas que me debilite con faltas de perdón. Arranca de mi interior todo deseo de hacerles daño y de pagarles con la misma moneda. Es posible reaccionar con el perdón y elevarse por encima de los resentimientos. Elévame, Espíritu Santo, para que yo no necesite hacerlo sufrir de alguna manera para sentirme bien. Derrama en mi interior tu compasión para que pueda recordarlo sin rencor y sin angustia. Son hijos de Dios. Jesús los salvó con su sangre. Son mis hermanos y hermanas. Están llamados a la vida eterna. Y tú, Espíritu Santo, vives en ellos. Dame la gracia de perdonarlos sinceramente. Libérame, Espíritu Santo, para que pueda respirar feliz y caminar por la vida sin ataduras interiores. Amén. Dios te salve María, llena eres de gracia, el Señor es contigo. Bendita eres entre todas las mujeres y bendito es el fruto de tu vientre, Jesús. Santa María, Madre de Dios, ruega por nosotros pecadores, ahora y en la hora de nuestra muerte. Amén. Y todo lo que hagamos sea para dar gloria al Padre y al Hijo y al Espíritu Santo, como era en el principio, ahora y siempre, por los siglos de los siglos. Amén. En el nombre del Padre, y del Hijo, y del Espíritu Santo. Amén. Muy bien, seguimos este itinerario de iniciación a la vida cristiana y hoy nos toca este cuarto encuentro que se titula El sentido de la vida. ¿Qué significa el sentido de la vida? El Señor es el gran aliado de nuestra vida. Estos dos puntos que los vamos a tratar de desarrollar y profundizar para que nos ilumine esta catequesis de iniciación a la vida cristiana, que nos va iluminando la vida. ¿Por qué? Porque la palabra es lámpara para nuestros pasos y luz en nuestro camino. Vamos entonces a leer a San Juan Pablo II, cuando nos presenta la encíclica Evangelium Vitae, dada en Roma en 1995, con una gran actualidad, un magisterio tan fresco y un magisterio que interpreta y actualiza esa palabra de Dios para el tiempo en que vivimos hoy. Juan Pablo II, sentido de la vida y de la dignidad humana. Nos dice el Papa que la vida humana es un bien primario de un valor inestimable e inviolable. Una de las cosas vivas más hermosas del mundo es la misma vida, la vida humana. Es un gran regalo de Dios, un signo de su maravillosa presencia entre nosotros. Es algo sagrado, es tierra sagrada, como dicen algunos autores. También es una tarea para todos los humanos administrarla bien, defenderla y de promocionarla con otros. Por tanto, si nosotros tuviéramos esta visión de la vida humana, como un regalo de Dios, no somos una casualidad, no somos producto de un error, de un ensayo error, acierto error, no, somos un regalo de Dios y lo más maravilloso, dice aquí, un signo de su presencia, de su maravillosa presencia entre nosotros. ¿Por qué el Papa nos dice que somos un signo maravilloso de su presencia? Porque somos imagen y semejanza de Dios. Esto nos cuesta ver, incluso en nosotros, cuando en nosotros mismos nos cuesta ver la imagen y semejanza de Dios. Es más difícil que lo veamos en los demás. Tenemos que creernos esto, creérnoslo nosotros mismos, para que a partir de esa convicción que tengamos de que somos imagen y semejanza de Dios, que estamos llamados a convivir con los demás, a interactuar con los demás, y aquí viene nuestra tarea. Así como la vida humana es un don, también es una respuesta. Es un trabajo, es una tarea para todos los humanos. ¿Qué hay que hacerlo? Hay que administrar bien la vida. ¿Qué es lo que administramos? Algo que no es nuestro, algo que viene de Dios. En este

La vida humana nosotros la administramos. No somos dueños de la vida, ni de la nuestra, ni de la de los demás. Por eso no podemos atacar a los demás, no podemos hacer sufrir a los demás, no podemos malograr la vida de los demás. Y aquí es lo que nosotros necesitamos pedirle mucho al Espíritu Santo, que nos ayude a ver la vida como algo sagrado. La vida en su totalidad. La vida y el desenvolvimiento de esta vida. La vida como algo sagrado, como tierra sagrada. Pensemos un poquito en eso. ¿Cómo consideramos nuestra propia vida? ¿La consideramos como tierra sagrada, como algo sagrado, lugar donde Dios habita, maravillosa presencia de Dios? ¿Cómo miro la vida? La vida humana, sigue diciendo el Papa San Juan Pablo II, que es un gran valor porque es la vida de la persona humana. El hecho de ser humanos, hermanos, ya es un gran valor por el hecho de ser humanos. Un animal racional, como nos han definido de alguna forma las ciencias históricas, la antropología. Un ser humano libre, pero auténticamente ¿somos libres o no? Somos libres. Un ser capaz de amar y ser amado. Uno sufre cuando no tiene libertad. ¿Cuántas personas que están privadas de su libertad en una penitenciaría, en una cárcel, o simplemente son esclavos de un vicio, o son esclavos del dominio de los otros, de la manipulación de los otros? Cuando uno no es libre, no es persona humana. No se vive la humanidad a plenitud. Eso es lo que quiero decir. Un ser capaz de amar. ¿Qué es lo que hay en el fondo de nuestro corazón como impronta, como sello? El amor. Estamos para amar, pero también para ser amados. ¿Cuánto sufre un adolescente? ¿Cuánto sufre una persona, un joven, hasta un adulto, ¿no? Cuando no es correspondido por un amor. O cuando entre amigos las cosas no van bien. Necesitamos mirar desde otra óptica la vida humana. Somos una criatura de Dios. Y ante todo, un hijo o una hija de Dios. Pero también somos peregrinos. Peregrinos caminando hacia mil destinos. Y todos enfocados hacia el objetivo de la felicidad. Hacia el fin último, es decir, hacia Dios. Todos anhelamos a Dios. Es más auténtico el hecho de volver a lo que nosotros somos, a nuestra esencia. El sentido de la vida es darse a uno mismo, dar la vida. Hoy celebramos los mártires. El mártir es el que se deja matar. ¿Para qué? Para ser semilla de fe. El mártir no pelea, el mártir se deja matar porque tiene dentro vida eterna. Y sabe que lo que ha adquirido, lo ha adquirido a través de la fe, a través de ese bautismo que la iglesia le regaló en el día de Pascua. Nos vamos a una pausa y retornamos con tu programa Echen la Red a la Derecha por Radio María, una voz católica en tu casa.

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Queridos oyentes, estamos escuchando al padre Carlos Vázquez en la conducción del programa Echen la Red a la Derecha, esta noche con el tema El Sentido de la Vida.

Vemos entonces, queridos hermanos y hermanas, que el más auténtico sentido de la vida es darse a uno mismo, es dar la vida, es darse al servicio de los demás. Por eso es que en el lenguaje de los líderes, incluidos los líderes políticos, siempre está: he venido a servir, quiero servir. Aunque en el camino a veces se desvirtúan por alguna u otra cosa o se distraen por otro tipo de espejismos, pero ahí está la intención de servir. Servir a los demás, pero no es solo servir a los demás, sino servirlos y hacerlo por amor. Es lo que nosotros decimos la vida oblativa. Y la cuestión del sentido de la vida, la más radical para todos los seres humanos, es aprender a darse. Qué curioso cómo Nietzsche, un filósofo ateo, escribió estas palabras llenas de sentido. Aquel que tiene un porqué para vivir puede soportar casi todos los cómo. Repito, aquel que tiene un porqué para vivir puede soportar casi todos los cómo. ¿Cómo es que sucede esto? ¿Cómo es que hay sufrimiento? ¿Cómo es que ha pasado tal cosa? Esos cómo de la vida se pueden soportar si nosotros tenemos un porqué para vivir. Tú tienes un porqué para vivir. Pero para el cristiano, como para San Pablo en la carta a los Filipenses capítulo 1, versículo 21, decía: la vida humana es en realidad la vida de Cristo, que es nuestra vida. Fíjense, yo soy el camino, la verdad y la vida, decía Jesús. Y Pablo en Filipenses 1, 21 dice: no vivo yo, es Cristo quien vive en mí, es el Señor quien vive en mí. Y no es anularme, no es anular mi existencia, sino perfeccionar mi vida. Los santos son los más perfectos en el sentido que transparentan a Dios. Dejan de ser, a ver, vamos a decirlo bonito y para que se entienda, el santo es aquel que deja que Jesucristo actúe en él. Le da pase a Jesús, como Juan Bautista. Es necesario que yo disminuya y que él crezca. Pero no es un anular la vida. Hay que entender esto, hermanos. No es un anular la vida, sino el Señor cuenta con nosotros, pero necesitamos saber que somos nosotros los presentadores de la estrella y él es la estrella. Por eso el Señor vino al mundo para que todos podamos tener vida, una vida en plenitud. Pero no una vida en plenitud después de muerto. No tiene sentido vivir una vida plena después de muertos. Es aquí donde nosotros conocemos a Jesús, cuando la vida se transforma y viene la metanoia, viene ese cambio de mentalidad. Primero, esa conversión de cambiar la idea que tenemos de Dios por una experiencia profunda y personal con Cristo, el encuentro personal con Cristo que nos muestra al Padre, nos muestra el rostro del Padre y nos muestra el poder del Espíritu actuando en nosotros. La vida en Cristo, por tanto, está llena de gracia y amor. La persona humana posee dignidad humana, que es perfección única, plenitud y valor. La dignidad humana, como dignidad ontológica o fundamental, lo que está en el ser, es igual a todos los seres humanos. Aquí tenemos que ser un poco enfáticos en esto, ¿no? Porque a nosotros no nos define una actitud, no nos define un acto. Necesitamos indagar el porqué de nuestras actitudes, el porqué de nuestras respuestas, el porqué de nuestras reacciones. Pero eso no nos hace malos.
En esencia somos imagen y semejanza de Dios y tenemos la posibilidad de cambiar. Por eso la iglesia no aprueba la pena de muerte. Tenemos un ejemplo, el buen ladrón que se arrepiente en último momento. Entonces podemos decir, pero vamos a permitir que tanta gente haga daño. No, porque ese puede ser tú, puedo ser yo. Pero tenemos esperanza en que podemos cambiar, por eso urge la evangelización. Dice aquí, la persona humana posee dignidad humana, que es perfección única, plenitud y valor. La dignidad, lo que nos distingue, lo que nos hace únicos. Plenitud, somos plenos. El hecho de ser imagen y semejanza de Dios, somos plenos, no divinos. Somos plenos en el sentido que tenemos un alma humana que va integrando sus facultades, memoria, inteligencia, voluntad, libertad. Así una persona puede actuar de una forma cruel y criminalmente, con lo cual pierde su dignidad, pero pierde su dignidad moral. Hay que distinguirla. Una persona, un criminal, una persona que hace actos crueles, de los que sean, ¿qué pierde? Pierde su dignidad moral, pero nunca puede perder su dignidad humánica, humana básica, su imagen y semejanza de Dios. Lo moral, lo bueno en cuanto a sus actos, lo pierde, pero no en cuanto a su esencia. ¿Cuántas personas se han convertido, se han transformado después de haber sido acompañados, ¿no? Necesitamos también una pastoral carcelaria, una pastoral penitenciaria. ¿Cuántas de nuestras diócesis tienen pastoral carcelaria o penitenciaria? ¿A cuántas cárceles se les está llevando el Evangelio, la palabra transformadora? ¿A cuántos? Y también hay una meditación de Semana Santa para jóvenes que fue dirigida en la Ciudad de México en el año 2005. El rumbo de la vida. Escrita a bordo de un barco de carga regresando de Estados Unidos en 1946. Dice así: un regalo de mi Padre Dios ha sido un viaje de 30 días en barco, de Nueva York a Valparaíso. Por generosidad del bondadoso capitán, tenía una mesa en el puente de mando, al lado del timonel, donde me iba a trabajar tranquilo, con luz, aire, vista hermosa. La única distracción eran las voces de orden con relación al rumbo del viaje. Y allí aprendí que el timonel, como me decía el capitán, lleva nuestras vidas en sus manos porque lleva el rumbo del buque. El rumbo en la navegación es lo más importante. Un piloto lo constata permanentemente. Le sigue paso a paso por sobre la carta, lo controla tomando el ángulo del sol y el horizonte. Se inquieta en los días nublados porque no ha podido verificarlo. Se escribe en una pizarra frente al timonel. Se le da órdenes que para cerciorarse que las ha entendido, debe repetirlas cada una. A babor, a estribor, un poquito a babor, así como va. Son voces de órdenes que aprendí y no olvidaré. Cada vez que subía al puente y veía el trabajo del timonel, no podía menos de hacer una meditación fundamental, la más fundamental de todas, la que marca el rumbo de la vida. En Nueva York, multitud de buques de toda especie
¿Qué es lo que los diferencia más fundamentalmente? El rumbo que van a tomar. En el mismo barco, Illapel, en Valparaíso, tenía rumbo Nueva York o Río de Janeiro. En Nueva York tenía rumbo Liverpool o Valparaíso. Apreciar la necesidad de tomar en serio el rumbo. En un barco, al piloto que se descuida, se le despide sin remisión. Repito, en un barco, al piloto que se descuida, se le despide sin remisión, porque juega con algo demasiado sagrado. Y en la vida, ¿cuidamos de nuestro rumbo? ¿Cuál es tu rumbo? Piensa un poco, ¿cuál es tu rumbo? Si fuera necesario detenerse aún más en esta idea, yo ruego a cada uno de ustedes que le dé la máxima importancia, porque acertar en esto es sencillamente acertar. Fallar en esto es simplemente fallar. Barco magnífico, el Queen Elizabeth. 70.000 toneladas. El Illapel cargado con 8.000 toneladas. Si me tiento por su hermosura, me subo en él sin cuidarme de su rumbo. Corro el peligro de ese pequeño riesgo que en lugar de llegar a Valparaíso, llegue a Manila. Y en lugar de estar con ustedes, vea cara a Filipinas. ¿Cuántos van sin rumbo y pierden sus vidas? Las gastan miserablemente. Las dilapidan sin sentido alguno, si bien, sin bien para nadie, sin alegría para ellos, y al cabo de algún tiempo sienten la tragedia de vivir sin sentido. Algunos toman rumbo a tiempo, otros naufragan en alta mar o mueren por falta de víveres, extraviados, o van a estrellarse en una costa solitaria. El trágico problema de la falta de rumbo, tal vez el más trágico problema de la vida, el que pierde más vidas, el responsable de mayores fracasos. Yo pienso que si los escollos morales fueran físicos y la conducta de nosotros fuera un buque de fierro, por más sólido que haya sido construido, no quedaría sino restos de naufragio. Si la fe nos da el rumbo y la experiencia nos muestra los escollos, tomémoslos en serio. Mantener el timón, clavar el timón y como a cada momento las olas y las corrientes desvían, rectificar. Rectificar a cada instante, de día y de noche. No las costas atractivas, sino el rumbo señalado. Pedir a Dios la gracia grande. Ser hombres de rumbo. ¿Cuál es tu rumbo? Pensemos un poco en esa pregunta profunda sobre el sentido de nuestra existencia, sentido de la vida. Nos vamos a una pausa y retornamos con tu programa, Echa en la Red a la Derecha por Radio María, una voz católica en tu casa. Volvemos.

8:32 de la noche, hermanos de Radio María, estamos escuchando al Padre Carlos Vázquez en la conducción del programa Echen la Red a la Derecha. El tema de esta noche es el sentido de la vida. Y ya lo saben, en este siguiente bloque están invitados a participar. Si tienen alguna consulta o comentario para el Padre Carlos Vázquez, pueden llamarnos al número de cabina. Es el 01-2048-720. Número de cabina para que participen, 01-2048-720. O si prefieren escribirnos, pueden hacerlo por WhatsApp. El número es 914-05-1111. 914-05-1111.

Decíamos entonces que necesitamos pedir a Dios la gracia grande, ser hombre de rumbo. Primero, el puerto de partida. Es el primer elemento básico para fijarlo. Y aquí clavar mi alma en el hecho básico. ¿Quién es ese hecho básico? Dios y yo. El primer hecho macizo de toda filosofía, de todo sistema de vida, vengo de Dios. Sí, de Él, todo de Él, nada más cierto, y sobre este hecho voy a edificar mi vida. Vengo de Dios. Sobre este primer dato voy a fijar mi rumbo. Y aquí, como siempre, este hecho es así, es un hecho, porque la religión se funda sobre hechos, no sobre teorías. El verbo se hizo carne. Tomar en serio estas verdades que sirvan para fundar mi vida, tu vida, para darte un rumbo. Uno es cristiano tanto cuanto saca las consecuencias de las verdades que acepta. De aquí también esa actitud, no de orgullo, pero sí de valentía, de serenidad y confianza que nos da nuestra fe. No nos fundamos en una cavilación, sino en una maciza verdad. Vengo de Dios. Soy de Dios. Segundo, el puerto de término. Es el otro punto que fija el rumbo. Valparaíso o Liverpool. De Nueva York salía junto a nosotros Liberty, portaaviones. ¿A dónde se dirigen? ¿Desde la Universidad de Chile o desde la fábrica? ¿A dónde? El término de mi vida es Él. El término de mi vida es Dios. Tercero, el camino. Tengo los dos puntos, los dos puertos. ¿Por dónde he de enderezar mi barco? Al puerto de término, por un camino que es la voluntad de Dios. El camino es la voluntad de Dios. La realización en concreto de lo que Dios quiere. Y aquí está la gran sabiduría, hermanos. Todo el trabajo de la vida sabia consiste en eso, en conocer la voluntad de mi Señor y Padre. Trabajar en conocerla, trabajo serio, obra de toda la vida, de cada día, de cada mañana. ¿Qué quieres, Señor, de mí? ¿Qué quieres, Señor, de mí? Trabajar en realizarla, en servirle en cada momento. Esta es mi gran misión. Es en mayor que hacer los milagros habidos y por haber. Dios nos quiere santos. Esta es la voluntad de Dios. No mediocres, sino santos. Preguntémonos, ¿cuál es el camino de tu vida? ¿Cuál es el camino de la vida? ¿Cuál es el camino de mi vida? La voluntad de Dios. Santificarme, colaborar con Dios, realizar su obra. ¿Habrá algo más grande, más digno, más hermoso, más capaz de entusiasmar? Llegar a puerto, llegar a Dios. Y para llegar al puerto no hay más que este camino que conduzca, la voluntad de Dios. Los otros a otros puertos que no son el mío. Y aquí está todo el problema de la vida. Llegar al puerto que es el fin de mi existencia. El que acierta, acierta. Y el que aquí no llega es un gran errado. Sea un millonario, un Hitler, un Napoleón, un afortunado en el amor. Si aquí no acierta, su vida nada vale. Si aquí acierta, feliz por siempre jamás. Amén. ¿De dónde vengo? ¿Hacia dónde voy? Qué grande preguntarse esto. ¿Por qué camino?
enfrentar el rumbo, el timón firme en mi mano, y cuando arrecien los vientos, rumbo a Dios, y cuando me llamen de la costa, rumbo a Dios, y cuando me canse, rumbo a Dios. ¿Solo? No. Con todos los tripulantes que Cristo ha querido encargarme de conducir, alimentar y alegrar. Tu familia, en tu vocación, en la mía. Qué grande es mi vida, qué grande es tu vida. Respóndete a ti mismo, convencido y convencida, qué grande es mi vida, qué plena de sentido. Cuando ponemos a Dios como principio y fin, con muchos rumbos al cielo, darles a los hombres lo más precioso que hay, Dios, y dar a Dios lo que más ama, aquello por lo cual dio su Hijo, los hombres, la humanidad. ¿Cuál es tu rumbo? ¿Cuál es tu puerto de partida? ¿Cuál es tu horizonte? ¿Cuál es el camino? ¿Cuál es la ruta que tomas? ¿Y cuál es tu punto de llegada, hermano? El sentido de la vida radica en Dios, no en nadie más. ¿Es así en tu vida? ¿Qué sentido le estás dando a tu vida? ¿Qué orientación le estás dando a tu vida? ¿Qué buscas? ¿Cuál es tu rumbo? Necesitamos preguntárnoslo eso. A pesar de que algunos no le dan importancia, la importancia que debieran, lo primero que significa el sentido de la vida, para ir teniendo un poquito más de síntesis sobre el tema, es que la vida merece la pena vivirse. Eso es en primer lugar. La vida merece la pena vivirse. La existencia humana nos ofrece muchísimos motivos, hermanos, para vivir con metas, con aspiraciones, con deseos que nos dan empuje. Es la situación de los padres que trabajan y se ayudan para que sus hijos tengan mejores condiciones que ellos. ¿Cuántos de los que están sintonizando esta radio o viéndonos a través de este streaming, cuántos de ustedes trabajan y se ayudan mutuamente para que sus hijos tengan mejores condiciones que ustedes? ¿Cuántas frases salidas del corazón por nuestros labios o por sus labios? Yo quiero que sean mejor que yo. Hemos nacido para ser felices. Y la felicidad no es solo el resultado de casualidades favorables. La familia en la que nací, las cualidades o defectos de mis padres, si fueron pobres o ricos, obreros o profesionales, etc. No. Llega el momento en que cada uno debemos tomar nuestra existencia en las propias manos y darle una orientación positiva. Aprender a ser felices. Cultivar los motivos que dan sentido y color a lo que hacemos, hermanos. Y ahora tú me dirás, pero padre, ¿y los problemas? ¿Qué hacemos con los problemas? Todos tenemos experiencia del sufrimiento y del fracaso. Pero hay personas que han vivido situaciones particularmente duras. Y no solo duras, sino extremas. Y algunos se encierran en el odio y el resentimiento. Otros simplemente no se lo preguntan nunca. Viven como autómatas. Se levantan, trabajan, se divierten, sin detenerse nunca a pensar. Son como ese pasajero adormilado. La grandeza del ser humano, hermanos y hermanas, consiste precisamente en darle un sentido, una orientación a lo que hace, a lo que vive, a lo que le rodea, a lo que busca. Es esto tan importante, hermanos, que cuando no somos conscientes de ello, o nos es arrebatado, enferma nuestra existencia y la vida se tiñe de tristeza,
vacío y violencia. Por tanto, necesitamos ser conscientes que es tarea fundamental, que no podemos delegar a otros, darle un sentido pleno y feliz a nuestra vida. Mucho ayudará dar una mirada hacia atrás para descubrir las experiencias positivas que hemos vivido y las semillas de bien que fueron sembradas en nosotros. Y ninguna situación posterior podrá borrar el amor que nos dieron nuestros padres u otras personas y las sanas vivencias iniciales. Es imprescindible plantearse esta pregunta: ¿qué busco? Y junto con esa pregunta, ¿cuáles son mis sueños? ¿Qué busco? ¿Cuáles son mis sueños? Porque nuestra vida, hermanos y hermanas, transcurre en ese dinamismo de lo que somos y lo que queremos llegar a conquistar. Tanto más esos sueños serán claros y fuertes, tanto más ninguna dificultad podrá nunca detenernos. Recordemos a Nelson Mandela. Ni en la cárcel lograron apagar su sueño de igualdad para sus hermanos de color. También hay que cuidar los sueños, hay que cuidar los sueños. ¿Por qué? Pues las dificultades y desilusiones aparecen en cada momento. Es verdad que no todos los sueños pueden realizarse tal cual, y debemos aceptar la realidad concreta de la vida. El joven a quien sus padres no le pueden apoyar para estudiar medicina, por ejemplo, no puede tomar pretexto de ello para dejarlo todo y dedicarse a vagar. Podría empezar una carrera técnica afín a la medicina, la enfermería, por ejemplo. La cosa es no permitir que me apaguen mis sueños, dejarme paralizar o hundirme. Hagamos un recuento de motivos que a muchos ayudan a dar sentido a su vida. Tener metas claras y alimentarlas. Así es más fácil. Asumir la propia cultura, con sus riquezas y debilidades. Las personas acomplejadas, ¿qué acumulan? Acumulan autorrechazo y violencia que los paraliza. 3, el amor y aprecio que nos dan las personas que nos quieren. ¿Cuánta gente nos quiere? Mucha gente nos quiere. Y a veces andamos tan encerrados que no podemos abrirnos ni a la amistad ni al amor sincero. 4, la propia familia. Los hijos por quienes trabajar y luchar. O los padres a quienes se quiere dar la alegría de vernos bien ubicados. Por último, la amistad y el amor son un motor poderoso, poderoso de sentido. Sabernos amados, amadas, y el deseo de corresponder genera alegría y motivos de hacer cualquier cosa por las personas queridas. Hermanos y hermanas, el Señor es el gran aliado de nuestra vida. El motivo más grande de la existencia humana es descubrir que somos amados, amados por Dios y por un Dios que es Padre, con un amor infinito e incansable. Y también aquellos que se han sentido rechazados desde pequeños o que se han metido en drogas o vicios pueden hacer experiencia de este Dios que nos ama a cada uno, a cada una, como su hijo, su hija querida. Hermanos, es necesario e importante tener un camino claro en la vida, tener razones suficientes para vivir, tener una meta clara
y no perder el rumbo. Todos estamos llamados a ser felices. Debemos aprender a ser felices en nuestra condición de seres humanos. El mejor aliado de nuestra felicidad es Dios mismo, nuestro enemigo, que nos ha hecho a su imagen y nos ayuda a descubrir el sentido pleno de la vida. Y por último, dice Dios, yo soy el Señor, tu Dios, yo te aprecio y eres valioso, valiosa para mí, yo te amo, no tengas miedo, que contigo estoy yo. Agradecemos al Señor por darnos la oportunidad de encontrarnos nuevamente en este programa y que el Señor nos conceda siempre la dicha de mantenernos en pie ante tantas dificultades de la vida. Que no perdamos el rumbo, hermanos y hermanas. La bendición de Dios Todopoderoso, Padre, Hijo y Espíritu Santo, descienda sobre ti y permanezca para siempre. Muchísimas gracias y nos encontramos en el siguiente programa. Dios le bendiga.

Hermanos de Radio María, agradecemos al Padre Carlos Vázquez por acompañarnos en esta nueva edición del programa Echen la Red a la Derecha. Y el tema que nos compartió en esta noche fue el sentido de la vida.

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cordial saludo, queridos amigos, queridos oyentes de Radio María. Seguimos avanzando en Vida en Cristo, este programa en el que vamos exponiendo los fundamentos bíblicos, dogmáticos de la vida espiritual, de la vida cristiana, de la vida en Cristo, que en el fondo es nuestra fe, sacar sus consecuencias, o si queréis ver los fundamentos dogmáticos, morales, de esa vida espiritual. En el fondo es todo lo mismo. Teología dogmática, teología moral, teología espiritual vienen a ser lo mismo desde distintas perspectivas. Con amor eterno, yo te amé. Es el fundamento principal del que hemos partido en anteriores exposiciones. Lo primero que nosotros creemos es que somos amados por Dios, que somos amados por ese amor infinito del Señor.

Podríamos decir que ser cristiano es vivir constantemente sorprendido por la maravilla del amor de Dios. Disfrutar de ese amor, dejarse amar como a un niño. Aquel gran converso que fue André Frossard, amigo de Juan Pablo II, que hasta los 20 años era absolutamente ateo y que tuvo aquella experiencia tan fuerte de ser inundado por la luz, la gracia, el amor de Dios, y se encuentra con un amigo en la puerta de la iglesia y le dice: soy católico, apostólico y romano. Pues bien, ese hombre, al cabo de años y años ya después de su conversión, en un congreso sobre ateísmo, dijo esa frase preciosa: yo aún no me he acostumbrado a la maravilla del amor de Dios. Por eso decíamos que en realidad el primer mandamiento, más que amar a Dios sobre todas las cosas, es dejarse amar por Dios sobre todas las cosas como un niño. Dios quiere ser amado por nosotros, pero ante todo quiere que confiemos en su amor. Quiere que vivamos con paz, con confianza en ese amor tan grande. Por ello, si nos dejamos amar por Dios, viviremos con paz, dejaremos nuestras preocupaciones en sus manos. No andaremos agobiados como tantas personas, como si no hubiera alguien que cuidara de ellos. Recuerdo haber oído un matrimonio, un ejemplo precioso, precioso. Decía que este matrimonio, que se fueron con sus dos hijos a un bosque, pues a pasar un día de campo. Y entonces estaban los niños jugando y los padres los veían un poquito a cierta distancia. Y en un determinado momento se escondieron. Los padres hicieron la prueba de esconderse detrás de unos árboles a ver qué hacían los hijos. Entonces esos hijos pequeños, cuando vieron que no estaban ahí sus padres, se empezaron a poner nerviosos, a preocupar, y ya se echaron a llorar. Hasta que los padres salen de donde estaban y que estamos aquí, y entonces otra vez están contentos. Y hacían estos padres esta reflexión tan bonita. El bosque era el mismo antes y después de escondernos nosotros. Era el mismo. Pero cuando nuestros hijos nos veían y se daban cuenta de que estábamos pendientes de ellos, jugaban felices. En cambio, cuando no nos vieron, se empezaron a poner angustiados, tristes y llorosos. Pues bien, la vida es la misma para el creyente y para el no creyente. Todos podemos tener momentos buenos, malos, todos podemos tener una enfermedad grave, etcétera. Pero en un caso vivimos en el bosque de la vida, contemplados por una mirada amorosa, por saber que nuestro Padre y María, nuestra Madre, están siempre ahí con nosotros. Y en el otro caso, pues no, no hay nadie en el bosque, estamos solos. Aparentemente es lo mismo, pero todo cambia, la perspectiva cambia. Por eso vamos a seguir hoy sacando esas consecuencias de ese primer y principal fundamento de la vida cristiana, que es la confianza, la fe en el amor que Dios nos tiene. ¿Qué consecuencias debe tener? Y está claro, ya lo estamos diciendo, que es ante todo vivir con paz, con alegría, con confianza, sabiendo que alguien lleva nuestras vidas. Si de repente nos dijeran, fuéramos en avión, y nos dijeran que se han mareado los dos pilotos, el piloto y el copiloto están enfermos, que el avión está sin piloto, pues evidentemente estaríamos muy nerviosos. Si nos dijeran, póngase usted, que usted sabe algo de esto, algo, pero muy poco, yo no sé llevar un avión, pues evidentemente estaríamos más que preocupados. Pero si sabemos que los pilotos son gente muy experimentada y están en contacto a su vez con la torre de control, con los controladores que van dando instrucciones, pues hombre, estamos tranquilos. Pues algo así. Si nuestra vida ante todo la lleváramos nosotros mismos con lo metepatas que somos, pues sería para preocuparse. Pero si hay alguien que lleva nuestra vida, el Señor es mi pastor, nada me falta, pues eso debe darnos tranquilidad y confianza. Y sin embargo, puede ocurrir y ocurre, por desgracia, muchas veces, que aunque tengamos fe, no vivimos así, no vivimos con paz, no vivimos con alegría. ¿Por qué puede ser eso? Puede haber, en primer lugar, claro, una razón de tener poca fe. Y claro, pues uno en el fondo no cree bien esas verdades de las que estamos hablando. Pero también puede ocurrir que una persona sí que tenga una fe viva, tenga una verdadera espiritualidad y no sentir, no experimentar en su cuerpo, en su psicología, lo que sería lógico, esa paz y esa confianza. ¿Por qué puede ser ello? Bueno, en primer lugar, por motivos biológicos. Somos no solo espíritu, tenemos un cuerpo, y puede ocurrir, y ocurre, que determinadas sustancias de nuestro cuerpo pues no funcionen bien y tengamos pues una depresión endógena o algún otro tipo de trastorno afectivo. Y por más que uno tenga motivos para
vivir alegre y contento, sin embargo, no sentir en su cuerpo, por así decir, esa alegría. Bien, es una enfermedad, es una cruz, hay que aceptarla, hay que ir al médico, evidentemente, y en esto hay que ser realistas. Dios quiere que pongamos esos medios. No basta con decir, bueno, yo tengo fe, pues ya está, que me cure el Señor. Bueno, te rompes una pierna, vas al médico. Pues también si hay algo en tu cuerpo que impide que vivas con alegría, algo de tipo biológico, pues nos guste, no nos guste, hay que ir al médico, hay que ir al psiquiatra, etcétera. Bien, es una posibilidad. También puede ocurrir que hayamos tenido experiencias en nuestra vida por las cuales tendamos a ver las cosas de una manera que nos preocupe, que no vivamos con alegría porque hemos ido acumulando determinadas experiencias que nos llevan a ver las cosas de una manera negativa. Y es lo que hoy vamos a fijarnos un poquito, que a veces hay tendencias en nuestra psicología heredadas fácilmente de determinadas experiencias que nos hacen tener determinadas emociones negativas. Para ello, podríamos usar seguir muchos libros y muchos determinados esquemas, pero voy a fijarme en un librito muy sencillo, se llama Aprender a Vivir, de un autor que se llama Evan Pilkington. Tiene la ventaja de que resume, a mi modo de ver, de manera sencilla, pero muy asequible y a la vez muy, creo que muy verdadera y muy profunda, alguna de estas realidades, esas emociones negativas que podemos tener y que nos impiden disfrutar de la vida espiritual, por lo menos en el sentimiento. Que puede haber personas, como digo, de grandísima fe, de grandísima esperanza, y que no lo sienten, y sufren mucho, y dicen, no debo tener apenas fe, porque si tuviera fe no me sentiría triste. Eso no es verdad. Jesús en Getsemaní se sentía triste, y evidentemente era el Hijo de Dios. Por tanto, una persona puede tener muchísima fe, muchísima esperanza, muchísimo amor, y Dios permitir una prueba, bien, como digo, de enfermedad, o bien por algún otro motivo, por lo cual no siente lo que sería lógico sentir como consecuencia de esas verdades en las que cree. Pues bien, este autor, como digo, Evan Pilkington, en Aprender a Vivir, nos recuerda algunas de esas emociones negativas que a veces nos hacen daño y que viene bien tenerlo en cuenta también para luchar contra ello. Y la primera emoción de la que nos habla es el miedo. Resumo, más o menos a mi modo, lo que nos dice este autor. La mayoría de todos nosotros tenemos complejos que constituyen un obstáculo a nuestra libertad y a nuestro crecimiento. No hay que asustarse. Todos tenemos nuestras manías, nuestras cosas. Yo siempre digo que el mundo no se divide en locos y cuerdos, sino más locos y menos locos. Porque todos tenemos alguna cosita por ahí que no funciona del todo bien. Pero lo importante es saber cuál es nuestra debilidad, intentar controlarla, intentar impedir que todo ello nos domine y empequeñezca nuestra vida. Tenemos muchas veces temores irracionales, que uno se pone a analizarlos y se da cuenta de que no hay razones, pero así somos. Pues bien, este autor nos habla de estos posibles miedos que nos pueden hacer daño. Uno, muy habitual, es el miedo a la crítica, que se manifiesta en una hipersensibilidad a la censura, a la crítica, a la desaprobación de los demás, o en positivo, a las alabanzas y a la aprobación. Cuando se nos censura, cuando se nos critica, nos venimos abajo, nos marchitamos, nos morimos. Ay, en cambio, cuando nos alaban, ahí florecemos como las rosas de primavera. Claro, eso no es nada sano, porque entonces nuestra vida, nuestros sentimientos están pendientes de los demás. El miedo a la crítica puede hacernos sentir ansiedad acerca de si hemos dicho o hecho lo adecuado. Ay, si lo haré bien, si lo haré mal. Entonces nos pasamos la vida preguntándonos qué pensarán y qué dirán de nosotros los demás. Ello nos lleva también muchas veces a justificarnos, a buscar excusas. Podemos incluso llegar a mentir. Bajo la influencia de este miedo, dice este autor, podemos llegar a generar una enfermedad con objeto de obtener, si no la aprobación de los demás, si al menos su simpatía. Esto, por desgracia, es muy verdadero. Personas que pueden generar, consciente o inconscientemente, algún tipo de enfermedad para ver si así dan pena a los demás. Y algunos prefieren no dejar de ser enfermos, porque así por lo menos llaman la atención. Monseñor José Ignacio Munilla, le oía yo recientemente decir que tenemos tan extendida esa enfermedad del narcisismo que algunos se las arreglan como sea para ser siempre protagonistas, sea como si fueran, un poco lo decimos en broma, el niño en el bautismo, el novio en la boda o el muerto en el funeral, pero el caso es ser el protagonista. Pues algunos, aunque sea a costa de la enfermedad, pues por lo menos así atraen la atención de los demás. Bien, todo eso viene de ese vivir demasiado pendientes de lo que opinen los demás. Miedo a la crítica, miedo a la culpa. Hay que tener cuidado. Una cosa es
que no debemos jamás perder el sentido del pecado, tener nuestra conciencia siempre pues muy en relación con el Señor y con mucha limpieza. Pero otra cosa es la obsesión por el pecado, estarse constantemente autoanalizando en plan escrupuloso. Eso puede llevarnos a un perfeccionismo. Es distinto buscar la perfección que el perfeccionismo. Esto ya lo explicaremos en otra ocasión. Cuidado con la obsesión por estarse constantemente autoanalizando, con el perfeccionismo, con el puritanismo, que puede llevar a algunas personas a sentirse culpables si disfrutan de la vida. Eso que está extendido a veces, ¡ay, está esto tan rico que debe ser pecado! Eso es una barbaridad, porque es Dios el que ha creado la naturaleza, el que ha creado los alimentos, el que ha puesto un gusto en nuestro cuerpo. Por ello, no es verdad que si disfrutamos de algo, yo quiera decir, estamos haciendo algo malo. Para nada. Pero se nos meten esos miedos irracionales. Miedo a la crítica, miedo a la culpa, miedo a la incapacidad. Nos aterra el no ser capaces de salir adelante, el fracasar, el no estar a la altura de las circunstancias. Una cosa es que, evidentemente, a nadie nos gusta hacer las cosas mal.

conozco yo, que no simplemente intentan aprovechar y estudiar, lo cual está muy bien, sino que parece que basan su autoestima en sus notas. Y el día en que no ha habido suerte, en que un examen ha salido mal, o sencillamente que el profesor ha sido injusto, se hunden, porque nunca me habían suspendido, porque yo siempre he sacado buenas notas. Hombre, tu vida no depende de tus éxitos en el estudio, en el trabajo o en lo que sea. Tú eres lo que eres, no lo que haces. Pero estamos demasiado condicionados en nuestra sociedad occidental por los resultados, por el éxito, por conseguir las cosas. Y nos domina ese miedo al fracaso. También podemos tener miedo a las cosas y a las situaciones nuevas, porque nos parece que van a suponer para nosotros una prueba y nos llena de pánico la mera posibilidad de fallar. No tenemos confianza en nosotros mismos ni en nuestras capacidades. Y este miedo con frecuencia va unido a la envidia y los celos respecto de quienes sí vemos que pueden salir adelante, los triunfadores, los muy expertos, los guapos, etcétera, etcétera. Miedo a la incapacidad. Miedo también a la inseguridad, que se manifiesta en una ansiedad difusa. No estamos seguros de por qué estamos ansiosos, pero así estamos. Nos parece que algo va a empezar a ir mal en cualquier momento. Por supuesto, miedo a los cambios y no digamos miedo a la muerte. Muchas veces, como póliza de seguro contra este miedo difuso, podemos sentir la tentación de amontonar posesiones y aferrarnos a ellas. Esto muchas veces las personas mayores se sienten frágiles, inseguras y se agobian. No tengo dinero y empiezan a pensar, pues tengo que tener más y dónde está mi dinero, etcétera, etcétera. Qué miedos que tantas veces nos agobian. Bueno, pues vamos a meditar un poquito en esto. Muchas veces estos miedos que nos hacen tanto daño, pues ¿cómo tenemos que combatirlos? Pues pensar aquello de Santa Teresa, no solo Dios basta, me basta con el amor del Señor, me basta con estar con el Señor, un buen rato de oración, ponernos delante de Jesucristo, me basta con saber que estás aquí. Vamos a meditarlo con esta canción de Gonzalo Mazarrasa.

0: bastará. Me basta con saber que estás aquí. Que digan los demás lo que quieran. No vivir pendientes de las opiniones ajenas. El Señor me conoce, el Señor me quiere. Y desde ahí esa paz, esa confianza. Seguimos avanzando en estos miedos irracionales que muchas veces tenemos como fruto de malas experiencias en la infancia, en la adolescencia. El miedo a no ser amado. Qué habitual y qué extendido está este miedo. Sentimos que no somos queridos ni valorados, que no somos aceptados ni somos dignos de ello. ¿Y cómo reacciona este miedo? Muchas veces caemos en el aislamiento, la introversión, la depresión y en casos extremos, pues en tendencias suicidas. En otros casos podemos hacernos agresivos, altivos, dependientes. Pues una persona a veces muy agresiva, con muy mal humor, pues en el fondo es porque está enfadada consigo misma y lo paga con los demás. Y en otros casos es al revés, personas dependientes porque con tal de no ser rechazados hacen lo que les pidan los demás. Podemos volvernos hipersensibles y nos hiere el más ligero desaire o cualquier aparente rechazo. Y cuando se nos da el amor, lo cual nos parece un milagro, en ese caso nos aferramos a él y nos volvemos sumamente posesivos y celosos. Qué verdad es, personas que van mendigando amor cuando alguien se lo da, madre mía, se aferran y casi dejan al otro exhausto porque es que lo agobian a todas horas, necesita su compañía y llamar y mensajes, etcétera, etcétera. Esto puede llevar en nuestra época, además tan erotizada, a la promiscuidad, a buscar el amor de una manera carnal, etcétera, etcétera, etcétera. Como desesperamos de nosotros mismos y de nuestro propio valor, también podemos ser crueles y brutales y hacer daño a otras personas, lo cual evidentemente se acaba volviendo contra nosotros mismos. Bien, son algunos de los miedos que en cierta manera todos tenemos algo de esto. Nadie se extrañe, pues seguro de alguna de las cosas que he dicho basándome en este libro de Van Pilkington, pues seguro que alguna resonancia en nuestra vida podemos encontrar. Bueno, no hay que asustarse. Son miedos irracionales porque no están basados en la razón, sino en emociones ocultas, con raíces, como decimos, muchas veces en la infancia. Quizás se nos hizo daño, se nos hizo sentir miedo, fuimos quizá reprendidos de una manera excesiva, nos sentimos culpables de una manera injusta o nos pudimos sentir inferiores. Quizás se nos comparó demasiado con un hermano más listo, más trabajador, o en clase pues no tuvimos mucha suerte y había otros compañeros que les iban mejor las cosas y nos fue entrando un complejo de inferioridad. O podemos sentirnos inseguros, tal vez a causa de una ruptura en el hogar. Esos niños que oyen constantemente discutir a sus padres y no saben si al día siguiente van a tener una familia unida o no. Todo eso va dejando sus huellas en nuestra psicología y nos va haciendo reaccionar de estas maneras, con estas emociones negativas. Y entonces, pues tratamos de enterrar el trauma y el miedo, pues nos resultan demasiado dolorosos. Pero no los olvidamos porque se han convertido en una herida, en una dolorosa huella en nuestra memoria inconsciente. Y cuando algo o alguien roza esa herida oculta, se abre y sangra. Y dejamos de ser nosotros, hombres o mujeres adultos, para convertirnos en el niño herido y atemorizado que en otro tiempo fuimos. Así lo explica Evan Pilkington en Aprender a Vivir y me parece que está muy bien expresado esto que ocurre con frecuencia. Pero bueno, esto es un poquito los posibles diagnósticos. Lo que nos importa no es tanto qué pasa, sino qué debo hacer. ¿Qué debo hacer? Pues siguiendo a este mismo autor, ante todo, comprendernos a nosotros mismos. Si hay que ser misericordioso con los demás, pues hay que serlo con nosotros mismos. Compréndete. Ten paciencia contigo mismo. Y piensa, pues es que esas cosas que te ocurrieron, pues sí, han ido dejando esas heridas. Y no te enfades contigo mismo. Sé amable, sé comprensivo, sé razonable como lo serías con otra persona en las mismas circunstancias. Por tanto, primero, no asustarnos, no pasa nada, y comprendernos a nosotros mismos. En segundo lugar, no dejarnos intimidar por el miedo. No aceptes que tu vida esté dominada por lo que es un residuo de la niñez, ese recuerdo de un dolor y de un miedo enterrados hace mucho tiempo. Pues vale, eso está ahí. No puedes impedir que aparezca. Vale, no puedes impedir que de repente te ataque. Pero en cuanto tú te des cuenta, no lo aceptes sin más. Lucha, négate a aceptarlo, a instalarte en él. Hay un proverbio oriental que dice: no puedes evitar que los pájaros vuelen en torno a tu cabeza, pero no debes dejarles que hagan su nido en tus cabellos. Aquí siempre es muy importante distinguir sentir de consentir. Una cosa es que sintamos el miedo, la inseguridad, todo esto que antes hemos dicho. Pues eso quizá no podamos evitarlo. Pero otra cosa es consentir. Uno puede decir, ay, sí, sí, claro, y se va dejando llevar, empieza a darle vueltas y se pone ahí quejumbroso. No, no. Eso ya es que tu voluntad está aceptando esa emoción. No, no, de eso nada. Yo aquí no tengo nada que ponerme tonto, pues si no consigo dominar esto, salgo de mi habitación, me pongo a hacer cosas que me saquen de mí mismo y de ese momento en el que estoy así un poco dejándome invadir por esas emociones negativas. Cambiar de tema es una segunda reacción por ello. Cambiar de tema. Piensa en otra cosa, en algo positivo. Ponte a hacer algo interesante. Todo menos quedarte tumbado en la cama, ahí con los ojos cerrados, dándote vueltas. Levántate, pon a hacer algo. Pon música que te guste. Mira, si te gusta el deporte, búscate un buen partido, lo que sea. Pero no ahí darnos vueltas a nosotros mismos. Y ya, en tercer lugar, pues que todo ello no nos quite la paz. Mira, el Señor sigue siendo el mismo cuando te ha dado esa reacción emocional negativa antes y después. El Señor sigue siendo el mismo, el Señor te sigue queriendo. Tú tranquilo, esto ya pasará. Y tenemos momentos de calma, momentos de tormenta, pero nuestra fe nos asegura que las cosas siguen adelante. Tener mucha confianza en el Señor y recordarnos a nosotros mismos los principios fundamentales de nuestra fe que hemos visto en anteriores temas. Soy valioso para Dios, soy el tesoro del corazón de Dios. Repítetelo. Dios me comprende, Dios me acepta y me ama aquí y ahora tal como soy. Pues dilo una y otra vez. Dios me comprende, me acepta, me ama, aquí y ahora, tal como soy. Dios me ama a mí ahora. Todo lo puedo en Cristo que me conforta, esa frase de San Pablo. Todo lo puedo en aquel que me conforta. Me sostienen sus brazos eternos, etcétera. Frases que nos puedan ayudar, repetirlas. Frases del Evangelio, como cuando Jesús le dice a aquel padre de un hijo enfermo, no tengas miedo, basta que tengas fe. Basta que tengas fe. Cuando le dice a Pedro que se hundía en las aguas, hombre de poca fe, ¿por qué has dudado? Mirar a Jesús, no mirarnos a nosotros mismos. Mirar a Jesucristo, no mirar a las olas, que entonces empezamos a hundirnos en el mar. Mirar a Jesucristo. Confianza, estoy en manos de Dios nuestro Padre. Dios es mi Padre, qué feliz soy. Soy hijo suyo, hijo de Dios, dice una canción preciosa de las Carmelitas Descalzas. Si Dios cuida de mí, ¿qué me puede faltar? Ni un solo instante no me deja de mirar. Confianza, confianza, repetírnoslo una y otra vez. O aquella frase que ya citamos de Juan Pablo II en su viaje a Kazajistán, cuando respondía a los jóvenes, y me preguntáis, ¿quién es el hombre para nuestra fe cristiana? Os respondo así, tú eres un pensamiento de Dios. Tú eres un latido del corazón de Dios. También hemos citado en algún otro programa aquel santo cardenal vietnamita, santo aún no canonizado, pero seguro que lo será, el cardenal Van Tuan, que se pasó, creo que fueron 13 años en campos de concentración, para haberse vuelto loco, porque además de esos 13, la mayor parte, 9, una celda de aislamiento sin poder hablar con nadie, para volverse loco. Sin embargo, mantuvo su salud física, lo que le dejaron las condiciones del campo, claro, pero la psíquica sobre todo perfectamente, su fe, no digamos, todo ello porque vivía de la fe en el amor de Dios y vivía el momento presente. Decía, bueno, yo estoy ahora en estas circunstancias, no hay que dar vueltas, pues aquí me tengo que santificar, Dios me ama aquí y ahora. Una entrevista que le hicimos pues unos meses antes de morir y que de la que ya hemos escuchado algún fragmento, escuchamos otro fragmento que nos hablaba del momento presente que él vivía.
1: Yo acepto, y cómo acepto esta vida es de vivir solamente en momento presente de mi vida, porque no tengo más mi horario. Mi horario es en la mano de los policiotos. Uh-huh. Yo vivo cada minuto en momento presente y para colmar de amor de Dios.
0: Así decía el cardenal Van Tuan, vivo el momento presente para colmarlo del amor de Dios. No te mires a ti mismo, no te des vueltas. En la peor circunstancia, como es estar en un campo de concentración, uno puede vivir de la fe, de la esperanza y del amor. Y todas las circunstancias de nuestra vida, también las más dolorosas, si el Señor las permite, pues son para que crezcamos en todas estas actitudes. Hay un texto que se suele llamar el Testamento de Santa Bernardita Subiró, que no es que ella escribiera de un tirón como tal testamento, como parece indicar la palabra, sino que está formado con diversas expresiones que ella escribió, que dijo en un momento, en otro, pero que fueron unidas por un autor y formando esto que, como digo, se llama el Testamento de Santa Bernardita. Es como una mirada hacia atrás de esta niña que vio a la Virgen María en Lourdes y que después entró religiosa y tuvo muchos sufrimientos, muchos, muchos en su vida. Cuando se iba acercando el momento de la muerte, que murió bastante joven, pues mirando hacia atrás se daba cuenta de que todo en su vida había sido gracia. Todo había sido ocasión para crecer en la fe, en la esperanza, en el amor. Pues vamos a ir leyendo despacio este testamento, estas palabras de Santa Bernardita sobre ese fondo en la canción de Santa Teresa, nada te turbe, nada te espante.

por la pobreza en que vivieron papá y mamá, por los fracasos que tuvimos, porque se arruinó el molino, por haber tenido que cuidar niños, vigilar huertos, frutales y ovejas, por mi constante cansancio, te doy las gracias, Señor. Te doy las gracias por el fiscal y el comisario y por las duras palabras del párroco. No sabré cómo agradecerte si no es en el paraíso, por los días en que viniste, María, y también por aquellos en que no viniste, por la bofetada recibida y por las burlas y ofensas sufridas, por aquellos que me tenían por loca y por aquellos que veían en mí a una impostora, por alguien que trataba de hacer un negocio. Te doy las gracias, Madre, por la ortografía que jamás aprendía, por la mala memoria que siempre tuve, por mi ignorancia y por mi estupidez, te doy las gracias. Te doy las gracias porque si hubiese existido en la tierra un niño más ignorante y estúpido, tú no lo hubieses elegido. Porque mi madre haya muerto lejos, por el dolor que sentí cuando mi padre, en vez de abrazar a su pequeña Bernardita, me llamó hermana María Bernarda, te doy las gracias. Te doy las gracias por el corazón que me has dado, tan delicado y sensible, y que colmaste de amargura. Porque la madre Josefa anunciase que no sirvo para nada, te doy las gracias. Por el sarcasmo de la madre maestra, por su dura voz, por sus injusticias, por su ironía y por el pan de la humillación, te doy las gracias. Gracias por haber sido como soy, porque la madre Teresa pudiese decir de mí, jamás le cedáis lo suficiente. Doy gracias por haber sido una privilegiada en la indicación de mis defectos y que otras hermanas pudieran decir, qué suerte que no soy Bernardita.

Agradezco haber sido la Bernardita a la que amenazaron con llevarla a la cárcel porque te vi a ti, madre. Agradezco que fui una Bernardita tan pobre y tan miserable que cuando me veían la gente decía, ¿esa cosa es ella? La Bernardita que la gente miraba como si fuese un animal exótico. Por el cuerpo que me diste, digno de compasión y enfermo, por mi enfermedad que arde como el fuego y quema como el humo, por mis huesos podridos, por mis sudores y fiebre, por los dolores agudos y sordos que siento, te doy las gracias, Dios mío. Y por el alma que me diste, por el desierto de mi sequedad interior, por tus noches y tus relámpagos, por tus rayos, por todo, por ti mismo, cuando estuviste y cuando faltaste, te doy las gracias, Jesús.

Te doy las gracias por todo, Señor. También esos sentimientos que nos hacen sufrir, pues hay que luchar contra ellos, ya lo decíamos, pero a veces, por más que lo intentemos, no conseguimos superar esa tristeza, esos miedos. Bueno, lucha, lucha, confianza. Únete a Jesús en Getsemaní, nos hace sufrir tanto esos sentimientos interiores, pero paz y confianza. Hemos visto esa emoción negativa que es el miedo, pero vamos a dar un paso más, siguiendo a este autor Pilkington, y hablamos un poco del autoodio. Hay personas que se odian a sí mismas, que no se quieren nada, que llevan el pesimismo en la sangre, están atormentadas por un sentimiento de inutilidad y piensan que no son amadas ni amables, ni aceptadas ni aceptables. Tienen ese miedo que decíamos a no ser amadas, se sienten afectadas por las críticas, sensibles a la más ligera crítica. Pues bien, todo ello les lleva a odiarse a sí mismos, no se valoran nada. Son reacciones realmente peligrosas, que pueden tener distintos matices. Unos se pueden recluir en su interior y mantenerse a la defensiva, otros pueden volverse agresivos proyectando su frustración, resentimiento y desesperación sobre los demás, sobre la sociedad, sobre el sistema. Quizá muchos revolucionarios y muchas personas que vemos como muy aparentemente valientes, en el fondo es porque están muy mal interiormente y tienen que sacar toda esa amargura hacia afuera con esas luchas externas. Otros pues intentan compensar su falta de valoración personal con diversas formas de avidez y de adicciones. No dudemos de que detrás de una adicción a la comida, a la bebida, al lujo, a las compras, al sexo, etcétera, hay un problema de autoestima, hay un problema de no vivir en paz interior, y uno tiene que intentar llenar esos vacíos de alguna forma. Como es tan desagradable vivir en la ansiedad, vivir en el miedo, etcétera, uno busca algo que compense, uno busca algo para sentirse bien. Pero claro, el peligro es que si lo que encontramos para sentirnos bien son cosas que nos generan adicción, como es el alcohol, como es la droga, o tantas otras drogas, entre comillas, como puede ser internet, o cosas buenas, el mismo trabajo, pero tomado de una manera obsesiva, todo eso va generando adicciones que nos hacen muchísimo daño y son falsas salidas. Con frecuencia estas personas van de un extremo a otro, están un día eufóricas, otro día depresivas, y que son formas ocultas de rabia contra sí mismas. Otras veces se castigan de manera masoquista, hay personas que hasta se pegan a sí mismas o tienen la tentación de suicidarse. Bueno, repetimos, no hay que asustarse. Estas cosas, en medida grande o pequeña, pues pasan a muchas personas con relativa frecuencia. Pero nosotros tenemos una respuesta en la fe maravillosa. Nunca, nunca, nunca debemos dejarnos llevar de esas valoraciones negativas de nosotros mismos, porque como ya hemos expuesto en otras ocasiones, somos el tesoro del corazón de Dios. Si Dios te ama a ti, pues que ámate a ti mismo, quiérete a ti mismo. Hay que amarnos como Cristo nos ha amado. Amaos unos a otros como yo os he amado. Pues ámate a ti mismo como Cristo te ama. Ámate con la misericordia del corazón de Cristo. Dios es amor. El amor de Dios es inquebrantable. El amor de Dios es invencible. Por eso, frente a esas tentaciones de autodiarnos, de autodespreciarnos, por repetirnos una y otra vez, Dios me ama a mí ahora tal como soy, y nada de lo que haga podrá hacer que Dios deje de amarme. Y si estoy muy perdido, pues todavía me buscará con más amor, dejará las 99 ovejas, irá a buscarme a mí, su oveja perdida. Intenta, sobre todo si eres joven, transformar tu carácter, esas cosas que te hacen sufrir, pero con amabilidad, con paciencia, con comprensión, con simpatía. Pero si no conseguimos cambiar muchas cosas, pues bueno, tranquilidad, ese principio que no sé si ya hemos recordado y seguro que volveremos a recordar en estas charlas, tan importante. Ni hacer la paz con las faltas, ni perder la paz por ellas. No hacer la paz con las faltas, no decir, bueno, yo soy así, yo soy triste, pues ala, me dejo llevar. No, no, no, hay que luchar cada día, lucha. Pero tampoco perder la paz por ellas, no decir, ay, otra vez he vuelto a caer en esto, si es que no tengo solución, si es que... No, pues mira, me ha pasado, pues vamos a seguir luchando. La vida es hasta el final, pues en lucha, pero con confianza. Al final el Señor nos concederá la victoria. Por eso, fijándonos en ese punto que decíamos hace un rato, de la obsesión por la culpa, pues que tampoco nos quite la paz y la confianza los pecados verdaderos que hayamos podido cometer.
Pues el Señor lo sabe, sí, somos pecadores, pero el Señor nos quiere, la Virgen nos quiere. Vuelvo a lo de antes, eso no quiere decir que uno diga, ah, pues ya está, no lucho, soy pecador, pues ya está. No, no, no, no, hay que luchar, no faltaría más, pero sin obsesión. Es algo así como un niño que sabe que haga lo que haga, sus padres le van a querer, pero precisamente por lo buenos que son sus padres, pues no quiere disgustarles. O la pedagogía de San Juan Bosco, cuando cogía chicos de la calle, de pequeños delincuentes, ¿y qué hacía? Se fiaba de ellos. Le decía, oye, fulanito, toma este dinero, vete a hacer tal compra. Claro, muchas veces se iban con el dinero, le traicionaban. Pero al final, cuando se encontraban con don Bosco les perdonaba, mira, esto está mal, y volvía a confiar en ellos. Y otra vez le volvían a robar. Pero de nuevo don Bosco les perdonaba, y claro, la tercera, la cuarta vez, pues el chico decía, ¿cómo voy a volverle a engañar a don Bosco? Con lo bueno que es, que me ha perdonado una y otra vez. Acababa cambiando su corazón. Pues algo así. El Señor siempre nos ofrece su perdón, su misericordia, pero claro, eso no es para que abusemos, al revés, es para que digamos, pero qué bueno es Dios conmigo, qué buena es la Virgen María conmigo. No voy a perder la paz por ser pecador. Esta canción que vamos ahora a escuchar de Kiko Argüello, el iniciador del camino neocatecumenal, pues insiste mucho que somos pecadores, es verdad, pero que eso no nos quite la confianza, que eso no nos quite la paz y la alegría de sabernos queridos por la Virgen María.

Es cierto que somos pecadores, pero somos el pueblo del Señor, somos hijos de Dios, somos hijos de la Virgen María. Por ello, confianza, confianza en el Señor, más allá de nuestros pecados, más allá de nuestras culpas, más allá de todas las experiencias traumáticas de nuestra vida. Sí, nos hacen sufrir, muchas veces nos hacen sentir pues esa tristeza, esos miedos, esos complejos, esas inseguridades. Bien, pues hay que luchar contra ello y a la vez, pues en tanto en cuanto sigan ahí afectándonos, pues ofrecerlo al Señor. Repetimos, ni perder la paz, ni hacer la paz. No perder la paz por ello, pero tampoco hacer la paz contra esos sentimientos. Luchar contra la tristeza. Saber que un sentimiento no es mío si yo no lo hago mío. Tú puedes sentir tristeza, tú puedes sentir miedo. Pero una cosa es que lo sientas y otra cosa es que lo aceptes en tu voluntad. Un sentimiento no es mío si yo no lo hago mío. Mi interior dice, no, no, yo tengo motivos para estar alegre. Por tanto, voy a sonreír. Tengo la fe, la esperanza en el amor de Dios. No tengo motivos para tristeza, la siento. Bueno, pues se lo ofrezco al Señor. Por ello, terminamos esta exposición de hoy. Nuestra fe en el amor que Dios nos tiene es el fundamento para vivir con paz, para vivir con alegría, que no siempre sentimos eso por motivos físicos, psicológicos. Bueno, pues lo ofrecemos al Señor, pero tenemos que pedirle, tenemos que luchar, tenemos que poner de nuestra parte para que esa fe en el amor que Dios nos tiene nos lleve a vivir con paz, con alegría, con confianza. Se lo pedimos así al Señor desde esa conciencia del amor de Dios.

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Hoy, 3 de junio, recordamos a los santos Carlos Luanga y sus compañeros mártires de Uganda, Cecilio, David, Elifardo, Alberto, Atanasio, confesores, Pergentino, Laurentino, Luciniano y los niños Claudio, Hipacio, Pablo y Dionisio, mártires, Hilario, Adalberto, obispos, Isaac, monje, Paula, Olivia, vírgenes, Clotilde, reina, Juan Grande, patrono de la diócesis de Jerez, aquí en España, Juan XXIII, papa. Pues a todos los que en este día cumplen años, celebran su santo o su aniversario de bodas, de la ordenación episcopal, sacerdotal, diaconal o profesión religiosa, les deseamos que pasen un feliz día en el Señor.

El continente africano fue en el pasado semillero de santos y mártires cristianos. Después, por diversos acontecimientos, fue muriendo la religión predicada y vivida con tanto heroísmo. Hoy, los sumos pontífices tienen puesta su mirada en este continente como la iglesia del futuro. En el siglo pasado, Uganda fue regada por abundante sangre de generosos cristianos que no estaban dispuestos a transigir con el pecado y la herejía. El Papa Pablo VI, en la homilía de la canonización de estos mártires de Uganda, dijo: «La tragedia que los devoró fue tan inaudita y expresiva que ofrece elementos representativos suficientes para la formación moral de un pueblo nuevo, para la fundación de una nueva tradición espiritual».

Por el año 1878, los padres blancos empezaron los primeros pasos de la evangelización de Uganda. El rey, llamado Massa, en un principio los favoreció y ayudó, aunque pronto trató de alejarlos de sí por miedo a que la nueva religión fuera obstáculo para su comercio de esclavos, de lo que sacaba pingües sumas. Muerto él, le siguió su hijo Mwanga, que era ferviente amigo de los cristianos, pero pronto se cambiaron las cosas. El rey tenía un primer ministro que aborrecía a los cristianos porque había atentado contra el monarca y había sido descubierto por la fidelidad de los cristianos, siempre leales al rey. La cosa se agravó cuando el mismo rey intentó abusar de modo deshonesto de los mismos cristianos que tenía a su servicio, y como él era de la religión pagana, creía que la cristiana también permitía estos abusos. Al oponerse rotundamente los cristianos a sus aberraciones y abyectos instintos, el amor que antes sentía hacia ellos se convirtió en odio mortal. Las causas no podían ser más bajas y groseras. No querer consentir en los vergonzosos deseos del rey y oponerse a la esclavitud y venta de los esclavos. Pronto el rey dictó una severa ley por la que prohibía hacer oración y serían encarcelados y pasados a cuchillo cuantos se encontrasen haciendo oración. La persecución se extendió rápidamente por todo el país. Pronto fueron encarcelados y guillotinados muchos cristianos. No se sabe la cantidad, porque la ignorancia en escribir fue causa de que la noticia no haya llegado hasta nosotros. Los mártires de Uganda, que beatificó el Papa Benedicto XV el 6 de junio de 1920, forman dos grupos de fervorosos mártires. Uno, capitaneado por un joven de 21 años, Carlos Luanga, que era el más favorecido del rey. Sus compañeros eran jóvenes cuyas edades estaban comprendidas entre los 13 y los 26 años. Todos ellos eran cortesanos o trabajaban a las órdenes del rey. Eran 13. Se repitieron escenas sumamente conmovedoras, como las de los primeros años del cristianismo. Fueron saqueados o quemados vivos, y todos cantaban gozosos de morir por Cristo. El otro grupo fue más numeroso y duró el generoso martirio a lo largo de 2 años, 1886 a 1887. Fueron asimismo maravillosos ejemplos de amor a Jesucristo y al don de la fortaleza. Pablo VI, en la homilía de su canonización, dijo: «El África, bañada por la sangre de estos mártires, surge libre y dueña de sí misma».

Hermanos de Radio María, son las 10 de la noche en punto. Entramos en ambiente de oración para el rezo de los misterios gloriosos junto al Santo Rosario Continental desde Radio María Colombia.

0: Muy buenas noches tengan todos ustedes. Bienvenidos a una nueva emisión del Santo Rosario Continental a través de Radio María Colombia. Buenas noches para todos y cada uno, donde se encuentren, en cualquier lugar de la geografía continental o desde cualquier rincón en este planeta Tierra. Gracias por acompañarnos, por orar con nosotros. Y bueno, nosotros a su vez hacemos otro tanto. Muchas gracias, gracias a todos. Entonces, demos inicio a la recitación de este Santo Rosario contemplando los misterios gloriosos. Por la señal de la Santa Cruz de nuestros enemigos, líbranos, Señor Dios nuestro, en el nombre del Padre y del Hijo y del Espíritu Santo. Amén. Jesús, mi Señor y Redentor, yo me arrepiento de todos los pecados que he cometido hasta hoy y me pesa de todo corazón porque con ellos he ofendido a un Dios tan bueno. Propongo firmemente no volver a pecar y confío que por tu infinita misericordia me has de conceder el perdón de mis culpas y me has de llevar a la vida eterna. Amén. Primer misterio de gloria, la gloriosa resurrección de nuestro Señor Jesucristo. Iniciamos con Marta y María Donelia.
1: Padre nuestro que estás en el cielo, santificado sea tu nombre. Venga a nosotros tu reino, hágase tu voluntad en la tierra como en el cielo.
2: Danos hoy nuestro pan de cada día. Perdona nuestras ofensas, como también nosotros perdonamos a los que nos ofenden. No nos dejes caer en tentación y líbranos del mal. Amén.
1: Dios te salve, María, llena eres de gracia, el Señor es contigo. Bendita tú eres entre todas las mujeres y bendito es el fruto de tu vientre, Jesús.
2: Santa María, Madre de Dios, ruega, Señora, por nosotros pecadores, ahora y en la hora de nuestra muerte. Amén.
1: Dios te salve, María, llena eres de gracia, el Señor es contigo. Bendita tú eres entre todas las mujeres y bendito es el fruto de tu vientre, Jesús.
2: Santa María, Madre de Dios, ruega, Señora, por nosotros pecadores, ahora y en la hora de nuestra muerte. Amén.
1: Dios te salve, María, llena eres de gracia, el Señor es contigo. Bendita tú eres entre todas las mujeres y bendito es el fruto de tu vientre, Jesús.
2: Santa María, Madre de Dios, ruega, Señora, por nosotros pecadores, ahora y en la hora de nuestra muerte. Amén.
1: Dios te salve, María, llena eres de gracia, el Señor es contigo. Bendita tú eres entre todas las mujeres y bendito es el fruto de tu vientre, Jesús.
2: Santa María, Madre de Dios, ruega, Señora, por nosotros pecadores, ahora y en la hora de nuestra muerte. Amén.
1: Dios te salve, María, llena eres de gracia, el Señor es contigo. Bendita tú eres entre todas las mujeres y bendito es el fruto de tu vientre, Jesús.
2: Santa María, Madre de Dios, ruega, Señora, por nosotros pecadores, ahora y en la hora de nuestra muerte. Amén.
1: Dios te salve, María, llena eres de gracia, el Señor es contigo. Bendita tú eres entre todas las mujeres y bendito es el fruto de tu vientre, Jesús.
2: Santa María, Madre de Dios, ruega, Señora, por nosotros pecadores, ahora y en la hora de nuestra muerte. Amén.
1: Dios te salve, María, llena eres de gracia, el Señor es contigo. Bendita tú eres entre todas las mujeres y bendito es el fruto de tu vientre, Jesús.
2: Santa María, Madre de Dios, ruega, Señora, por nosotros pecadores, ahora y en la hora de nuestra muerte. Amén.
1: Dios te salve, María, llena eres de gracia, el Señor es contigo. Bendita tú eres entre todas las mujeres y bendito es el fruto de tu vientre, Jesús.
2: Santa María, Madre de Dios, ruega, Señora, por nosotros pecadores, ahora y en la hora de nuestra muerte. Amén.
1: Dios te salve, María, llena eres de gracia, el Señor es contigo. Bendita tú eres entre todas las mujeres y bendito es el fruto de tu vientre, Jesús.
2: Santa María, Madre de Dios, ruega, Señora, por nosotros pecadores, ahora y en la hora de nuestra muerte. Amén.
1: Dios te salve, María, llena eres de gracia, el Señor es contigo. Bendita tú eres entre todas las mujeres y bendito es el fruto de tu vientre, Jesús.
2: Santa María, Madre de Dios, Ruega, Señora, por nosotros pecadores, ahora y en la hora de nuestra muerte. Amén.
1: Gloria al Padre, al Hijo y al Espíritu Santo.
2: Como era en el principio, es ahora y siempre, por los siglos de los siglos. Amén.
1: María, eres Madre de Gracia y Madre de Misericordia.
2: En la vida y en la muerte, ampáranos, Madre nuestra.
1: Oh Jesús mío, perdona nuestros pecados, líbranos del fuego del infierno y lleva al cielo a todas las almas, socorre especialmente a las más necesitadas de tu infinita misericordia. Amén. María, Reina y Señora de la Paz.
2: Ruega por nosotros.

0: Segundo misterio glorioso, la ascensión del Señor a los cielos. Jesse y Omaira.
1: Padre nuestro que estás en el cielo, santificado sea tu nombre, venga a nosotros tu reino, hágase tu voluntad en la tierra como en el cielo.
2: Danos hoy nuestro pan de cada día, perdona nuestras ofensas, como también nosotros perdonamos a los que nos ofenden. No nos dejes caer en la tentación y líbranos del mal. Amén.
1: María es Madre de Gracia, Madre de Misericordia.
2: En la vida y en la muerte, ampáranos, Madre nuestra.
1: Dios te salve María, llena eres de gracia, el Señor es contigo. Bendita tú eres entre todas las mujeres, bendito es el fruto de tu vientre, Jesús.
2: Santa María, Madre de Dios, ruega por nosotros pecadores, ahora y en la hora de nuestra muerte. Amén.
1: Dios te salve María, llena eres de gracia, el Señor es contigo. Bendita tú eres entre todas las mujeres, bendito es el fruto de tu vientre, Jesús.
2: Santa María, Madre de Dios, ruega por nosotros pecadores, ahora y en la hora de nuestra muerte. Amén.
1: Dios te salve María, llena eres de gracia, el Señor es contigo. Bendita tú eres entre todas las mujeres, bendito es el fruto de tu vientre, Jesús.
2: Santa María, Madre de Dios, ruega por nosotros pecadores, ahora y en la hora de nuestra muerte. Amén.
1: Dios te salve María, llena eres de gracia, el Señor es contigo. Bendita tú eres entre todas las mujeres, bendito es el fruto de tu vientre, Jesús.
2: Santa María, Madre de Dios, ruega por nosotros pecadores, ahora y en la hora de nuestra muerte. Amén.
1: Dios te salve María, llena eres de gracia, el Señor es contigo. Bendita tú eres entre todas las mujeres, bendito es el fruto de tu vientre, Jesús.
2: Santa María, Madre de Dios, ruega por nosotros pecadores, ahora y en la hora de nuestra muerte. Amén.
1: Dios te salve María, llena eres de gracia, el Señor es contigo. Bendita tú eres entre todas las mujeres, bendito es el fruto de tu vientre, Jesús.
2: Santa María, Madre de Dios, ruega por nosotros pecadores, ahora y en la hora de nuestra muerte. Amén.
1: Dios te salve María, llena eres de gracia, el Señor es contigo. Bendita tú eres entre todas las mujeres, bendito es el fruto de tu vientre, Jesús.
2: Santa María, Madre de Dios, ruega por nosotros pecadores, ahora y en la hora de nuestra muerte. Amén.
1: Dios te salve María, llena eres de gracia, el Señor es contigo. Bendita tú eres entre todas las mujeres, bendito es el fruto de tu vientre, Jesús.
2: Santa María, Madre de Dios, ruega por nosotros pecadores, ahora y en la hora de nuestra muerte. Amén.
1: Dios te salve María, llena eres de gracia, el Señor es contigo. Bendita tú eres entre todas las mujeres, bendito es el fruto de tu vientre, Jesús.
2: Santa María, Madre de Dios, ruega por nosotros pecadores, ahora y en la hora de nuestra muerte. Amén.
1: Dios te salve María, llena eres de gracia, el Señor es contigo. Bendita tú eres entre todas las mujeres, bendito es el fruto de tu vientre, Jesús.
2: Santa María, Madre de Dios, ruega por nosotros pecadores, ahora y en la hora de nuestra muerte. Amén.
1: Gloria al Padre, al Hijo y al Espíritu Santo.
2: Como era en el principio, es ahora y siempre, por los siglos de los siglos. Amén.
1: El Rosario de María nos libre de todo mal.
2: Alabemos noche y día a la Reina Celestial, y contigo, Madre querida, alabamos y glorificamos a la Santísima Trinidad. María, de la paz.
1: Oh, mi buen Jesús, perdona nuestros pecados, líbranos del fuego del infierno, lleva al cielo a todas las almas, socorre especialmente las más necesitadas de tu infinita misericordia. Amén. María, Reina de la Paz,
2: ruega por nosotros.
1: Amén.

0: tercer misterio, al descendimiento del Espíritu Santo sobre los apóstoles y María Santísima. Floreneida y Patricia.
1: Padre nuestro que estás en el cielo, santificado sea tu nombre. Venga a nosotros tu reino. Hágase tu voluntad en la tierra como en el cielo.
2: Danos hoy nuestro pan de cada día.

0: No nos dejes caer en tentación y líbranos del mal. Amén.
1: Dios te salve María, llena eres de gracia, el Señor es contigo. Bendita tú eres entre todas las mujeres, y bendito es el fruto de tu vientre, Jesús.
0: Santa María, Madre de Dios, ruega por nosotros pecadores, ahora y en la hora de nuestra muerte. Amén.
1: Dios te salve María, llena eres de gracia, el Señor es contigo. Bendita tú eres entre todas las mujeres, y bendito es el fruto de tu vientre, Jesús.
0: Santa María, Madre de Dios, ruega por nosotros pecadores, ahora y en la hora de nuestra muerte. Amén.
1: Dios te salve María, llena eres de gracia, el Señor es contigo. Bendita tú eres entre todas las mujeres, y bendito es el fruto de tu vientre, Jesús.
0: Santa María, Madre de Dios, ruega por nosotros pecadores, ahora y en la hora de nuestra muerte. Amén.
1: Dios te salve María, llena eres de gracia, el Señor es contigo. Bendita tú eres entre todas las mujeres, y bendito es el fruto de tu vientre, Jesús.
0: Santa María, Madre de Dios, ruega por nosotros pecadores, ahora y en la hora de nuestra muerte. Amén.
1: Dios te salve María, llena eres de gracia, el Señor es contigo. Bendita tú eres entre todas las mujeres, y bendito es el fruto de tu vientre, Jesús.
0: Santa María, Madre de Dios, ruega por nosotros pecadores, ahora y en la hora de nuestra muerte. Amén.
1: Dios te salve María, llena eres de gracia, el Señor es contigo. Bendita tú eres entre todas las mujeres, y bendito es el fruto de tu vientre, Jesús.
0: Santa María, Madre de Dios, ruega por nosotros pecadores, ahora y en la hora de nuestra muerte. Amén.
1: Dios te salve María, llena eres de gracia, el Señor es contigo. Bendita tú eres entre todas las mujeres, y bendito es el fruto de tu vientre, Jesús.
0: Santa María, Madre de Dios, ruega por nosotros pecadores, ahora y en la hora de nuestra muerte. Amén.
1: Dios te salve María, llena eres de gracia, el Señor es contigo. Bendita tú eres entre todas las mujeres, y bendito es el fruto de tu vientre, Jesús.
0: Santa María, Madre de Dios, ruega por nosotros pecadores, ahora y en la hora de nuestra muerte. Amén.
1: Dios te salve María, llena eres de gracia, el Señor es contigo. Bendita tú eres entre todas las mujeres, y bendito es el fruto de tu vientre, Jesús.
0: Santa María, Madre de Dios, ruega por nosotros pecadores, ahora y en la hora de nuestra muerte. Amén.
1: Dios te salve María, llena eres de gracia, el Señor es contigo. Bendita tú eres entre todas las mujeres, y bendito es el fruto de tu vientre, Jesús.
0: Santa María, Madre de Dios, ruega por nosotros pecadores, ahora y en la hora de nuestra muerte. Amén.
1: Gloria al Padre, y al Hijo, y al Espíritu Santo.
0: Como era en el principio, es ahora y siempre, por los siglos de los siglos. Amén.
1: María es Madre de Gracia y Madre de Misericordia.
0: En la vida y en la muerte, ampáranos, Madre nuestra.
1: Oh Jesús mío, perdona nuestros pecados, líbranos del fuego del infierno y lleva al cielo a todas las almas, especialmente a las más necesitadas de tu infinita misericordia. Amén. María, Reina de la Paz.
0: Ruega por nosotros.

0: voluntad en la tierra como en el cielo.
1: Danos hoy nuestro pan de cada día, perdona nuestras ofensas, como también nosotros perdonamos a los que nos ofenden. No nos dejes caer en tentación y líbranos del mal.
0: María es Madre de Gracia y de Misericordia.
1: En la vida y en la muerte, ampáranos, Madre nuestra.
0: Dios te salve María, llena eres de gracia, el Señor es contigo. Bendita tú eres entre todas las mujeres, y bendito es el fruto de tu vientre, Jesús.
1: Santa María, Madre de Dios, ruega, Señora, por nosotros pecadores, ahora y en la hora de nuestra muerte. Amén.
0: Dios te salve María, llena eres de gracia, el Señor es contigo. Bendita tú eres entre todas las mujeres, y bendito es el fruto de tu vientre, Jesús.
1: Santa María, Madre de Dios, ruega, Señora, por nosotros pecadores, ahora y en la hora de nuestra muerte. Amén.
0: Dios te salve María, llena eres de gracia, el Señor es contigo. Bendita tú eres entre todas las mujeres, y bendito es el fruto de tu vientre, Jesús.
1: Santa María, Madre de Dios, ruega, Señora, por nosotros pecadores, ahora y en la hora de nuestra muerte. Amén.
0: Dios te salve María, llena eres de gracia, el Señor es contigo. Bendita tú eres entre todas las mujeres, y bendito es el fruto de tu vientre, Jesús.
1: Santa María, Madre de Dios, ruega, Señora, por nosotros pecadores, ahora y en la hora de nuestra muerte. Amén.
0: Dios te salve María, llena eres de gracia, el Señor es contigo. Bendita tú eres entre todas las mujeres, y bendito es el fruto de tu vientre, Jesús.
1: Santa María, Madre de Dios, ruega, Señora, por nosotros pecadores, ahora y en la hora de nuestra muerte. Amén.
0: Dios te salve María, llena eres de gracia, el Señor es contigo. Bendita tú eres entre todas las mujeres, y bendito es el fruto de tu vientre, Jesús.
1: Santa María, Madre de Dios, ruega, Señora, por nosotros pecadores, ahora y en la hora de nuestra muerte. Amén.
0: Dios te salve María, llena eres de gracia, el Señor es contigo. Bendita tú eres entre todas las mujeres, y bendito es el fruto de tu vientre, Jesús.
1: Santa María, Madre de Dios, ruega, Señora, por nosotros pecadores, ahora y en la hora de nuestra muerte. Amén.
0: Dios te salve María, llena eres de gracia, el Señor es contigo. Bendita tú eres entre todas las mujeres, y bendito es el fruto de tu vientre, Jesús.
1: Santa María, Madre de Dios, ruega, Señora, por nosotros pecadores, ahora y en la hora de nuestra muerte. Amén.
0: Dios te salve María, llena eres de gracia, el Señor es contigo. Bendita tú eres entre todas las mujeres, y bendito es el fruto de tu vientre, Jesús.
1: Santa María, Madre de Dios, ruega, Señora, por nosotros pecadores, ahora y en la hora de nuestra muerte. Amén.
0: Dios te salve María, llena eres de gracia, el Señor es contigo. Bendita tú eres entre todas las mujeres, y bendito es el fruto de tu vientre, Jesús.
1: Santa María, Madre de Dios, ruega, Señora, por nosotros pecadores, ahora y en la hora de nuestra muerte. Amén.
0: Gloria al Padre, al Hijo y al Espíritu Santo.
1: Como era en el principio, ahora y siempre, por los siglos de los siglos. Amén.
0: Oh Jesús, perdonad nuestros pecados, librándonos del infierno. Llevad todas las almas al cielo, socorred especialmente las más necesitadas de tu infinita misericordia. El Rosario de la Santísima Virgen nos libre de todo mal.
1: Alabemos noche y día a la Reina Celestial y con ella a la Santísima Trinidad.
0: María, Reina de la Paz,
1: ruega por nosotros y danos la paz.

0: Cuarto misterio, la asunción de Nuestra Señora al cielo. Conduce Margarita y le acompaña Mari.
1: Padre nuestro que estás en el cielo, santificado sea tu nombre. Venga a nosotros tu reino. Hágase tu

0: Quinto misterio glorioso, la coronación de María como reina universal de todo lo creado. Miriam y Ana.
1: Padre nuestro que estás en el cielo, santificado sea tu nombre, venga a nosotros tu reino, hágase tu voluntad en la tierra como en el cielo.
2: Danos hoy nuestro pan de cada día, perdona nuestras ofensas, como también nosotros perdonamos a los que nos ofenden. No nos dejes caer en tentación y líbranos del mal. Amén.
1: Dios te salve María, llena eres de gracia, el Señor es contigo. Bendita tú eres entre todas las mujeres y bendito es el fruto de tu vientre, Jesús.
2: Santa María, Madre de Dios, ruega por nosotros, pecadores, ahora y en la hora de nuestra muerte. Amén.
1: Dios te salve María, llena eres de gracia, el Señor es contigo. Bendita tú eres entre todas las mujeres y bendito es el fruto de tu vientre, Jesús.
2: Santa María, Madre de Dios, ruega por nosotros, pecadores, ahora y en la hora de nuestra muerte. Amén.
1: Dios te salve María, llena eres de gracia, el Señor es contigo. Bendita tú eres entre todas las mujeres y bendito es el fruto de tu vientre, Jesús.
2: Santa María, Madre de Dios, ruega por nosotros, pecadores, ahora y en la hora de nuestra muerte. Amén.
1: Dios te salve María, llena eres de gracia, el Señor es contigo. Bendita tú eres entre todas las mujeres y bendito es el fruto de tu vientre, Jesús.
2: Santa María, Madre de Dios, ruega por nosotros, pecadores, ahora y en la hora de nuestra muerte. Amén.
1: Dios te salve María, llena eres de gracia, el Señor es contigo. Bendita tú eres entre todas las mujeres y bendito es el fruto de tu vientre, Jesús.
2: Santa María, Madre de Dios, ruega por nosotros, pecadores, ahora y en la hora de nuestra muerte. Amén.
1: Dios te salve María, llena eres de gracia, el Señor es contigo. Bendita tú eres entre todas las mujeres y bendito es el fruto de tu vientre, Jesús.
2: Santa María, Madre de Dios, ruega por nosotros, pecadores, ahora y en la hora de nuestra muerte. Amén.
1: Dios te salve María, llena eres de gracia, el Señor es contigo. Bendita tú eres entre todas las mujeres y bendito es el fruto de tu vientre, Jesús.
2: Santa María, Madre de Dios, ruega por nosotros, pecadores, ahora y en la hora de nuestra muerte. Amén.
1: Dios te salve María, llena eres de gracia, el Señor es contigo. Bendita tú eres entre todas las mujeres y bendito es el fruto de tu vientre, Jesús.
2: Santa María, Madre de Dios, ruega por nosotros, pecadores, ahora y en la hora de nuestra muerte. Amén.
1: Dios te salve María, llena eres de gracia, el Señor es contigo. Bendita tú eres entre todas las mujeres y bendito es el fruto de tu vientre, Jesús.
2: Santa María, Madre de Dios, ruega por nosotros, pecadores, ahora y en la hora de nuestra muerte. Amén.
1: Dios te salve María, llena eres de gracia, el Señor es contigo. Bendita tú eres entre todas las mujeres y bendito es el fruto de tu vientre, Jesús.
2: Santa María, Madre de Dios, ruega por nosotros, pecadores, ahora y en la hora de nuestra muerte. Amén.
1: Gloria al Padre, y al Hijo, y al Espíritu Santo.
2: Como era en el principio, ahora y siempre, por los siglos de los siglos. Amén.
1: Oh Jesús mío, perdona nuestros pecados, líbranos del fuego del infierno. Lleva al cielo a todas las almas, especialmente a las más necesitadas de tu divina misericordia. Amén. María, Reina de la Paz,
2: ruega por nosotros y danos la paz.

0: Oramos por la Iglesia Universal, por las intenciones del Papa León. Bien, entonces, pidámosle a Zenaida y Marta, entonces. Gracias.
1: Padre nuestro que estás en los cielos, santificado sea tu nombre, venga a nosotros tu reino, hágase tu voluntad, así en la tierra como en el cielo.
2: Danos hoy nuestro pan de cada día, perdona nuestras ofensas, como también nosotros perdonamos a los que nos ofenden. No nos dejes caer en tentación y líbranos del mal. Amén.
1: Dios te salve María, llena eres de gracia, el Señor es contigo. Bendita tú eres entre todas las mujeres y bendito es el fruto de tu vientre, Jesús.
2: Santa María, Madre de Dios, ruega por nosotros pecadores, ahora y en la hora de nuestra muerte. Amén.
1: Dios te salve María, llena eres de gracia, el Señor es contigo, bendita tú eres entre todas las mujeres y bendito es el fruto de tu vientre, Jesús.
2: Santa María, Madre de Dios, ruega por nosotros pecadores, ahora y en la hora de nuestra muerte. Amén.
1: Dios te salve María, llena eres de gracia, el Señor es contigo. Bendita tú eres entre todas las mujeres y bendito es el fruto de tu vientre, Jesús.
2: Santa María, Madre de Dios, ruega por nosotros pecadores, ahora y en la hora de nuestra muerte. Amén.
1: Gloria al Padre, gloria al Hijo, gloria al Espíritu Santo.
2: Como era en un principio, es ahora y siempre, por los siglos de los siglos. Amén.

0: Saludemos a Nuestra Señora con el himno de la Salve, Rosa.
1: Dios te salve, Reina y Madre, Madre de Misericordia, vida, dulzura y esperanza nuestra, Dios te salve. A ti clamamos los desterrados hijos de Eva. A ti suspiramos gimiendo y llorando en este valle de lágrimas. Ea pues, Señora, abogada nuestra, vuelve a nosotros esos tus ojos misericordiosos. Y después de este destierro, muéstranos a Jesús, fruto bendito de tu vientre. Oh clementísima, oh piadosa, oh dulce siempre Virgen María, ruega por nosotros, Santa Madre de Dios, para que seamos dignos de alcanzar las divinas gracias y promesas de nuestro Señor Jesucristo. Amén.
0: Amén. Oración a San Miguel Arcángel, María Donelia.
2: San Miguel Arcángel, defiéndenos en la batalla, sé nuestro amparo contra la maldad y las acechanzas del demonio. Reprímele, oh Dios, como rendidamente te lo suplicamos. Y tú, oh príncipe de las milicias celestiales, armado del poder divino, precipita en el infierno a Satanás y a todos los demás espíritus malignos que para la perdición de las almas vagan por el mundo. Amén.
0: Recitamos las letanías lauretanas. Me acompaña Jessy en esta primera parte. Señor, ten piedad de nosotros.
3: Señor, ten piedad de nosotros.
0: Cristo, ten piedad de nosotros.
3: Cristo, ten piedad de nosotros.
0: Señor, ten piedad de nosotros.
3: Señor, ten piedad de nosotros.
0: Cristo, óyenos.
3: Cristo, óyenos.
0: Cristo, escúchanos.
3: Cristo, escúchanos.
0: Dios Padre Celestial,
3: ten piedad de nosotros.
0: Dios Hijo Redentor del mundo,
3: ten piedad de nosotros.
0: Dios Espíritu Santo,
3: ten piedad de nosotros.
0: Santísima Trinidad, que eres un solo Dios,
3: ten piedad de nosotros.
0: Omaira, Santa María,
4: ruega por nosotros.
0: Santa Madre de Dios,
4: ruega por nosotros.
0: Santa Virgen de las Vírgenes,
4: ruega por nosotros.
0: Madre de Cristo,
4: ruega por nosotros.
0: Madre de la Iglesia,
4: ruega por nosotros.
0: Madre de la Divina Gracia,
4: ruega por nosotros.
0: Madre Purísima,
4: ruega por nosotros.
0: Madre Castísima,
4: ruega por nosotros.
0: Madre Amable,
4: ruega por nosotros.
0: Madre Admirable,
4: ruega por nosotros.
0: Flor Eneida, Madre del Buen Consejo,
5: ruega por nosotros.
0: Madre del Creador,
5: ruega por nosotros.
0: Madre del Salvador,
5: ruega por nosotros.
0: Virgen Prudente,
5: ruega por nosotros.
0: Virgen Digna de Veneración,
5: ruega por nosotros.
0: Virgen Digna de Alabanza,
5: ruega por nosotros.
0: Virgen Poderosa,
5: ruega por nosotros.
0: Virgen Clemente,
5: ruega por nosotros.
0: Patricia, Virgen Fiel,
6: ruega por nosotros.
0: Sede de la Sabiduría,
6: ruega por nosotros.
0: Causa de nuestra alegría,
6: ruega por nosotros.
0: Templo del Espíritu Santo,
6: ruega por nosotros.
0: Casa consagrada a Dios,
6: ruega por nosotros.
0: Rosa Mística,
6: ruega por nosotros.
0: Arca de la Alianza,
6: ruega por nosotros.
0: Puerta del Cielo,
6: ruega por nosotros.
0: Margarita, Estrella de la Mañana,
7: ruega por nosotros.
0: Salud de los Enfermos,
7: ruega por nosotros.
0: Refugio de los Pecadores,
7: ruega por nosotros.
0: Consoladora de los Afligidos,
7: ruega por nosotros.
0: Auxilio de los Cristianos,
7: ruega por nosotros.
0: Reina de los Ángeles,
7: ruega por nosotros.
0: Reina de los Patriarcas,
7: ruega por nosotros.
0: Reina de los Profetas,
7: ruega por nosotros.
0: Reina de los Apóstoles,
7: ruega por nosotros.
0: Mari, Reina de los Mártires,
8: ruega por nosotros.
0: Reina de los Confesores de la Fe,
8: ruega por nosotros.
0: Reina de todos los santos,
8: ruega por nosotros.
0: Reina concebida sin pecado original,
8: ruega por nosotros.
0: Reina elevada al cielo,
8: ruega por nosotros.
0: Reina del Santísimo Rosario,
8: ruega por nosotros.
0: Reina de la paz y la reconciliación,
8: ruega por nosotros.
0: Reina de la familia,
8: ruega por nosotros.
0: Miriam, Cordero de Dios que quitas los pecados del mundo,
9: perdónanos, Señor.
0: Cordero de Dios que quitas los pecados del mundo,
9: escúchanos, Señor.
0: Cordero de Dios que quitas los pecados del mundo,
9: ten piedad de nosotros.
0: Ruega por nosotros, Santa Madre de Dios,
9: para que seamos dignos de alcanzar las promesas y gracias de nuestro Señor Jesucristo. Amén.
0: Oremos. Señor, concédenos que nosotros, tus hijos, podamos gozar siempre de la salud del alma y del cuerpo. Y por la intercesión de la bienaventurada siempre Virgen María, seamos liberados de las angustias de la vida presente y podamos gozar un día de la felicidad eterna. Por Jesucristo nuestro Señor. Amén. Amén, amén, amén. Muchísimas gracias a nuestros oyentes allí donde se encuentren, en América o desde cualquier lugar del mundo. Gracias por compartir estos minutos con nosotros, minutos que se nos van bastante rápido, ¿verdad? Gracias a todos. Vamos a quedarnos con la bendición, con el cierre final en la voz de María Donelia, y si el Señor así lo quiere, si nos regala la salud para seguir funcionando por estos días, entonces nos encontramos mañana en este Santo Rosario Continental. William Becerra, quien controles en producción, les agradece siempre, siempre, eternamente su presencia. María Donelia, muchas gracias.
10: Muchas gracias a ti, William. Una feliz y santa noche para ti. Recibamos la bendición especial, maternal, amorosa, protectora, misericordiosa, sanadora, consoladora, intercesora y liberadora de la Santísima Virgen María, nuestra Reina de la Paz. La recibimos en el nombre del Padre, del Hijo y del Espíritu Santo. Amén. Una feliz y santa noche para todos. Muchas bendiciones. Si Dios lo quiere, hasta mañana.

0: oración de la noche. Completas del miércoles del tiempo ordinario. Dios mío, ven en mi auxilio.
1: Señor, date prisa en socorrerme.
0: Gloria al Padre, y al Hijo, y al Espíritu Santo.
1: Como era en el principio, ahora y siempre, por los siglos de los siglos. Amén. Aleluya.
0: Examen de conciencia. Hermanos, habiendo llegado al final de esta jornada que Dios nos ha concedido, reconozcamos sinceramente nuestros pecados.
1: Yo confieso ante Dios Todopoderoso y ante vosotros, hermanos, que he pecado mucho de pensamiento, palabra, obra y omisión. Por mi culpa, por mi gran culpa.
0: Por eso ruego a Santa María Siempre Virgen, a los ángeles, a los santos y a vosotros, hermanos, que intercedáis por mí ante Dios nuestro Señor.
1: El Señor Todopoderoso tenga misericordia de nosotros, perdone nuestros pecados y nos lleve a la vida eterna.
0: Amén. Himno. Se inclina ya mi frente. Se inclina ya mi frente, sellado está el trabajo. Señor, tu pecho sea la gracia del descanso.
1: Mis ojos se retiran, la voz deja su canto, pero el amor enciende su lámpara velando.
0: Lucero que te fuiste, con gran amor amado, en tu gloria dormimos y en sueños te adoramos. Amén. Salmodia, Salmo 30. Súplica confiada y acción de gracias.
1: Sé tú, Señor, la roca de mi refugio, un baluarte donde me salve.
0: A ti, Señor, me acojo, no quede yo nunca defraudado. Tú que eres justo, ponme a salvo. Inclina tu oído hacia mí.
1: Ven a prisa a librarme, sé la roca de mi refugio, un baluarte donde me salve. Tú que eres mi roca y mi baluarte.
0: Por tu nombre dirígeme y guíame. Sácame de la red que me ha tendido, porque tú eres mi amparo.
1: En tus manos encomiendo mi espíritu. Tú, el Dios leal, me librarás.
0: Gloria al Padre, y al Hijo, y al Espíritu Santo, como era en el principio, ahora y siempre, por los siglos de los siglos. Amén.
1: Sé tú, Señor, la roca de mi refugio, un baluarte donde me salve.
0: Salmo 129. Desde lo hondo a ti grito, Señor.
1: Desde lo hondo a ti grito, Señor.
0: Desde lo hondo a ti grito, Señor. Señor, escucha mi voz, estén tus oídos atentos a la voz de mi súplica.
1: Si llevas cuenta de los delitos, Señor, ¿quién podrá resistir? Pero de ti procede el perdón, y así infunde respeto.
0: Mi alma espera en el Señor, espera en su palabra. Mi alma aguarda al Señor, más que el centinela la aurora.
1: Aguarde Israel al Señor, como el centinela la aurora, porque del Señor viene la misericordia, la redención copiosa, y Él redimirá a Israel de todos sus delitos.
0: Gloria al Padre, y al Hijo, y al Espíritu Santo, como era en el principio, ahora y siempre, por los siglos de los siglos. Amén.
1: Desde lo hondo a ti grito, Señor.
0: Lectura breve. No lleguéis a pecar, que la puesta de sol no os sorprenda en vuestro enojo. No dejéis lugar al diablo.
1: En tus manos, Señor, encomiendo mi espíritu.
0: En tus manos, Señor, encomiendo mi espíritu.
1: Tú, el Dios leal, nos librarás.
0: Te encomiendo mi espíritu.
1: Gloria al Padre, y al Hijo, y al Espíritu Santo.
0: En tus manos, Señor, encomiendo mi espíritu. cántico evangélico. Cántico de Simeón.
1: Sálvanos, Señor, despiertos. Protégenos mientras dormimos, para que velemos con Cristo y descansemos en paz.
0: Ahora, Señor, según tu promesa, puedes dejar a tu siervo irse en paz.
1: Porque mis ojos han visto a tu Salvador, a quien has presentado ante todos los pueblos.
0: Luz para alumbrar a las naciones y gloria de tu pueblo Israel.
1: Gloria al Padre y al Hijo y al Espíritu Santo.
0: Como era en el principio, ahora y siempre, por los siglos de los siglos. Amén.
1: Sálvanos, Señor, despiertos. Protégenos mientras dormimos, para que velemos con Cristo y descansemos en paz.
0: Oremos. Señor Jesucristo, tú que eres manso y humilde de corazón, ofreces a los que vienen a ti un yugo llevadero y una carga ligera. Dígnate, pues, asentar los deseos y las acciones del día que hemos terminado, que podamos descansar durante la noche para que así, renovado nuestro cuerpo y nuestro espíritu, perseveremos constante a tu servicio, tú que vives y reinas por los siglos de los siglos.
1: Amén. El Señor Todopoderoso nos conceda una noche tranquila y una santa muerte.
0: Amén. Antífona final a la Santísima Virgen.
1: Bajo tu amparo nos acogemos, Santa Madre de Dios. No desprecies las oraciones que te dirigimos en nuestras necesidades. Antes bien, líbranos de todo peligro, oh Virgen gloriosa y bendita.

Oración por las elecciones del 7 de junio. Señor Jesús, riqueza de la humanidad, maestro de infinita paciencia, consejero de infinita sabiduría, amigo de infinita fidelidad, te encomendamos nuestra patria en este momento decisivo para el Perú del mañana. Acudimos ante cada tabernáculo para adorarte y suplicarte que nos libres de los engaños, de la violencia y de todo mal. Santísima Virgen de Fátima, que a lo largo de la historia has mostrado tu preocupación por el bien de toda la humanidad, recibe en tu corazón inmaculado las oraciones que te dirigimos e intercede por la nación peruana. Amén.

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0: 11 de la noche en punto en todo el Perú. 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Muy queridos hermanos, preparémonos para compartir juntos una nueva edición del programa Caminando con el Señor. Estará con nosotros en instantes Padre Augusto Meloni.
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Queridos hermanos de Radio María, es momento de continuar con nuestra programación. Como veníamos anunciando, nos acompaña a esta hora de la tarde, de la noche propiamente, el padre Augusto Meloni, en la conducción del programa Caminando con el Señor. El tema de esta noche, como cada miércoles, compartimos con ustedes es Dios es amor. Invitarlos, queridos hermanos, a acompañarnos en la transmisión en vivo que hemos iniciado a través de nuestra página de Facebook. Nos encuentran como Radio María Perú. Restaure la tierra. También invitarlos, queridos hermanos, a poder ser parte de este programa. Recordarles que desde el segundo bloque podrán sumarse con su participación. Iniciamos con Caminando con el Señor.

Buenas noches, hermanos. Les habla el padre Augusto Meloni. Estamos en este primer miércoles del mes de junio, mes del Sagrado Corazón, y vamos a ponernos en presencia del Señor para empezar este programa como corresponde, en el nombre del Padre y del Hijo y del Espíritu Santo. Amén. Señor Jesús, bendito y alabado seas. Te damos gracias porque nos permite reunirnos en tu presencia. Te pedimos que todas las cosas que pensemos, digamos y hagamos durante toda nuestra vida y en el día de hoy, todo parta de ti como su fuente y todo llegue a ti como su fin. Y lo hacemos con la oración de los hijos de Dios que tú mismo nos enseñaste. Padre nuestro que estás en el cielo, santificado sea tu nombre, venga a nosotros tu reino, hágase tu voluntad en la tierra como en el cielo. Danos hoy nuestro pan de cada día, perdona nuestras ofensas, como también nosotros perdonamos a los que nos ofenden, y no nos dejes caer en la tentación, y líbranos del mal. Amén. En el nombre del Padre y del Hijo y del Espíritu Santo. Amén. Muy bien, queridos hermanos, el programa, como ya anunció Walter y ustedes conocen, del día de hoy, miércoles 3 de junio, es Dios es amor. Y este tema está en directa relación con el que veíamos el miércoles de la semana pasada, donde decíamos la verdad los hará libres, y la verdad es que Dios nos ama, pero no solo Dios ama a la criatura humana, a la creación entera, sino que Dios es amor y nosotros somos imagen y semejanza de Dios, que como veíamos en este domingo de la solemnidad de la Santísima Trinidad, el misterio central de nuestra fe, Dios es un solo Dios, pero comunión de tres personas, no tres dioses, un solo Dios en tres personas en unidad perfecta, y el vínculo de relación entre las personas divinas, Padre, Hijo y Espíritu Santo, es una comunión de amor. Y si nosotros somos imagen y semejanza de Dios en Cristo Jesús, nosotros también, la verdad de nuestro ser, la verdad que nos hará libres, que Jesucristo es la persona del Verbo, que revela quién es el verdadero Dios y quién es el verdadero hombre. Nosotros también, los seres humanos, somos comunión de amor de muchas personas. Somos el cuerpo de Cristo, pero ese cuerpo de Cristo está herido, dividido, rasgado por las heridas de la pasión de Cristo, pero muestran, como decía Pilato, Ecce homo, este es el hombre que nosotros necesitamos por obra de Jesucristo, la cabeza, nacido de María Virgen, ascendido al cielo, sentado a la derecha del Padre y se ha quedado con nosotros en su iglesia, en sus sacramentos. Nosotros necesitamos ser curados, sanados, salvados, santificados. Y eso lo veíamos este domingo de la Santísima Trinidad en el Evangelio capítulo 3 de San Juan, donde el Señor va a decir que, o sea, el evangelista va a decir, tanto amó Dios al mundo que envió a su Hijo único para salvarnos. El Señor viene para salvarnos, para curarnos, para sanarnos. En esta etapa de su venida, manso y humilde, no viene como juez para dar sentencia. Como sea, como aparece en el Evangelio según San Mateo, capítulo 25, versículos 31 y siguientes, cuando separa a las cabras de las ovejas, sino que en esta etapa de la historia, en la vida presente, viene el Señor para hacer un juicio de curación, sanación, salvación, y por eso dirá, como veíamos en este domingo, que el Señor no viene a juzgar,

Quien cree en él ya no será juzgado. Y el que no cree en él ya está juzgado. Es decir, como dice San Juan de la Cruz, parroquia desde la que les hablo en esta noche, desde el año pasado, ya más de un año y cerca de 3 meses he cumplido en esta hermosa comunidad parroquial, San Juan nos dirá, la iglesia lo cita en el catecismo, que al atardecer de nuestras vidas nosotros seremos evaluados, juzgados en el amor. Y entonces, penetrar en el misterio de Dios revelado en Cristo Jesús, como aparece en el Evangelio según San, perdón, en la primera carta del apóstol San Juan, capítulo 4, versículo 8, el evangelista dirá, Dios es amor, porque justamente es el misterio revelado en la hora del amor extremo, y entonces queremos detenernos para contemplar esta realidad revelada y que nosotros sepamos la importancia, las consecuencias, las implicancias que tiene tal afirmación, Dios es amor, y justamente el programa se inspira en continuidad de la verdad los hace libres, es decir, la verdad es Jesucristo, y Jesucristo mismo revela que Él es comunión de amor en las tres personas divinas, pero como verdadero Dios y verdadero hombre, Él expresa, revela el amor de Dios por las criaturas humanas, porque Él une lo humano y lo divino, y Jesucristo en su humanidad es santo. Es decir, el amor nos santifica y si nosotros somos imagen de Jesucristo, nosotros los verdaderos nuestros seres que también somos santos. Y santo es el que ama y perdona como Jesucristo ama y perdona y reveló, como dice el capítulo 13 de San Juan, habiendo llegado la hora de pasar de este mundo al Padre. Y habiendo amado a los suyos, los amó hasta el extremo. Es decir, ese amor de Dios, que es la verdad de su ser, y que el Papa Benedicto XVI, en su primera encíclica, Dios es amor, nos dice que el amor de Dios, que es justamente la palabra en griego que utiliza el Evangelio según San Juan para referirse a Dios es amor y Dios nos ama, en griego es la palabra agapé, y el agapé se entiende como el amor de Dios. Ese amor de Dios es el que nos cura, nos sana, nos purifica, nos santifica, hace de nosotros nuevas criaturas. Y ese amor de Dios se nos comunica a través de la Pascua de Cristo, que es verdadero Dios y como verdadero hombre, y nos ama como persona divina, como verdadero Dios, y nos ama con amor humano, como verdadero hombre, como verdadero ser humano. Y todos nosotros estamos llamados a alcanzar la plenitud, ser verdaderos seres humanos en Jesucristo. Y para eso el Señor nos comunica su amor y ese amor nos humaniza, nos hace verdaderos seres humanos, varón o mujer. Y nuestra Madre Santísima es la primera en haber sido redimida, santificada, llevada a la plenitud, llena de gracia. Y todos nosotros estamos llamados también a alcanzar ese don. Porque el amor de Dios es un don que hace que la integridad de nuestro ser personal y la integridad del don nos hagan verdaderos seres humanos. Y entonces, como podemos comprender, este tema es muy profundo. Dícele la primera carta del apóstol San Juan, capítulo 7, versículos del 7 al 8. Queridos,

Amémonos unos a otros, ya que el amor es de Dios, y todo el que ama ha nacido de Dios y conoce a Dios. Quien no ama no ha conocido a Dios, porque Dios es amor. Y entonces Jesucristo nos da el mandamiento nuevo de amar y perdonar como Él ama y perdona, porque si Él es amor, nosotros también somos amor y por eso Él nos da su amor, para que con ese amor divino, con ese amor agapé, nuestro amor humano sea purificado, lo que nos dice el Papa Benedicto XVI, el amor eros y el amor filía. Y sea purificado y enriquecido con el amor de Dios, porque Dios inhabita, Dios que es amor, ha acampado en nosotros, en nuestro corazón, cuando fruto de la Pascua de Cristo nosotros hemos recibido la vida nueva, la vida sobrenatural, la vida divina y Dios Padre, Dios Hijo y Dios Espíritu Santo, que son comunidad de amor, habitan en nosotros y son la fuente de ese amor que de manera perenne se nos comunica, pero para que recibamos ese don, nosotros tenemos que desear ese don, porque podemos rechazarlo, podemos preferir al amor de Dios que nos hace nuevas criaturas, podemos preferir el amor a nosotros mismos, nuestro ego, y buscar en las criaturas, en las cosas creadas, los bienes temporales y podemos darle la espalda a Dios. Y entonces no edificaremos en nosotros esa santidad, la ciudad de Dios, sino edificaremos la ciudad del mundo, es decir, nos mundanizaremos. Y claro, estoy haciendo referencia a justamente esa obra de San Agustín, la ciudad de Dios, donde él tiene esa expresión tan importante y tan conocida, que se construyen dos ciudades, dice San Agustín, la ciudad de Dios y la ciudad del mundo. Y la ciudad de Dios se construye en el amor a Dios sobre todas las cosas, hasta la negación de nosotros mismos, y la ciudad del mundo se construye en el amor a nosotros mismos hasta la negación de Dios. Y entonces por eso San Agustín también dirá, el doctor de la gracia, tarde te amé, hermosura tan antigua, tan nueva, te buscaba fuera y tú estabas dentro. Y eso ocurre con todos nosotros, porque a diferencia de Jesucristo, que fue tentado por el enemigo y no cayó en la tentación, nosotros luego de nuestro bautismo, sobrenatural y Dios habitar en nosotros, también somos probados, también somos tentados y la mayoría, si no todos nosotros, caemos en esas tentaciones que Jesucristo venció. Y esas tentaciones son justamente no hacer la voluntad del Padre, no amar como el Señor ama, sino buscar primero las criaturas, los poderes temporales, lo pasajero, y no hacer la voluntad de Dios. Y entonces María es la primera criatura humana que con plena conciencia venció todas las tentaciones que Jesucristo vence, pero nosotros en la mayor parte de los casos, nosotros estamos sumergidos en la tentación. En el programa de Reflexiones Católicas, en estos últimos jueves hacíamos referencia a la novela de Fyodor Dostoyevsky, Los hermanos Karamazov, y donde ese hermano, Iván, ateo, intelectual, justamente hace apología de su ateísmo. Y en algún momento va a ser esa, diríamos, narración del inquisidor, que es una inserción en la novela donde se entiende que hacia el siglo XV llega Jesucristo en su parusía a España y un inquisidor
lo acusa y la acusación que le hace en la novela, en esa, diríamos, reseña que hace el ateo, es que los seres humanos, los inquisidores, nosotros, las personas, criaturas heridas por el pecado, mundanizados, le reclamamos a Jesucristo por qué Jesucristo rechazó las tentaciones del demonio, porque resulta que esas tentaciones, entre comillas, son lo que nos dan lo que nosotros, entre comillas, buscamos. Es decir, está graficando en esa, en ese momento en la obra, lo que es el hombre viejo, según San Pablo, lo que es el hombre mundano, y nosotros estamos en el mundo y no somos del mundo, pero el mundo, dominado por el príncipe de este mundo, nos tienta, nos seduce, nos engaña, y si nosotros como familia, como iglesia, familias de familias, si no somos conscientes de quién somos, de dónde venimos y a dónde vamos, podemos creer que lo que necesitamos es buscar primero la añadidura y con el tiempo que nos sobra, con los esfuerzos complementarios, buscaremos un Dios para que nos dé lo que nosotros le decimos. Un Dios a nuestra manera, no tendremos una verdadera fe como la de María, una fe pascual. Y claro, por eso es que Jesucristo viene. Se queda con nosotros en su iglesia a través de sus sacramentos y nos comunica esa efusión de su espíritu de junto al Padre en cada sacramento, cuando nos reunimos en su nombre, cuando vamos en la oración, cuando creemos en Él. Y cuando creemos en Él, nosotros recibiremos y acogeremos ese amor que está en esa fuente que emana agua viva y nosotros nos amaremos como el Señor nos ama. Caso contrario, buscaremos que a un Dios, un Cristo que a nuestra manera haga lo que nosotros le decimos y ahí caeremos en el engaño. Y entonces, como ustedes comprenderán, este tema es fundamental para esta peregrinación, caminando con el Señor en esta etapa del tiempo ordinario, pero es algo que el Señor quiere que descubramos. Y sobre todo en este mes de junio, hacia el reinicio del tiempo ordinario, luego de concluida la Pascua con la solemnidad de Pentecostés, la Iglesia nos pone en este examen para que nosotros podamos llegar a la celebración de Cristo Rey del universo, preguntándonos y deseando que el Señor reine en nosotros, es decir, que hagamos su voluntad, es decir, que seamos como María y que amemos como el Señor nos ama. Yo voy a detenerme en estos momentos. Al retorno le voy a pedir a nuestro hermano Walter que reaccione. Y les pido a ustedes que hagan sus comentarios, sus preguntas y que compartan el programa, que le den like a la transmisión en las redes sociales de Radio María, que compartan en sus propias redes sociales para que llegue a más personas esta bendición. Porque lo que nosotros más necesitamos es amar como el Señor nos ama, y solo podemos amar como el Señor nos ama si el Señor mismo nos da su amor. Con ese amor nos amamos a nosotros mismos, con ese mismo amor que recibimos amamos a nuestros hermanos, y con ese mismo amor de Dios amamos a Dios. Es decir, empezamos a hacer por obra de Dios, pero con nuestro hágase comunión de amor con Dios, con nosotros mismos y con nuestros hermanos. Que nadie se mueva, seguimos caminando con el Señor, volvemos en unos instantes.

Estamos en sintonía de Radio María presentando Caminando con el Señor. Padre Augusto Meloni es quien nos acompaña en la conducción de este programa. Y el tema que presenta para nosotros esta noche es Dios es amor. Invitarlos, queridos hermanos, a continuar acompañándonos en la transmisión que encuentran en la página de nuestro Facebook. Nos encuentran como Radio María Perú. Invitarlos también a participar en este último bloque de programa. Pueden acompañarnos con sus llamadas, con sus mensajes. Al fijo de cabina pueden comunicarse marcando el 01-2048-720, o también escríbenos al 914-05-1111, 914-05-1111. 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

0: Buenas noches, hermanos. Les habla el padre Augusto Meloni. Estamos en este segundo bloque del programa Caminando con el Señor, en este miércoles 3 de junio, y el tema es Dios es amor. Y decíamos que cuando nosotros recibimos la revelación, y la revelación es Dios que se da a conocer y nos revela la verdad de quién es Dios y la verdad de quién es el ser humano. Y la verdad de quién es Dios es que Dios es comunión de amor de tres personas en unidad perfecta, es un ser de relación y por ese amor crea todo y crea las criaturas humanas a imagen y semejanza del mismo que es amor. Y es decir, nosotros también, los seres humanos, no somos sumatorias de individuos, somos seres de relación y la relación entre nosotros solo es sólida y estable y se alcanza esa imagen y semejanza de Dios por obra de Dios mismo cuando a través de su hijo amado, nacido de María Virgen, en su Pascua, en la hora del amor extremo, nos comunica su amor, nos comunica su vida, a través de sus sacramentos, de junto al Padre, nos da el Espíritu Santo y acampa en nosotros, en nuestro corazón, para que nosotros libremente, con ese libre albedrío, podamos acoger ese amor y vivir esa vida plena como hijos de Dios. Vamos a agradecer a nuestros hermanos que nos acompañan en esta noche y a todos los que se conectarán también. Vamos a mencionar a algunos de los que están actualmente conectados, pero les pedimos a todos que por favor compartan el programa, hagan sus comentarios, porque de esa manera ayudan a que se pueda llegar a más personas. Ni Radio María, ni quien les habla, tenemos ningún beneficio personal, económico, crematístico, sino que les pedimos que compartan, porque todos nosotros, de alguna manera, podemos ayudar a que estos temas tan importantes, que no son cosas que nosotros imaginamos, sino lo que nosotros tenemos que acoger como don, hay muchos hermanos que necesitan escuchar y nosotros podemos ayudar para llegar a más personas. Agradecemos la sintonía de nuestros hermanos Edgardo Salas, Hilda García, José Riega, Jenny Reyes, Tania Salguana, Elba Cueva, Mari Marquina, Mariela Timaná, Juan Torres, María Elena Cateriano, Teresa Adriansén, Mía Claus, Rosy Bustillos, Isabel del Carpio, Aristides Castañeda, Nora León, María de Ortecho, Juan Nole, Yesenia Navarrete, María Isabel Pineda, Julio Sierra, Clorinda Fernández, Rudy Vargas, Mila Palomino, Milagro Sosa, Paula Otilia, Janet Arévalo, Angélica Adriansén, Luisa López, Nelly García, Janet Mayuri, Flavio Julca, Hilda Sanpertegui, Judy Paz, Hermelinda Casas, Marta Pinedo, Juan Pajuelo, Carmen Caguana, Carmen Solar, Wilder Hoyos, Judith Agurto, José González, Jorge Astocóndor, Navarro Esperanza, Juan Portugués, Irene Ortega, Luisa Terry, Amanda Rodríguez y muchos hermanos más. Y les pedimos a todos ustedes, queridos hermanos, que le den like a la transmisión, que compartan el programa para llegar a más personas. Buenas noches, Walter.
1: Padre Augusto, ¿cómo está? Buenas noches.
0: Acá estamos, Walter, un miércoles más en este
1: Así es.
0: programa que el Señor en esta radio de la Madre nos abre este espacio y tocando este tema tan importante. Una persona hace algunas horas les compartía cuál iba a ser el programa de hoy, me preguntaban y le decía, vamos a tocar Dios es amor. Y entonces me decía, pero creo que ya hemos tocado este tema, ¿no?
1: Ajá.
0: Entonces yo le decía, bueno, no sé si hemos tocado ese tema o no, pero es un tema infinito. Entonces nunca lo vamos a agotar.
1: Así
0: Y
1: es.
0: entonces, claro, poco a poco el Señor, a lo largo del año litúrgico, a lo largo de nuestra peregrinación terrena, nos da luces para darnos cuenta qué tan importante es. El problema que tenemos con justamente el misterio revelado es que nosotros podemos creer que ya sabemos. Y no nos damos cuenta de qué estamos hablando, no nos damos cuenta que es algo que desborda nuestra capacidad racional, intelectual, de cada una de las criaturas humanas y de todas las criaturas humanas a lo largo de toda la historia, desde que aparece la revelación, pero nosotros a veces presumimos de conocer, saber, porque creemos que lo poco que entendemos intelectualmente es el misterio. Y lo cierto, Walter, es que en qué consiste el amor agapé no puede ser definido. Ninguno de nosotros tenemos una experiencia total, completa, que podamos decir, yo ya sé qué es eso. Ya sé qué es el amor, porque el amor no es algo, es Dios. Entonces, San Agustín tiene esa frase que cuando yo creo que ya sé quién es Dios, en realidad de quien estoy hablando es que de quién no es Dios, porque Dios nos desborda. Y entonces, por eso el Señor nos tiene poco a poco que explicar las escrituras y partir para nosotros el pan. Y dicho sea de paso, este tema de Dios es amor es muy importante para poder entrar en el misterio eucarístico. Y además, nosotros tenemos que comprender qué es ese amor el que nos hace vencer los miedos. Y entonces en el programa de reflexiones católicas del día de mañana vamos a justamente tratar de continuar en esa dirección del misterio eucarístico, pero también en esa profundidad que si el Señor ya está con nosotros y nos habita con nosotros, nos comunica permanentemente esa fusión del Espíritu Santo, en realidad nosotros no deberíamos de tener miedo. San Pablo dirá, si Dios está por nosotros, ¿quién contra nosotros? Y en estos tiempos donde hay tanta confusión, tanto agobio, tanta división, lo que nos damos cuenta, pues, es que efectivamente, como nuestra Madre Santísima desde el primer signo de Jesucristo en Cana de Galilea, ella sabe que lo que nos falta es ese amor. Bueno, Walter, ¿qué te parece? Tal vez yo estoy haciendo mucha introducción. Quisiera que puedas tener unas primeras reacciones y también, si es posible, y alguno de nuestros hermanos están haciendo algún comentario, alguna pregunta, lo puedas acoger. ¿Qué dice Walter?
1: Sí, padre, por supuesto. Una vez más, buenas noches para usted, para todos los hermanos que nos acompañan allí por la radio, por el Facebook, como siempre, como todos los miércoles que están allí presentes. Y justamente, padre, yo también cuando ya me iba a dar el pase y usted contaba esto que le dijo la hermana, cuando usted me envía el tema y también yo leo el nombre del tema, digo, oye, pero este tema lo hemos hecho hace poco y justo iba a decir exactamente lo mismo. Pero así como el amor de Dios va hasta el extremo y es infinito, bueno, este tema también da para hablar justamente largo y tendido, ¿verdad, padre? Horas sobre horas, semanas sobre semanas. Y yo recuerdo también de que en el programa anterior, solo haciendo una pequeña hilación, ¿no? También para dar pie a este inicio del programa, justo yo hacía mención también a que Dios es en esencia amor, ¿no? Dios es en esencia amor. Y yo quería iniciar justamente porque también es coyuntural preguntarle un poco y también que usted pueda comentarnos un detalle. Hay una muestra de amor y una muestra de servicio, ¿no? Una muestra de amor y una muestra de servicio que yo admiro mucho, así como todas las de nuestro Señor Jesucristo, pero una en especial, que es cuando Él, antes de la última cena, justamente se ciñe pues una toalla, ¿verdad? Y le lava los pies a sus discípulos, a cada uno de ellos. Y eso también es una muestra de servicio, una muestra de humildad, ¿no? Y muchas veces hoy en día en el mundo vemos a muchas personas, y nos incluimos seguramente muchos de nosotros que estamos presentes en este programa, donde no podemos estar al servicio de Cristo, al servicio también de los demás. Eso también es porque quizás no reconocemos, Padre, el amor de nuestro Señor.
0: Nosotros, yo lo decía en el bloque anterior, tenemos que examinarnos de cara a esas tentaciones que veíamos el primer domingo de Cuaresma, lo vemos en el ciclo A y en el ciclo C, no en el ciclo B, que es el de San Marcos, porque San Marcos no menciona cuáles son las tentaciones, solo lo menciona San Lucas y San Mateo. Entonces, en esas tentaciones, lo que es nosotros se nos está presentando, o seguimos a Jesús y rechazamos estas tentaciones, porque el mundo lo que nos va a ofrecer es y decir, acoge esas tentaciones. Y entonces esas tentaciones podríamos resumirlas diciendo, son o amar a Dios sobre todas las cosas hasta la negación de nosotros mismos, o amarnos a nosotros mismos y a las criaturas, las cosas temporales, las cosas pasajeras hasta la negación de Dios. Y entonces, justamente cuando en el Evangelio según San Juan, que como todos debemos de recordar, pero lo voy a repetir, tiene dos partes. Los primeros 12 capítulos se conoce como el libro de los signos. Y del capítulo 13 al capítulo 21 es el libro de la hora del Señor. Entonces, en el capítulo 13, en ese pequeño prólogo antes del lavatorio de los pies, el Señor, el evangelista va a decir, habiendo llegado la hora de pasar de este mundo al Padre, amó a los suyos y los amó hasta el extremo. Entonces, esa frase breve es muy densa. Entonces, tenemos que comprender qué significa y cómo yo paso de este mundo al Padre. Uno puede creer, yo paso de este mundo al Padre cuando me toque morir. No, yo paso de este mundo al Padre cuando acojo a Jesucristo, que es el enviado del Padre, creo en Él, no soy juzgado, como dice el capítulo 3 de San Juan, y me doy cuenta que lo que necesito es amar como Él ama. Y entonces recibo ese amor y ya no busco primero la añadidura, sino voy a buscar primero hacer la voluntad de Dios, el reino de Dios. Y entonces en esta etapa, en este mes de junio, en el tiempo ordinario, se nos hace énfasis en el amor. Estas fiestas que tenemos del Señor, ya hemos celebrado dos, la de Jesucristo, sumo y eterno sacerdote, la de la solemnidad de la Santísima Trinidad, celebraremos Corpus Christi, celebraremos Sagrado Corazón de Jesús, es para entender esa revelación. Pero nosotros le hacemos una adaptación práctica a nuestra manera, creemos que entendemos y no nos damos cuenta que no entendemos nada. Por eso es que terminábamos los días de feria del tiempo de Pascua contemplando el capítulo 30 y 21 de San Juan. El último capítulo del libro de los signos y aparece esas tres preguntas que le hace Jesús a Pedro, si lo ama. Y San Juan de la Cruz dirá por eso, al atardecer de nuestras vidas, vamos a ser examinados en el amor. Y entonces, si recordamos las preguntas que le hace Jesús a Pedro, la primera pregunta le va a decir: ¿me amas usando agapé, es decir, amor divino, más que estos? Y Pedro le dice: soy tu amigo, filia. Jesús usa agapé. Y claro, se nota que Pedro no entiende, igual que nosotros, pero creemos que entendemos. Ya sabemos eso, ya hemos hablado de eso, pensamos en nuestra superficialidad y en nuestra poca oración. Y entonces, ¿qué ocurre? Lo que le está diciendo el Señor a Pedro cuando nos dice: me amas más usando agapé que los otros, es para que Pedro se dé cuenta que no lo ama justamente. Porque Pedro decía, cuando le anuncia las negaciones, Pedro va a decir: yo no te abandonaré, te seguiré a donde vayas, daré mi vida por ti. En ese momento Pedro le está diciendo: yo te amo agapé. Y Pedro cree que lo ama más que los demás, de boca para afuera. Y Jesús le dice: tú me amas, ahora me vas a negar. Entonces nosotros no nos tenemos que darnos cuenta, en primer lugar, que nunca yo puedo tener un agapé mayor que otro. Porque agapé es cada uno da todo lo que tiene. Entonces, cuando digo yo estoy dando más que otro, creo que soy mejor que otro, es porque me amo a mí mismo. Estoy siendo engañado, tengo que ser purificado. Esa es esa pregunta. Luego el Señor, viendo que Pedro no entiende nada, le va a decir a Pedro: me amas, Pedro, y usa agapé. Pedro vuelve a responder: soy tu amigo. Y en la tercera pregunta Jesús le va a decir: filia, eres mi amigo. Y Pedro va a decir: tú sabes, tú lo sabes todo, tú sabes que te quiero, usa eros. Es decir, Pedro se da cuenta que no es amigo del Señor, que no conoce lo que es el amor agapé y que lo que él en realidad solo lo quiere. Y el querer está centrado en las cosas del sujeto que quiere. Y el querer es pensar que amar es recibir cosas. Que me den cosas, que me den lo que yo quiero, afectos, bienes temporales. Y entonces nosotros tenemos que darnos cuenta, si San Juan nos dice que Dios es amor, es que el amor no es algo simplemente que lo podemos reducir a nuestra experiencia de amor humano mejorado. No, es un don totalmente diferente, muchísimo más grande, que nos va a hacer capaces de vencer la muerte. Entonces, cuando presumimos que amamos como el Señor ama, y no nos damos cuenta que no estamos cumpliendo ese nuevo mandamiento de amar y perdonar, y por esa razón estamos divididos, enfrentados, partidarizados, el Señor quiere que nos demos cuenta para que podamos buscar en Él la curación y la sanación, no para sentenciarnos, sino un juicio de curación, de sanación y de salvación. Pero claro, nosotros no buscamos muchas veces ese amor que para nosotros no lo conocemos porque presumimos que ya lo tenemos. Y entonces esa es la Eucaristía. Por eso es que uno puede ir a misa muchas veces y sale igual. Y no crecemos en la fe y tenemos una fe prepascual y estamos llenos de miedos, divididos entre nosotros, divididos internamente. Y claro, manifestando el escándalo de la división, y el Señor dirá en la oración sacerdotal: Padre, te pido por ellos, no para que los saques del mundo, porque no son del mundo, pero están en el mundo, para que sean uno como tú y yo somos uno, para que el mundo crea. Es decir, nuestra fe, nuestro testimonio tiene que ser purificado en el amor de Dios, en el don del Espíritu Santo. Pero claro, cuando uno no lee con calma en oración, podemos ver, tener una mirada superficial. Y entonces el programa de hoy, como todos los programas, intentan compartir lo que nos enseña la iglesia para que no seamos, diríamos, vanidosos, quedándonos en lo temporal y nos demos cuenta que esos personajes que acechan a Jesús cuando él llega a Jerusalén, como estamos viendo en estos días de feria, capítulo 11 y 12 de San Marcos, es decir, los fariseos, los herodianos, los saduceos, no son personajes del pasado. Dentro de la iglesia, nosotros podemos tener también las mismas dificultades que ellos. ¿Y por qué ellos tenían esa dificultad? Claro, porque no habían recibido el Espíritu Santo y entonces habían hecho una mirada natural de algo que nos desbordaba. Y entonces cuando ven a Jesucristo, lo rechazan. Nosotros ya hemos recibido ese don sobrenatural, pero mundanizados. Preferimos las cosas temporales, el Señor esté en nosotros y buscamos fuera, como dice San Agustín.
1: Padre, yo le escuchaba ahora y se me era imposible no recordar justamente esta frase después, ¿no? De que nuestro Señor justamente le dice a este joven rico, ¿no? ¿Por qué me llamas bueno? Nadie es bueno sino Dios. Y les dice, ¿no? Tú ya sabes los mandamientos, comienza a enumerarlos, pero luego este joven rico le dice: Maestro, todo esto lo he guardado desde mi juventud, pero allí también Cristo, ¿no? Y creo que la palabra dice así, ¿no? Fijó su mirada sobre él, le amó y le dijo, ¿no? Lo amó y le dijo. O sea, esas palabras que siguen, ¿no? Que es: una cosa te falta, ¿no? Anda, todo lo que tienes, véndelo y dáselo a los pobres, y tendrás un tesoro en el cielo. Luego de eso, ven y sígueme. No, padre, en ese momento, cuando la palabra dice lo amó y le dijo, por supuesto que en ese momento no se refería únicamente a los bienes materiales, ¿no? Porque ese amor justamente de Cristo que nos promete la vida eterna, siguiendo justamente los mandamientos, dejando todo y siguiéndolo, es el amor que él también espera de nosotros.
0: Es que Él nos da para que nosotros, siendo sus amigos, le demos con lo que Él nos da. Eso es lo que nosotros hacemos en la celebración eucarística. En oración sobre las ofrendas, en la misa, muchas de las oraciones sobre las ofrendas, se dice eso. Te presentamos las ofrendas de lo que tú nos has dado. El sacerdote cuando celebra y dice, bendito sea el Señor Dios del universo por este pan, fruto de la tierra y del trabajo del hombre. Bendito sea por este vino, fruto de la vid y del trabajo del hombre. Todo eso lo recibimos del Señor. Y ese trabajo es nuestra fe. Pero claro, cuando nosotros no nos damos cuenta que todo eso es don y nos quedamos solamente en los bienes temporales y nos apropiamos de la viña, entonces rechazamos al Señor. Entonces, este tiempo, con estas fiestas del Señor, al terminar el tiempo de Pascua y retomar el tiempo ordinario, es para que con calma, si en el tiempo de Pascua no hemos hecho el examen adecuado, lo hagamos ahora para que lleguemos con claridad a tomar conciencia que no amamos como el Señor ama, ni perdonamos como el Señor perdona, y lo que creemos que son las dos tentaciones a través de las cuales caemos en esa mundanización, que podríamos decir es vivir en esas tentaciones que rechazó Jesucristo y también nuestra Madre Santísima, y es creer que es algo intelectual, o son tareas, cosas que nosotros hacemos. No, lo que tiene que ocurrir es que el Señor va a obrar en nosotros cuando nos da su amor y nosotros lo tenemos que acoger. El trabajo de nosotros es creer en el Señor. Y entonces, cuando nosotros creemos en el Señor, le decimos lo que María, criatura única y preparada para esa misión singular, le responde el arcángel, hágase en mí según tu palabra. Y entonces lo que pasa es que nosotros lo decimos de boca para afuera. Pensamos que ya sabemos, entonces vamos a la celebración de los misterios como espectadores. Y no nos damos cuenta que vamos a la celebración de los misterios para que el Señor haga en nosotros y nosotros no nos opongamos a la obra de Dios. Eso, paradójicamente, uno lo puede recitar y decir y enseñar, pero no basta entenderlo intelectualmente. Tenemos que vivirlo. Para eso, el Señor mismo tiene que realizar la transformación en nosotros. Y eso tiene que ser hecho todos los días, toda nuestra vida, porque nosotros no sabemos qué es el agapé, lo podemos intuir, pero alguien en esta vida se puede entregar totalmente en holocausto, como Jesucristo entrega total. Nosotros damos una parte de nuestro tiempo, una parte de nuestros bienes en el mejor de los casos, y creemos que eso ya, por eso San Pablo en la primera carta a los Corintios capítulo 13 dice, les voy a mostrar un carisma mejor, así hablara la lengua de los ángeles, así me dejara quemar vivo y entregara todos mis bienes, si no tengo amor no soy nada. Entonces nosotros a lo que llamamos amor es dar cosas, dar algo de nuestro tiempo, ser empáticos, pero eso es solamente un amor humano. Ese amor sobrenatural, divino, nos desborda totalmente. Y entonces es misterioso. Y ese amor va a hacer que nosotros pasemos de ser criaturas humanas pecadoras a santos, con vida eterna. Eso es don. Nosotros no lo podemos hacer. Ahora, para que podamos avanzar poco a poco en esa dirección, el Señor nos muestra que ese amor se manifiesta en primer lugar como servicio. Y servicio, como lo está entendiendo él, es ser esclavo de los demás. Porque él está cumpliendo el servicio de los esclavos cuando lava los pies. Nosotros queremos ser los más importantes, queremos ser los que, entre comillas, le decimos a la gente lo que tiene que hacer. Nos centramos en las relaciones entre las criaturas humanas y claro, al Señor lo vemos medio remoto, medio lejano, y luego, como los fariseos, tenemos actos, diríamos, devocionales, pero que no son manifestación de ese amor. Entonces, cada uno de nosotros nos tenemos que examinar y preguntarnos en la oración de cara al Señor. Señor, yo te amo. Porque el Señor nos lo pregunta a nosotros, pero ni cuenta nos damos. No escuchamos. Porque claro, escuchar es amar. Y como no sabemos amar, nos quedamos con el oír, con el intercambio de información y de datos, y ya creemos que sabemos, ya creemos que amamos. Y esa vanagloria, esa presunción, hace que nosotros nos acomodemos al mundo. Entonces, una de las maneras, por eso es esa mirada gnóstica de creer que es el conocimiento intelectual, y la otra mirada pelagiana, que es creer nuestro activismo, lo que nosotros hacemos. No, y es al revés, es lo que Dios hace en nosotros, y lo que hace Dios en nosotros es amar. Y ese amor no va a cambiar, Él es fiel. Bueno, Walter, yo me extiendo y a veces
1: No,
0: no te dejo
1: no, padre.
0: que plantees.
1: Al contrario, no, no se preocupe, pero yo no quería terminar el programa de hoy porque es cierto que la hora por ahí nos ha ganado, ha pasado bastante rápido esta noche, pero yo quería también pedirle este mensaje, es un tema muy propio también para lo que nos espera como personas civiles también este domingo, ¿no? Una forma también de poder reconocer el amor de Dios. Es también pensando en nuestro país, ¿no? Tenemos una responsabilidad también grande, pues este domingo en las elecciones.
0: Es que justamente hemos estado comentando varias veces esta campaña electoral, este tiempo que acá se ha coincidido con la cuaresma y está coincidiendo ya con estos primeros días en que hemos retomado el tiempo ordinario. Es una prueba para ver si verdaderamente tenemos fe, si verdaderamente tenemos una esperanza firme y si verdaderamente amamos. Lo que el mundo nos dice es que lo único que interesa son las cosas pasajeras, las cosas temporales, y tenemos que enfrentarnos entre nosotros. Entonces nosotros tenemos que hacer oración para poder elegir con el Señor. Pero cuando nosotros decimos, no, yo ya sé, y juzgo y tacho y creo que lo que a mí me conviene es lo mejor para el país, claro, lo que vamos a hacer, nos vamos a desgarrar entre nosotros. Y lo que nosotros debemos desear es que el Señor reine en nuestros corazones y en nuestro país. Pero claro, sin fe vamos a pensar que eso es imposible. Efectivamente, humanamente es imposible, pero el Señor quiere hacer eso. Nosotros somos, como decía el Papa Francisco, una tierra ensantada. Tenemos esa gracia misteriosa que el Señor ha querido que el Papa León comparta nuestra nacionalidad por adopción, por nacionalización, él libremente. Este año el Papa visitará nuestro país. Nosotros no podemos desconectar esos signos de saber que la única manera de encontrar el camino, la verdad y la vida es en Jesucristo. Pero el mundo lo que busca es odio, división, desprecio y que nos auto, entre comillas, excomulguemos civilmente, políticamente. Eso es obra del demonio, no es de Dios. Y claro, si es que alguien sigue las noticias políticas, puede meterse en esas confusiones si es que no lo hacemos con oración. Entonces hay que hacer oración en estos días. Es muy importante para cada uno de nosotros, para nuestro país, porque claro, si no, estaremos todos con un corazón de piedra y que pensando que estamos eligiendo, entre comillas, según nuestras pasiones desordenadas, y entonces por eso tenemos que ir al Señor, por lo menos las personas que decimos tener fe. Y hay que hacer oración cuánto. El Señor es misericordioso y Él nunca nos envía una prueba para, en esta etapa de la vida presente, siempre va a ser de purificación. Para que podamos, si estamos con Él, dejar que Él nos cure y nos sane. Una purificación también fue la pandemia. Salimos desaprobados, en mi opinión. Y claro, estos procesos también son de prueba. Y la prueba va a ser en amar. Yo amo como el Señor ama. Perdono como el Señor perdona. O soy de esos que salen a gritar desaforadamente y se creen conciencia moral y juzgan a todo el mundo. Cada quien en oración, dígale al Señor. Bueno, Walter, hagamos oración. Nosotros
1: Sí.
0: todos los días en la misa estamos pidiendo por nuestra patria, porque encontremos el camino que nos conduce a la reconciliación y la paz, que no caigamos en las oscuridades en la que hemos estado mucho tiempo y que han causado muerte y destrucción. El Señor es el Señor de vivos, no de muertos.
1: De acuerdo, padre. Agradecerle también a usted su participación, como siempre. Ya nos hemos pasado unos minutitos, por eso, padre, quisiera pedirle su bendición para poder también finalizar el programa.
0: Claro que sí, Walter, invitar a todos nuestros hermanos porque estos temas son muy profundos y hay muchas cosas que se pueden comentar, a que nos acompañen mañana a las 8 de la noche en Reflexiones Católicas, donde justamente el tema es el Señor con nosotros, para justamente enfrentar esas coyunturas, porque uno puede creer que las podemos enfrentar solos, no, sin el Señor no podemos enfrentar estas pruebas. Y les doy la bendición. Y les agradezco a todos los hermanos que nos acompañan en este momento y a los que nos acompañarán y verán el programa en las próximas horas. A ti, Walter, siempre por tu participación tan importante y a todos los del equipo de Radio María, a través tuyo, para decirles que seguimos caminando con el Señor, que estamos unidos en oración y ya veremos los resultados de la maratón, con la esperanza y la expectativa de que se alcancen y se sobrepasen las metas. Y le pedimos también a nuestros hermanos que pueden seguir haciendo sus donaciones, así diríamos oficialmente, ya no se esté insistiendo en ello, pero siempre podemos dar más.
1: Seguramente
0: Dejen
1: ya
0: ahora
1: para...
0: con ustedes. Dime, Walter.
1: No, solo lo último, que justamente para eso, padre, ya seguramente el próximo miércoles tendremos ya así al 100% la cifra oficial. Nada más. Ahora sí, padre.
0: No, que seguro todavía no. El Señor esté con ustedes y la bendición de Dios Todopoderoso, Padre, Hijo y Espíritu Santo, descienda sobre todos ustedes y permanezca para siempre. Mucho ánimo, hermanos, muchas gracias a todos, unidos en oración. Estos días, hasta el domingo, es como un triduo. El domingo será el día de la bandera, 7 de junio. Yo estudié en un colegio donde nuestro día central es el 7 de junio. Yo estudié en la Gran Unidad Escolar Alfonso Ugarte. Así que para nosotros, los ugartinos valientes, como
1: Como
0: dice
1: mi
0: el himno.
1: papá, también.
0: Muy bien, Walter. Mucho ánimo. Que Dios te bendiga y a todos ustedes, hermanos, también. Hasta
1: Muchas
0: la
1: gracias.
0: próxima.
1: Buenas noches, padre.
0: Aquí en Radio María y hasta mañana en Reflexiones Católicas. Buenas noches.

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1: 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Pidamos de la mano de la Virgen María, esposa fiel del Espíritu Santo, que descienda sobre nosotros, nos conceda sus dones y encienda en nuestras almas el fuego de su amor.

Santa Elena Guerra, la apóstol del Espíritu Santo de los tiempos modernos, compuso las siguientes invocaciones para pedir al Espíritu Santo la gracia de un nuevo Pentecostés que renueve la faz de la tierra. Inspirado y animado por Santa Elena Guerra, el Papa León XIII animó a los obispos y sacerdotes a difundir la devoción rezando la novena previa a Pentecostés en preparación para la fiesta. Santa Elena creía firmemente que Pentecostés continúa en la vida de la Iglesia. En todos los tiempos y lugares, solo tenemos que disponernos como los apóstoles para recibir bien al Espíritu, y Él vendrá a nosotros como vino a ellos.

0: Oh Dios, ven en mi ayuda.
1: Oh Señor, date prisa en socorrerme.
0: Gloria al Padre, y al Hijo, y al Espíritu Santo.
1: Como era en el principio, ahora y siempre, por los siglos de los siglos. Amén.
0: Primera invocación. Ven, oh Espíritu de sabiduría, despéganos de las cosas terrenas e infunde en nosotros el amor y el gusto de las cosas celestiales. Padre, en el nombre de Jesús,
1: envía tu Espíritu y renueva la faz de la tierra.
0: Padre, en el nombre de Jesús,
1: envía tu Espíritu y renueva la faz de la tierra.
0: Padre, en el nombre de Jesús,
1: envía tu Espíritu y renueva la faz de la tierra.
0: Padre, en el nombre de Jesús,
1: envía tu Espíritu y renueva la faz de la tierra.
0: Padre, en el nombre de Jesús,
1: envía tu Espíritu y renueva la faz de la tierra.
0: Padre, en el nombre de Jesús,
1: envía tu Espíritu y renueva la faz de la tierra.
0: Padre, en el nombre de Jesús,
1: envía tu Espíritu y renueva la faz de la tierra.
0: Oh María, que por obra del Espíritu Santo concebiste al Salvador,
1: ruega por nosotros.
0: Segunda invocación. Ven, oh Espíritu de entendimiento, ilumina nuestras mentes con la luz de tu verdad eterna y las riquezas de los pensamientos santos. Padre, en el nombre de Jesús,
1: envía tu Espíritu y renueva la faz de la tierra.
0: Padre, en el nombre de Jesús,
1: envía tu Espíritu y renueva la faz de la tierra.
0: Padre, en el nombre de Jesús,
1: envía tu Espíritu y renueva la faz de la tierra.
0: Padre, en el nombre de Jesús,
1: envía tu Espíritu y renueva la faz de la tierra.
0: Padre, en el nombre de Jesús,
1: envía tu Espíritu y renueva la faz de la tierra.
0: Padre, en el nombre de Jesús,
1: envía tu Espíritu y renueva la faz de la tierra.
0: Padre, en el nombre de Jesús,
1: envía tu Espíritu y renueva la

0: Oh María, que por obra del Espíritu Santo concebiste al Salvador,
1: ruega por nosotros.
0: Tercera invocación. Ven, oh Espíritu de consejo, haznos dóciles a tus inspiraciones y guíanos por el camino de la salvación. Padre, en el nombre de Jesús,
2: envía tu Espíritu y renueva la faz de la tierra.
0: Padre, en el nombre de Jesús,
2: envía tu Espíritu y renueva la faz de la tierra.
0: Padre, en el nombre de Jesús,
2: envía tu Espíritu y renueva la faz de la tierra.
0: Padre, en el nombre de Jesús,
2: envía tu Espíritu y renueva la faz de la tierra.
0: Padre, en el nombre de Jesús,
2: envía tu Espíritu y renueva la faz de la tierra.
0: Padre, en el nombre de Jesús,
2: envía tu Espíritu y renueva la faz de la tierra.
0: Padre, en el nombre de Jesús,
2: envía tu Espíritu y renueva la faz de la tierra.
0: Oh María, que por obra del Espíritu Santo concebiste al Salvador,
1: ruega por nosotros.
0: Cuarta invocación. Ven, oh Espíritu de fortaleza, y danos fuerza, constancia y victoria en la batalla contra nuestros enemigos espirituales. Padre, en el nombre de Jesús,
2: envía tu Espíritu y renueva la faz de la tierra.
0: Padre, en el nombre de Jesús,
2: envía tu Espíritu y renueva la faz de la tierra.
0: Padre, en el nombre de Jesús,
2: envía tu Espíritu y renueva la faz de la tierra.
0: Padre, en el nombre de Jesús,
2: envía tu Espíritu y renueva la faz de la tierra.
0: Padre, en el nombre de Jesús,
2: envía tu Espíritu y renueva la faz de la tierra.
0: Padre, en el nombre de Jesús,
2: envía tu Espíritu y renueva la faz de la tierra.
0: Padre, en el nombre de Jesús,
2: envía tu Espíritu y renueva la faz de la tierra.
0: Oh María, que por obra del Espíritu Santo concebiste al Salvador,
1: ruega por nosotros.

0: Quinta invocación. Ven, oh Espíritu de conocimiento, sé el maestro de nuestras almas y ayúdanos a poner en práctica tus enseñanzas. Padre, en el nombre de Jesús,
1: envía tu Espíritu y renueva la faz de la tierra.
0: Padre, en el nombre de Jesús,
1: envía tu Espíritu y renueva la faz de la tierra.
0: Padre, en el nombre de Jesús,
1: envía tu Espíritu y renueva la faz de la tierra.
0: Padre, en el nombre de Jesús,
1: envía tu Espíritu y renueva la faz de la tierra.
0: Padre, en el nombre de Jesús,
1: envía tu Espíritu y renueva la faz de la tierra.
0: Padre, en el nombre de Jesús,
1: envía tu Espíritu y renueva la faz de la tierra.
0: Padre, en el nombre de Jesús,
1: envía tu Espíritu y renueva la faz de la tierra.
0: Oh María, que por obra del Espíritu Santo concebiste al Salvador,
1: ruega por nosotros.
0: Sexta invocación. Ven, oh Espíritu de piedad, ven a vivir en nuestros corazones para poseer y santificar todos nuestros afectos. Padre, en el nombre de Jesús,
1: envía tu Espíritu y renueva la faz de la tierra.
0: Padre, en el nombre de Jesús,
1: envía tu Espíritu y renueva la faz de la tierra.
0: Padre, en el nombre de Jesús,
1: envía tu Espíritu y renueva

0: la faz de la tierra.
1: Padre, en el nombre de Jesús,
0: envía tu Espíritu y renueva la faz de la tierra.
1: Padre, en el nombre de Jesús,
0: envía tu Espíritu y renueva la faz de la tierra.
1: Padre, en el nombre de Jesús,
0: envía tu Espíritu y renueva la faz de la tierra.
1: Padre, en el nombre de Jesús,
0: envía tu Espíritu y renueva la faz de la tierra.
1: Oh María, que por obra del Espíritu Santo concebiste al Salvador,
0: ruega por nosotros.
1: Séptima invocación. Ven, oh Espíritu del temor de Dios, reina sobre nuestras voluntades y haznos siempre dispuestos a sufrir todo mal antes que al pecado. Padre, en el nombre de Jesús,
0: envía tu Espíritu y renueva la faz de la tierra.
1: Padre, en el nombre de Jesús,
0: envía tu Espíritu y renueva la faz de la tierra.
1: Padre, en el nombre de Jesús,
0: envía tu Espíritu y renueva la faz de la tierra.
1: Padre, en el nombre de Jesús,
0: envía tu Espíritu y renueva la faz de la tierra.
1: Padre, en el nombre de Jesús,
0: envía tu Espíritu y renueva la faz de la tierra.
1: Padre, en el nombre de Jesús,
0: envía tu Espíritu y renueva la faz de la tierra.
1: Padre, en el nombre de Jesús,
0: envía tu Espíritu y renueva la faz de la tierra.
1: Oh María, que por obra del Espíritu Santo concebiste al Salvador,
0: ruega por nosotros.

0: Oh Purísima Virgen María, por tu Inmaculada Concepción fuiste constituida por el Espíritu Santo, tabernáculo escogido de la divinidad.
1: Ruega por nosotros.
0: Que el Divino Paráclito venga pronto a renovar la faz de la tierra. Dios te salve María, llena eres de gracia, el Señor es contigo. Bendita tú eres entre todas las mujeres, y bendito es el fruto de tu vientre, Jesús.
1: Santa María, Madre de Dios, ruega por nosotros pecadores, ahora y en la hora de nuestra muerte. Amén.
0: Oh Purísima Virgen María, por el misterio de la Encarnación, fuiste constituida por el Espíritu Santo, verdadera Madre de Dios.
1: Ruega por nosotros.
0: Que el Divino Paráclito venga pronto a renovar la faz de la tierra. Dios te salve María, llena eres de gracia, el Señor es contigo. Bendita tú eres entre todas las mujeres, y bendito es el fruto de tu vientre, Jesús.
1: Santa María, Madre de Dios, ruega por nosotros pecadores, ahora y en la hora de nuestra muerte. Amén.
0: Oh Purísima Virgen María, perseverante en la oración con los apóstoles en el cenáculo, fuiste abundantemente inflamada por el Espíritu Santo.
1: Ruega por nosotros.
0: Que el Divino Paráclito venga pronto a renovar la faz de la tierra. Dios te salve María, llena eres de gracia, el Señor es contigo. Bendita tú eres entre todas las mujeres, y bendito es el fruto de tu vientre, Jesús.
1: Santa María, Madre de Dios, ruega por nosotros pecadores, ahora y en la hora de nuestra muerte. Amén.
0: Oremos. Envía tu Espíritu, Señor, y transfórmanos interiormente con tus dones. Crea en nosotros un corazón nuevo, para que podamos agradarte y conformarnos a tu voluntad. Te lo pedimos por Jesucristo nuestro Señor. Amén.

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Amén.

0: Oración por las elecciones del 7 de junio. Señor Jesús, riqueza de la humanidad, maestro de infinita paciencia, consejero de infinita sabiduría, amigo de infinita fidelidad, te encomendamos nuestra patria en este momento decisivo para el Perú del mañana. Acudimos ante cada tabernáculo para adorarte y suplicarte que nos libres de los engaños, de la violencia y de todo mal. Santísima Virgen de Fátima, que a lo largo de la historia has mostrado tu preocupación por el bien de toda la humanidad, recibe en tu corazón inmaculado las oraciones que te dirigimos e intercede por la nación peruana. Amén.
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Mi encuentro diario con el Espíritu Santo. Compartamos juntos un momento para subir al cenáculo y experimentar junto a la Virgen María un nuevo Pentecostés. Son unos minutos para recibir una nueva visita del Paráclito, que quiere ser tu defensor y fuente abundante de consuelo. Es el momento de permitir que el Espíritu de Amor renueve tu vida espiritual y te colme de sabiduría y amor hacia quienes te necesitan. Queridos amigos, reciban hoy y siempre la paz y la alegría de Jesús y de María. Hoy, 4 de junio, pidamos al Espíritu Santo dejarnos conducir por Él, estar bajo su guía. En el libro del profeta Ezequiel 37:14, dice el Señor: yo pondré mi espíritu en ustedes y vivirán. Los estableceré de nuevo en su propio suelo, y así sabrán que yo, el Señor, lo he dicho y lo haré. Oráculo del Señor. Palabra de Dios. Dios nos ha hecho esta promesa. Él no solo nos envía el Espíritu, sino que dice que pondré mi Espíritu en ustedes. Cada vez que nosotros entramos a nuestro núcleo más profundo, que volvemos a centrarnos, ya no estamos descentrados, entonces vivimos. Tenemos vida en abundancia. Nos restablece en el don de la paz, de la esperanza, la fe comienza a tener esa firmeza necesaria. Pero es importante aprender a dejarnos guiar por el Espíritu Santo. La imagen que a mí me viene es la del ciego de Betsaida, un hombre que fue conducido, fue guiado por sus amigos. Sus amigos lo querían mucho, y qué bueno tener amigos, hermanos, hermanas de comunidad que nos quieren, que nos conducen, que oran por nosotros, que mantienen la palabra dada, el compromiso asumido. Y así fueron estos amigos que llevaron a este hombre que no podía ver hasta Jesús. Ellos conocían sus propios límites, podían conducirlos, conducir al ciego, pero no podían restituirle la vista. Nosotros tampoco podemos sanar, hacer milagros, si podemos llevar a las personas hacia aquel que hace milagros. Muchas veces, como no estamos bajo la guía del Espíritu Santo, creemos ser el Espíritu Santo, no de manera consciente. Nadie va a decir yo soy Dios, salvo que esté muy mal de la cabeza, pero sí muchas veces actuamos, obramos, sin dejarnos guiar, sin consultar al Espíritu Santo. Y así nuestra familia no va como tendría que ir. Nosotros lo que podemos hacer es conducir, acompañar como estos amigos al ciego al encuentro con Jesús, al encuentro con el Padre. Y de este modo Dios puede obrar. También Jesús tiene sus maneras de actuar, de devolvernos la vista, de darnos el Espíritu. Él tenía el poder, la autoridad para sanar al ciego de Betsaida ahí donde él se encontraba. Sin embargo, tiene un gesto muy hermoso. Lo toma de la mano y comienza a guiarlo, a conducirlo fuera del pueblo. Muchas veces nosotros, para entrar en nosotros, tenemos que salir de nosotros. ¿Qué es esta paradoja? Tenemos que mirarnos desde afuera con mayor objetividad. No dejarnos seducir o ahogar por las emociones, por los problemas. Debemos pedir al Espíritu Santo esa mirada serena y objetiva de nuestros aciertos y desaciertos, de nuestras virtudes y defectos, sin envanecernos por las virtudes ni deprimirnos por los defectos o los pecados, solamente siendo proactivos, viendo cómo transformar esa realidad de nuestro mundo interior. Así como Jesús hizo con el ciego, lo fue conduciendo, lo apartó incluso de estos buenos amigos.
A veces el Señor tiene este obrar misterioso que en el momento no llegamos a comprender, pero que sí lo entenderemos después. Por eso también el ciego debe confiar, y nosotros tenemos esas áreas de ceguera. Recuerdo el caso de un amigo que, al dar marcha atrás con su automóvil, chocó a otro y dijo: es que justo estaba en un punto ciego. Así como los automóviles tienen puntos ciegos, por eso en los últimos años les ponen una cámara donde uno puede ver a través de esta cámara en la pantalla el monitor que tiene junto al volante, lo que tiene detrás. Nosotros tenemos que pedirle al Espíritu Santo que sea esa mirada, ese monitor, esa cámara que nos ayude a ver esos puntos ciegos de nuestra alma, para dejarnos conducir por él. Jesús ora sobre el ciego. Lo que hace es obrar con el poder del Espíritu Santo. Y cada día, sí que nos demos cuenta, cuando nos sumergimos en la oración, en la reflexión, cuando tratamos de corregir una intención, una motivación que no es buena, que no es recta, un pensamiento que está desviado, una respuesta ácida, agria que podríamos dar a otro, y si caemos en eso pedimos perdón, entonces el Espíritu Santo nos ayuda a ver con mayor objetividad y los puntos ciegos van desapareciendo. Esto nos trae una vida profundísima, una vida gigantada en nuestro interior que se va irradiando en los demás. Ahora vamos a pedirle esta gracia al Espíritu Santo, pero también hacernos el propósito de cada día pedir al Espíritu que nos guíe y que nosotros no seamos rebeldes, que nos dejemos conducir con él. Que así como el ciego fue recuperando, podemos decir, la vista en cuotas, porque al principio veía con dificultad, pero vio las cosas luego con claridad, que también nosotros sigamos avanzando para ver las cosas cada día con mayor claridad. Espíritu Santo de Dios, recibe la consagración perfecta y absoluta que en este día te hago de todo mi ser, para que de ahora en adelante, en cada uno de los instantes de mi vida y en cada una de mis acciones, seas tú quien me dirija, me ilumine, me guíe, me colme de fortaleza y que seas todo el amor de mi corazón. Yo me abandono sin reserva en tus manos y quiero ser siempre dócil a tus inspiraciones. Santo Espíritu de Dios, dígnate formarme con María y en María, ella que como reina de la paz está junto a mí en todo momento. Que ella nos forme según el modelo de nuestro amado Jesús. Gloria al Padre Creador. Gloria al Hijo Redentor. Gloria al Espíritu Santo, Santificador. Amén. Querido hermano, querida hermana, gracias por este caminar juntos, en familia, cada día. Queremos pedirte que ores por nosotros. Y si puedes colaborar también para el sostenimiento del seminario, de los gastos del Centro de Espiritualidad, de la Casa de Oración, también te lo agradeceremos y le pediremos al Espíritu Santo que te dé el 100 por 1. Al pie del flyer encuentras el número de WhatsApp o el correo con el cual comunicarte. Tu ofrenda es de bendición y tu vida es una bendición para el mundo. En este momento le pido al Señor que te bendiga. El Señor está contigo. Te bendice nuestro buen Dios, que es Padre, Hijo y Espíritu Santo. Amén. Hasta mañana, si Dios quiere.

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Y a esta hora en Radio María le damos la bienvenida a la doctora Erika Kisser, que nos va a compartir su espacio Encuentro con Jesús, hoy con el tema sobre el libro Cómo hacer que te pasen cosas buenas. 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

Padre del alma. Vamos a comenzar esta mañana diciéndole a nuestra madre, aquí estamos, madre querida, madre del alma, reina de nuestro corazón. Recibe todo el amor, toda la ternura, el afecto que todos tus hijos de Radio María te traemos como ramos de flores puestos a tus pies. Aquí estamos, Madre, para darte todo el amor que todos tus hijos deberíamos darte. Abre tus brazos, extiende tu manto protector, cobíjanos en tu corazón. Bendícenos, Madre, en esta mañana. Abre nuestra mente y nuestro corazón para recibir todo lo que tú, lo que Jesús y lo que el Santo Espíritu quieran enseñarnos, porque tú solo quieres nuestro bien. Ayúdanos, Madre, a caminar de tu mano, a no salir nunca tu manto protector. Bendice nuestro hogar, bendice a cada uno de nuestros seres queridos. Protégenos, inspíranos, guárdanos siempre en tu corazón. Amén. Muy buenos días, queridos amigos, ¿cómo están? Nuevamente tenemos este regalo del Señor y de nuestra Madre de podernos encontrar, de poder seguir caminando juntos en este camino hacia el cielo, en este camino hacia Dios, en este camino de aprendizaje, de sanación y de servicio. Y para eso, nuestra Madre nos acompaña especialmente a cada uno de nosotros, nos tiene a cada uno en el corazón, está cerca, está pendiente, está atenta, como la mamá maravillosa, tierna, sabia, fuerte que ella es. En este mes de la Virgen vamos a tenerla muy, muy presente, más que nunca. Vamos a saber que ella siempre está con nosotros, que ella siempre está atenta para interceder, para sacarle, arrancarle gracias al corazón de Jesús para esas cosas que nosotros necesitamos, que solos no podemos, para nuestras luchas, para nuestros dolores. Tenemos una madre poderosa, tenemos una madre bondadosa y por ella pasan todas las gracias, todas las que necesitamos están en su corazón y ellas nos las quiere entregar porque Dios nos las quiere regalar. Así que vamos a encomendarle a ella todo este mes, vamos a encomendarle nuestras intenciones especiales, nuestras luchas, nuestros seres queridos, nuestros proyectos, todo, todo vamos a ponerlo en su maternal corazón. Y bien, vamos a continuar el estudio que estamos haciendo del libro de la doctora María Rojas Estapé, cómo hacer que te pasen cosas buenas, porque todos queremos que nos pasen cosas buenas. Y hay personas a las que Dios ha regalado mucha sabiduría, como es esta doctora, esta psiquiatra española que hace tanto bien y que además es una persona de fe, por lo tanto podemos confiar en que todo lo que ella nos dice está uniendo, en todo lo que ella nos enseña está uniendo ciencia con espiritualidad, ciencia con fe y amor a Dios. Ella nos estaba proponiendo algunas cosas puntuales que todos nosotros tenemos que aprender a desarrollar para que nos pasen cosas buenas, para tener buenas relaciones con las personas. Y uno de los puntos, estamos en el capítulo, me parece, segundo o tercero, que se llama El antídoto al sufrimiento es el amor. Y en este punto, ella nos dice, para tener buenas relaciones tienes que dar y darte. Para recibir, tienes que entregarte. Tienes que darte primero. No pretendas que todo surja sin que aportes tu granito de arena. A ver, a veces nos volvemos personas un poco desconfiadas y como que nos guardamos un poco. No queremos dar mucho, nos cuidamos, no queremos resguardar un poco nuestro corazón y es comprensible porque a quién no le han fallado, lo han traicionado, a quién no le han pagado mal el amor que uno ha dado.
Pero recordemos que uno ama porque Dios pone el amor en nuestro corazón y que el amor que damos nunca se pierde. ¿Por qué? Porque nos hace crecer, porque ensancha nuestro corazón y porque Dios lo ve. Y si nos fallan y si no nos corresponden, nos toca entender, perdonar y seguir adelante. Donde no me quieren, ok, no insisto, sigo adelante. Porque hay muchas personas que me pueden querer y que necesitan el amor que yo tengo para dar. A veces yo escucho a personas que me dicen, mis hijos no me llaman, mis hijos no se acuerdan de mí, mis hermanos. Sí, está bien, pero hay muchas personas que necesitan el amor que hay en tu corazón. ¿Por qué no te abres un poquito? ¿Por qué no vas a tu parroquia? ¿Por qué no recuperas amistades? ¿Por qué no hablas con tus vecinos? En fin, hay muchas personas, es más, tan simple como un voluntariado y tan grande como nuestra oración. Todos necesitamos amor y hay muchas personas muy carentes de amor. Entonces, donde no nos hacen mucho caso, bueno, ya, hay relaciones que tienen su tiempo, se terminan y tenemos que dejarlas ir. Pero, nos dice la doctora Marian Rojas, y vamos a pensar un poquito en esto, que tenemos que abrirnos, ¿no? No podemos encerrarnos en nosotros mismos, encerrarnos en nuestros miedos o en nuestros malos recuerdos. No, nos limpiamos, perdonamos y seguimos adelante, porque Dios es vida y Dios es cambio. Y Él nos va guiando, nos va poniendo, solo que tenemos que abrir los ojos para ver dónde necesitan nuestro amor. Nos dice la doctora Marian Rojas, no pretendas que todo surja sin que aportes tu granito de arena. Los resultados inmediatos son engañosos. Hay que aceptar que es muy difícil conseguir relaciones estables y duraderas en todos los ámbitos de la vida. Requiere paciencia, constancia y saber darse. Así lograrás que la gente te valore y cuente contigo, que seas alguien importante en su vida. Percibirás que te buscan, te requieren en los buenos y malos momentos, que te tienen en su radar mental. A ver, a todos nos gusta que nos busquen, que nos quieran, que se acuerden de nosotros. A veces, no, las personas, hay muchas razones por las cuales las personas no nos buscan, no están todo el tiempo con nosotros. Primero, por su carácter. Hay personas que son muy desapegadas. Les debe haber pasado, nos ha pasado a todos, que tenemos amigos muy queridos, pero que se meten tanto en sus cosas que por ahí, con las justas, una llamadita, un mensajito, de vez en cuando, pero nos quieren. Sin embargo, son personas que no necesitan ese contacto permanente. Otras no, otras son más de estar con nosotros, de buscarnos, de llamarnos, de interesarnos. Ojo, esto no mide el amor. Esto mide el estilo de vida, el estilo de apego de cada uno, el temperamento, las ocupaciones que tiene. No confundamos esta frecuencia con el amor, ¿no? Si bien el amor necesita presencia, no podemos ponerle la cruz a alguien porque está tan metido en sus problemas o tan agobiado o tan ocupado que tiene cierta distancia con nosotros. Entonces, ahí tenemos que comprender y respetar también, ¿no? Pero lo que no podemos hacer nosotros es solamente pretender que nos busquen, que nos quieran, que nos comprendan, sin que nosotros pongamos mucho de nuestra parte. Y para que la gente quiera estar con nosotros, para que que nos busquen, necesitamos ser personas que aportan. Es decir, que tratamos de mejorar, de dar algo a las personas, que las hagan sentirse bien, ¿no? ¿Recuerdan la frase que repetíamos siempre de Madre Teresa? Que nadie se aleje de ti sin que al irse se sienta un poco mejor y más feliz. Entonces, nuestra obligación es tratar siempre de dar lo mejor y de ayudar a sacar lo mejor de los demás. Es decir, ser personas que aportan, que ayudan, que alegran. Y de esa manera la gente va a querer estar con nosotros, ¿no? Porque si uno es amargado, si uno es pesimista, si uno es crítico, es difícil que a la gente le guste estar con nosotros. O sea, pensemos un poquito, ¿qué se lleva la gente
cuando está a nuestro lado. Vamos a cerrar los ojos. Vamos a pensar en las últimas personas que han estado con nosotros en esta semana. ¿Se han ido mejor? ¿Se han ido contentos? ¿Las hemos ayudado? ¿Les hemos mostrado nuestro amor, nuestro interés, nuestra escucha? ¿Hemos sido instrumentos de Dios para ellas? Si lo hemos sido, gracias, Señor, porque es obra tuya. Y si no, perdónanos, Señor, y haznos más atentos a ser dóciles a tu inspiración, a que tu espíritu fluya a través de nosotros, a poder mirar a los ojos a las personas y verlas con amor y hacerlas sentir que son aceptadas, que son entendidas, que son ayudadas, que son respetadas. Vamos a proponernos, a partir de ahora, ser personas que transmitan esa paz, ese respeto y ese amor. Vamos a pedírselo todo el tiempo a Jesús, y en este mes especialmente a nuestra madre, que es la madre del amor hermoso, que es la que nos enseña el amor. Bien, vamos a seguir entonces con esta reflexión, porque, a ver, hay algo muy, muy importante que quiero tratar con ustedes. Nosotros aprendemos a relacionarnos con las personas muy condicionados por lo que hemos vivido, sobre todo cuando éramos chicos. Es más, nuestra pareja, la persona que escogemos para que nos acompañe, tiene mucho que ver con lo que hemos vivido en nuestra infancia. Quiero que pensemos un poquito en nuestra historia amorosa, en las personas que hemos querido, que hemos conocido, que han sido nuestra pareja desde que comenzamos a relacionarnos. Lo primero que tenemos que pensar es que no existen personas tóxicas. Existen personas heridas. Porque en este recuento van a aparecer personas que nosotros decimos, qué mal me fue con esta persona era, y todo una lista de defectos. Entonces, lo primero, existen personas que no saben, que no han aprendido a amar. Personas lastimadas, personas con estrategias inadecuadas, personas que se protegen para no sufrir. ¿Por qué nos lastimamos tanto en algunas relaciones de pareja? Porque nuestra pareja no solo nos ama, sino que también activa lo mejor o lo peor de nosotros. Y esto no solo en relaciones de pareja, sino en cualquier relación cercana. Si nos ponemos a pensar, hay personas que sacan lo más bonito de nosotros, pero hay personas que tocan esa tecla que nos hace sacar lo peor. ¿Por qué? Porque todas las personas con las que ya

con las que ya tenemos una relación cercana, terminan tocando áreas heridas en nosotros que a veces ni nosotros sabíamos que existían. O sea, cada gesto de la persona, cada silencio, cada distancia, cada crítica, toca algo en cada uno de nosotros. Y nosotros tocamos en las demás personas. Siempre, aunque no lo sepamos, aunque no lo hagamos con esa intención, siempre dejamos huella. ¿No les ha pasado que ustedes están conversando o incluso discrepando con alguien y dicen algo y esa persona se ofende hasta el infinito y ustedes dicen, pero ¿qué pasó si yo no dije nada o no lo hice con esa intención? Es porque sin querer estamos tocando un área frágil en esa persona, una herida en esa persona. Les voy a contar una cosa, yo no suelo contar mis cosas personales solo cuando sé que pueden aportar. Hace un tiempo yo estaba conversando con mi hermano y de pronto le insistí en algo, pero, o sea, una conversación tranquila, le dije, sí, tienes que hacer esto y tal. Entonces reaccionó tan mal, me dijo, ya estoy harto de que me digas lo que tengo que hacer. ¡Oh! Yo dije, ¿qué pasó acá? Por supuesto, me sentí ofendidísima. Yo me acuerdo que cuando me pongo a orar, le digo, Señor, no puede ser que haya reaccionado así, horrible, me siento mal, qué barbaridad. Y en ese momento, o sea, es como que el Señor me cambió la escena y me hizo ver que yo estaba tocando una herida materna que él tenía, porque mi mamá era así de insistente y de insistente y él detestaba que le insistan. Entonces, gracias a Dios, el Señor me cambió la escena y me hizo ver que yo sin querer había tocado esa herida y no era por mí, era que él realmente tenía ahí un área muy frágil y muy difícil. Bueno, ya me quedé tranquila, entendí y dije, tengo que tener más cuidado en esto. Entonces, les cuento esto, ¿por qué? Porque a veces sin querer nosotros podemos lastimar a las personas porque no estamos atentos. Porque ya si varias veces esto sucede, tengo que pensar qué estoy causando yo en el otro, que lo está lastimando, que lo está ofendiendo, que lo está alterando, que lo está irritando. ¿Y qué hacer entonces? Conversar. ¿No? O sea, con mucho cariño, con mucha humildad, decirle por qué esto te enoja tanto, por qué esto que dije, por qué esto que hice te lastima. Y ahí vamos a poder entender mucho, mucho de lo que pasa en el interior de las personas, sea la pareja, sean los hijos, sean los hermanos, sean hasta los padres. Porque claro, a veces uno dice, uno cree que sus problemas son por culpa del otro. Y uno puede decir, claro, es que esta persona es muy fría, o que es muy intensa, o es que no sabe amar, o es que me critica, o es que me exige demasiado. Pero lo que casi nadie ve es que detrás de cada conflicto hay algo más profundo. Hay dos historias que chocan, dos heridas intentando protegerse. Cada persona trata de que eso no le vuelva a doler. En realidad, cuando chocamos es porque nos estamos defendiendo para no sufrir, para sobrevivir. Entonces, no es que tu pareja, no es que la otra persona sea el problema, tampoco es que tú seas el problema. El problema es que no entendemos lo que nos pasa cuando estamos juntos. Por eso les decía, no existen personas tóxicas, existen personas heridas con maneras torpes, inadecuadas para no volver a sufrir. Somos personas que aprendimos a protegernos, que cuando sentimos peligro, o atacamos o huimos. Y claro, en las relaciones de pareja, imagínense, esto se vuelve pues un campo de batalla. ¿Pero por qué nos pasa esto? Porque los momentos dolorosos de nuestra historia nos quedaron marcados. Entonces nos generan mucha sensibilidad, o nos dan miedo, o nos hacen ver la realidad de una manera sesgada. Por ejemplo, si nosotros crecimos sintiendo rechazo, ¿qué va a pasar ahora? Que vamos a necesitar validación, reafirmación constante. O si vivimos con desatención, ahora vamos a interpretar una falta de amor o una distancia donde de repente no la hay. O si recibimos

poco cariño, ahora vamos a reclamar insistentemente, o si nos enseñaron que no éramos, no sé, suficientes, dignos de amor, vamos a tratar de intentar demostrar todo el tiempo que sí lo somos. ¿Se dan cuenta? Entonces terminamos viendo la realidad marcados por esas heridas, no desde la verdad. Y a veces nuestra pareja u otra persona hace algo malo que ni siquiera es grave, pero nosotros lo interpretamos como algo terrible, como algo amenazante por nuestra historia, por nuestras heridas. Y entonces, ¿qué pasa? Aparece la cólera, la ansiedad, la tristeza, el miedo. ¿Y qué hacemos? Activamos estrategias de supervivencia. Es decir, reclamamos, peleamos, celamos, exigimos o nos retraemos, nos encapsulamos y no hablamos y nos cerramos y no volvemos a entregarnos. Fíjense qué delicado es esto. Porque ninguna estrategia de estas es sana. Ni reclamarnos, ni alejarnos, ni criticar, ni perseguir, ni controlar, ni cerrarnos emocionalmente. Pero claro, esto lo hacemos porque queremos dejar de sentir algo que nos incomoda. Pero acuérdense que todas estas reacciones no se quedan en nosotros, afectan al otro. Y lo que hacemos para protegernos también se convierte en una amenaza para la otra persona. También nosotros con esa actitud activamos sus heridas. Y esa persona también reacciona. Entonces, ¿se imaginan cómo se pueden dañar las relaciones de esa manera? Por eso es que terminamos alejados, resentidos, y terminamos dañando una relación que podía ser bonita. Y este ciclo se repite una y otra vez, y así se destruye el amor, sin que nadie sea el malo de la película, solo porque estamos heridos. Ahora sí les voy a pedir una vez más, por favor, vamos a cerrar los ojos. Y de todo esto que hemos escuchado, ¿qué nos sucede a nosotros? ¿Cómo reaccionamos? ¿Qué actitudes del otro activan mi herida? ¿Y cómo respondo? Ahora vamos a poner todo esto en las manos de Jesús. Amado Señor, tú estás aquí ahora con nosotros. Estás inspirando, estás aclarando, estás poniendo en nuestra mente eso que tú ahora quieres sanar. Mira mi corazón, Señor. Mira mis heridas, mis miedos, mis experiencias dolorosas, mis rechazos, mi falta de amor, mis maltratos. Y mira cómo respondo cuando temo o siento que algo se repite. Solo tú, Jesús, puedes sanar esas heridas. Solo tú puedes ayudarme a comprender, a perdonar a los que me lastimaron. Y a saber que no tengo que repetir lo mismo, que no quiero volver a pasar por eso y que no tengo que hacerlo si tú me sanas. Por eso, Señor, te pido en esta mañana, pon tu mano en mi corazón, pon tu amor en mi corazón y sáname. Solo tú puedes hacerlo y solo tú quieres hacerlo. Ven ahora, Jesús, entra a lo profundo de mi ser y sáname, Señor. Extiende tu mano sobre mí y con tu poder y con tu amor, sáname, Jesús, ahora, en este momento, porque confío en ti y porque sé que me amas.

Gracias, Señor. Gracias, Jesús, porque tú estás sanando y vas a seguir sanando, porque si tú has querido que escuche esto es porque tú me quieres sanar. Vamos a ver, por ejemplo, ¿no? Vamos a pensar, ¿qué me pasa? ¿Me enojo cuando alguien me presiona o me dice qué hacer? Tal vez es porque en algún momento sentimos que nuestros padres, como les contaba con mi hermano, u otras personas nos presionaban o nos controlaban. O me siento ansioso cuando siento que alguien no está cuando lo necesito. Esto puede tener su raíz en que de repente mis padres fueron emocionalmente ausentes. O cuando alguien me grita, me bloqueo. Tal vez porque vivimos en un ambiente de violencia, verbal por lo menos. O cuando tengo que tomar una decisión, dudo mucho y no sé qué hacer. Puede ser que los adultos decidieron siempre por nosotros o criticaban nuestras decisiones. Me es muy difícil decir no, poner límites, porque de repente nos enseñaron a ser siempre complacientes. Todo lo que nos pasa ahora tiene mucho que ver con nuestra infancia, sobre todo en nuestras relaciones fundamentales, entre nuestras relaciones más íntimas, en nuestra pareja, con nuestra familia. Todo esto tiene que ver con la infancia, también con nuestra adolescencia, por supuesto, con lo que nos pasó luego, ¿no? Vamos a pensar un poquito, ¿no? Por ejemplo, si nuestros papás, como veíamos, eran inestables emocionalmente, o eran distantes, o eran poco presentes, eso de todas maneras nos hizo tener miedo a perder a las personas que amamos, ¿no? Porque, claro, cuando uno tiene y no tiene, y cuando uno necesita y los papás por cualquier razón no están, no los estamos culpando, ojo, estamos explicando lo que sucede. Esto nos crea miedo, nos crea inseguridad. Entonces, ¿qué hacemos? Aprendemos a aferrarnos a los demás, incluso cuando no nos tratan bien. Entonces, creamos una dependencia emocional y aprendemos a ignorar nuestros sentimientos y a buscar en otros la validación, el amor, el afecto. Entonces, claro, cuando estamos en una relación, sentimos que sin esa persona no podemos vivir o no somos suficientes, como si esa persona nos falta, nos faltara algo esencial para estar bien. Otras veces atraemos personas narcisistas. Es decir, si uno de nuestros padres o ambos eran fríos, ausentes o impredecibles con su cariño, ¿qué sentíamos? Sentíamos que teníamos que hacer algo para ganarnos ese afecto y que este amor venía con condiciones. Entonces, ¿qué hacemos? Aprendemos a esforzarnos para ganar la atención de quienes no la pueden dar fácilmente. Claro, entonces, ¿qué pasa? Desarrollamos una falta de autoestima, de reconocimiento, que claro, las personas narcisistas detectan y utilizan para manipularnos. A veces, ojo con esto, estos vacíos que nosotros tenemos nos pueden predisponer a la infidelidad. ¿Por qué? Porque intentamos llenar los vacíos con nuevas experiencias, ¿no? Como reafirmándonos que podemos atraer la atención o el afecto de muchas personas. También puede ser que en nuestra infancia aprendimos que el amor no era estable, porque vimos la infidelidad en nuestra familia. O sea, lo que quiero es que nos demos cuenta que todo esto tiene origen en esas heridas que tenemos que tratar de sanar. Los celos también tienen mucho que ver con nuestra infancia. No son solo miedo a la traición ahora, sino miedo a no ser capaces de retener el amor de alguien. De repente de pequeños nos comparaban con otros, o nos hicieron sentir que teníamos que ganarnos el amor y que nunca era suficiente, y pensamos que en cualquier momento alguien mejor podía llegar y reemplazarnos. Entonces, claro, estamos en alerta constante, viendo señales de peligro incluso donde no las hay. ¿Qué puede pasar también? Que a veces no podemos abrirnos al amor porque hemos sufrido tanto que decimos
inconscientemente claro, no quiero volver a sufrir, me protejo, no me voy a mostrar vulnerable porque eso es peligroso, y aunque claro, deseamos conexión, una parte nuestra se mantiene cerrada, claro, a salvo, pero también a distancia, sin disfrutar de la conexión del amor. Entonces, puede ser que aprendimos a ser fuertes, a ser independientes, a no mostrar nuestras emociones, y ahora, claro, tenemos miedo a nuestra vulnerabilidad, porque en el fondo todos somos vulnerables. Cuando alguien llega y nos ofrece un amor real, nos sentimos expuestos, y claro, ¿qué hacemos? En lugar de recibir y en lugar de permitirnos una relación bonita, de alguna manera lo saboteamos. Porque claro, el amor genuino nos hace enfrentar esos miedos que todavía no hemos sanado. Por eso es que es tan importante sanar nuestra infancia. Porque luego, claro, todo cambia, ¿no? Si estamos más sanos, mejora nuestra autoestima, podemos tener relaciones buenas, sanas, tener conexión con nosotros mismos, podemos tener libertad emocional, y eso es lo que todos estamos buscando. Entonces, no tengamos miedo de entrar en nuestro corazón, de analizarnos un poco, y cuando detectemos esa herida, no echarle la culpa a los demás, sino saber que hay algo en nosotros que todavía duele, que todavía lastima, que todavía no está sanado. Entonces, hablemoslo, conversémoslo con nuestra pareja, con otra persona, digámosle, esto me lastima. Esto por esto, por esto y por lo otro, por mi niñez, por mi adolescencia, porque alguien más me falló, me duele, por favor ayúdame a sanar esto, sin darle la responsabilidad al otro, porque la otra persona puede ayudar un poquito, pero somos nosotros los que tenemos que hacer ese trabajo. Y si solos no podemos, para eso estamos los terapeutas, para eso está un consejero espiritual que también espiritualmente nos puede ayudar, para eso está un buen amigo, busquemos la manera. Pero no le echemos la culpa al otro de lo que nos pasa. Vamos a pedirle al Señor, primero, que nos ayude a ver la raíz de esas heridas que nosotros tenemos. Que nos ayude a entender por qué nuestros padres, los seres adultos con los que vivimos, no pudieron hacerlo mejor. No es que no quisieron, es que sus heridas, su inmadurez, su ignorancia, los hizo hacer lo que hicieron. Pero ya pasó. Ya no podemos seguir reclamar a otros lo que no pudieron darnos, porque no pudieron. Tenemos que entender, que perdonar y que sanar, que reconstruirnos. Y claro que se puede. Para eso Dios va poniendo a lo largo de nuestra vida personas que nos enseñan cómo ser mejores, que nos enseñan a abrirnos, a ser más cariñosos, a perdonar, a entender. Y para eso está la oración, para eso está nuestra cercanía al Señor, para eso está el sacramento de sanación por excelencia, que es la Eucaristía. Entonces, no le echemos la culpa a los demás. El otro día yo veía a una señora que ya necesitaba mucho amor, mucha cercanía, pero su pareja era distante, era fría, era de un temperamento así, retraído, incluso flemático, ¿no? Entonces, claro, ¿qué hacía ella? Reclamar. Y cuando él se sentía presionado, ¿qué hacía? Se alejaba. Entonces, mientras ella más pedía, él más se cerraba. Y cuanto él más se cerraba, ella más explotaba. Hasta que un día, claro, él se cansa y se va. Y no es que no la amara, sino que la forma de ser de él tocaba la herida más profunda de ella. Y la forma en que ella reaccionaba activaba la herida de él. Entonces, cuando alguien hace algo que nos afecta, lo malo no es lo que pasa, es lo que nosotros creemos que eso significa. Entonces, claro, uno piensa, no me busca, significa que no me ama. Se calla, significa que no le importo. Se enoja, significa que me rechaza. No me contesta,
seguro está con alguien más. Y desde ahí vamos construyendo explicaciones, historias, y nos portamos según eso que nosotros creemos, que no siempre es real. Pero claro, uno la siente como real. Pero a veces el problema es que no vemos lo más importante, que es nuestra participación en esa dinámica. No vemos que no todo lo que sentimos es culpa del otro, que no todo lo que el otro hace es una amenaza real, sino que lo que verdaderamente pasa es que estamos reaccionando desde nuestra historia. Porque la otra persona no siempre nos está haciendo daño. Lo que está es tocando un dolor que aún no hemos sanado. Y hasta que no entendamos eso, vamos a perder personas que nos quieren y que nos quieren bien. Entonces, recordemos que amar no es encontrar a alguien que no nos active, porque eso no existe. Amar es que podamos conocer nuestras heridas y reconocer cuando se activan, y que podamos decir, no, esto es mío, no voy a reaccionar ante esto, no voy a culpar al otro. Porque uno sí decide si responde desde la herida o desde la cordura, desde la lucidez. Fíjense qué importante es esto. A veces no vamos a evitar sentir ese dolor, ese miedo, esa amenaza. Pero ahí es donde tenemos que decir, un momentito, esto es mío. No es que la otra persona, no, es mío. Yo me estoy sintiendo amenazado, yo me estoy sintiendo vulnerable. A mí me da miedo, a mí me da desconfianza, a mí me duele por mi historia, porque está tocando una zona frágil en mí. Entonces, ¿qué hago? Me calmo, discierno. Le digo, Señor, ayúdame, ilumíname, cálmame, hazme ver. Y no reacciono automáticamente, porque me doy cuenta que soy yo. Y claro, busco mejorar, busco sanarme. Pero no hago daño, porque mi reacción va a activar la herida en el otro. O simplemente lo voy a cansar, porque a nadie le gusta personas que están reaccionando todo el tiempo desde sus dolores, desde sus heridas. Entonces, no voy a preguntar, ¿por qué me hace esto? Sino, ¿qué hay en mí que está siendo tocado? ¿Qué herida está activando? Esa pregunta lo cambia todo. Porque al final, el amor no se destruye por falta de amor, se destruye por falta de comprensión. Por dos personas que se aman, pero no entienden lo que les pasa cuando están juntas. Y más bien, las parejas que logran quedarse no son las que no tienen conflictos, son las que entienden lo que hay detrás. Cuando pueden decir, esto que siento no es solo por ti, es por lo que yo traigo, por mis puntos débiles. Y esto que hago no siempre es justo contigo. Y así las parejas dejan de pelear y empiezan a tratar de comprenderse y de ayudarse mutuamente. Fíjese qué importante es poder conocernos y poder pedirle a Dios siempre en nuestra oración que nos ayude a regularnos, a no echarle la culpa al otro, a no reaccionar, a saber que porque yo viví algo negativo no tiene por qué ser igual, no tiene por qué repetirse, a saber que yo soy una persona digna de amor, que soy una persona buena, que soy una persona capaz de ser cariñosa, comprensiva, servicial, optimista, alegre. El Señor nos tiene que ayudar a sacar lo mejor de nosotros. Porque eso es lo que es nuestra esencia. Y nuestras vivencias no dañan nuestra esencia. Pueden lastimar nuestra psiquis, nuestra parte emocional, pero nuestra esencia sigue siendo fundamentalmente amor. Vamos a pedirle al Señor que siga sanando, que siga tocando, que siga haciéndonos ver esas heridas que Él quiere sanar, que nos ayude a no culpar a los demás, que nos ayude a conectarnos
con eso hermoso, divino, perfecto que hay en nosotros.

hacer una oración pidiéndole al Señor que sane profundamente esas heridas. Vamos a ponernos en la dulce presencia de Jesús, que Él ya está. Está en su espíritu, está en su amor, y a través del corazón de nuestra Madre vamos a ponerle en sus manos esas heridas que ahora nos damos cuenta que traemos desde mucho atrás. Amado Jesús, sé que estás aquí ahora conmigo porque me amas, porque me cuidas, porque velas por mí. Ven Jesús ahora, aquí a mi lado. Ven en tu espíritu, ven en tu amor, ven en tu dulce corazón. Camina hacia mí. Ponte frente a mí y mírame con ese amor que solo tú puedes dar. Puedo ver tus ojos, Jesús, que me miran con verdadero amor, que no me juzgan, que no me critican. Tu sonrisa dulce también me dice que me amo, porque soy creación tuya, porque soy tu hijo, porque tú me quieres, porque me creaste, porque me hiciste para ti. Jesús, enséñame a ver mi realeza, mi valor infinito, mi esencia de amor. A pesar de todo lo que he vivido, a pesar de mis heridas, soy amor. Soy capaz de amar, de confiar, de dar ternura, de abrazar, de dejarme amar. Tú ves en mí todo eso. Por eso te pido que me ayudes a sanar, a entender y a perdonar a todos los que me lastimaron, los que sin querer dejaron una huella de dolor en mi corazón. Ahora eso ya no importa, Señor, porque mi esencia es amor y porque con ese amor yo entiendo y perdono a todos. Y dejo atrás mi pasado para reencontrar el amor que hay en mi corazón. Tu amor, Jesús, me enseña a amar. Tu amor por mí me hace sentir valioso, sano, protegido, confiado, feliz. Gracias, Jesús, porque tú me ves como soy en esencia y como quiero ser con todas las personas en todo momento. Abrázame, Jesús, ahora y cólmame de amor. Sacia completamente mi necesidad de aprobación, de cariño, de cobijo. Me refugio en tu corazón, porque solo allí encuentro la paz. Gracias, Jesús, porque siempre estás conmigo, fortaleciéndome, inspirándome, sanándome, llenándome de ese amor que quiero compartir. Gracias por tu mirada de luz, por tu fuerza de amor. Bendíceme, Señor. Bendice mis seres queridos. Bendice a todas las personas que pasaron por mi vida.
y dame fuerzas para seguir caminando alegre, confiado, lleno de luz, para compartirla con todos. Recibo tu bendición, tu beso en mi frente, y descanso en tu amor, en el amor del Padre y del Espíritu Santo. Gracias, Señor.

Gracias, Señor, por todo lo que estás haciendo y por todo lo que harás en nosotros. A todos un abrazo grande, grande, grande, grande, con mucho cariño, y que el amor de Dios siga actuando en nosotros, que el Espíritu Santo siga viviendo en nuestro corazón y sanándonos y dándonos la plenitud del amor. Que Dios nos bendiga.

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Buenas tardes, queridos amigos de Radio María. Los saluda el padre John Cuadros, muy contento de estar con ustedes una vez más en este su programa Vivir la Fe en Primera Persona. Estamos ya en la edición número 272 de nuestro programa con el tema La presencia real de Cristo en la Eucaristía, tercera parte. Nos habíamos quedado en el modo con que Cristo está en la Eucaristía. Y hemos avanzado, o estamos avanzando también este punto, con algunas conclusiones. La primera conclusión de este tema, el modo en el cual Cristo está en la Eucaristía, dice: bajo cada una de las especies sacramentales y bajo cada una de sus partes, cuando se separan, está contenido Jesucristo entero, o sea, su cuerpo, sangre, alma y divinidad. Entonces, sea en todo el pan consagrado, en todo el vino consagrado, que en cada una de sus partes. ¿Qué dice la segunda conclusión? Porque hasta ahí habíamos llegado. En virtud de las palabras sacramentales, bajo la especie de pan, se contiene solamente la sustancia del cuerpo de Cristo y bajo la especie de vino solamente la sustancia de su sangre. Pero en virtud de la natural concomitancia y de la unión hipostática que unen entre sí inseparablemente las distintas partes de Cristo, bajo una y otra especie está Jesucristo entero, con su cuerpo, sangre, alma y divinidad. Como hemos hecho en otras ocasiones, iremos también explicando parte por parte. Y empezamos cómo lo expresa, cómo lo dice el Concilio de Trento. Esta fue siempre la fe de la Iglesia de Dios, que inmediatamente después de la consagración está el verdadero cuerpo de nuestro Señor y su verdadera sangre juntamente con su alma y divinidad, bajo la apariencia del pan y del vino. Ciertamente el cuerpo bajo la apariencia del pan y la sangre bajo la apariencia del vino, en virtud de las palabras de la consagración. Pero está el cuerpo mismo bajo la apariencia del vino y la sangre bajo la apariencia del pan y el alma bajo ambas especies en virtud de aquella natural conexión y concomitancia por la que se unen entre sí las partes de Cristo Señor, que resucitó de entre los muertos para nunca más morir, como dice Pablo en Romanos 6:5. Y la divinidad, en fin, a causa de aquella su maravillosa unión hipostática, ¿no? O sea, la unión en la humanidad de la divinidad de Cristo con el alma y con el cuerpo. Por lo cual es de toda verdad que lo mismo se contiene bajo una de las dos especies, solo el pan, solo el vino consagrados, por supuesto, que bajo ambas especies, porque Cristo todo íntegro está bajo la especie del pan y bajo cualquier parte de la misma especie, y todo igualmente está bajo la especie de vino y bajo las partes de la misma, ¿no? En el más pequeñito pedacito de pan, en la más pequeña gota del vino consagrado. Tercera conclusión. El Padre y el Espíritu Santo están realmente presentes en la Eucaristía en virtud de la circuncisión de las personas divinas que las hace absolutamente inseparables entre sí. ¿Y esto qué significa? Bueno, en primer lugar es una consecuencia necesaria e inevitable del hecho de la circuncisión entre las divinas personas,
que consta expresamente por los siguientes lugares teológicos. Vamos a explicar esto qué significa, ¿no? En primer lugar, la Sagrada Escritura. El mismo Cristo dice, yo y el Padre somos una sola cosa. El Padre está en mí y yo en el Padre. Juan 10:30, Juan 10:38. O también más adelante, el que me ha visto a mí ha visto al Padre. El Padre que mora en mí hace sus obras. Créanme, yo estoy en el Padre y el Padre está en mí. Juan 14, del 9 al 11. Lo mismo hay que decir naturalmente del Espíritu Santo. Entonces, cuando hablamos de la circuncisión entre las divinas personas, nos referimos que donde está una, allí está otra, ¿no? Las tres están siempre presentes. Además, por el magisterio de la Iglesia, he aquí, entre otros muchos textos, las palabras del Concilio de Florencia en su decreto para los jacobitas. Por razón de esta unidad, el Padre está todo en el Hijo, todo en el Espíritu Santo. El Hijo está todo en el Padre, todo en el Espíritu Santo. El Espíritu Santo está todo en el Padre, todo en el Hijo. Ninguno precede a otro en eternidad o le excede en grandeza o le sobrepuja en potestad. Donde está uno, están todos. Tercero, la razón teológica. La circuncisión o mutua incesión entre el Padre, el Hijo y el Espíritu Santo exige que donde esté una persona divina estén también las otras dos, ya que son absolutamente inseparables entre sí y de la misma esencia divina, que es común a las tres personas. Luego, en la Eucaristía, juntamente con la divinidad de Cristo, el Hijo de Dios, están también el Padre y el Espíritu Santo. Unos corolarios para terminar esta conclusión, que es la tercera conclusión. El Verbo Divino se hace presente en la Eucaristía en virtud de su unión hipostática con el cuerpo y la sangre de Cristo. El Padre y el Espíritu Santo en virtud de la circuncisión intratrinitaria. Y entonces la unión hipostática hace presente al Hijo de Dios, a la segunda persona de la Santísima Trinidad, en el cuerpo y la sangre de Cristo, y por la circuncisión, o sea, porque están uno en el otro siempre, el Padre y el Espíritu Santo también están allí. Segundo corolario. Luego, la Eucaristía es adorable con adoración de latría, o sea, con la adoración que corresponde al verdadero Dios. Y por eso, por ejemplo, los jueves eucarísticos u otro día también que corresponda, se adora la Santísima Eucaristía, porque allí está realmente presente Cristo Jesús con su cuerpo, sangre, alma y divinidad. Y donde está Él, están el Padre y el Espíritu por esta realidad de la circuncisión. Tercer corolario. Aunque la inhabitación trinitaria es patrimonio de toda alma en gracia de Dios, Juan 14, 23, o sea, cuando estamos en gracia de Dios, Dios habita en nosotros, en habitación. Al recibir la Eucaristía, se verifica en el alma del justo una más penetrante inmersión de las divinas personas. O sea, se hace mucho más presente todavía, ¿no? La Trinidad en quien ha recibido o recibe la Eucaristía, por supuesto,
dignamente y en gracia de Dios. Bien, queridos amigos, hemos llegado al final del primer bloque de nuestro programa, pero quédense con nosotros para seguir profundizando este tema tan interesante, la presencia real de Cristo en la Eucaristía, tercera parte. Nos escuchamos en pocos instantes.

Bien, queridos amigos, nuevamente estamos con ustedes en este su programa Vivir la Fe en Primera Persona, la edición número 272 de nuestro programa. Estamos compartiendo el tema La presencia real de Cristo en la Eucaristía, tercera parte. Hemos llegado a la cuarta conclusión. No se olviden que estamos dentro de nuestro tema en este acápite que tiene que ver con el modo con que Cristo está en la Eucaristía. Entonces, ¿qué dice la cuarta conclusión? Toda la cantidad dimensiva del cuerpo de Cristo está en la Eucaristía, pero no en virtud de las palabras sacramentales, sino en virtud de la real concomitancia y al modo de la sustancia. ¿Y esto qué significa? Vamos a escuchar a este punto a Santo Tomás explicando esta maravillosa conclusión. Lo perteneciente a Cristo está en el sacramento por dos motivos, como hemos dicho. Por virtud de las palabras sacramentales, o por real concomitancia. La cantidad dimensiva del cuerpo no está por virtud de las palabras sacramentales, porque de este modo solo está aquello en que directamente termina la conversión, y la conversión termina en la sustancia del cuerpo, no en sus dimensiones. Lo que aparece con toda evidencia por el hecho de que después de la consagración permanece la cantidad dimensiva del pan, aunque cambie la sustancia del mismo. Con todo, como la sustancia del cuerpo de Cristo no se separa realmente de su cantidad dimensiva y de los otros accidentes, tanto estos como aquella están en el sacramento por real concomitancia. Ahora bien, ¿cómo puede estar toda la cantidad dimensiva del cuerpo de Cristo, o sea, Cristo entero de tamaño natural, en una hostia tan pequeña? La dificultad, al parecer tan aparatosa, se desvanece por sí misma, diciendo que la cantidad dimensiva del cuerpo de Cristo no está localizada en la Eucaristía, o sea, no ocupa lugar en ella. Miren que aquí estamos hablando de la cantidad dimensiva del cuerpo de Cristo, no de la real presencia de Cristo. Entonces, la cantidad dimensiva del cuerpo de Cristo no está localizada en la Eucaristía, no ocupa lugar en ella, sino que está allí al modo de la sustancia, que prescinde en modo absoluto de la extensión en el lugar, porque la extensión es también un accidente, la cantidad es un accidente. Y aquí vamos a escuchar nuevamente a Santo Tomás de Aquino al resolver esta misma dificultad, ¿no? Y qué bueno que Dios haya inspirado y acompañado a Santo Tomás de Aquino, gran filósofo y teólogo católico. ¿Qué dice Santo Tomás? El modo de existir de una cosa se determina por lo que le atañe esencialmente, no por lo accidental. Por ejemplo, si un cuerpo blanco y dulce, por ejemplo el azúcar, se ve,

es por razón de su blancura, no porque sea dulce, aunque sea blanco y dulce a la vez. Y si la dulzura afecta a la vista, es en cuanto blanca, no en cuanto dulce. En el sacramento, por razón sacramental, está solo la sustancia del cuerpo de Cristo. Si está presente también su cantidad dimensiva, esto sucede accidentalmente por concomitancia, y por eso mismo la cantidad dimensiva está allí no según el modo propio de la cantidad, a saber, toda en el todo y cada parte en cada parte, lo que exigiría un espacio igual al que ocupa en el cielo el cuerpo natural de Cristo, y no podría, por consiguiente, caber en la hostia pequeña. Entonces, no está todo en el todo y toda en cada parte, sino según el modo de la sustancia, que está en el todo y toda en cada parte. Como la sustancia del pan está en el pan entero y en cada una de sus partículas, porque todas ellas son pan. Nueva luz sobre la manera de explicar este hecho la encontramos en la siguiente conclusión relativa a la presencia de Cristo en la Eucaristía sin ocupar en ella lugar alguno. Miren qué interesante. ¿Qué dice la quinta conclusión? El cuerpo de Cristo está realmente presente en la Eucaristía, sin ocupar en ella lugar circunscriptivo alguno, o sea, prescindiendo en absoluto de la extensión y del espacio. He aquí las principales razones que lo prueban. Primero, porque para ocupar circunscriptivamente un lugar, es absolutamente necesario que el lugar sea igual a la cosa localizada. No puede ser más pequeño, porque entonces la cosa localizada no podría caber en él. Ahora bien, el cuerpo de Cristo, con toda su cantidad dimensiva, cabe perfectamente en la hostia eucarística y en cualquiera de sus partículas, por pequeñísimas que sean. Luego, no está en ella de una manera local, esto es, ocupando circunscriptivamente un determinado lugar. Segundo, porque el cuerpo de Cristo y toda su cantidad dimensiva está en la Eucaristía al modo de las sustancias que prescinden directamente, o sea, per se, de la extensión y del espacio, aunque se encuentren indirectamente o accidentalmente aprisionadas por la dimensión de sus propios accidentes. Y así, por ejemplo, la sustancia del pan está íntegramente contenida, lo mismo que un pan en un pan muy grande que en otro pequeño, claro. No va a decir que hay más sustancia de pan en el pan grande que en el pan pequeño, y por eso el más grande es más pan que el otro. No, desde el punto de vista filosófico o metafísico, al menos, no. Tanto es pan, el pan pequeñito, que el pan grande. Entonces, la sustancia del pan está íntegramente contenida, lo mismo en un pan muy grande que en otro pequeño, que en una pequeñísima partícula, también ella es pan, porque la sustancia en cuanto tal prescinde en absoluto de la extensión y del espacio, si bien indirectamente, o sea, accidentalmente, se encuentra de hecho aprisionada por la dimensión de sus propios accidentes, ya que es evidente que fuera del pan no hay pan. Tercero, el cuerpo de Cristo, con toda su extensión y cantidad,

dimensiva, está contenido realísimamente bajo las especies sacramentales. Y en ese sentido, se dice que Cristo sacramentado está en la Eucaristía, o sea, en el mismo lugar que ocupan las especies sacramentales, pero de manera distinta a cómo están ellas, porque las especies están allí localmente, o sea, ocupando el lugar correspondiente a la cantidad o extensión. Y Cristo está allí sustancialmente, o sea, prescindiendo en absoluto de la extensión y del espacio. ¿Cómo podemos complementar esto con unos corolarios? Primero, luego, el lugar en que está el cuerpo de Cristo en la Eucaristía no está vacío ni lleno de la sustancia del cuerpo de Cristo, sino lleno y repleto por las propias especies de pan y vino que antes contenían la sustancia de pan y ahora contienen el cuerpo de Cristo sin que éste ocupe lugar alguno. Segundo, el cuerpo de Cristo sacramentado puede estar en muchos lugares a la vez, por ejemplo, en todos los sagrarios del mundo, sin ninguna repugnancia o contradicción, ya que en ninguno de estos lugares está localmente, sino solo sustancialmente. El cuerpo de Cristo no solo está localmente en el cielo, ¿no? Perdón, el cuerpo de Cristo solo está localmente en el cielo. Y en cambio, en cada Eucaristía está presente, no de modo local, sino sustancial. Tercero, luego el cuerpo de Cristo no está encogido o apretado en las especies eucarísticas, sino con toda su natural expansión y amplitud, porque no está en ellas ocupando lugar alguno. Las especies sacramentales contienen realmente a Cristo, pero ni siquiera le tocan, ya que el cuerpo de Cristo no hace con relación a esos accidentes el papel sustentador que correspondía antes a la sustancia del pan, sino que existe en la Eucaristía con entera independencia de los accidentes, el color, el sabor, el tamaño, etcétera, ¿no? Que quedan por completo en el aire, sostenidos por la omnipotencia de Dios. Cuarto, luego hay una relación real de las especies a Cristo, porque le contienen realmente, a la que corresponde una relación de razón del cuerpo de Cristo a las especies, porque Cristo ni sustenta a los ancianos, perdón, ni sustenta los accidentes de pan, ni experimenta con la consagración eucarística la menor inmutación o cambio. ¿No? Lo que cambian son el pan y el vino, no Cristo. Bien, queridos amigos, hemos llegado al final del segundo bloque de nuestro programa de hoy. Nos escuchamos en pocos instantes.

0: Bien, queridos amigos de Radio María, estamos nuevamente con ustedes en este su programa Vivir la Fe en Primera Persona. Estamos en la edición número 272 de nuestro programa y estamos contentos de poder compartir con ustedes cada semana nuestro programa, y hoy estamos compartiendo este tema, la presencia real de Cristo en la Eucaristía, tercera parte. Estamos ya en el tercer bloque de nuestro programa de hoy, y saben que en este bloque estamos atentos para poder recibir sus llamadas, sus preguntas, sus inquietudes, sus testimonios también que nos puedan ayudar a compartir y entender mejor, ¿no?, la temática que estamos reflexionando. Así que ya tenemos una llamada de Sonia desde el Cercado de Lima. Aló, hermana Sonia, buenas tardes.
1: ¿Qué tal, padre? Soy el señor Cuadro, soy el señor Ascaña. Padre, bueno, estamos con el Cristo, tercera edad de Cristo. Padre, en cada cuerpo, en cada osa de Cristo, está presente sustancialmente Cristo, en cada partícula también, y en forma local, está en el cielo amoroso. Los únicos también, en la osa será en cuerpos, en la Cristo, está presente Cristo, en cuerpo, sangre, alma y divinidad.
0: Correcto.
1: Eso fue en cada partido también ínfima de cada lado de la hostia, está totalmente presente Cristo.
0: Correcto, así es, así es. Qué bueno, qué bueno. Qué bueno, hermana Sonia, que siempre nos siga usted semana a semana, así como tantos otros hermanas y hermanos que siguen la programación de Radio María. Y pueden, como estamos haciendo todos juntos, compartir estas temáticas que nos ayudan a profundizar estos temas. Siempre necesitamos aprender algo más, ¿no? Siempre podemos compartir algo más. ¿Y qué mejor de un sacramento tan importante como es el sacramento de la Eucaristía? Es verdad que algunas de las expresiones no sé cómo llamarlo, comentarios, ¿no?, que vamos aquí expresando, pueden sonar un poco teóricos o duros en esta primera parte, pero es el sustento teológico para lo que veremos luego, porque siempre desde nuestra perspectiva es el compromiso moral, ¿no?, y el actuar moral como creyentes y en cuanto creyentes. Gracias, hermana Sonia. Y mientras seguimos esperando sus llamadas, damos un pasito más. Y hablamos ahora de la sexta conclusión, abordamos la sexta conclusión. El cuerpo de Cristo está de suyo inmóvil en la Eucaristía, puesto que está en ella al modo de sustancia, no localmente, pero se mueve accidentalmente al moverse las especies. Por ejemplo, en una procesión eucarística, ¿no? Y de hecho, normalmente está allí en el altar, por ejemplo, cuando se realiza la consagración en una misa, pero está también allí, como bien decía la última parte de esta conclusión, cuando hay una procesión eucarística, ¿no?, que es un gesto tan bonito que podemos hacer nosotros para poder vivir este amor y expresar nuestro amor a la Sagrada Eucaristía. Un sencillo ejemplo puede ayudar un poco a la imaginación para comprender este misterio. Imaginémonos a un rey sentado en su trono y ante él uno de sus ministros recorriendo el salón del trono con un espejo en la mano enfocado hacia el rey, de suerte que la imagen regia, o sea, la imagen del rey, no deja un solo instante de reflejarse en el espejo a medida que éste se va moviendo y cambiando de lugar. Porque el que se mueve es el ministro, no es el rey. El rey de suyo está inmóvil, sentado en su trono, pero su imagen reflejada en el espejo se va moviendo realmente a medida que se mueve el espejo. Algo parecido ocurre en la Eucaristía. El rey es Cristo sentado en el cielo a la diestra del Padre. El ministro es el sacerdote. El espejo, las especies eucarísticas, o sea, el pan y el vino. Aunque el ejemplo no es del todo exacto, de hecho no hay ningún ejemplo o analogía, diríamos así, comparación que pueda ser exacta, ¿no? Porque el espejo no contiene la sustancia del cuerpo del rey, sino solo su mera representación o imagen, mientras que las especies eucarísticas contienen realmente la sustancia del cuerpo de Cristo, como nos enseña la fe, ¿no? No son solo un reflejo o una representación, sino que realmente contienen la sustancia del cuerpo de Cristo. Séptima conclusión. La presencia real de Cristo en la Eucaristía termina o desaparece al corromperse las especies de pan y vino, sin que el cuerpo de Cristo sufra con ello la menor inmutación, ¿no? Y eso también es importante poderlo tener en cuenta. La razón de lo primero es muy sencilla. Como el cuerpo de Cristo y su sangre suceden en el sacramento a la sustancia del pan y del vino, si se producen los accidentes, tal inmutación a causa de ella, que a causa de ella, perdón, se hubiera corrompido la sustancia del pan o del vino contenida debajo de estos accidentes antes de la consagración, desaparece la sustancia del cuerpo y de la sangre de Cristo. Pero si la inmutación de los accidentes no es tan grande que hubiera corrompido la sustancia del pan o del vino, continúa la presencia real de Cristo en la Eucaristía. O sea, supongamos que se consagran, ¿no?, el pan y el vino, y por algún motivo un poquito de la hostia consagrada y reservada empieza a honguearse, por ejemplo. O sea, si no es totalmente la hostia, entonces no podemos decir que ya no es el cuerpo de Cristo. En cambio, si se corrompe totalmente, supongamos, ¿no?, un incendio, se quema la iglesia y se queman ahí también estas especies, ¿no? Entonces ahí sí desaparece el cuerpo y la sangre de Cristo. Lo segundo es también muy claro y sencillo. Como la consagración eucarística no produjo en el cuerpo de Cristo el menor cambio o inmutación, toda la inmutación de la conversión se realizó solo en las especies. Como ya dijimos, tampoco la corrupción de las especies inmuta para nada al mismo Cristo, aunque deja de estar presente bajo esas especies, no porque de ellas dependa, sino porque desaparece la relación que a ellas le unía, de manera semejante como a Dios deja de ser Señor de las criaturas cuando éstas desaparecen, ¿no? Pero no porque Dios desaparezca, sino porque las criaturas desaparecen, ¿no? Queremos compartir algunos corolarios para poder también complementar nuestra información en este sentido. Primero, Jesús sacramentado está presente en el pecho del que comulga todo el tiempo en que permanecen incorruptas las especies sacramentales en su estómago. Segundo, la corrupción de las especies no es milagrosa sino natural. Con todo, presupone el milagro de la consagración, en virtud del cual el ser que antes tenía en el pan lo retienen sin él. Es como el ciego iluminado milagrosamente que luego ve naturalmente. Luego vamos a hablar también sobre este punto más adelante. Y de hecho, pasamos ahora a otro punto de la presencia, sobre la presencia real de Cristo en la Eucaristía, y es el tema de los accidentes eucarísticos, ¿no? Recordemos que estamos hablando de la presencia real de Cristo en la Eucaristía. Primera conclusión que nos puede ayudar a entender también este tema de los accidentes eucarísticos. Los accidentes eucarísticos permanecen sin sujeto después de la consagración, sostenidos en el aire por la divina omnipotencia. Esto constituye un estupendo milagro, pero no envuelve contradicción alguna, porque, como se demuestra en filosofía, pertenece a la esencia de los accidentes el reclamar un sujeto que los sostenga, pero no su inherencia actual en ese sujeto. En el orden natural, el sujeto de cualquier accidente es la sustancia de la que es accidente. Por ejemplo, el sujeto del color, sabor, olor. El pan es la sustancia misma del pan que sostiene aquellos accidentes, su color, su sabor, su olor. Pero Dios, causa primera de todo cuanto existe, puede hacer por sí mismo lo que hacen las causas segundas, sin valerse de ellas, y por consiguiente puede sostener unos accidentes separados de su sustancia. Pero con esta diferencia, la sustancia los sustenta desde abajo como sujeto que pone el hombre. Dios los sustenta desde arriba como persona que da la mano. Dios no es sujeto o causa material, como lo era la sustancia, sino causa eficiente, conservadora de los accidentes. Segunda conclusión, la omnipotencia divina sustenta por sí misma la cantidad dimensiva del pan y del vino, y esta cantidad, haciendo el papel de sustancia, sustenta todos los demás accidentes. Y vamos a ver cómo explica esta conclusión un teólogo contemporáneo. Los accidentes son muchos, y donde hay muchos, hay orden. El primero y principal es la cantidad, que se llama accidente absoluto. Luego vienen los otros. Todo se sustenta en la sustancia, la cantidad inmediatamente, los otros mediante la cantidad. En la Eucaristía se conserva este orden, sustituyendo la sustancia por el poder de Dios, como ya se ha dicho. Y así Dios conserva la existencia de la cantidad, y esta sirve de sujeto sustentador de los demás. Tercera conclusión. Los accidentes eucarísticos pueden ser, sin nuevo milagro, producir todos los efectos que producían cuando estaban sustentados en la sustancia del pan, ¿no? Entonces, repetimos, los accidentes eucarísticos pueden, sin nuevo milagro, producir todos los efectos que producían cuando estaban sustentados en la sustancia del pan. Así, por ejemplo, pueden impresionar, y de hecho impresionan nuestros sentidos con su olor, color, sabor, dureza o suavidad, exactamente igual que antes de la consagración, como consta manifiestamente por la experiencia. O sea, no es que la hostia cambie de color, crece, se vuelve más suave, más dura, su color, su olor cambia, lo mismo el vino, ¿no? Una vez consagrados. La razón es porque conservan el mismo ser que tenían antes, puesto que la transustanciación eucarística no afecta para nada a los accidentes del pan o vino. Y por lo mismo conservan toda su acción, ya que el obrar, sigue al ser, como enseña la más elemental filosofía. Cuarta conclusión. Las especies sacramentales pueden corromperse, y de hecho se corrompen por las mismas causas que cuando estaban sustentadas por la sustancia del pan o vino. Es una sencilla aplicación de la doctrina expuesta en la conclusión anterior, que Santo Tomás destaca aparte para explicar de qué modo la presencia sacramental de Cristo está vinculada al tiempo en que las especies sacramentales permanecen incorruptas. Quinta conclusión. Las especies sacramentales pueden ejercer acciones sustantivas, tales como engendrar nuevas sustancias y alimentar corporalmente al que las recibe. Vemos en efecto que si por descuido o sacrilegio se queman las especies sacramentales, quedan tangibles las cenizas. Después de comulgar, sobre todo con las dos especies, se siente uno confortado y alimentado físicamente. ¿Cómo se explica esto si allí no había ni rastro de la sustancia del pan y del vino? No hay que maravillarse, supuesto lo que hemos dicho en las conclusiones anteriores. Al producirse la transustanciación, todos los efectos que correspondían a la sustancia del pan y del vino pasan al accidente cantidad y a través de él producen normalmente todos sus efectos. Y ahora queremos compartir, como hemos hecho en los puntos anteriores, algunos corolarios. Primero, de todo esto se sigue que las especies sacramentales pueden alimentar físicamente al que las tome en cantidad suficiente. Para ello, ¿no? Lo mismo que puede producir una verdadera embriaguez o puede hasta empachar, por decirlo así, si uno come demasiado. Segundo, luego, las especies sacramentales pueden ser afectadas por agentes externos, es decir, por ejemplo, fraccionándose en pequeños pedazos, mezclándose en el vino consagrado con otros vinos o líquidos no consagrados, etc. En este último caso, si se hiciera tal mezcla que hubiera sido suficiente para alterar sustancialmente todo el vino antes de su consagración, desaparece la presencia eucarística de Cristo. De lo contrario, solo desaparece en la parte de las especies que haya sido alterada sustancialmente. O sea, si por ejemplo por error, ¿no?, uno vació un poco de vino consagrado, que generalmente es poco lo que se consagra en la misa, dentro de un barril de vino, bueno, ya tanto se perdió eso que ya ese no es que todo se vuelve ahora vino consagrado, ¿no? Para terminar, un mensaje de María del Cercado. Por favor, ¿nos podría comentar qué pasa cuando un pedacito de la hostia cae al suelo de manera involuntaria y sin darnos cuenta? Gracias, hermana María. Sí, a veces puede suceder, o porque uno comulga en la boca y o no la abrió suficientemente, o no coincidió el momento en el que el sacerdote coloca la hostia y la persona saca la lengua, etcétera, o cuando la recibe en la mano, a veces no. Si eso pasa, no hay que tener ninguna preocupación, diríamos así, extraordinaria. hay que agacharse con reverencia a recoger la hostia consagrada. Normalmente la puede hacer el ministro, la puede hacer también un fiel con mucha reverencia. Si hubiera sido de repente una hostia, hay algunas hostias que son fáciles ¿cómo se dice? De generar partecitas, ¿no? Fácilmente se quiebra. Entonces, con delicadeza, un ministro puede venir y ese espacio donde cayó la hostia en el suelo o donde sea, con un purificador, limpia y purifica para evitar que alguna partícula quede allí y pudiera ser involuntariamente ofendida, o sea, pisada o no lo sé, ¿no? Pero no hay ningún problema, se recoge la hostia, el sacerdote mismo la puede comulgar o el mismo fiel, si no tiene dificultad para ello, ¿no? Si hubiera caído en algún lugar donde de repente hubiera peligro, por decirlo así, de que se hubiera contaminado físicamente, me refiero, ¿no? Un lugar un poco sucio, se pone un recipiente de agua y se conserva allí hasta que se disuelva, ¿no? En el sagrario normalmente. Bien, gracias hermana María por la pregunta y gracias a todos ustedes, queridos hermanos, por seguirnos semana a semana. Qué bueno que Dios permita que estemos aquí. Muchas bendiciones para todos. Que María Santísima siempre los proteja. Feliz día de la Biblia para todos. Hasta la próxima.

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1: Yo me siento feliz, contenta de estar retomando la radio porque me gusta, me ha gustado siempre. 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Amén.

Queridos hermanos de Radio María Perú, les damos la bienvenida a este momento de oración. Nos unimos en la coronilla de la Divina Misericordia, pidiendo con humildad y confianza la gracia y el perdón de nuestro Señor.

0: Que esta oración en especial llegue a todos los corazones que sufren y necesitan de la misericordia infinita de Dios. Recordemos las palabras de Jesús a Santa Faustina. Por medio de esta coronilla conseguirás todo lo que pidas si lo pides con confianza. Con fe y esperanza, comenzamos este rezo confiando plenamente en su divina misericordia. En el nombre del Padre, y del Hijo, y del Espíritu Santo.
1: Amén.
0: Padre nuestro que estás en el cielo, santificado sea tu nombre. Venga a nosotros tu reino. Hágase tu voluntad en la tierra como en el cielo.
2: Danos hoy nuestro pan de cada día. Perdona nuestras ofensas, como también nosotros perdonamos a los que nos ofenden. No nos dejes caer en la tentación y líbranos del mal. Amén.
0: Dios te salve, María. Llena eres de gracia, el Señor es contigo. Bendita tú eres entre todas las mujeres, y bendito es el fruto de tu vientre, Jesús.
2: Santa María, Madre de Dios, ruega por nosotros, pecadores, ahora y en la hora de nuestra muerte. Amén.
0: Creo en Dios Padre Todopoderoso, Creador del cielo y de la tierra. Creo en Jesucristo, su único Hijo, nuestro Señor, que fue concebido por obra y gracia del Espíritu Santo. Nació de Santa María Virgen. Padeció bajo el poder de Poncio Pilato. Fue crucificado, muerto y sepultado. Descendió a los infiernos. Al tercer día resucitó de entre los muertos. Subió a los cielos y está sentado a la derecha de Dios Padre Todopoderoso. Desde allí ha de venir a juzgar a vivos y muertos. Creo en el Espíritu Santo, la Santa Iglesia Católica, la comunión de los santos, el perdón de los pecados, la resurrección de la carne y la vida eterna. Amén. Padre eterno, te ofrezco el cuerpo, la sangre, el alma y la divinidad de tu amadísimo Hijo, nuestro Señor Jesucristo, como propiciación de nuestros pecados y los del mundo entero. Por su dolorosa pasión,
2: ten misericordia de nosotros y del mundo entero.
0: Por su dolorosa pasión,
2: ten misericordia de nosotros y del mundo entero.
0: Por su dolorosa pasión,
2: ten misericordia de nosotros y del mundo entero.
0: Por su dolorosa pasión,
2: ten misericordia de nosotros y del mundo entero.
0: Por su dolorosa pasión,
2: ten misericordia de nosotros y del mundo entero.
0: Por su dolorosa pasión,
2: ten misericordia de nosotros y del mundo entero.
0: Por su dolorosa pasión,
2: ten misericordia de nosotros y del mundo entero.
0: Por su dolorosa pasión,
2: ten misericordia de nosotros y del mundo entero.
0: Por su dolorosa pasión,
2: ten misericordia de nosotros y del mundo entero.
0: Por su dolorosa pasión,
2: ten misericordia de nosotros y del mundo entero.
0: Padre eterno, te ofrezco el cuerpo, la sangre, el alma y la divinidad de tu amadísimo Hijo, nuestro Señor Jesucristo, como propiciación de nuestros pecados y los del mundo entero. Por su dolorosa pasión,
2: ten misericordia de nosotros y del mundo entero.
0: Por su dolorosa pasión,
2: ten misericordia de nosotros y del mundo entero.
0: Por su dolorosa pasión,
2: ten misericordia de nosotros y del mundo entero.
0: Por su dolorosa pasión,
2: ten misericordia de nosotros y del mundo entero.
0: Por su dolorosa pasión,
2: ten misericordia de nosotros y del mundo entero.
0: Por su dolorosa pasión,
2: ten misericordia de nosotros y del mundo entero.
0: Por su dolorosa pasión,
2: ten misericordia de nosotros y del mundo entero.
0: Por su dolorosa pasión,
2: ten misericordia de nosotros y del mundo entero.
0: Por su dolorosa pasión,
2: ten misericordia de nosotros y del mundo entero.
0: Por su dolorosa pasión,
2: ten misericordia de nosotros y del mundo entero.
0: Padre eterno, te ofrezco el cuerpo, la sangre, el alma y la divinidad de tu amadísimo Hijo, nuestro Señor Jesucristo, como propiciación de nuestros pecados y los del mundo entero. Por su dolorosa pasión,
2: ten misericordia de nosotros y del mundo entero.
0: Por su dolorosa pasión,
2: ten misericordia de nosotros y del mundo entero.
0: Por su dolorosa pasión,
2: ten misericordia de nosotros y del mundo entero.
0: Por su dolorosa pasión,
2: ten misericordia de nosotros y del mundo entero.
0: Por su dolorosa pasión,
2: ten misericordia de nosotros y del mundo entero.
0: Por su dolorosa pasión,
2: ten misericordia de nosotros y del mundo entero.
0: Por su dolorosa pasión,
2: ten misericordia de nosotros y del mundo entero.
0: Por su dolorosa pasión,
2: ten misericordia de nosotros y del mundo entero.
0: Por su dolorosa pasión,
2: ten misericordia de nosotros y del mundo entero.
0: Por su dolorosa pasión,
2: ten misericordia de nosotros y del mundo entero.

0: Padre eterno, te ofrezco el cuerpo, la sangre, el alma y la divinidad de tu amadísimo Hijo, nuestro Señor Jesucristo, como propiciación de nuestros pecados y los del mundo entero. Por su dolorosa pasión,
1: ten misericordia de nosotros y del mundo entero.
0: Por su dolorosa pasión,
1: ten misericordia de nosotros y del mundo entero.
0: Por su dolorosa pasión,
1: ten misericordia de nosotros y del mundo entero.
0: Por su dolorosa pasión,
1: ten misericordia de nosotros y del mundo entero.
0: Por su dolorosa pasión,
1: ten misericordia de nosotros y del mundo entero.
0: Por su dolorosa pasión,
1: ten misericordia de nosotros y del mundo entero.
0: Por su dolorosa pasión,
1: ten misericordia de nosotros y del mundo entero.
0: Por su dolorosa pasión,
1: ten misericordia de nosotros y del mundo entero.
0: Por su dolorosa pasión,
1: ten misericordia de nosotros y del mundo entero.
0: Por su dolorosa pasión,
1: ten misericordia de nosotros y del mundo entero.
0: Padre eterno, te ofrezco el cuerpo, la sangre, el alma y la divinidad de tu amadísimo Hijo, nuestro Señor Jesucristo, como propiciación de nuestros pecados y los del mundo entero. Por su dolorosa pasión,
1: ten misericordia de nosotros y del mundo entero.
0: Por su dolorosa pasión,
1: ten misericordia de nosotros y del mundo entero.
0: Por su dolorosa pasión,
1: ten misericordia de nosotros y del mundo entero.
0: Por su dolorosa pasión,
1: ten misericordia de nosotros y del mundo entero.
0: Por su dolorosa pasión,
1: ten misericordia de nosotros y del mundo entero.
0: Por su dolorosa pasión,
1: ten misericordia de nosotros y del mundo entero.
0: Por su dolorosa pasión,
1: ten misericordia de nosotros y del mundo entero.
0: Por su dolorosa pasión,
1: ten misericordia de nosotros y del mundo entero.
0: Por su dolorosa pasión,
1: ten misericordia de nosotros y del mundo entero.
0: Por su dolorosa pasión,
1: ten misericordia de nosotros y del mundo entero.
0: Santo Dios, Santo fuerte, Santo inmortal,
1: ten misericordia de nosotros y del mundo entero.
0: Santo Dios, Santo fuerte, Santo inmortal,
1: ten misericordia de nosotros y del mundo entero.
0: Santo Dios, Santo fuerte, Santo inmortal,
1: ten misericordia de nosotros y del mundo entero.

Oración de gratitud por la Maratón Perú 2026. El amor vence siempre. Amado Jesús y Santísima Virgen María, al concluir esta maratón, les damos gracias por cada hermano que, con amor y confianza, sostuvo esta obra de fe. Gracias por las pequeñas semillas de sacrificio y los grandes donativos. Sabemos que ustedes los reciben con gratitud infinita. Gracias porque cada aporte es el motor para que Radio María Perú siga llevando una voz de esperanza y consuelo a los hogares más alejados. Gracias, familia de Radio María, por este milagro de solidaridad. Que Dios bendiga sus hogares, recordándoles siempre que el amor vence siempre. Amén.

Oración por las elecciones del 7 de junio. Señor Jesús, riqueza de la humanidad, maestro de infinita paciencia, consejero de infinita sabiduría, amigo de infinita fidelidad, te encomendamos nuestra patria en este momento decisivo para el Perú del mañana. Acudimos ante cada tabernáculo para adorarte y suplicarte que nos libres de los engaños, de la violencia y de todo mal. Santísima Virgen de Fátima, que a lo largo de la historia has mostrado tu preocupación por el bien de toda la humanidad, recibe en tu corazón inmaculado las oraciones que te dirigimos e intercede por la nación peruana. Amén.

0: y del Espíritu Santo. Amén. Oración inicial. Señor mío Jesucristo, que por un nuevo beneficio de tu amor te has dignado a abrir a tu iglesia las riquezas inexpresables de tu corazón, haz que podamos devolver amor por amor a ese adorable corazón y con nuestros tributos, respeto y adoración, reparar los ultrajes con que la ingratitud de los hombres no cesa de ofenderte. Te lo pedimos a ti, que vives y reinas por los siglos de los siglos. Amén. Ofrecimiento al Sagrado Corazón de Jesús.
1: Divino Corazón de Jesús, por medio del Corazón Inmaculado de María, te ofrezco las oraciones, obras y trabajos de este día. Para corresponder a tu gran amor, te presento mi vida entera, para que se haga tu voluntad y no la mía. Haz que contribuya a la construcción de tu reino, que mi corazón responda a los impulsos de tu corazón. Tú que vives y reinas por los siglos de los siglos. Amén.
0: Consagración al Sagrado Corazón de Jesús. Oh Sagrado Corazón de Jesús, te adoro con toda mi alma y te consagro por siempre jamás todos mis pensamientos, mis palabras y obras. Ojalá pudiera, oh Divino Corazón, consagrarte tantas adoraciones, tanto amor y tanta gloria como tú consagras a tu eterno Padre. Sé el reparador de mis defectos, el protector de mi vida y mi amparo en la hora de mi muerte. Esa gracia te la pido también para los pobres pecadores, los corazones afligidos, los enfermos y los agonizantes, para mis parientes y bienhechores, amigos y enemigos, por las personas que se encomiendan a mis oraciones, especialmente por aquellas por quien tengo obligación de pedir, y por todos los hombres que existen en la tierra, a fin de que los méritos de tu preciosa sangre no se pierdan para ellos. Haz también que sean aplicados en sufragio por las almas del purgatorio, para que todos en el cielo podamos bendecirte, adorarte y amarte. Amén. Alabado sea el Sagrado Corazón de Jesús en el Santísimo Sacramento del altar.
1: Sea por siempre bendito y alabado.
0: Sagrado Corazón de Jesús,
1: en vos confío. Confío el pasado a vuestra misericordia, el presente a vuestro amor y el futuro a vuestra providencia.
0: Día 2. Dios nos ama. Jesucristo nos muestra al Padre para que le conozcamos y sepamos que Él es todo amor. Nuestro Dios es misericordioso. ¿Cómo correspondemos a tanto amor? ¿Amamos a Dios con todo el corazón? Aunque nos olvidemos de Dios, Él no se olvidará nunca de nosotros. Invocaciones.
1: Amor del corazón de Jesús,
0: abrazad mi corazón.
1: Caridad del corazón de Jesús,
0: derramaos en mi corazón.
1: Fortaleza del corazón de Jesús,
0: sostened mi corazón.
1: Misericordia del corazón de Jesús,
0: perdonad mi corazón.
1: Paciencia del corazón de Jesús,
0: no os canséis de mi corazón.
1: Amor del corazón de Jesús,
0: estableceos en mi corazón.
1: Ciencia del corazón de Jesús,
0: enseñad a mi corazón.
1: Voluntad del corazón de Jesús,
0: disponed de mi corazón.
1: Celo del corazón de Jesús,
0: devorad mi corazón. Petición. Sagrado Corazón de Jesús, tú conoces nuestras necesidades e intenciones. Nos has dicho, pedid y se os dará. Lo hacemos con fe sincera y te confiamos la petición que te hemos pedido durante esta novena. Todo lo esperamos de tu infinita bondad. Si es para tu gloria y para el bien de nuestras almas, amén. Bendiciones al Sagrado Corazón de Jesús. Bendito seas, Sagrado Corazón de Jesús. Permítenos acoger con alegría tus bendiciones.
1: Sagrado Corazón de Jesús,
0: que amas infinitamente, desborda toda tu bondad y ternura en nuestros corazones.
1: Sagrado Corazón de Jesús,
0: Señor de misericordia, perdona y redime nuestros pecados.
1: Sagrado Corazón de Jesús,
0: nuestro liberador, sálvanos con tu divina sangre.
1: Sagrado Corazón de Jesús,
0: Maestro, forma corazones buenos, nobles, grandes y generosos.
1: Sagrado Corazón de Jesús,
0: santifícanos y ayúdanos a superar nuestros dolores. Consuélanos y fortalécenos en las pruebas de la vida.
1: Sagrado Corazón de Jesús,
0: nuestro gran amigo de todas las horas, acompáñanos y guíanos siempre.
1: Sagrado Corazón de Jesús,
0: Señor de justicia, comprométenos a luchar y defender la verdad.
1: Sagrado Corazón de Jesús,
0: restaurador, conmueve los corazones tibios y vacíos de ti. Permítenos estar siempre firmes en la fe y el amor.
1: Sagrado Corazón de Jesús,
0: paz de las familias y los hogares, cuídanos de todo peligro.
1: Sagrado Corazón de Jesús,
0: en vos confío.
1: Sagrado Corazón de Jesús,
0: en vos confío.
1: Sagrado Corazón de Jesús,
0: en vos confío. Amén.

novena al Sagrado Corazón de Jesús. Sagrado Corazón de Jesús, protégeme de todo mal. Cuídame de las acechanzas del enemigo. En el nombre del Padre, y del Hijo,

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1: Sabes bien que hay pasajes de la Escritura que le impactan a uno, como se dice, de toda la vida. Y en la primera lectura de hoy, tomada de la segunda carta de San Pablo a Timoteo, está una de esas frases que, por lo menos en mi caso, ha causado siempre un impacto inmenso. Resulta que Pablo sufrió muchas y muy amargas persecuciones, y sus enemigos lograron meterlo varias veces a la cárcel y lograron que fuera castigado de manera dura, implacable, muchas veces. Y finalmente, desde el punto de vista humano, podríamos decir, se salieron con la suya, en el sentido de que Pablo, pues, fue decapitado ahí en la ciudad de Roma. Pero la escena que encontramos en esta segunda carta de Timoteo no corresponde todavía a ese final. Pero es verdad que Pablo está encadenado, es verdad que está preso, y es verdad que eso es amargo y que eso es terrible. Y ahí está Pablo. Cuando se padece el dolor y cuando este dolor es injusto, el corazón, de una manera muy espontánea, podemos decir, se llena de amargura. Y sería perfectamente comprensible la amargura en un hombre que se esforzó tanto por hacer el bien y que lo que recibe como paga es maltrato, injusticia y la crueldad de una cárcel. Pero es aquí donde entra esa frase que me ha iluminado tanto, me ha inspirado tanto. Dice el apóstol San Pablo en la segunda carta a Timoteo: yo estoy preso, pero la palabra de Dios no está encadenada. La palabra de Dios no está encadenada. Yo quiero que espiguemos unas tres enseñanzas de esto que dice el apóstol San Pablo. Primero, darnos cuenta que en medio de las dificultades se pueden encontrar también cosas positivas. Esto suele describirse con la famosa metáfora de si quieres ver el vaso medio vacío o medio lleno. Es la primera enseñanza que vamos a tomar aquí. No es la más importante, pero hay que decirla, porque a veces uno puede sentirse abrumado por las cosas malas y no se da cuenta que incluso dentro de las cosas malas aparecen oportunidades. En ese sentido, lo que dice Pablo es una muestra de lo que quiere decir encontrar la oportunidad en la dificultad. Primera enseñanza, sintetízala en esa frase: encontrar la oportunidad en la dificultad. Primer punto. Segundo punto: la palabra de Dios no está encadenada, dice San Pablo. Esa palabra es una declaración de la victoria del bien incluso cuando el mal parece reinar, o por lo menos es una muestra de cómo hay un límite para el mal, porque como el mal es arrogante, pretende presentarse como si su poder fuera incontenible, como si pudiera dañarlo todo, como si no tuviera límites. Y la segunda enseñanza que tenemos que tomar aquí es: hay un límite para el mal. El mal no lo puede todo. Nosotros decimos en el credo: creo en Dios Padre Todopoderoso. Él es el único Todopoderoso. Él es el omnipotente, el único omnipotente, el único. El mal no es omnipotente. Esa es la segunda frase. El mal puede lograr muchas cosas, pero no es omnipotente. Y te recuerdo que allí donde parecía que el mal estaba lográndolo todo, es decir, en la cruel crucifixión del inocente que es Cristo, allí donde el mal parecía que podía inundarlo todo, podía envolverlo todo, podía corromperlo todo, pues no. El corazón de Cristo permanece entero en fidelidad, en amor y en obediencia al Padre. Y el corazón de María al pie de la cruz permanece firme y permanece creyente. Así que no, el mal no es omnipotente. Y no te dejes asustar por la petulancia, por la arrogancia del mal. Entonces, primera enseñanza: encontrar la posibilidad, la oportunidad en medio de la dificultad. Segundo, el mal no es omnipotente. La tercera enseñanza que podemos tomar de este texto de Pablo, esta frase de Pablo, para mí, es la humildad. Pablo se da cuenta, como hombre realista que es, él se da cuenta de la triste condición en la que se encuentra. Es que no podía negarla. Metido en una cárcel, encadenado, él no puede negar lo que le está pasando. Él no puede negar lo que está sucediendo y no lo niega. Pero él se relativiza. Qué raro me salió ese verbo. Él relativiza su drama personal frente a la grandeza del plan de Dios, frente al camino victorioso de la palabra de Dios, frente a la inundación de gracia a la que nada ni nadie puede detener. Es decir, a mí me pueden pasar cosas, a mí me pueden eliminar, a mí me pueden torturar, a mí me pueden callar. Todo eso puede suceder. Pero yo soy solo un episodio dentro de la maravillosa historia del amor de Dios que va a seguir adelante. Y el primero que tomó esta actitud humilde fue Cristo, cuando dijo a los apóstoles: ¿saben qué? Les conviene que yo me vaya. Eso es humildad en su máximo grado. Cristo relativizó incluso su propia presencia. Pablo tenía conciencia de que lo realmente importante es que la salvación siga su camino. Él claramente era un instrumento de la gracia, un instrumento del amor de Dios, eso nadie lo duda. Pero ese instrumento es eso, solo un instrumento. Y por consiguiente no hay que absolutizar ese instrumento. Y hay que saber no absolutizarse uno. Hay que saber relativizarse y entender que uno es solo una nota dentro de una sinfonía. El apóstol Pedro decía que nosotros entramos como piedras vivas en la construcción del templo del Espíritu. Soy eso, dentro de una gran construcción que es el plan de Dios, dentro de esa gran construcción, yo soy solo una piedra. Una piedrecita, diría yo mejor. La construcción es inmensa, hay que aprender a relativizarse. Hay que entrar en el camino de la humildad. Entonces, ¿cuáles son los mensajes? Pues primero, encontrar la oportunidad en la dificultad. Segundo, recordar que el mal no es omnipotente. Y tercero, aprender a relativizarse con humildad. El camino de la gracia es mucho más grande que yo. Es mucho más grande que mi pensamiento. Es mucho más grande que mi estilo, mi manera, mi modo de hacer las cosas. El camino de Dios es infinitamente más grande y toda la gloria le pertenece a Él. Amén.

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Hoy tenemos la meditación número 24, en el nombre del Padre, del Hijo y del Espíritu Santo. Dios te salve María, llena eres de gracia, el Señor es contigo. Bendita tú eres entre todas las mujeres y bendito es el fruto de tu vientre, Jesús. Santa María, Madre de Dios, ruega por nosotros pecadores, ahora y en la hora de nuestra muerte. Amén. Gloria al Padre, y al Hijo y al Espíritu Santo, como era en el principio, ahora y siempre, por los siglos de los siglos. Amén. En el nombre del Padre, y del Hijo y del Espíritu Santo. Amén. Vamos a meditar sobre lo que significa María Auxiliadora. El primero que nos auxilia es Dios. Dios siempre sale a nuestro encuentro para auxiliarnos. Porque Dios es misericordioso. Dios es providente, Dios nos auxilia. Les animo a que recen con el Salmo 69, que es un salmo muy bonito, donde pedimos auxilio a Dios. El Salmo 69 es una oración para pedir auxilio, socorro a Dios. Sálvame, Señor, que tengo el agua hasta el cuello. Así dice el Salmo 69. Luego de Dios, María es la primera en auxiliarnos, porque ella es la madre con mayúsculas. Y toda madre auxilia a sus hijos. María auxilió a los esposos en la boda de Caná. Hoy también María nos auxilia, nos socorre, está atenta a nuestra vida y está preocupada por todos nosotros. Y lo que quiere la Virgen es que vayamos siempre a Jesús, el único que salva. La vocación de María Auxiliadora es muy antigua. Ya en los primeros siglos, algunos padres de la Iglesia llamaban a María la Boecella, que en griego significa auxiliadora. El Papa, que va a enfatizar esta vocación, será el Papa Pío VII. Napoleón había tomado prisionero primero al Papa Pío VI y luego al Papa Pío VII. Y Pío VII acudió a la Virgen María como auxiliadora y le pidió su ayuda. Y gracias a la intercesión de la Virgen María ante Jesús, Napoleón liberó al Papa Pío VII. El Papa Pío VII salió de la prisión y pudo entrar a Roma otra vez. Y en gratitud, el Papa va a instituir esa fiesta litúrgica de María como auxiliadora. Pero va a ser San Juan Bosco quien difundirá, promoverá la devoción a María Auxiliadora. Decía San Juan Bosco, ten devoción a María Auxiliadora y verás lo que son los milagros. Y es verdad. Acudamos siempre a María Auxiliadora. Ella nos auxilia. Ella nos socorre. María nos auxilia de todos los males. Especialmente, ella nos ayuda a no caer en el pecado. Y si hemos caído, ella nos ayuda a salir del pecado. María nos auxilia también frente a los ataques del diablo. Por eso, queridos hermanos, refugiémonos siempre en el corazón de María. Ahí estamos bien seguros. Que María Auxiliadora nos cubra a todos con su manto maternal y pidámosle a la Virgen todos los días que estemos siempre centrados en Cristo, el único Salvador del mundo. Que Dios Todopoderoso les bendiga en nombre del Padre, del Hijo y del Espíritu Santo.

Nuestra Madre María nos dejó el Santo Rosario para llegar por intermedio de ella a Dios. Son las 4 de la mañana.

0: Queridos hermanos, iniciemos esta mañana con la oración que le dirigimos a la Santísima Virgen María, quien intercede por nuestras necesidades. Por la señal de la Santa Cruz, de nuestros enemigos, líbranos, Señor Dios nuestro, en el nombre del Padre, del Hijo y del Espíritu Santo. Amén.
1: Hoy contemplamos los misterios luminosos. En el primer misterio contemplamos el bautismo del Señor en el río Jordán. Jesús fue desde Galilea hasta el Jordán y se presentó a Juan para ser bautizado por él. Juan se resistía, pero Jesús le respondió: «Ahora déjame hacer esto, porque conviene que así cumplamos todo lo que es justo». Y Juan se lo permitió. Apenas fue bautizado, Jesús salió del agua. En ese momento se abrieron los cielos y vio al Espíritu de Dios descender como una paloma y dirigirse hacia él. Y se oyó una voz del cielo que decía: «Este es mi Hijo muy querido, en quien tengo puesta toda mi predilección». Padre nuestro que estás en el cielo, santificado sea tu nombre, venga a nosotros tu reino, hágase tu voluntad en la tierra como en el cielo.
2: Danos hoy nuestro pan de cada día, perdona nuestras ofensas, como también nosotros perdonamos a los que nos ofenden. No nos dejes caer en la tentación y líbranos del mal. Amén.
1: Dios te salve María, llena eres de gracia, el Señor es contigo, bendita tú eres entre todas las mujeres, y bendito es el fruto de tu vientre, Jesús.
2: Santa María, Madre de Dios, ruega por nosotros pecadores, ahora y en la hora de nuestra muerte. Amén.
1: Dios te salve María, llena eres de gracia, el Señor es contigo, bendita tú eres entre todas las mujeres, y bendito es el fruto de tu vientre, Jesús.
2: Santa María, Madre de Dios, ruega por nosotros pecadores, ahora y en la hora de nuestra muerte. Amén.
1: Dios te salve María, llena eres de gracia, el Señor es contigo, bendita tú eres entre todas las mujeres, y bendito es el fruto de tu vientre, Jesús.
2: Santa María, Madre de Dios, ruega por nosotros pecadores, ahora y en la hora de nuestra muerte. Amén.
1: Dios te salve María, llena eres de gracia, el Señor es contigo, bendita tú eres entre todas las mujeres, y bendito es el fruto de tu vientre, Jesús.
2: Santa María, Madre de Dios, ruega por nosotros pecadores, ahora y en la hora de nuestra muerte. Amén.
1: Dios te salve María, llena eres de gracia, el Señor es contigo. Bendita tú eres entre todas las mujeres, y bendito es el fruto de tu vientre, Jesús.
2: Santa María, Madre de Dios, ruega por nosotros pecadores, ahora y en la hora de nuestra muerte. Amén.
1: Dios te salve María, llena eres de gracia, el Señor es contigo. Bendita tú eres entre todas las mujeres, y bendito es el fruto de tu vientre, Jesús.
2: Santa María, Madre de Dios, ruega por nosotros pecadores, ahora y en la hora de nuestra muerte. Amén.
1: Dios te salve María, llena eres de gracia, el Señor es contigo. Bendita tú eres entre todas las mujeres, y bendito es el fruto de tu vientre, Jesús.
2: Santa María, Madre de Dios, ruega por nosotros pecadores, ahora y en la hora de nuestra muerte. Amén.
1: Dios te salve María, llena eres de gracia, el Señor es contigo. Bendita tú eres entre todas las mujeres, y bendito es el fruto de tu vientre, Jesús.
2: Santa María, Madre de Dios, ruega por nosotros pecadores, ahora y en la hora de nuestra muerte. Amén.
1: Dios te salve María, llena eres de gracia, el Señor es contigo. Bendita tú eres entre todas las mujeres, y bendito es el fruto de tu vientre, Jesús.
2: Santa María, Madre de Dios, ruega por nosotros pecadores, ahora y en la hora de nuestra muerte. Amén.
1: Dios te salve María, llena eres de gracia, el Señor es contigo. Bendita tú eres entre todas las mujeres, y bendito es el fruto de tu vientre, Jesús.
2: Santa María, Madre de Dios, ruega por nosotros pecadores, ahora y en la hora de nuestra muerte. Amén.
1: Gloria al Padre, al Hijo y al Espíritu Santo.
2: Como era en un principio, ahora y siempre, por los siglos de los siglos. Amén.

0: En el segundo misterio contemplamos la autorrevelación de Jesús en las bodas de Caná. Tres días después se celebraron unas bodas en Caná de Galilea y la madre de Jesús estaba allí. Jesús también fue invitado con sus discípulos. Y como faltaba vino, la madre de Jesús le dijo: «No tienen vino». Jesús le respondió: «Mujer, ¿qué tenemos que ver nosotros? Mi hora no ha llegado todavía». Pero su madre dijo a los sirvientes: «Hagan todo lo que él les diga».
1: Padre nuestro que estás en el cielo, santificado sea tu nombre. Venga a nosotros tu reino. Hágase tu voluntad en la tierra como en el cielo.
0: Danos hoy nuestro pan de cada día. Perdona nuestras ofensas, como también nosotros perdonamos a los que nos ofenden. No nos dejes caer en la tentación y líbranos del mal. Amén.
1: Dios te salve María, llena eres de gracia, el Señor es contigo. Bendita tú eres entre todas las mujeres y bendito es el fruto de tu vientre, Jesús.
0: Santa María, Madre de Dios, ruega por nosotros, pecadores, ahora y en la hora de nuestra muerte. Amén.
1: Dios te salve María, llena eres de gracia, el Señor es contigo. Bendita tú eres entre todas las mujeres, y bendito es el fruto de tu vientre, Jesús.
0: Santa María, Madre de Dios, ruega por nosotros pecadores, ahora y en la hora de nuestra muerte. Amén.
1: Dios te salve María, llena eres de gracia, el Señor es contigo. Bendita tú eres entre todas las mujeres, y bendito es el fruto de tu vientre, Jesús.
0: Santa María, Madre de Dios, ruega por nosotros pecadores, ahora y en la hora de nuestra muerte. Amén.
1: Dios te salve María, llena eres de gracia, el Señor es contigo. Bendita tú eres entre todas las mujeres, y bendito es el fruto de tu vientre, Jesús.
0: Santa María, Madre de Dios, ruega por nosotros pecadores, ahora y en la hora de nuestra muerte. Amén.
1: Dios te salve María, llena eres de gracia, el Señor es contigo. Bendita tú eres entre todas las mujeres, y bendito es el fruto de tu vientre, Jesús.
0: Santa María, Madre de Dios, ruega por nosotros pecadores, ahora y en la hora de nuestra muerte. Amén.
1: Dios te salve María, llena eres de gracia, el Señor es contigo. Bendita tú eres entre todas las mujeres, y bendito es el fruto de tu vientre, Jesús.
0: Santa María, Madre de Dios, ruega por nosotros pecadores, ahora y en la hora de nuestra muerte. Amén.
1: Dios te salve María, llena eres de gracia, el Señor es contigo. Bendita tú eres entre todas las mujeres, y bendito es el fruto de tu vientre, Jesús.
0: Santa María, Madre de Dios, ruega por nosotros pecadores, ahora y en la hora de nuestra muerte. Amén.
1: Dios te salve María, llena eres de gracia, el Señor es contigo. Bendita tú eres entre todas las mujeres, y bendito es el fruto de tu vientre, Jesús.
0: Santa María, Madre de Dios, ruega por nosotros pecadores, ahora y en la hora de nuestra muerte. Amén.
1: Dios te salve María, llena eres de gracia, el Señor es contigo. Bendita tú eres entre todas las mujeres, y bendito es el fruto de tu vientre, Jesús.
0: Santa María, Madre de Dios, ruega por nosotros pecadores, ahora y en la hora de nuestra muerte. Amén.
1: Dios te salve María, llena eres de gracia, el Señor es contigo. Bendita tú eres entre todas las mujeres, y bendito es el fruto de tu vientre, Jesús.
0: Gloria. Santa María, Madre de Dios, ruega por nosotros pecadores, ahora y en la hora de nuestra muerte. Amén.
1: Gloria al Padre, al Hijo y al Espíritu Santo.
0: Como era en un principio, ahora y siempre, por los siglos de los siglos. Amén.

0: En el tercer misterio contemplamos el anuncio del reino de Dios invitando a la conversión. Jesús se dirigió a Galilea. Allí proclamaba la buena noticia de Dios, diciendo: el tiempo se ha cumplido, el reino de Dios está cerca. Conviértanse y crean en la buena noticia. Padre nuestro que estás en el cielo, santificado sea tu nombre, venga a nosotros tu reino, hágase tu voluntad en la tierra como en el cielo.
1: Danos hoy nuestro pan de cada día, perdona nuestras ofensas, como también nosotros perdonamos a los que nos ofenden. No nos dejes caer en la tentación y líbranos del mal. Amén.
0: Dios te salve María, llena eres de gracia, el Señor es contigo. Bendita tú eres entre todas las mujeres y bendito es el fruto de tu vientre Jesús.
1: Santa María, Madre de Dios, ruega por nosotros pecadores, ahora y en la hora de nuestra muerte. Amén.
0: Dios te salve María, llena eres de gracia, el Señor es contigo. Bendita tú eres entre todas las mujeres, y bendito es el fruto de tu vientre Jesús.
1: Santa María, Madre de Dios, ruega por nosotros pecadores, ahora y en la hora de nuestra muerte. Amén.
0: Dios te salve María, llena eres de gracia, el Señor es contigo. Bendita tú eres entre todas las mujeres, y bendito es el fruto de tu vientre, Jesús.
1: Santa María, Madre de Dios, ruega por nosotros pecadores, ahora y en la hora de nuestra muerte. Amén.
0: Dios te salve María, llena eres de gracia, el Señor es contigo. Bendita tú eres entre todas las mujeres, y bendito es el fruto de tu vientre, Jesús.
1: Santa María, Madre de Dios, ruega por nosotros pecadores, ahora y en la hora de nuestra muerte. Amén.
0: Dios te salve María, llena eres de gracia, el Señor es contigo. Bendita tú eres entre todas las mujeres, y bendito es el fruto de tu vientre, Jesús.
1: Santa María, Madre de Dios, ruega por nosotros pecadores, ahora y en la hora de nuestra muerte. Amén.
0: Dios te salve María, llena eres de gracia, el Señor es contigo. Bendita tú eres entre todas las mujeres, y bendito es el fruto de tu vientre, Jesús.
1: Santa María, Madre de Dios, ruega por nosotros pecadores, ahora y en la hora de nuestra muerte. Amén.
0: Dios te salve María, llena eres de gracia, el Señor es contigo, bendita tú eres entre todas las mujeres, y bendito es el fruto de tu vientre, Jesús.
1: Santa María, Madre de Dios, ruega por nosotros pecadores, ahora y en la hora de nuestra muerte. Amén.
0: Dios te salve María, llena eres de gracia, el Señor es contigo, bendita tú eres entre todas las mujeres, y bendito es el fruto de tu vientre, Jesús.
1: Santa María, Madre de Dios, ruega por nosotros pecadores, ahora y en la hora de nuestra muerte. Amén.
0: Dios te salve María, llena eres de gracia, el Señor es contigo, bendita tú eres entre todas las mujeres, y bendito es el fruto de tu vientre, Jesús.
1: Santa María, Madre de Dios, ruega por nosotros pecadores, ahora y en la hora de nuestra muerte. Amén.
0: Dios te salve María, llena eres de gracia, el Señor es contigo. Bendita tú eres entre todas las mujeres, y bendito es el fruto de tu vientre, Jesús.
1: Santa María, Madre de Dios, ruega por nosotros pecadores, ahora y en la hora de nuestra muerte. Amén.
0: Gloria al Padre, al Hijo y al Espíritu Santo.
1: Como era en un principio, ahora y siempre, por los siglos de los siglos. Amén.

0: En el cuarto misterio contemplamos la transfiguración de Jesús. Jesús tomó a Pedro, Juan y Santiago y subió a la montaña para orar. Mientras oraba, su rostro cambió de aspecto y sus vestiduras se volvieron de una blancura deslumbrante. Y dos hombres conversaban con él. Eran Moisés y Elías. Pedro y sus compañeros tenían mucho sueño, pero permanecieron despiertos y vieron la gloria de Jesús y a los dos hombres que estaban con él. Mientras estos se alejaban, Pedro dijo a Jesús: Maestro, qué bien estamos aquí. Hagamos tres carpas, una para ti, otra para Moisés y otra para Elías. Él no sabía lo que decía.
1: Padre nuestro que estás en el cielo, santificado sea tu nombre. Venga a nosotros tu reino, hágase tu voluntad en la tierra como en el cielo.
0: Danos hoy

0: Perdonamos a los que nos ofenden. No nos dejes caer en la tentación y líbranos del mal. Amén.
1: Dios te salve María, llena eres de gracia, el Señor es contigo. Bendita tú eres entre todas las mujeres y bendito es el fruto de tu vientre, Jesús.
0: Santa María, Madre de Dios, ruega por nosotros pecadores, ahora y en la hora de nuestra muerte. Amén.
1: Dios te salve María, llena eres de gracia, el Señor es contigo. Bendita tú eres entre todas las mujeres, y bendito es el fruto de tu vientre, Jesús.
0: Santa María, Madre de Dios, ruega por nosotros pecadores, ahora y en la hora de nuestra muerte. Amén.
1: Dios te salve María, llena eres de gracia, el Señor es contigo. Bendita tú eres entre todas las mujeres, y bendito es el fruto de tu vientre, Jesús.
0: Santa María, Madre de Dios, ruega por nosotros pecadores, ahora y en la hora de nuestra muerte. Amén.
1: Dios te salve María, llena eres de gracia, el Señor es contigo. Bendita tú eres entre todas las mujeres, y bendito es el fruto de tu vientre, Jesús.
0: Santa María, Madre de Dios, ruega por nosotros pecadores, ahora y en la hora de nuestra muerte. Amén.
1: Dios te salve María, llena eres de gracia, el Señor es contigo. Bendita tú eres entre todas las mujeres, y bendito es el fruto de tu vientre, Jesús.
0: Santa María, Madre de Dios, ruega por nosotros pecadores, ahora y en la hora de nuestra muerte. Amén.
1: Dios te salve María, llena eres de gracia, el Señor es contigo. Bendita tú eres entre todas las mujeres, y bendito es el fruto de tu vientre, Jesús.
0: Santa María, Madre de Dios, ruega por nosotros pecadores, ahora y en la hora de nuestra muerte. Amén.
1: Dios te salve María, llena eres de gracia, el Señor es contigo. Bendita tú eres entre todas las mujeres, y bendito es el fruto de tu vientre, Jesús.
0: Santa María, Madre de Dios, ruega por nosotros pecadores, ahora y en la hora de nuestra muerte. Amén.
1: Dios te salve María, llena eres de gracia, el Señor es contigo. Bendita tú eres entre todas las mujeres, y bendito es el fruto de tu vientre, Jesús.
0: Santa María, Madre de Dios, ruega por nosotros pecadores, ahora y en la hora de nuestra muerte. Amén.
1: Dios te salve María, llena eres de gracia, el Señor es contigo. Bendita tú eres entre todas las mujeres, y bendito es el fruto de tu vientre, Jesús.
0: Santa María, Madre de Dios, ruega por nosotros pecadores, ahora y en la hora de nuestra muerte. Amén.
1: Dios te salve María, llena eres de gracia, el Señor es contigo. Bendita tú eres entre todas las mujeres, y bendito es el fruto de tu vientre, Jesús.
0: Gloria, Santa María, Madre de Dios, ruega por nosotros pecadores, ahora y en la hora de nuestra muerte. Amén.
1: Gloria al Padre, al Hijo y al Espíritu Santo.
0: Como era en un principio, ahora y siempre, por los siglos de los siglos. Amén.

0: santificado sea tu nombre, venga a nosotros tu reino, hágase tu voluntad en la tierra como en el cielo.
1: Danos hoy nuestro pan de cada día, perdona nuestras ofensas, como también nosotros perdonamos a los que nos ofenden. No nos dejes caer en la tentación y líbranos del mal. Amén.
0: Dios te salve María, llena eres de gracia, el Señor es contigo, bendita tú eres entre todas las mujeres, y bendito es el fruto de tu vientre, Jesús.
2: Santa María, Madre de Dios, ruega por nosotros pecadores, ahora y en la hora de nuestra muerte. Amén.
0: Dios te salve María, llena eres de gracia, el Señor es contigo. Bendita tú eres entre todas las mujeres, y bendito es el fruto de tu vientre, Jesús.
2: Santa María, Madre de Dios, ruega por nosotros pecadores, ahora y en la hora de nuestra muerte. Amén.
0: Dios te salve María, llena eres de gracia, el Señor es contigo. Bendita tú eres entre todas las mujeres, y bendito es el fruto de tu vientre, Jesús.
2: Santa María, Madre de Dios, ruega por nosotros pecadores, ahora y en la hora de nuestra muerte. Amén.
0: Dios te salve María, llena eres de gracia, el Señor es contigo. Bendita tú eres entre todas las mujeres, y bendito es el fruto de tu vientre, Jesús.
2: Santa María, Madre de Dios, ruega por nosotros pecadores, ahora y en la hora de nuestra muerte. Amén.
0: Dios te salve María, llena eres de gracia, el Señor es contigo. Bendita tú eres entre todas las mujeres, y bendito es el fruto de tu vientre, Jesús.
2: Santa María, Madre de Dios, ruega por nosotros pecadores, ahora y en la hora de nuestra muerte. Amén.
0: Dios te salve María, llena eres de gracia, el Señor es contigo. Bendita tú eres entre todas las mujeres, y bendito es el fruto de tu vientre, Jesús.
2: Santa María, Madre de Dios, ruega por nosotros pecadores, ahora y en la hora de nuestra muerte. Amén.
0: Dios te salve María, llena eres de gracia, el Señor es contigo. Bendita tú eres entre todas las mujeres, y bendito es el fruto de tu vientre, Jesús.
2: Santa María, Madre de Dios, ruega por nosotros pecadores, ahora y en la hora de nuestra muerte. Amén.
0: Dios te salve María, llena eres de gracia, el Señor es contigo. Bendita tú eres entre todas las mujeres, y bendito es el fruto de tu vientre, Jesús.
2: Santa María, Madre de Dios, ruega por nosotros pecadores, ahora y en la hora de nuestra muerte. Amén.
0: Dios te salve María, llena eres de gracia, el Señor es contigo. Bendita tú eres entre todas las mujeres, y bendito es el fruto de tu vientre, Jesús.
2: Santa María, Madre de Dios, ruega por nosotros pecadores, ahora y en la hora de nuestra muerte. Amén.
0: Dios te salve María, llena eres de gracia, el Señor es contigo. Bendita tú eres entre todas las mujeres, y bendito es el fruto de tu vientre, Jesús.
2: Santa María, Madre de Dios, ruega por nosotros pecadores, ahora y en la hora de nuestra muerte. Amén.
0: Gloria al Padre, al Hijo y al Espíritu Santo.
2: Como era en un principio, ahora y siempre, por los siglos de los siglos. Amén.

En el quinto misterio contemplamos la institución de la Eucaristía. El Señor Jesús, la noche en que fue entregado, tomó el pan, dio gracias, lo partió y dijo: «Esto es mi cuerpo, que se entrega por ustedes. Hagan esto en memoria mía». De la misma manera, después de cenar, tomó la copa diciendo: «Esta copa es la nueva alianza que se sella con mi sangre. Siempre que la beban, háganlo en memoria mía». Padre nuestro que estás en el cielo, santificado.

0: Dios te salve, reina y madre de misericordia, vida, dulzura y esperanza nuestra. Dios te salve, a ti llamamos los desterrados hijos de Eva, a ti suspiramos gimiendo y llorando en este valle de lágrimas. Ea pues, señora abogada nuestra, vuelve a nosotros esos tus ojos misericordiosos, y después de este destierro, muéstranos a Jesús, fruto bendito de tu vientre. Oh clemente, oh piadosa, oh dulce siempre Virgen María, ruega por nosotros, Santa Madre de Dios, para que seamos dignos de alcanzar las promesas de nuestro Señor Jesucristo. Amén.
1: Rezamos por el Papa, por la Iglesia, por las almas del purgatorio y por las vocaciones sacerdotales y religiosas. Padre nuestro que estás en el cielo, santificado sea tu nombre, venga a nosotros tu reino, hágase tu voluntad en la tierra como en el cielo.
2: Danos hoy nuestro pan de cada día, perdona nuestras ofensas, como también nosotros perdonamos a los que nos ofenden. No nos dejes caer en la tentación y líbranos del mal. Amén.
1: Dios te salve María, llena eres de gracia, el Señor es contigo, bendita tú eres entre todas las mujeres, y bendito es el fruto de tu vientre, Jesús.
2: Santa María, Madre de Dios, ruega por nosotros pecadores, ahora y en la hora de nuestra muerte. Amén.
1: Dios te salve María, llena eres de gracia, el Señor es contigo. Bendita tú eres entre todas las mujeres, y bendito es el fruto de tu vientre, Jesús.
2: Santa María, Madre de Dios, ruega por nosotros pecadores, ahora y en la hora de nuestra muerte. Amén.
1: Dios te salve María, llena eres de gracia, el Señor es contigo. Bendita tú eres entre todas las mujeres, y bendito es el fruto de tu vientre, Jesús.
2: Santa María, Madre de Dios, ruega por nosotros pecadores, ahora y en la hora de nuestra muerte. Amén.
1: Gloria al Padre, al Hijo y al Espíritu Santo.
2: Como era en un

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Amén.

Oración por las elecciones del 7 de junio. Señor Jesús, riqueza de la humanidad, maestro de infinita paciencia, consejero de infinita sabiduría, amigo de infinita fidelidad, te encomendamos nuestra patria en este momento decisivo para el Perú del mañana. Acudimos ante cada tabernáculo para adorarte y suplicarte que nos libres de los engaños, de la violencia y de todo mal. Santísima Virgen de Fátima, que a lo largo de la historia has mostrado tu preocupación por el bien de toda la humanidad, recibe en tu corazón inmaculado las oraciones que te dirigimos e intercede por la nación peruana. Amén.

Hoy, 4 de junio, recordamos a los santos Francisco Caracciolo, fundador, Quirino, Clato o Clateo, Metrófanes, Optato, Alejandro, obispos, Rútilo, Alonio, Croidano, Medano, Dagano, Sofía, Saturnina, Arecio, Dociano, mártires, Ruth, matrona bíblica, Pedro de Bono, confesor. A todos los que en este día cumplen años, celebran su santo o su aniversario de bodas, de la ordenación episcopal, sacerdotal, diaconal o profesión religiosa, les deseamos que pasen un feliz día en el Señor.

En el pueblecillo de los Abruzos italianos, en la villa de Santa María, venía al mundo el 13 de noviembre este niño a quien pusieron por nombre Ascanio, pero que después cambiará e inmortalizará por el de Francisco. Sus padres, Francisco e Isabel, eran muy buenos cristianos y el Señor les bendijo con 5 hijos, 4 de los cuales se consagrarían al Señor en el estado sacerdotal o religioso. Nuestro pequeño Ascanio, a los 6 añitos, ya le pusieron a estudiar latín. Era muy inteligente y bueno. La sencillez que brotaba de sus ojos y de todo su comportamiento robaba el afecto de cuantos le trataban. Llegada la edad competente, su padre le destinó al servicio militar y afirman los autores que a pesar de su gran belleza, sus cualidades extraordinarias y su alegría, propia de los italianos del sur, no mancilló nunca la blancura de su alma, gracias sobre todo a 2 soportes que le ayudaron a salir siempre airoso de los ataques del demonio: su gran amor a la Eucaristía, que recibía con gran frecuencia, y su tierno amor a la Virgen María, a la que cada día obsequiaba con el rezo del Santo Rosario y del oficio parvo. Cuando tuvo 20 años, pasó por una prueba muy dura. Le vino una rara enfermedad que los médicos no sabían explicarse, pero que algunos veían parecida a la lepra. Todas sus ilusiones cayeron por tierra. Se sintió acobardado. En aquellos momentos le vino una ráfaga de luz e hizo la promesa de abandonar el mundo y abrazar la vida religiosa si recobraba la salud. Curó, de modo que él mismo calificaba como milagroso, y marchó a Nápoles para estudiar teología. Se entregó de lleno al estudio de las Sagradas Escrituras y llevaba una vida de gran piedad. La oración y los sacramentos eran el hilo conductor de su vida y la razón de su ser. Renunció a la herencia paterna para estar más liberado de las ataduras del mundo y por fin se ordena sacerdote en 1587.

Durante algún tiempo se entregó a ayudar entre los llamados penitentes blancos que estaban condenados a muerte. El bien que hizo entre aquellos pobres ajusticiados no es fácil de poderlo resumir. Les alentaba a perdonar, a confiar en el Señor. Les abrazaba y cuidaba como una madre. Todos morían en gracia de Dios y con gran alegría. Pero Dios le quería por otros caminos. Providencialmente llegó, por error, una carta a sus manos en la que se hablaba de unos proyectos fundacionales de un nuevo instituto en la Iglesia. Son tres los hombres elegidos en esta ocasión para dar vida a una sociedad o instituto que se llamará después Clérigos Regulares Mínimos y que, a diferencia de los institutos que hasta entonces había, querían hacer hincapié en procurar ensamblar la vida contemplativa con la vida apostólica, formando como un todo conjunto. Era el año 1588 cuando se realizaba todo esto. Con esta ocasión, nuestro santo, para olvidarse de todo, cambia su nombre por el de Francisco.

Por todas partes donde pasa, llama la atención por el ardiente amor que bulle en su corazón. Él quiere que todos los hombres amen a Dios con todas sus fuerzas y que huyan del pecado. A los tres votos habituales, añadían el cuarto, el de no admitir dignidades eclesiásticas. En sus viajes por España para fundar conventos de su orden, fue recibido con gran afecto por los reyes Felipe II y Felipe III. Por fin, cargado de méritos, San Francisco Caracciolo, a sus 45 años, el 4 de junio de 1608, vigilia de la festividad del Corpus Christi, partió a la eternidad.

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1: Hoy es jueves 4 de junio.

Muchas personas se acercan a ti, Señor, en el Evangelio y en la vida, entonces y ahora. Muchas personas se acercan con preguntas, con ruegos, con otros nombres que presentarte. Yo me uno ahora a esa corriente humana, a esa marea de hombres y mujeres que venimos a tu encuentro. Los enfermos, los escribas, los discípulos, los fariseos de entonces, y los jóvenes y mayores, los libres y esclavos, los sanos y enfermos de hoy. Me acerco a ti con el deseo de que tu presencia y tu cercanía sea fuerza, aliento y vida en abundancia.

0: La lectura de hoy es del Evangelio de Marcos.
1: Un escriba se acercó a Jesús y le preguntó: ¿qué mandamiento es el primero de todos? Jesús respondió: el primero es: escucha Israel, el Señor nuestro Dios es el único Señor. Amarás al Señor, tu Dios, con todo tu corazón, con toda tu alma, con toda tu mente, con todo tu ser. El segundo es este: amarás a tu prójimo como a ti mismo. No hay mandamiento mayor que estos. El escriba replicó: muy bien, maestro. Sin duda tienes razón cuando dices que el Señor es uno solo y no hay otro fuera de él, y que amarlo con todo el corazón, con todo el entendimiento y con todo el ser, y amar al prójimo como a uno mismo, vale más que todos los holocaustos y sacrificios. Jesús, viendo que había respondido sensatamente, le dijo: no estás lejos del reino de Dios. Y nadie se atrevió a hacerle más preguntas.
0: Quiero amarte con todo mi corazón, Señor. Que el afecto lo ocupes tú. Que pueda sentir tu cercanía, tu apoyo, tu amor incondicional por mí, y sepa responder. Que cuando sienta soledad, tú seas mi compañía. Que cuando sienta alegría, tú seas mi fiesta. Que cuando sienta el vacío, tú me llenes con tu bondad.

Quiero amarte con toda mi mente, Señor, que pueda buscar tu verdad con firmeza, con tenacidad, con lucidez, que me atreva a preguntar por ti, a la ciencia, a la historia, a tu palabra, que comprenda el mundo con tus categorías.

Quiero amarte con todas mis fuerzas, Señor. Convertir el seguimiento en proyecto. Servir con todas las ganas. Que me sienta fuerte. Esas fuerzas serán las tuyas. Cuando me sienta débil, también mi debilidad la pondré a tu servicio. Cuando tenga claros los motivos, tú serás mi horizonte. Cuando me falte la voluntad, confiaré en tu apoyo.

0: Contemplo de nuevo la escena y me fijo en la serenidad con que Jesús acoge la búsqueda del escriba y la autoridad con que confirma la centralidad del amor. Acojo la invitación a hacer del amor la fuerza con la que seguirle y avanzar por el reino de Dios.
1: Un escriba se acercó a Jesús y le preguntó: ¿qué mandamiento es el primero de todos? Jesús respondió: el primero es: escucha Israel, el Señor nuestro Dios es el único Señor. Amarás al Señor, tu Dios, con todo tu corazón, con toda tu alma, con toda tu mente, con todo tu ser. El segundo es este: amarás a tu prójimo como a ti mismo. No hay mandamiento mayor que estos. El escriba replicó: muy bien, maestro. Sin duda tienes razón cuando dices que el Señor es uno solo y no hay otro fuera de él, y que amarlo con todo el corazón, con todo el entendimiento y con todo el ser, y amar al prójimo como a uno mismo, vale más que todos los holocaustos y sacrificios. Jesús, viendo que había respondido sensatamente, le dijo: no estás lejos del reino de Dios. Y nadie se atrevió a hacerle más preguntas.

Termino la oración hablándole de amor a Dios. Si lo siento, con gratitud. Si lo necesito, con anhelo. Si lo niego, pidiendo perdón. Si lo vivo, ofreciéndolo a Él y al reino. Al final, esto es orar, hablar de amor con quien nos amó primero.

Padre nuestro que estás en el cielo, santificado sea tu nombre. Venga a nosotros tu reino. Hágase tu voluntad en la tierra como en el cielo. Danos hoy nuestro pan de cada día. Perdona nuestras ofensas, como también nosotros perdonamos a los que nos ofenden. No nos dejes caer en la tentación, y líbranos del mal. Amén.

buenos días, queridos hermanos de Radio María. Esta hora les ofrecemos el Catecismo de Nuestra Madre en la Iglesia Católica, dirigida por Monseñor José Ignacio Munilla. El día de hoy nos va a compartir el numeral 2583, Elías, los profetas y la conversión del corazón, segunda parte. 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

Un cordial saludo a todos los oyentes de Radio María. Un día más, con la gracia del Señor, proseguimos el comentario del Catecismo de nuestra Madre la Iglesia. Habíamos quedado en el punto 2583, dentro de la explicación de la oración en el Antiguo Testamento. En concreto estábamos en el apartado sobre Elías, los profetas y la conversión del corazón. Ahí habíamos quedado. Habíamos explicado los dos primeros puntos y ahora seguimos con el siguiente, 2583. Es, por lo tanto, Elías, es el profeta Elías el que ahora nos es propuesto como modelo para que aprendamos a orar. Son las grandes figuras del Antiguo Testamento, los hombres orantes. Decíamos el día anterior, los hombres que son de raza que busca, la raza que busca a Dios, una expresión, ¿no? Una expresión que quiere decir que el hombre tiene en su interior, constitutivamente, Dios le ha dado una sed de Dios, sed de infinito. El hombre en su propio ser lleva grabado el buscar a Dios. Quizás nuestra generación, en medio de una sobreabundancia de tantas cosas, del materialismo, pues tiene el riesgo de ahogar esa vocación más íntima del hombre, de ser un buscador de Dios. Por eso es bueno que recurramos a estas grandes figuras para que redescubramos lo que todos somos. Somos buscadores de Dios. Bien, el punto 2583 dice así. Después de haber aprendido la misericordia en su retiro en el torrente Kerit, Elías enseña a la viuda de Sarepta la fe en la palabra de Dios, fe que confirma con su oración insistente: Dios devuelve la vida al hijo de la viuda. Bueno, lo dejamos aquí, luego continuaremos, pero ahora vamos a quedarnos en este pasaje. Hacemos un poco memoria de los pasajes bíblicos a los que se está refiriendo. Dice: después de haber aprendido la misericordia en su retiro en el torrente Kerit. ¿A qué se refiere esto? Bueno, refresco la memoria. Es el capítulo 17 del primer libro de Reyes. El contexto es que hay una gran sequía. Elías ha rogado al cielo para que se cierren los cielos. Hay una gran sequía y dice allí: Elías, natural de Tisbé, de Galaad, dijo a Ahab: te juro por el Señor Dios de Israel, a quien sirvo, que en estos años no habrá lluvia ni rocío hasta que yo lo ordene. O sea, ya dijimos que Elías es el hombre que, cuando es movido por el Espíritu y pide a Dios que se cierren los cielos, se cierran. Cuando pide a Dios que se abran los cielos, se abren. Es el hombre que es escuchado por Dios, que es el altavoz de Dios. Claro, él pide lo que Dios desea que sea pedido y al mismo tiempo le es concedido, por supuesto. ¿Eh? Es concedido. Pero aquí lo que nos importa es lo siguiente. Luego el Señor mandó a Elías este mensaje. O sea, venía una gran sequía y el Señor, en medio de esa gran sequía, quiere tutelar, quiere cuidar, quiere mimar al profeta que había proclamado que iba a venir la sequía. Dios quiere preservar del sufrimiento de esa sequía al profeta y le dice: vete de aquí en dirección a oriente y escóndete en el arroyo de Kerit, al este del Jordán. Allí podrás beber agua del arroyo y además he ordenado a los cuervos que te lleven comida. Elías se marchó e hizo como le había dicho el Señor. Se fue a vivir junto al arroyo Kerit, al este del Jordán. Los cuervos le llevaban pan y carne por la mañana y por la tarde, y bebía agua del arroyo. Bien, hasta aquí llega este pasaje del que dice el Catecismo que allí Elías había aprendido la misericordia, había aprendido el amor de Dios, de cómo le cuidaba en medio de esa prueba grande que Yahvé había decidido enviar, la prueba de aquella sequía, que era una prueba de purificación para el pueblo. Una prueba de purificación, la misericordia la había preservado, la había protegido. No deja de tener aquí una cierta evocación, como también Dios envió el maná en el desierto, cuando el pueblo de Israel había huido de Egipto y estaba caminando por el desierto hacia la tierra prometida. También hay una relación muy directa, ¿no? Dios tiene misericordia de nosotros y nos preserva en los momentos de prueba. Elías está siendo
testigo de misericordia. Pero después de esto viene, sorprendentemente, dice, al cabo de un tiempo, el arroyo, ese arroyo del torrente Kerit, al cual Yahvé le había enviado a Elías para que allí pudiese subsistir y pudiese preservar en ese momento de la prueba, el arroyo se secó, porque no había llovido, ¿no? Y entonces el Señor le envía un mensaje. Dirígete a Sarepta, en Sidón, y quédate a vivir allí, que yo le he ordenado a una viuda que te proporcione comida. Elías se puso en camino hacia Sarepta, y a la entrada de la ciudad se encontró a una viuda recogiendo leña. Elías le llamó y le dijo, por favor, tráeme en una jarra un poco de agua para beber. Cuando iba a buscarla, Elías le gritó, por favor, tráeme también un trozo de pan. Pero ella le respondió, te juro por el Señor tu Dios que no me queda pan. Apenas me queda un puñado de harina en la tinaja y un poco de aceite en la alcuza. Precisamente, estaba recogiendo algo de leña para ir a cocerlo para mí y para mi hijo. Nos lo comeremos y luego moriremos. Elías le dijo, no te apures, anda y haz lo que dices, pero primero prepárame de ahí un panecillo y tráemelo. Después podrás hacerlo para ti y para tu hijo. Porque el Señor Dios de Israel ha dicho que ni la tinaja de harina se acabará, ni la alcuza de aceite se vaciará hasta el día en que Él mande la lluvia sobre la tierra. La mujer fue a hacer lo que le dijo Elías y pudieron comer él, ella y su familia durante mucho tiempo. La tinaja de harina no se acabó, ni la alcuza de aceite se vació, tal y como el Señor había anunciado por medio de Elías. Algún tiempo después de estos sucesos, el hijo de la dueña de la casa cayó enfermo. Bueno, vamos a dejarlo aquí, que luego continuamos, ¿eh? Lo dejo aquí para hacer este primer comentario. Creo que el primer comentario es el siguiente, es cómo el Señor va curtiendo nuestra alma para que nos sepamos dirigir a Él en plena confianza. Elías había obedecido al Señor cuando fue al torrente Kerit, y allí el Señor le había preservado enviándole la comida con ese cuervo y teniendo la comida junto a él. Había ido a donde le indicó. Pero ahora, sorprendentemente, después de haber vivido en aquella situación segura y protegida, también le sobreviene a él la prueba. Se seca el torrente. Y quiere el Señor que se purifique también el alma de Elías, que se ponga a prueba. Se termina su seguridad, para entendernos, ¿eh? Se termina la seguridad en la que vivía en aquel torrente. Y sale al camino también otra historia, la historia de una mujer que es viuda, que vive dos circunstancias muy duras, porque en aquel contexto primero es mujer, lo cual en aquel contexto tan machista pues le da una gran... está muy, muy discriminada, y es viuda, y vive pues en una indefensión muy grande, y conforme pasan los días ve cómo se acaba la harina y el aceite, ¿no? Ingredientes básicos. Bueno, pues digamos que hay dos personas que, humanamente hablando, no tienen seguridades. Uno es Elías, al cual el Señor le había protegido, pero ya le había dicho, bueno, ahora este torrente se ha agotado. Elías, aquí ya no vas a recibir la forma en la que Dios te había ayudado hasta ahora. Y también hay otra mujer que no tiene seguridades ninguna, que es esa viuda que ve que se le agota la harina, se le agota la alcuza de aceite, y va a preparar el último panecillo y aquí ya nos lo comemos y morimos, ¿no? Y morimos. Es la situación de desesperanza, de angustia, de cansancio, de puertas cerradas, porque uno se imagina que esta mujer podría tener todas las puertas cerradas en su vida. Y lo sorprendente es cómo en estas situaciones, en dos personas como Elías y esta mujer, que están despojadas de todo, Dios sale a su encuentro, Dios se hace presente, toca su puerta y espera pacientemente a que se la abran, ¿no? Se encuentran pues dos personas que habían perdido todas sus seguridades, y Dios en dos personas indefensas, sin embargo, quiere hacer una pedagogía de la confianza en Dios. El momento en el que nosotros
nos sentíamos tan seguros, Dios nos pone a prueba. Pero lo que es impresionante es que el Señor a Elías le quiera socorrer en una mujer indefensa. Pero hombre, si lo lógico sería que el socorro que Dios le diese a Elías fuese en alguien seguro de sí mismo, ¿no? En alguien que tenga alguien que tenga medios para socorrerle. Es curioso, ¿no? Pero esto a mí me recuerda a San Vicente de Paul, que tuvo esa convicción después de muchas experiencias y experiencias. Al final dijo, yo me he acabado convenciendo que para ayudar a los pobres hay que servirse de los pobres. Y Dios no echa mano de los medios ricos para... nos servimos de los pobres para ayudar a los pobres. Solo quienes tienen un corazón también desprendido de todo son capaces de ayudar a los postergados, ¿no? Bueno, es toda una pedagogía, ¿eh? El Señor está preparando las almas, la de Elías, la de esta viuda, para que el encuentro con Dios sea despojado de todo, en plena confianza con Dios. Cuando ya habían perdido las expectativas de sus propios medios, ¿no? Es cuando el Señor les sale al encuentro el uno del otro. La viuda, que tenía la despensa totalmente vacía, va a ser la salvación para Elías, y Elías va a ser la salvación para esta viuda. Porque dice así, algún tiempo después de estos sucesos, el hijo de la dueña de la casa cayó enfermo, y la enfermedad se agudizó tanto que murió. Entonces la mujer dijo a Elías, ¿qué tienes contra mí, hombre de Dios? ¿Has venido a mi casa para recordarme mis culpas y hacer morir a mi hijo? Pero él le dijo, dame a tu hijo. Y tomándolo de su regazo, lo subió a la habitación donde se alojaba y lo acostó en su cama. Luego clamó al Señor, Señor Dios mío, ¿es que vas a hacer sufrir también a esta viuda que me ha hospedado, haciendo morir a su hijo? Luego se tendió tres veces sobre el niño y volvió a clamar al Señor, Señor Dios mío, devuelve el aliento a este niño. El Señor escuchó a Elías, y el niño recuperó el aliento y revivió. Entonces Elías tomó al niño, lo bajó de su habitación y se lo entregó a la madre diciéndole, mira, tu hijo está vivo. La mujer dijo a Elías, ahora reconozco que eres un hombre de Dios y que Dios habla de verdad por medio de ti. Bueno, este es un texto impresionante con una gran pedagogía, ¿eh? La gran pedagogía es que primeramente Dios había querido en su misericordia cuidar de Elías en aquel torrente Querit, en el que Dios directamente a través de aquel torrente que no se había todavía secado y a través de aquel cuervo que le enviaba la comida, Dios directamente le cuida. Pero en un segundo momento Dios quiere educarle para hacer entender que igualmente Dios le cuida también a través de los medios humanos, a través de aquella viuda. La ayuda que nosotros recibimos a través de las personas que nos rodean, que nos cuidan, forma parte de la mano de Dios que nos acaricia. Tan misericordia de Dios era para Elías aquel cuervo que le visitaba trayéndole el pan en el pico, como aquella mujer que se desprendía de lo que necesitaba para dárselo a él. Nosotros cuando estamos recibiendo la caridad a nuestro alrededor, en el seno de la familia, en el prójimo, estamos recibiendo a través de ellos la misericordia de Dios. Es la mano de Dios la que nos acaricia a través de los demás. Esto es muy importante, ¿eh? Muy importante. Yo recuerdo haber contado en este programa pues alguna referencia a cómo descubrir la providencia de Dios siempre presente en nuestra vida, ¿eh? Y claro, algunas órdenes religiosas, queriendo enfatizar su confianza plena en la providencia, pues incluso tienen como parte de sus órdenes o de sus constituciones el hecho de no tener, pues existen algunas órdenes, ¿no?, que no tienen una protección médica, sino que viven absolutamente de la providencia, ¿eh? Recuerdo pues una joven que yo conozco, pues que en el tercer mundo, en una orden religiosa, cuando tuvo necesidad de hacerse una operación, pues como toda ella y sus hermanas mendigaron para poder conseguir el dinero para poder hacer una
intervención quirúrgica, ¿no?, a esa religiosa allí en el tercer mundo, porque viven de la providencia, ¿no?, y no tienen ningún seguro humano. Y un día, hablando con ella, me dio una gran lección, ¿no?, una gran lección, porque ella me decía, vamos, yo le subrayaba, ¿no?, el sentido de cómo Dios la había cuidado y cómo Dios la había preservado. Y recuerdo que ella me dijo, sí, pero no olvide usted que usted, aunque tenga un seguro de la seguridad social, esa seguridad social, detrás de ella, está la mano de Dios que le cuida a usted exactamente igual que a mí cuando yo allí en la India pedía limosna para poderme operar en un hospital. Es decir, los medios humanos eran unos u otros, pero al final la misericordia de Dios que nos cuida es la misma. Lo que pasa es que cuando nosotros tenemos un medio humano, como muy, podríamos decir, pues muy diseñado, muy estructurado, con derechos y deberes, que es la seguridad social, etcétera, etcétera, pues bueno, uno tiende a pensar que ya somos nosotros los que nos cuidamos a nosotros mismos y olvidamos que detrás de ese medio humano está la providencia de Dios que me cuida. Pero recuerdo que esta religiosa me decía, exactamente igual Dios le cuida a usted a través de la seguridad social que me cuidó a mí allí en la India cuando yo no tenía y mendigamos para ver si alguien me podía operar, ¿no? Bueno, es una educación del corazón, ¿no?, en la que también recibe Elías. Igual que fue en el torrente Kerit, fue cuidado por Dios, ahora es cuidado por una viuda que encima, el milagro es que la que es necesitada se convierte también en acogedora, en hospitalaria. La que necesitaba socorro sale al socorro de Elías, y en ese milagro de caridad Dios lo bendice y le convierte a Elías en intercesor por aquella mujer. Le convierte en intercesor. Señor, no permitas que fallezca el hijo de esta mujer, y le da la vida, ¿no? Porque la caridad es la que da la vida, es la que da la vida eterna. La caridad que había ejercido aquella mujer le da la vida eterna. Y por eso también ese milagro, el milagro de la

resurrección del hijo de aquella viuda que había fallecido no deja de ser sino un signo, ese milagro histórico es un signo de la resurrección a la vida eterna, fruto de la caridad. Tenemos un momento de reflexión y continuamos enseguida.

Continuamos la explicación del punto 2583, hablando de Elías como el profeta maestro de oración. Dice, en el sacrificio sobre el monte Carmelo, prueba decisiva para la fe del pueblo de Dios, el fuego del Señor es la respuesta a su súplica de que se consume el holocausto a la hora de la ofrenda de la tarde. Respóndeme, Señor, respóndeme. Son palabras de Elías que las liturgias orientales recogen en la epíclesis eucarística. Bueno, pues estamos hablando de otro pasaje impresionante de la historia de Elías, el sacrificio del Carmelo. Lo leemos brevemente para los que no lo tengan así tan fresco. Primera Reyes, capítulo 18, versículo del 20 al 39. Ahab envió emisarios a todos los israelitas y anunció a los profetas y reunió a los profetas en el monte Carmelo. Elías se acercó a la gente y dijo, ¿hasta cuándo seguiréis danzando una vez sobre un pie y otra vez sobre otro? Está muy buena la expresión, ¿eh? A ver si ya os decidís por seguir a Dios y no a falsos dioses. Dice, ¿hasta cuándo seguiréis danzando una vez sobre un pie y otra vez sobre otro? Si el Señor es Dios, seguidlo. Y si lo es Baal, seguid a Baal. Pero la gente no respondió. Estos ponían dos velas, ¿no? Una a Dios y otra al diablo. Elías, perdón, me he perdido. Pero la gente no respondió. Elías dijo a la gente, de los profetas del Señor he quedado yo solo, mientras que los profetas de Baal son 450. Pues bien, que nos den dos novillos y que ellos escojan uno, lo descuarticen y lo pongan sobre la leña sin prenderle fuego. Yo haré lo mismo con el otro novillo. Vosotros invocaréis a vuestro Dios y yo invocaré al Señor. El que responda enviando fuego será el verdadero Dios. Toda la gente asintió. Es una buena propuesta. Elías entonces dijo a los profetas de Baal, elegid un novillo y preparadlo vosotros mismos, ya que sois más numerosos. Luego invocaréis a vuestro Dios, pero sin prenderle fuego. Prepararon ellos el novillo que les dieron y se pusieron a invocar a Baal desde la mañana hasta el mediodía, gritando, Baal, respóndenos. Pero no se oyó ninguna voz ni respuesta. Entonces se pusieron a danzar alrededor del altar que habían hecho. Desde el mediodía Elías empezó a burlarse de ellos, diciendo, gritad, gritad más fuerte. Aunque Baal sea Dios, tendrá sus ocupaciones y sus necesidades, o estará de viaje. A lo mejor está dormido y tiene que despertar. Ellos se pusieron a gritar más fuerte, y como tenían por costumbre, se hicieron cortes con espadas y lanzas hasta quedar cubiertos de sangre. Después del mediodía entraron en éxtasis hasta la hora de la ofrenda. Pero no se oyó ninguna voz, ni hubo respuesta, ni reacción alguna. Entonces Elías dijo a la gente, acercaos a mí. Toda la gente se acercó, y Elías construyó el altar de Dios que estaba derrumbado. Tomó 12 piedras conforme a las tribus de los hijos de Jacob, a quien el Señor había dicho, te llamarás Israel. Y con ellas levantó un altar en nombre del Señor. Hizo también una zanja alrededor del altar con una capacidad de 2 medidas de grano. Colocó la leña, descuartizó el novillo y lo puso sobre la leña. Luego ordenó, traed 4 cántaros de agua y llenad sobre la víctima y echadla sobre la víctima y la leña. Y añadió, hacedlo otra vez. Lo hicieron, pero Elías insistió, hacedlo otra vez más. Estaban, venga, que mojar, ¿no?, la víctima. El agua corrió alrededor del altar e incluso llenó la zanja. Al llegar la hora del sacrificio, y el profeta Elías se acercó y dijo, Señor Dios de Abraham,

Isaac y Israel, haz que hoy se reconozca que tú eres el Dios de Israel y que yo soy tu siervo que ha actuado así por orden tuya. Respóndeme, Señor, respóndeme, para que este pueblo reconozca que tú, Señor, eres Dios y que eres tú el que harás volver sus corazones a ti. Entonces descendió el fuego divino, devoró el holocausto, la leña, las piedras y el polvo, y secó el agua de la zanja. Al verlo, toda la gente cayó en tierra exclamando: «¡El Señor es Dios! ¡El Señor es Dios!». Elías les ordenó: «Apresad a los profetas de Baal y que no escape ni uno». Los apresaron y Elías mandó bajarlos al arroyo Quisón y allí los degolló. Bueno, este pasaje, sobre todo lo que remarca es que Elías es el hombre cuya voz llega a Dios. Elías clama al Dios verdadero, invoca al Dios verdadero, y el Dios verdadero le escucha y envía, ¿no?, el fuego sobre sacrificio. Fijaros que el catecismo dice que en las liturgias orientales, incluso este pasaje ha sido utilizado como un recuerdo, el momento de la epíclesis eucarística, el momento en el que el Espíritu Santo, invocamos al Espíritu Santo para que descienda sobre el pan y el vino y haga presente allí el cuerpo y la sangre del Señor, ha sido, en algunas liturgias orientales, es referido este pasaje de Elías para recordar que igual que Elías fue escuchado y envió el fuego sobre aquel sacrificio, haciendo con ello, dando con ello testimonio de que ese es el Dios verdadero, y es una oración que es escuchada por el Dios verdadero, así también en la liturgia eucarística, cuando invocamos el poder de Dios para que descienda, ¿no?, su Espíritu sobre las ofrendas y las consagre, igualmente tiene lugar, ¿no?, tiene lugar como ocurrió allí en el Monte Carmelo. También Dios escucha y envía el fuego del Espíritu. El catecismo nos remite al punto 696 para que completemos la catequesis sobre qué significa ese fuego que descendió y consumió aquel novillo que estaba sobre la piedra, sobre el altar, ¿no? El fuego, dice, mientras que el agua significa el nacimiento y la fecundidad de la vida dada en el Espíritu Santo, el fuego simboliza la energía transformadora de los actos del Espíritu Santo. El profeta Elías, que surgió como el fuego y cuya palabra abrasaba como antorcha, con su oración atrajo el fuego del cielo sobre el sacrificio del Monte Carmelo, figura del fuego del Espíritu que transforma lo que toca. Juan Bautista, que precede al Señor con el Espíritu y el poder de Elías, anuncia a Cristo como el que bautizará en el Espíritu y el fuego. Espíritu del cual Jesús dirá: «He venido a traer fuego sobre la tierra, y cuánto desearía que estuviese ya ardiendo». Bajo la forma de lenguas como de fuego, es como el Espíritu Santo se posó sobre los discípulos la mañana de Pentecostés. La tradición espiritual conservará este simbolismo del fuego como uno de los más expresivos en la acción del Espíritu Santo. Así lo dice San Juan de la Cruz en la llama de amor viva. Bueno, este punto del catecismo, el 696, como veis, hace como una pequeña catequesis de qué significa el signo del fuego. Es la fuerza del amor de Dios que nos transforma, que nos hace nuevos. He venido a traer fuego sobre la tierra y ojalá ya estuviera ya ardiendo. La palabra fuego no únicamente se utiliza, pues, por lo tanto, con esa imagen las llamas del fuego eterno del infierno. No, también existe una imagen del fuego como que es el fuego purificador, el fuego del amor de Dios que lo llena todo. El celo ardiente, el celo ardiente. Tiene una expresión, por lo tanto, que es a la que se refiere este texto de Primera Reyes. Elías es el hombre que tiene esa fuerza de contacto directo con Dios. El alma de los que buscan sinceramente a Dios tiene la capacidad de dirigirse a Dios y ser escuchado. Cuando él dice: «Señor, respóndeme», Dios le escucha, Dios le escucha. Y lo que es impresionante, sorprendente,
es ver que todos los que estaban allí a dos aguas, ¿no?, que no sabían exactamente si seguirle a Elías o seguirle a los profetas de Baal, allí había mucha gente que, como dice, que como les reprocha Elías, estaban una vez sobre un pie y otra vez sobre otro pie, una vela a Dios y otra vela al diablo. Bueno, pues Elías, en su testimonio de cómo Dios le escucha, disipa sus dudas, ¿eh? El testimonio del hombre que cree en Dios y que hace oración, y además su oración es escuchada, es un testimonio para los demás. Porque los demás son testigos de que la oración es eficaz, que este hombre ora y es escuchado por Dios. Bueno, he aquí, por lo tanto, ¿no?, el modelo de Elías, el modelo del hombre suplicante, intercesor, cuya oración es escuchada por Dios, y Dios envía el fuego del Espíritu, como respuesta a su llamada. Tenemos un momento de reflexión y continuamos enseguida.

0: Continuamos la explicación de este punto 2583, en el que se nos propone a Elías, el profeta Elías, como el modelo del hombre orante. Dice, finalmente, volviendo a andar el camino del desierto hacia el lugar donde el Dios vivo y verdadero se reveló a su pueblo, Elías se recoge como Moisés en la hendidura de la roca, hasta que pasa la presencia misteriosa de Dios. Es el pasaje de Primera Reyes, capítulo 19, versículo del 1 al 14. Había terminado ya la sequía, pero resulta que Ahab le cuenta a Jezabel pues lo que había hecho Elías y cómo había acabado con los falsos profetas del Baal, ¿no? Entonces viene una venganza. Jezabel envía un mensajero a comunicar a Elías, que los dioses me castiguen si mañana a estas horas no hago contigo lo que tú has hecho con los profetas de Baal. Quiere acabar con él, ¿no? Elías se asustó y emprendió la huida para ponerse a salvo. Cuando llegó a Berseba de Judá, dejó allí a su criado. Luego siguió por el desierto una jornada de camino y al final se sentó bajo una retama y se deseó la muerte diciendo, basta ya, Señor, quítame la vida, pues ya no valgo más que mis antepasados. Se echó bajo la retama y se quedó dormido. Pero un ángel le tocó y le dijo, levántate y come. Elías miró y a su cabecera vio una torta de pan cocido sobre piedras incandescentes junto a una jarra de agua. Comió, bebió y se volvió a acostar. Pero el ángel le tocó de nuevo y le dijo, levántate y come, porque el camino se te hará muy largo. Elías se levantó, comió y bebió. Y con la fuerza de aquella comida caminó durante 40 días y 40 noches hasta el Horeb, el monte de Dios. Por lo tanto, ahora vamos a leer el pasaje central, ¿eh? Pero fijaros cómo el momento en el que Dios se descubre a Elías es de nuevo un momento de prueba. Está siendo perseguido. Él había querido demostrar que el Dios verdadero no era Baal, ¿no? Y había desenmascarado a los profetas de Baal y había terminado con ellos. Y ahora, sin embargo, es perseguido, ¿no? Es perseguido y están a punto de alcanzarle. Se queda sin comida. Yahvé le hace sentado, ¿no?, o dormido bajo aquella retama, le hace levantarse y comer. Y en ese momento de gran debilidad, ¿no?, con la fuerza de ese alimento, pasa el desierto. Y dice allí, y una vez allí, en el monte de Dios, en el Horeb, se metió en una cueva para pasar la noche. El Señor le dirigió la palabra preguntándole, ¿qué haces aquí, Elías? Él contestó, ardo en celo por el Señor, Dios del universo, porque los israelitas han roto tu alianza, han derribado tus altares y han asesinado a filo de espada a tus profetas. Solo he quedado yo y me andan buscando para matarme. El Señor le dijo, sal y quédate de pie sobre el monte ante el Señor, que el Señor va a pasar. Vino un viento huracanado y violento que sacudía los montes y quebraba las peñas delante del Señor. Pero el Señor no estaba en el viento. Tras el viento hubo un terremoto, pero el Señor tampoco estaba en el terremoto. Tras el terremoto hubo un fuego, pero el Señor tampoco estaba en el fuego. Tras el fuego se oyó un ligero susurro, y al escucharlo, Elías se tapó el rostro con su manto, salió de la cueva y se quedó en pie a la entrada. Entonces oyó una voz que le preguntaba, ¿qué haces aquí, Elías? Él contestó, ardo en celo por el Señor Dios del universo, porque los israelitas han roto tu alianza, han derribado tus altares y han asesinado a filo de espada a tus profetas. Solo he quedado yo y me andan buscando para matarme. El Señor le dijo, anda, vuelve por el camino que has traído hacia el desierto en dirección a Damasco. Cuando llegues, unge a Hazael como rey de Siria. Por lo tanto, es un texto de revelación en el que Dios se descubre en su misterio delante de Elías. Aquí el catecismo nos recuerda que ya había habido otro pasaje, que es el de Éxodo 33, otro pasaje, si recordáis, de Moisés, en el que también, de una forma similar, había recibido esta revelación de Dios. Moisés suplicó, déjame ver tu gloria. Y el Señor le respondió, haré pasar delante de ti todo mi esplendor, delante de ti proclamaré mi nombre, el Señor. Tendré misericordia de quien quiera y seré compasivo con quien me plazca. Pero no podrás ver mi rostro, porque nadie puede verlo y quedar con vida. Y añadió, aquí junto a mí hay un lugar, ponte sobre la roca, y cuando pase mi gloria, te meteré en una hendidura de la roca, y te esconderé en el hueco de mi mano hasta que yo haya pasado. Después, cuando retire mi mano, podrás ver mi espalda, pero no mi rostro. O sea, como veis, se está pues aproximando, primeramente en Moisés, y en Elías se da un paso más, porque en Moisés se subraya que únicamente iba a poder ver la espalda de Dios, no su rostro. Y además, para poder meterse en el misterio de Dios, dice, te voy a meter en esta hendidura de la roca, ¿eh? Y te voy a cubrir con mi mano, y verás la espalda de Dios, pero no verás su rostro. Es toda una pedagogía para que nosotros caigamos en cuenta que es que inmenso, ¿no? Qué inmensa gracia es que el hombre pueda ver a Dios, que el hombre pueda unirse a Él en amistad. Es una inmensa gracia, ¿no? Está subrayado en el Antiguo Testamento, está subrayado la gran trascendencia de Dios, que solo por su misericordia puede ser accesible al hombre. En el caso de Elías se dan más pasos, ¿no? Que en el caso de Moisés ya no se dice únicamente que le vio de espalda, sino que tiene la experiencia de cómo es Dios. Dios no está presente en el huracán, no está presente en el terremoto, no está presente en el fuego, sino que está presente en la brisa suave. En la brisa suave. También fijaros que de esta forma Elías está siendo educado. Está siendo educado para descubrir cómo descubrir el rostro de Dios. También Elías era un hombre que estaba, pues inevitablemente, ¿no? Inevitablemente era deudor de los esquemas violentos de su tiempo. De hecho, a nosotros nos llama la atención cómo cuando descubre quién es el rostro del Dios verdadero, pues allí acaba con les pasa cuchillo a los 450 profetas de Baal, ¿no? Hombre, nos llama la atención a nosotros eso, pero lo que es absurdo es aplicarle, es decir, hay unos esquemas y una mentalidad histórica que nosotros ahora no podemos juzgarla desde nuestros esquemas, ¿no? Pero, sin embargo, Dios va educando a Elías y también le va purificando. Y después de que él había hecho ese gesto de purificación, de acabar con los falsos profetas, ahora él es perseguido y también él experimenta la persecución de quienes quieren acabar con él. Y ahora Dios le viene a decir que Dios no es el Dios que se revela en el terremoto, en el huracán, sino que se revela en la brisa suave. O sea que también Elías va siendo educado de cuál es la sensibilidad propia de los profetas de Dios. O sea, no podemos ahora aplicarle a la Sagrada Escritura los esquemas de Jesucristo, que dice el que a espada mata, a espada muere. No, porque se necesitaron siglos para que el pueblo de Israel pudiese recibir la palabra de Jesús de guarda tu espada, que yo no quiero la violencia para defenderme. Bueno, no seamos extemporáneos, porque en el Antiguo Testamento estamos todavía en un momento de la revelación en el que no hemos llegado a Jesucristo. Pero ya comienza a haber una educación. Ya Elías comienza a entender que el misterio de Dios es más fácil comprenderlo en la brisa suave que en el huracán, que en el terremoto. Ya comienza a ser educado el corazón para ver de qué manera nos introducimos en el misterio de Dios. Y todo esto es una preparación, dice el Catecismo. Vamos a continuar leyendo. Pero solamente en el monte de la Transfiguración se dará a conocer aquel cuyo rostro buscan. El conocimiento de la gloria de Dios está en el rostro de Cristo crucificado y resucitado. O sea que la experiencia de Elías y la de Moisés no es sino una prefiguración del rostro, o sea, del misterio de Dios mostrado en el rostro de Jesucristo. Y aquí se nos remite al pasaje de la Transfiguración que tuvo lugar allí en el monte Tabor. Lucas 9, versículo del 30 al 35. En esto aparecieron dos personajes que conversaban con Jesús. Eran Moisés y Elías. Fijaros, qué curioso, qué casualidad, ¿no? O sea, los dos profetas del Antiguo Testamento a los que se les había mostrado Dios, Moisés metido en aquella hendidura de aquella roca, tapado por la mano, que había visto por la espalda de Dios, y Elías, que también en este momento había tenido esta experiencia de descubrir la presencia de Dios en el susurro, estaban allí, aparecieron junto a Jesús Moisés y Elías, los cuales, envueltos en un resplandor glorioso, hablaban con Jesús de lo que estaba a punto de suceder en Jerusalén. Pedro y sus compañeros se sentían cargados de sueño, pero se mantuvieron despiertos y vieron la gloria de Jesús y a los dos personajes que estaban con él. Se refiere a Moisés y a Elías, ¿no? Luego, mientras estos se separaban de Jesús, dijo Pedro: Maestro, qué bien estamos aquí. Hagamos tres cabañas, una para ti, otra para Moisés y otra para Elías. En realidad, Pedro no sabía lo que decía. Aún estaba hablando Pedro cuando quedaron envueltos en la sombra de una nube y se asustaron al verse en medio de ella. Entonces salió de la nube una voz que decía: Este es mi hijo elegido, escuchadlo. Todavía resonaba la voz cuando Jesús se encontró solo. Los discípulos guardaron silencio y por entonces no contaron a nadie lo que habían visto. O sea, que esa gloria de Dios que se va mostrando, de una forma velada, pero se va mostrando a Moisés y a Elías, se descubre plenamente en el rostro de Jesucristo. Jesucristo es la gloria de Dios Padre. Y en él vemos la gloria de Dios. Quien ha visto a Cristo, ha visto al Padre, como dice el Evangelio de San Juan. Y esta es la gran noticia del Nuevo Testamento. Pues si alguno tuviese alguna duda, aquí el Catecismo nos refiere a este texto de la segunda carta de Corintios, capítulo 4, versículo 6, que dice: Y si todavía nuestro Evangelio está velado, lo está para los que se pierden, para los incrédulos, cuyo entendimiento cegó el Dios de este mundo para impedir que vean brillar el resplandor del Evangelio de la gloria de Cristo, que es imagen de Dios. No nos predicamos a nosotros mismos, sino a Cristo Jesús como Señor, y a nosotros como siervos vuestros por Jesús. Escuchad esto. Pues el mismo Dios que dijo: De las tinieblas brille la luz, ha hecho brillar la luz en nuestros corazones para irradiar el conocimiento de la gloria de Dios que está en la faz de Cristo. Es un texto que me imagino que igual no es tan conocido como otros textos, ¿no? Un texto de San Pablo en el que dice que el mismo Dios ha hecho brillar la luz en nuestros corazones para que conozcamos la gloria de Dios en la faz de Cristo. Estamos llamados a conocer al Dios invisible en el rostro de Jesucristo. Quien ve la humanidad de Jesucristo, es verdad que en ella se esconde la divinidad, se esconde pero se trasluce al mismo tiempo. El rostro de Cristo es como si fuese un cristal de esos que no es ni opaco ni transparente del todo, ¿no? Pero sí traslúcido, o sea, deja pasar la gloria del Dios invisible. La humanidad de Jesucristo, para quienes no tienen fe, bueno, pues resulta opaca, porque uno ve a Jesucristo, cuánta gente le vio a él y no vio más que al hombre. Pero por el don de la fe, por el don del Espíritu Santo, quien ve la humanidad de Jesucristo, por el don de la fe, descubre en él al Dios invisible, encarnado, al Hijo de Dios encarnado. Y este es el rostro de Dios brillante en Jesucristo. Por eso nosotros cuidamos tanto de ver las imágenes de Cristo, la cuidamos tanto ver el rostro de Cristo. Por eso Santa Teresa de Jesús hablaba tanto de la humanidad sacratísima, de ese rostro amable de Jesús. Hablaba de abrazarse a la humanidad de Jesucristo, porque en ella se refleja el misterio que es inaccesible para nosotros, pero que está descubierto en el rostro de Cristo. Pero así termina, ¿no? Así, digamos que Elías, ese buscador del rostro de Dios, ese hombre que clamaba a Dios y Dios le escuchaba, ese hombre al que Dios se le revela, al que Dios se le descubre, pues es imagen de todo cristiano que busca a Dios y le descubre en Jesucristo. Hasta aquí llegamos Y continuaremos, si Dios quiere, Dios mediante, todavía para finalizar este apartado, el apartado que tiene como título a Elías, los profetas y la conversión del corazón.
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0: Sí, buenos días, ¿con quién hablamos?
2: Buenos días, con Milagrosa de Tíjola de Almería.
0: Adelante, lo escuchamos.
2: Que padre, quería hacerle una pregunta breve. Sí. Yo hago laudes, normalmente hago laudes, pero es que si me junta a la hora de los laudes antes de ir a trabajar con su bendición de su charla, de su catecismo. Entonces estoy con escuchando los catecismos y haciendo laudes. Que me han dicho que sea tan breve que me pongo nervioso. Su explicación del catecismo no tiene nada que ver con los laudes, ¿verdad?
0: Bueno, yo...
2: Es que me llena mucho, es que me llena tanto lo suyo y es imposible las dos cosas.
0: Ya. Vamos a ver, yo creo que, señora, si todo nos puede ayudar, pero usted si lo que me propone es decir, vamos a ver, ¿conviene que yo esté leyendo los laudes en mi libro y al mismo tiempo escuchando el catecismo? Pues yo se lo desaconsejo, ¿eh? Y aunque sea un poco una antipropaganda, ¿entiende? Pero es que es así. Yo pienso que es mejor que usted apague la radio, deje de escucharme a mí y rece los laudes, ¿eh? No sé si igual mi hermano me reñirá por decir esto, porque esto parece un poco antipropaganda de Radio María, ¿no? Pero estoy convencido que es la respuesta correcta. Vamos, igual que si por ejemplo alguien dice, pues no sé si Carmen me hace bien el catecismo, pero tengo que elegir entre el catecismo y la Santa Misa, pues no lo dude usted, vaya usted a la Santa Misa y desconecte el catecismo. Se puede ir a otra hora y puede compaginar, compagina, pero es decir, no, siempre tenemos que, pero una cosa es una explicación, ¿no? Una explicación que nos puede ayudar, pero si hay que comparar la explicación del catecismo con la oración con el Dios mismo, no podemos dudar de que a qué tenemos que darle prioridad. Hay que darle prioridad, por supuesto, a la Eucaristía, por supuesto, a ese rato de oración, aun cuando usted también tenga que hacer pues un cierto sacrificio, que diga, bueno, pues es que me suele gustar escuchar el catecismo, pero como todo no puede ser, voy a estar mal rezando los laudes con una oreja puesta en lo que dice el catecismo y con los ojos leyendo los laudes. Pues una pequeña chapuza eso, es una pequeña chapuza, ¿eh? Entonces yo creo que la respuesta correcta es esa. Y no pasa nada, y los medios nos servimos de ello, la medida en que nos ayudan, y de lo contrario, pues no, bueno, pues no vamos a estar apegándonos a los medios, ¿sabe? Otra cosa es que pueda madrugar un poco más y rezo los laudes y después lo otro, pero también uno tiene que mirar por su descanso, ¿eh? O sea, que ese equilibrio, pues hay que hacerlo con libertad y con desprendimiento. Adelante, damos paso al siguiente oyente. Buenos días.
3: Hola, buenos días. Soy sí. Manuel de Madrid.
0: Adelante, Manuel.
3: Monseñor, yo estoy encantado de escucharle a usted. La oración me parece maravillosa, la concreción que usted aplica, pero hay una cosa que no entiendo, y perdóneme que se lo diga. Ayer volví a oírlo hablar de la mortificación. Yo creo que Cristo es un Dios de vivos. Dios es un Dios de vivos. Cristo supera la muerte con el amor. Y yo creo que hay que esforzarse, ayunar, pero pensando siempre en que misericordia quiero, no sacrificio. Yo no creo que en la Iglesia se pueda hablar de mortificación. La mortificación es el no ver más allá, no ver la vida. Yo creo que Cristo nos transmite la vida y tenemos que hablar de vivificarnos. Cada vez que sufrimos, tenemos que pensar en que detrás de eso está el bien, el amor. Y yo no entiendo hablar de mortificarnos. Creo que también tenemos que utilizar las palabras para que se nos entienda qué es lo que perseguimos. Y perdóneme, yo soy pecador y soy, la verdad es que lamentable, pero creo que tenemos que buscar transmitir lo que tenemos, y nuestro valor es Dios, es Cristo, que nos viene a traer la vida. Y perdóneme, es únicamente ese matiz el que quería decir.
0: Muchísimas gracias, y si usted es pecador, pues yo un poco más, ¿sabe? Tengo la impresión, por la aportación que usted ha hecho, que el problema que usted plantea es un problema terminológico. Porque igual la palabra mortificación le causa a usted una cierta alergia, ¿eh? Pero es que, vamos a ver, existe toda una tradición católica que ha utilizado la palabra abnegación, mortificación, sacrificio, toda una serie de términos, bueno, alguno igual en nosotros, fruto de, bueno, pues de que cada uno cuando lee una palabra lee en un contexto personal, le puede evocar cosas que le resulten antipáticas, etcétera. Yo creo que lo que usted plantea es más bien un problema terminológico más que conceptual, ¿eh? Porque es que lo que tenemos claro, yo por la forma de expresarse usted, yo creo que es obvio, lo que usted y yo tenemos claro es que el mensaje de Jesucristo, al mismo tiempo que es un mensaje que reafirma, nos da la ofrenda de una vida nueva. El mismo Señor nos dice, si el grano de trigo no cae en tierra y muere, no da fruto. El que no se niegue a sí mismo, no puede seguirme. Hay que morir para vivir. O sea, tenemos que morir al hombre viejo para nacer al hombre nuevo. Es decir, todo este lenguaje paulino, todo este lenguaje plenamente evangélico, a esto la tradición de la Iglesia le ha llamado mortificación o abnegación, o sacrificio, o bueno, elija usted la palabra que quiera, ¿no? Pero es obvio que es una realidad, es una vida, ¿no? Sería absurdo pretender pues vivir la Pascua, entendida la Pascua como la resurrección de Cristo sin pasar por la muerte. No, esa no es la realidad de Cristo. Sería absurdo pretender llegar a la mística sin la ascética. Es absurdo. O sea, la cruz de Cristo es el camino a la gloria. Por eso yo creo que la dificultad de usted es más bien terminológica. Quizás la palabra mortificación en usted, pues no sé, ¿no? Pues, le esté rememorando los latigazos que se dan en determinados sitios, pues unos cofrades, y que a usted le parece un tanto, pues no sé, pues antiestético, etcétera, ¿no? O sea, le puede rememorar ciertas cosas, pero hay que quitar también a los términos, hay que quitarles las connotaciones que nuestra imaginación tiene, ¿no? Y verlos en su significado, en el que la tradición de la Iglesia, en la tradición teológica de la Iglesia han tenido siempre. Me despido con la bendición de Dios Todopoderoso, Padre, Hijo y Espíritu Santo. Alabado sea Jesucristo.

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Con devoción y recogimiento, nos unimos en oración para rezar el Ángelus, recordando el misterio de la encarnación de nuestro Señor. Que cada palabra sea un eco de fe, paz y amor en nuestros corazones.

0: nombre del Padre, y del Hijo, y del Espíritu Santo. Amén. El ángel del Señor anunció a María,
1: y concibió por obra y gracia del Espíritu Santo.
0: Dios te salve, María, llena eres de gracia, el Señor es contigo. Bendita eres entre todas las mujeres, y bendito es el fruto de tu vientre, Jesús.
1: Santa María, Madre de Dios, ruega por nosotros, pecadores, ahora y en la hora de nuestra muerte. Amén.
0: He aquí la esclava del Señor.
1: Hágase en mí según tu palabra.
0: Dios te salve, María, llena eres de gracia, el Señor es contigo. Bendita eres entre todas las mujeres, y bendito es el fruto de tu vientre, Jesús.
1: Santa María, Madre de Dios, ruega por nosotros, pecadores, ahora y en la hora de nuestra muerte. Amén.
0: Y el Verbo de Dios se hizo carne,
1: y habitó entre nosotros.
0: Dios te salve, María, llena eres de gracia, el Señor es contigo. Bendita eres entre todas las mujeres, y bendito es el fruto de tu vientre, Jesús.
1: Santa María, Madre de Dios, ruega por nosotros, pecadores, ahora y en la hora de nuestra muerte. Amén.
0: Ruega por nosotros, Santa Madre de Dios,
1: para que seamos dignos de alcanzar las promesas de nuestro Señor Jesucristo.
0: Oración. Infunde, Señor, tu gracia en nuestros corazones, para que quienes hemos conocido por el anuncio del ángel la encarnación de tu Hijo Jesucristo, por su pasión y su cruz, seamos llevados a la gloria de la resurrección. Por Jesucristo nuestro Señor.
1: Amén.
0: Gloria al Padre, y al Hijo, y al Espíritu Santo,
1: como era en el principio, ahora y siempre, por los siglos de los siglos. Amén.
0: Por los fieles difuntos, dale, Señor, el descanso eterno, y brille para ellos la luz perpetua. Descansen en paz.
1: Amén.

Con fe y devoción, recemos juntos el Santo Rosario. El rezo del Rosario es la síntesis de todo el Evangelio, la contemplación de Jesús en sus diferentes misterios. Desde el corazón inmaculado de María, que meditaba y guardaba estas cosas en su corazón.

Dios mío, ven en mi auxilio. Señor, date prisa en socorrerme. Gloria al Padre, y al Hijo, y al Espíritu Santo, como era en el principio, ahora y siempre, por los siglos de los siglos. Amén. Renovemos nuestra fe rezando el Credo. Creo en Dios Padre Todopoderoso, Creador del cielo y de la tierra. Creo en Jesucristo, su único Hijo, nuestro Señor, que fue concebido por obra y gracia del Espíritu Santo. Nació de Santa María Virgen. Padeció bajo el poder de Poncio Pilato. Fue crucificado, muerto y sepultado. Descendió a los infiernos. Al tercer día resucitó de entre los muertos. Subió a los cielos y está sentado a la derecha de Dios Padre Todopoderoso. Desde allí ha de venir a juzgar a vivos y muertos. Creo en el Espíritu Santo, la Santa Iglesia Católica, la comunión de los santos, el perdón de los pecados, la resurrección de la carne y la vida eterna. Amén.

Padre nuestro, que estás en el cielo, santificado sea tu nombre. Venga a nosotros tu reino. Hágase tu voluntad

0: signo de tu rostro. Envía, Padre eterno, sobre el mundo el soplo de tu Hijo, potencia de tu diestra y primogénito de todos los que mueren. Amén.
1: Salmodia. Salmo 56. Oración matutina de un afligido.
2: Despertad, cítara y arpa, despertaré a la aurora.
1: Misericordia, Dios mío, misericordia, que mi alma se refugie en ti. Me refugio a la sombra de tus alas, mientras pasa la calamidad.
3: Invoco al Dios Altísimo, al Dios que hace tanto por mí. Desde el cielo me enviará la salvación, confundirá a los que ansían matarme, enviará su gracia y su lealtad.
1: Estoy echado entre leones, devoradores de hombres. Sus dientes son lanzas y flechas, su lengua es una espada afilada.
3: Elévate sobre el cielo, Dios mío, y llene la tierra tu gloria.
1: Han tendido una red a mis pasos, para que sucumbiera. Me han cavado delante una fosa, pero han caído en ella.
3: Mi corazón está firme, Dios mío, mi corazón está firme. Voy a cantar y a tocar. Despierta, gloria mía, despertad, cítara y arpa, despertaré a la aurora.
1: Te daré gracias ante los pueblos, Señor. Tocaré para ti ante las naciones, por tu bondad, que es más grande que los cielos, por tu fidelidad, que alcanzará las nubes.
3: Elévate sobre el cielo, Dios mío, y llena la tierra tu gloria.
1: Gloria al Padre, y al Hijo, y al Espíritu Santo.
3: Como era en el principio, ahora y siempre, por los siglos de los siglos. Amén.
2: Despertad, cítara y arpa, despertaré a la aurora.
1: Meditamos el cántico Felicidad del pueblo redimido.
2: Mi pueblo se saciará de mis bienes, dice el Señor.
1: Escuchad, pueblos, la palabra del Señor. Anunciadla en las islas remotas. El que dispersó a Israel lo reunirá. Lo guardará como un pastor a su rebaño, porque el Señor redimió a Jacob, lo rescató de una mano más fuerte.
4: Vendrán como aclamaciones a la altura de Sion, afluirán hacia los bienes del Señor, hacia el trigo y el vino y el aceite, y los rebaños de ovejas y de vacas. Su alma será como un huerto regado, y no volverán a desfallecer.
1: Entonces se alegrará la doncella en la danza, gozarán los jóvenes y los viejos. Convertiré su tristeza en gozo, los alegraré y aliviaré sus penas. Alimentaré a los sacerdotes con manjares sustanciosos, y mi pueblo se saciará de mis bienes.
4: Gloria al Padre, y al Hijo, y al Espíritu Santo.
1: Como era en el principio, ahora y siempre, por los siglos de los siglos. Amén.
2: Mi pueblo se saciará de mis bienes, dice el Señor.
1: Salmo 47, himno a la gloria de Jerusalén.
2: Grande es el Señor y muy digno de alabanza en la ciudad de nuestro Dios.
1: Grande es el Señor y muy digno de alabanza en la ciudad de nuestro Dios, su monte santo, altura hermosa, alegría de toda la tierra.
3: El monte Sion, vértice del cielo, ciudad del gran rey, entre sus palacios Dios descuella como un alcázar.
1: Mirad, los reyes se aliaron para atacarla juntos, pero al verla quedaron aterrados y huyeron despavoridos.
3: Allí los agarró un temblor y dolores como de parto, como un viento del desierto que destroza las naves de Tarsis.
1: Lo que habíamos oído lo hemos visto en la ciudad del Señor de los ejércitos, en la ciudad de nuestro Dios, que Dios la ha fundado para siempre.
3: Oh Dios, meditamos tu misericordia en medio de tu templo, como tu renombre. Oh Dios, tu alabanza llega al confín de la tierra.
1: Tu diestra está llena de justicia, el monte Sion se alegra, las ciudades de Judá se gozan con tus sentencias.
3: Dan la vuelta en torno a Sion, contando sus torreones. Fijaos en sus baluartes, observad sus palacios.
1: Para poder decirle a la próxima generación,

0: Este es el Señor nuestro Dios, Él nos guiará por siempre jamás.
1: Gloria al Padre, y al Hijo, y al Espíritu Santo.
0: Como era en el principio, ahora y siempre, por los siglos de los siglos. Amén.
2: Grande es el Señor, y muy digno de alabanza en la ciudad de nuestro Dios.
3: Lectura breve. Así dice el Señor: el cielo es mi trono y la tierra el estrado de mis pies. ¿Qué templo podréis construirme? ¿O qué lugar para mi descanso? Todo esto lo hicieron mis manos, todo es mío. Oráculo del Señor. En ese pondré mis ojos, en el humilde y el abatido que se estremece ante mis palabras.
0: Responsorio breve. Te invoco de todo corazón, respóndeme, Señor.
1: Te invoco de todo corazón, respóndeme, Señor.
0: Guardaré tus leyes.
1: Respóndeme, Señor.
0: Gloria al Padre, y al Hijo, y al Espíritu Santo.
1: Te invoco de todo corazón, respóndeme, Señor.
0: Cántico evangélico.
4: Sirvamos al Señor con santidad, y nos librará de la mano de nuestros enemigos.
5: Bendito sea el Señor, Dios de Israel, porque ha visitado y redimido a su pueblo, suscitándonos una fuerza de salvación en la casa de David, su siervo, según lo había predicho desde antiguo por boca de sus santos profetas. Es la salvación que nos libra de nuestros enemigos y de la mano de todos los que nos odian. Ha realizado así la misericordia que tuvo con nuestros padres, recordando su santa alianza y el juramento que juró a nuestro padre Abraham, para concedernos que, libres de temor, arrancados de la mano de los enemigos, les sirvamos con santidad y justicia en su presencia todos nuestros días. Y a ti, niño, te llamarán profeta del Altísimo, porque irás delante del Señor a preparar sus caminos, anunciando a su pueblo la salvación, el perdón de sus pecados. Por la entrañable misericordia de nuestro Dios, nos visitará el sol que nace de lo alto, para iluminar a los que viven en tinieblas y en sombras de muerte, para guiar nuestros pasos por el camino de la paz. Gloria al Padre, y al Hijo, y al Espíritu Santo, como era en el principio, ahora y siempre, por los siglos de los siglos. Amén.
4: Sirvamos al Señor con santidad, y nos librará de la mano de nuestros enemigos.
0: Preces. Demos gracias a Cristo que nos ha dado la luz del día y supliquémosle diciendo:
1: bendícenos y santifícanos, Señor.
0: Tú que te entregaste como víctima por nuestros pecados, acepta los deseos y las acciones de este día.
1: Bendícenos y santifícanos, Señor.
0: Tú que nos alegras con la claridad del nuevo día, sé tú mismo el lucero brillante de nuestros corazones.
1: Bendícenos y santifícanos, Señor.
0: Haz que seamos bondadosos y comprensivos con los que nos rodean, para que logremos así ser imágenes de tu bondad.
1: Bendícenos y santifícanos, Señor.
0: En la mañana, haznos escuchar tu gracia y que tu gozo sea hoy nuestra fortaleza.
1: Bendícenos y santifícanos, Señor.

de cada día. Perdona nuestras ofensas, como también nosotros perdonamos a los que nos ofenden. No nos dejes caer en la tentación, y líbranos del mal. Amén.

0: Oración. Dios Todopoderoso y Eterno, humildemente acudimos a ti al empezar el día, a media jornada y al atardecer, para pedirte que, alejando de nosotros las tinieblas del pecado, nos hagas alcanzar la luz verdadera que es Cristo, el que vive y reina contigo en la unidad del Espíritu Santo y es Dios por los siglos de los siglos. Amén.
1: El Señor nos bendiga, nos guarde de todo mal y nos lleve a la vida eterna.
2: Amén.

0: días, hermanos de Radio María. 6:59 de la mañana. Iniciamos ya nuestra programación en vivo aquí en Radio María. En micrófonos y controles, Ruth Paniora te acompaña hasta las 4 de la tarde compartiendo la programación que te ofrece Radio María, una voz católica en tu casa. También saludamos a los oyentes que escuchan Radio María por la página web a través del aplicativo Radio María Play y por nuestras 46 repetidoras a nivel nacional. Iniciamos ya nuestra mañana con mucha alegría y con mucho optimismo. Y junto al Padre Héctor Bonilla, sacerdote redentorista, quien comparte con nosotros la oración inicial. Sean ustedes bienvenidos.
1: En el nombre del Padre, del Hijo y del Espíritu Santo. Amén. Gracias, Padre Dios, por esta nueva mañana que nos permite vivir. Solo queremos decirte que tu amor nos basta para salir adelante. Señor, algunas veces experimentamos miedos, dolores. Sin embargo, hoy queremos sentir tu amor que nos llena y nos anima para no desfallecer. Eso es lo único necesario para vivir. Solo contenerte a ti nos hace felices y nos da tranquilidad. No queremos dejar que el miedo nos venza. Queremos vencer las adversidades. Queremos ser felices. Queremos vencer nuestros miedos. Gracias porque sabemos que tu espíritu, tu amor nos fortalece, porque teniéndote a ti, teniendo tu amor, lo tenemos todo. Te entregamos en este momento nuestra vida, nuestro trabajo y también todas las personas que amamos. Bendícelas, llénalas de paz, de tranquilidad y dales la fuerza para que sigan saliendo adelante, que cumplan sus ideales. Te alabamos y te bendecimos porque eres fiel y nos acompañas siempre. Gracias, Señor, porque nos alegras con la fiesta de los apóstoles Felipe y Santiago. Concédenos por sus oraciones la comunión en la muerte y resurrección de tu unigénito. Nuevamente, gracias por este nuevo día que lo iniciamos en tu nombre. Cúbrenos con tu preciosísima sangre y protégenos de todo mal y peligro. Danos la salud, Señor. Que la Santísima Virgen María nos guarde y nos proteja bajo su manto maternal. Amén. Y la bendición de Dios Todopoderoso, Padre, Hijo y Espíritu Santo, descienda sobre nosotros, sobre nuestras familias y permanezca para siempre. Amén.
0: Agradecemos al Padre Héctor Bonilla, sacerdote redentorista, quien compartió con nosotros la oración inicial. En breve nos estaremos uniendo también ya a la celebración de la Santa Misa.

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0: Hermanos de Radio María, nos vamos a unir en oración y compartimos a esta hora de la mañana la celebración de la Santa Misa desde el Monasterio de las Nazarenas, desde el Santuario del Señor de los Milagros.
1: Estén con todos ustedes.
2: Y con tu espíritu.
1: Bienvenidos todos, queridos hermanos. Esta Santa Eucaristía es ofrecida por el eterno descanso de consuelo a Losilla de Sánchez en su primer año de su sensible fallecimiento. Le pedimos a Dios misericordioso que le siga concediendo la felicidad de su reino eterno. La ofrecen su esposo, sus hijos y sus nietos. Pedimos también para ellos todas las bendiciones del amor infinito de Dios. Con estas intenciones y todo lo que traemos a poner en el altar de Dios, en sus manos de amor, damos inicio a nuestra Santa Eucaristía. Y para celebrar dignamente estos sagrados misterios, reconozcamos nuestros pecados ante Dios y pidamos que nos conceda su perdón, diciendo juntos la oración del perdón a Dios. Yo confieso ante Dios Todopoderoso, ante ustedes hermanos, que he pecado mucho de pensamiento, palabra, obra y omisión, por mi gran culpa. Por eso ruego a Santa María, siempre Virgen, a los ángeles, a los santos y a ustedes hermanos que intercedan por mí ante Dios nuestro Señor. Dios Todopoderoso, tenga misericordia de nosotros, perdone nuestros pecados y nos lleve a la vida eterna.
2: Amén.

0: Oremos. Oh Dios, tu providencia nunca se equivoca en sus designios. Te suplicamos con insistencia que apartes de nosotros todo mal y nos concedas todo lo que nos sea conveniente. Por nuestro Señor Jesucristo, tu Hijo, que vive y reina contigo en unidad del Espíritu Santo y es Dios por los siglos de los siglos.
1: Amén.
0: Escuchemos la palabra de Dios.

para que ellos también alcancen la salvación y la gloria eterna en Cristo Jesús. Es palabra digna de crédito, pues si morimos con Él, también viviremos con Él. Si perseveramos, también reinaremos con Él. Si lo negamos, también Él nos negará. Si somos infieles, Él permanece fiel, porque no puede negarse a sí mismo. Esto es lo que has de recordar, advirtiéndoles seriamente delante de Dios que no discutan sobre palabras. No sirve para nada y es funesto para los oyentes. Procura con toda diligencia presentarte ante Dios como digno de aprobación, como un obrero que no tiene de qué avergonzarse, que imparte con rectitud la palabra.

0: El Señor esté con ustedes.
1: Y con tu espíritu.
0: Lectura del Santo Evangelio según San Marcos.
1: Gloria a ti, Señor.
0: En aquel tiempo, un escriba se acercó a Jesús y le preguntó: ¿qué mandamiento es el primero de todos? Respondió Jesús: el primero es: escucha, Israel, el Señor nuestro Dios es el único Señor. Amarás al Señor tu Dios con todo tu corazón, con toda tu alma, con toda tu mente, con todo tu ser. El segundo es este: amarás a tu prójimo como a ti mismo. No hay mandamiento mayor que estos. El escriba replicó: muy bien, maestro, sin duda tienes razón cuando dices que el Señor es uno solo y no hay otro fuera de Él, y que amarlo con todo el corazón, con todo el entendimiento y con todo el ser, y amar al prójimo como a uno mismo, vale más que todos los holocaustos y sacrificios. Jesús, viendo que había respondido sensatamente, le dijo: no estás lejos del reino de Dios. Y nadie se atrevió a hacerle más preguntas. Palabra del Señor.
1: Gloria a ti, Señor Jesús.
0: Si hacemos una reflexión de la palabra.

0: Iglesia.
1: Señor, confiando en tu bondad, nos presentamos con ofrendas ante tu santo altar, para que, purificados por tu gracia, quedemos limpios en virtud de estos misterios que ahora celebramos, por Jesucristo nuestro Señor.
0: Amén.
1: El Señor esté con ustedes.
0: Y con tu espíritu.
1: Levantemos el corazón.
0: Lo tenemos levantado hacia el Señor.
1: Demos gracias al Señor nuestro Dios.
0: Es justo y necesario.
1: En verdad es justo y necesario. Es nuestro deber y salvación darte gracias siempre en todo lugar, Señor Padre Santo, Dios Todopoderoso y Eterno, por Cristo, Señor nuestro. Porque con amor celebramos su muerte, con fe viva proclamamos su resurrección y con firme esperanza anhelamos su venida gloriosa. Por eso con los santos y todos los ángeles te alabamos proclamando sin cesar.

Santo eres en verdad, Señor, fuente de toda santidad. Por eso te pedimos que santifiques estos dones con la efusión de tu Espíritu, de manera que se conviertan para nosotros en el cuerpo y la sangre de Jesucristo nuestro Señor, el cual, cuando iba a ser entregado a su pasión voluntariamente aceptada, tomó pan, dándote gracias, lo partió y lo dio a sus discípulos diciendo: tomen y coman todos de él, porque esto es mi cuerpo, que será entregado por ustedes.

0: Este es el sacramento de nuestra fe.
1: Anunciamos tu muerte, proclamamos tu resurrección. Ven, Señor Jesús.
0: Así pues, Padre, al celebrar ahora el memorial de la muerte y resurrección de tu Hijo, te ofrecemos el pan de vida y el cáliz de salvación, y te damos gracias porque nos haces dignos de servirte en tu presencia. Te pedimos humildemente que el Espíritu Santo congregue en la unidad a cuantos participamos del cuerpo y sangre de Cristo. Acuérdate, Señor, de tu Iglesia extendida por toda la tierra, y con el Papa León XIV, con nuestro arzobispo Carlos Castillo y todos los pastores que cuidan de tu pueblo, llévala a su perfección por la caridad. Acuérdate también a Consuelo Alosilla de Sánchez en el primer año de su sensible fallecimiento. Concédele que, así como ha compartido ya la muerte de Jesucristo, comparta también con él la gloria de la resurrección. Acuérdate también de nuestros hermanos que durmieron en la esperanza de la resurrección, y de todos los que han muerto en tu misericordia, admítelos a contemplar la luz de tu rostro. Ten misericordia de todos nosotros. Y así, con María, la Virgen Madre de Dios, su esposo San José, los apóstoles, cuantos vivieron en tu amistad a través de los tiempos, merezcamos por tu Hijo Jesucristo compartir la vida eterna y cantar tus alabanzas. Por Cristo, con él y en él, a ti, Dios Padre omnipotente, en la unidad del Espíritu Santo, todo honor y toda gloria, por los siglos de los siglos.
1: Amén.
0: Llenos de alegría por ser hijos de Dios, digamos confiadamente la oración que Cristo nos enseñó. Padre nuestro que estás en el cielo, santificado sea tu nombre. Venga a nosotros tu reino. Hágase tu voluntad en la tierra como en el cielo. Danos hoy nuestro pan de cada día. Perdona nuestras ofensas, como también nosotros perdonamos a los que nos ofenden. No nos dejes caer en la tentación y líbranos del mal. Líbranos de todos los males, Señor, y concédenos la paz en nuestros días, para que, ayudados por tu misericordia, vivamos siempre libres de pecado y protegidos de toda perturbación, mientras esperamos la gloriosa venida de nuestro Salvador Jesucristo.
1: Tuyo es el reino, tuyo el poder y la gloria por siempre, Señor.
0: Señor Jesucristo, que dijiste a tus apóstoles: la paz les dejo, mi paz les doy. No tengas en cuenta nuestros pecados, sino la fe de tu Iglesia. Y conforme a tu palabra, concédele la paz y la unidad, tú que vives y reinas por los siglos de los siglos.
1: Amén.
0: La paz del Señor esté siempre con ustedes.
1: Y con tu espíritu.
0: Como hermanos en Cristo, dense un signo de paz.

Del mismo modo, acabada la cena, tomó el cáliz y dándote gracias de nuevo, lo pasó a sus discípulos diciendo: tomen y beban todos de él, porque este es el cáliz de mi sangre, sangre de la alianza nueva y eterna, que será derramada por ustedes y por muchos, para el perdón de los pecados. Hagan esto en conmemoración mía.

0: Este es el Cordero de Dios que quita el pecado del mundo. Dichosos los invitados a la cena del Señor.
1: Señor, no soy digno de que entres en mi casa, pero

Oración para la comunión espiritual. Jesús mío, creo que estás realmente presente en el Santísimo Sacramento del altar. Te amo sobre todas las cosas y deseo recibirte en mi alma. Pero como ahora no puedo recibirte sacramentalmente, ven al menos espiritualmente a mi corazón. Como si ya te hubiera recibido, te abrazo y me uno todo a ti. No permitas, Señor, que jamás me separe de ti. Amén.

0: Oremos. Guíanos, Señor, con tu Espíritu, a los que alimentas con el cuerpo y la sangre de tu Hijo, para que alabándote, no solo de palabra y con los labios, sino con las obras y el corazón, merezcamos entrar en el reino de los cielos. Y te pedimos, por el eterno descanso de consuelo a los días de Sánchez, te sigas concediendo el gozo de tu reino en el cielo. Por Jesucristo nuestro Señor.
1: Amén.
0: El Señor esté con ustedes.
1: Y con tu espíritu.
0: La bendición de Dios Todopoderoso, Padre, Hijo y Espíritu Santo, descienda sobre ustedes y les acompañe siempre.
1: Amén.
0: Pueden ir llevando la paz.
1: Demos gracias a Dios.
0: Feliz día para todos.

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1: Oración por las elecciones del 7 de junio. Señor Jesús, riqueza de la humanidad, maestro de infinita paciencia, consejero de infinita sabiduría, amigo de infinita fidelidad. Te encomendamos nuestra patria en este momento decisivo para el Perú del mañana. Acudimos ante cada tabernáculo para adorarte y suplicarte que nos libres de los engaños, de la violencia y de todo mal. Santísima Virgen de Fátima, que a lo largo de la historia has mostrado tu preocupación por el bien de toda la humanidad, recibe en tu corazón inmaculado las oraciones que te dirigimos e intercede por la nación peruana. Amén.

7:51 y a esta hora compartimos el avance de programación para las siguientes horas. 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

Hoy, 4 de junio, recordamos a los santos Francisco Caracciolo, fundador, Quirino, Clato o Clateo, Metrófanes, Optato, Alejandro, obispos, Rútilo, Alonio, Croidano, Medano, Dagano, Sofía, Saturnina, Arecio, Dociano, mártires, Ruth, matrona bíblica, Pedro de Bono, confesor. A todos los que en este día cumplen años, celebran su santo o su aniversario de bodas, de la ordenación episcopal, sacerdotal, diaconal o profesión religiosa, les deseamos que pasen un feliz día en el Señor.

En el pueblecillo de los Abruzos italianos, en la villa de Santa María, venía al mundo el 13 de noviembre este niño a quien pusieron por nombre Ascanio, pero que después cambiará e inmortalizará por el de Francisco. Sus padres, Francisco e Isabel, eran muy buenos cristianos y el Señor les bendijo con 5 hijos, 4 de los cuales se consagrarían al Señor en el estado sacerdotal o religioso. Nuestro pequeño Ascanio, a los 6 añitos, ya le pusieron a estudiar latín. Era muy inteligente y bueno. La sencillez que brotaba de sus ojos y de todo su comportamiento robaba el afecto de cuantos le trataban. Llegada la edad competente, su padre le destinó al servicio militar y afirman los autores que, a pesar de su gran belleza, sus cualidades extraordinarias y su alegría, propia de los italianos del sur, no mancilló nunca la blancura de su alma, gracias sobre todo a 2 soportes que le ayudaron a salir siempre airoso de los ataques del demonio: su gran amor a la Eucaristía, que recibía con gran frecuencia, y su tierno amor a la Virgen María, a la que cada día obsequiaba con el rezo del Santo Rosario y del oficio parvo. Cuando tuvo 20 años, pasó por una prueba muy dura. Le vino una rara enfermedad que los médicos no sabían explicarse, pero que algunos veían parecida a la lepra. Todas sus ilusiones cayeron por tierra. Se sintió acobardado. En aquellos momentos le vino una ráfaga de luz e hizo la promesa de abandonar el mundo y abrazar la vida religiosa si recobraba la salud. Curó, de modo que él mismo calificaba como milagroso, y marchó a Nápoles para estudiar teología. Se entregó de lleno al estudio de las Sagradas Escrituras y llevaba una vida de gran piedad. La oración y los sacramentos eran el hilo conductor de su vida y la razón de su ser. Renunció a la herencia paterna para estar más liberado de las ataduras del mundo y por fin se ordena sacerdote en 1587.

Durante algún tiempo se entregó a ayudar entre los llamados penitentes blancos que estaban condenados a muerte. El bien que hizo entre aquellos pobres ajusticiados no es fácil de poderlo resumir. Les alentaba a perdonar, a confiar en el Señor. Les abrazaba y cuidaba como una madre. Todos morían en gracia de Dios y con gran alegría. Pero Dios le quería por otros caminos. Providencialmente llegó, por error, una carta a sus manos en la que se hablaba de unos proyectos fundacionales de un nuevo instituto en la Iglesia. Son tres los hombres elegidos en esta ocasión para dar vida a una sociedad o instituto que se llamará después Clérigos Regulares Mínimos y que, a diferencia de los institutos que hasta entonces había, querían hacer hincapié en procurar ensamblar la vida contemplativa con la vida apostólica, formando como un todo conjunto. Era el año 1588 cuando se realizaba todo esto. Con esta ocasión, nuestro santo, para olvidarse de todo, cambia su nombre por el de Francisco.

Por todas partes donde pasa, llama la atención por el ardiente amor que bulle en su corazón. Él quiere que todos los hombres amen a Dios con todas sus fuerzas y que huyan del pecado. A los tres votos habituales, añadían el cuarto, el de no admitir dignidades eclesiásticas. En sus viajes por España para fundar conventos de su orden, fue recibido con gran afecto por los reyes Felipe II y Felipe III. Por fin, cargado de méritos, San Francisco Caracciolo, a sus 45 años, el 4 de junio de 1608, vigilia de la festividad del Corpus Christi, partió a la eternidad.

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Muy buenos días y bienvenidos al informativo central de Radio María, su noticiero matutino Radio María Hoy. Soy Juan José Villar y tengo el gusto de acompañarlos y compartirles las principales noticias del día. Siendo hoy jueves 4 de junio, de esta manera iniciamos nuestro informativo Radio María Hoy y esta vez para conocer nuestros titulares.

En el ámbito nacional, el Senami comunicó mediante la extensión del aviso meteorológico número 214, en el cual nos indican que la Sierra Centro y Sierra Sur de nuestro país estarán presentando el incremento de vientos de fuerte intensidad, condición que se espera desde hoy jueves hasta el sábado siguiente. El Servicio Nacional de Meteorología e Hidrología del Perú informó que Lima Capital empezará ya a registrar condiciones más marcadas de otoño e ingreso al invierno durante este mes de junio, con temperaturas más bajas, amaneceres nublados, humedad elevada y presencia de lloviznas. 5.000 pasaportes electrónicos en todo el país han sido entregados durante esta primera emisión de la Superintendencia Nacional de Migraciones bajo la modalidad implementada, que ahora funciona bajo el sistema de orden de llegada. El Ejecutivo ha oficializado el subsidio temporal superior a 44 millones de soles destinado a empresas de transporte público urbano formal de Lima y El Callao, con el objetivo de reducir el impacto económico provocado por el incremento del precio de los combustibles. Diversos especialistas de ciberseguridad, preste mucha atención, han alertado sobre el incremento de llamadas sospechosas provenientes de números internacionales, especialmente de Bangladesh, la India, Pakistán y otros países, utilizadas para intentos de estafa telefónica y robo de datos personales.

Desde el ámbito político, atención, el gobierno ha extendido por 60 días el estado de emergencia en 4 distritos fronterizos de la región de Tacna, preste mucha atención, como parte de las medidas para reforzar la lucha contra la criminalidad organizada. Este próximo 18 de junio, el presidente José María Balcázar realizará oficialmente su visita al Vaticano para sostener una reunión con el Papa León XIV, encuentro que se realizará en la Santa Sede como parte del fortalecimiento de relaciones diplomáticas entre el Perú y el Vaticano. El Ministerio de Relaciones Exteriores aclaró que el reciente cese de funciones de 8 embajadores políticos responde a decisiones administrativas y también al cumplimiento de disposiciones del servicio diplomático, descartando interpretaciones relacionadas con eventuales tensiones políticas de cara a la segunda vuelta electoral. El presidente del Jurado Nacional de Elecciones, Roberto Burneo, solicitó al gobierno garantizar las condiciones necesarias para el correcto desarrollo de la segunda vuelta electoral, entre que los peruanos realizarán la elección de quién será el próximo mandatario de la República.

La Oficina Nacional de Procesos Electorales exhortó a la ciudadanía a verificar con anticipación el local de votación, mesa asignada y condición de miembro de mesa, indicando que algunos locales de votación han sido modificados respecto a la primera vuelta electoral. El canciller de la República informó que se habilitarán 2.506 mesas de sufragio distribuidas en 219 locales de votación en el extranjero, con el fin de garantizar la participación de peruanos residentes fuera del país durante la segunda vuelta presidencial.

En el ámbito internacional, el presidente de Bolivia, Rodrigo Paz Pereira, propuso regular de manera más estricta el estado de excepción, especialmente en su país, y aseguró que parte de las protestas que afectan a distintas regiones estarían siendo financiadas por organizaciones vinculadas a Evo Morales. El secretario de Estado de Estados Unidos, Marco Rubio, pidió la renovación del organismo electoral venezolano y planteó avanzar lo antes posible hacia un proceso electoral que brinde garantías democráticas, transparencia y condiciones que permitan una competencia pública creíble en el país venezolano. En las noticias eclesiales del panorama internacional, preste mucha atención, y es que el Papa León XIV realizará ya este próximo sábado su cuarto viaje apostólico a España, exactamente del 6 al 12 de junio, una visita que combinará encuentros institucionales, celebraciones de fe y contacto cercano con realidades sociales marcadas por vulnerabilidad y también la migración. El Santo Padre alertó sobre los riesgos que podrían generar el uso inadecuado de la inteligencia artificial en la educación, especialmente cuando las nuevas tecnologías terminan fragmentando el conocimiento o debilitando la capacidad crítica de los estudiantes. En un encuentro con representantes de la Renovación Carismática Católica, el Santo Padre, el Papa León XIV, exhortó al movimiento a responder con valentía ante un mundo cada vez más secularizado, marcado por el alejamiento espiritual y la pérdida de referencias religiosas.

8 de la mañana con 15 minutos en todo el país. De esta manera iniciamos nuestro informativo y esta vez para conocer cómo va el clima en el país. Atención, anunciamos que el CENAMI ha comunicado mediante el aviso meteorológico número 217, donde nos indican que la costa de nuestro país estará presentando, según el CENAMI, un incremento de la temperatura diurna de fuerte intensidad, condición que empezaría este viernes 5 de junio hasta el lunes 8 de junio próximo. Las regiones que presentarán esta condición con el aumento de la radiación ultravioleta son las regiones de Ancash, El Callao, Ica, La Libertad, Lambayeque, Lima, Piura y Tumbes, respectivamente, donde también se prevé que habrá una reducida nubosidad hacia el mediodía y el incremento de la radiación ultravioleta. En cuanto a Lima Metropolitana, para el día de hoy, jueves 4 de junio, la temperatura máxima será de 25 grados centígrados y la mínima de 20 grados, con cielo cubierto por la mañana variando a cielo nublado parcial por la tarde, con tendencia a cielo nublado al atardecer.

Vamos con la información local a esta hora de la mañana y vamos a precisar esta información que viene desde la Superintendencia Nacional de Migraciones. Ellos han indicado que más de 5.000 pasaportes electrónicos han sido ya entregados en todo el país durante esta primera ejecución de esta nueva modalidad implementada desde ya el 1 de junio y que ahora funciona bajo el sistema de orden de llegada. Preste mucha atención. La entidad precisó que el nuevo esquema busca ahora reducir las largas esperas generadas anteriormente por la dificultad de conseguir citas virtuales. Ahora los usuarios pueden acudir directamente a las oficinas de migraciones llevando únicamente su documento nacional de identidad vigente y el comprobante de pago correspondiente. Migraciones detalló que quienes ya tenían citas programadas previamente conservarán prioridad en la atención, mientras que las oficinas están reforzando la capacidad operativa ante la alta demanda registrada desde el inicio de esta medida. El costo del trámite continúa siendo 120 soles con 90 centavos y las autoridades recomendaron acudir temprano debido a la gran afluencia de usuarios observada en varias sedes del país. En Lima Metropolitana, la sede del Jockey Plaza, cerca a Javier Prado, es la sede que actualmente presenta la mayor facilidad operativa para tramitar los pasaportes bajo esta nueva modalidad. Bien, vamos con otra información. El gobierno ha oficializado ya el subsidio temporal superior a los 44 millones de soles destinado a empresas de transporte público urbano y atención de carácter formal, esto en Lima Metropolitana y el Callao, con el objetivo de reducir el impacto económico provocado por el incremento de precios de los combustibles y evitar posibles paralizaciones del servicio como era la que estaba planteada para este 2 de junio. La medida aprobada mediante el decreto de urgencia número 006-2026 será ahora administrada por la ATU, que es la Autoridad de Transporte Urbano para Lima y Callao, a través del denominado

y 30 céntimos para microbuses, siempre que acrediten operación efectiva mediante GPS y autorización vigente. Las empresas deberán cumplir requisitos específicos, entre ellos tener la autorización de operación vigente, SOAT, o revisión técnica aprobada, además del sistema de monitoreo activo para validar recorridos reales. Con esta nueva medida, también se buscará brindar un subsidio, pero hay dos requisitos fundamentales. Primero, es que puedan contar con un GPS para constatar que los kilometrajes son recorridos efectivamente. Y segundo, están haciendo una invitación que este subsidio será solo para aquellas empresas formales y que cuenten, atención, con los requerimientos como es el SOAT, la revisión técnica aprobada y este sistema de monitoreo de activos para validar los recorridos. Seguramente usted ha recibido una llamada con código internacional o llamadas porque son recurrentes en su número celular o conocido como spam. Bueno, diversos especialistas en ciberseguridad han alertado sobre un incremento de llamadas sospechosas provenientes de números internacionales, especialmente desde Bangladesh, India, Pakistán y otros países, utilizadas para intentos de estafa telefónica y robo de datos personales. Según expertos consultados en esta materia, muchas de estas llamadas forman parte de las modalidades conocidas como Wangiri, donde el delincuente internacional realiza una llamada breve esperando que la víctima devuelva la comunicación. Es decir, cuando a veces nos llaman a nuestro celular y nosotros intentamos volver a llamar a este número para ver quién era, ¿no? Al hacer esta acción, es decir, llamar a este número internacional para ver quién era, la persona puede ser redirigida a las líneas internacionales de alta tarifa, generando cobros elevados o exponiéndose a fraudes también o robo de información. Las autoridades recomendaron no devolver llamadas de números desconocidos del extranjero, evitar compartir información bancaria, códigos de verificación o datos personales y bloquear inmediatamente contactos que resulten sospechosos. Asimismo, sugirieron activar filtros anti-spam en celulares, utilizar aplicaciones de identificación de llamadas y reportar números fraudulentos a las operadoras telefónicas. También se recordó que entidades bancarias jamás solicitan claves o códigos mediante llamadas telefónicas. Tenga cuidado si usted está recibiendo estas llamadas con código internacional. La recomendación es que usted no devuelva las llamadas, ya que va a ser expuesto a altas tarifas de código internacional, esto por números de espera, y luego también a la posible vulneración de sus datos personales mediante este contacto telefónico.

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1: Ocho de la mañana con 26 minutos y como todos los jueves tenemos información importante de carácter de utilidad social, esta vez de la mano de Indecopi.
2: 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Hola a todos nuestros oyentes de Radio María. Hoy se encuentra con nosotros Alan Herrera, representante de la oficina local del Indecopi en el Congreso. Bienvenido, Alan.
3: Hola, Noelia. Gracias por la invitación y saludos a los oyentes de Radio María.
2: En esta oportunidad queremos brindar al consumidor información sobre sus derechos en la compra de un inmueble, las obligaciones del proveedor y los mecanismos que existen para la solución de conflictos. Alan, ¿qué información debe brindar una inmobiliaria antes de vender un inmueble?
3: La inmobiliaria debe brindar información clara, veraz y accesible.

0: desde el primer contacto con el consumidor. Por ejemplo, debe informar quién es el proveedor, su RUC, datos de contacto, antecedentes y experiencia en el mercado. Además, debe detallar las características del inmueble, como son las áreas o acabados, servicios básicos, planos, situación legal y precio total de venta.
1: Muchas veces vemos anuncios atractivos de departamentos o proyectos inmobiliarios. ¿La empresa está obligada a cumplir lo que ofrece en su publicidad?
0: Sí, en efecto. Todo lo ofrecido en la publicidad, en las conversaciones o consultas previas, y también en lo pactado en el contrato, debe cumplirse. La inmobiliaria no puede cambiar las condiciones de manera unilateral, sin la autorización del consumidor. Si ofrecieron determinadas áreas, acabados, servicios o beneficios, eso debe respetarse hasta la entrega.
1: Muy bien. Alan, ¿y qué aspectos importantes debe revisar el consumidor sobre el inmueble antes de realizar la compra?
0: Es importante revisar que el inmueble tenga toda su documentación en regla. Por ejemplo, verificar la partida registral, el estado de la licencia de construcción o habilitación urbana, y si el proyecto cuenta con aprobación correspondiente. También es recomendable revisar los planos, las áreas comunes y exclusivas, y consultar si el inmueble cuenta con características sismorresistentes. Además, el consumidor puede investigar la reputación de la inmobiliaria a través del portal Mira a quién le compras.
1: Bien, Alan, para finalizar, ¿qué puede hacer un consumidor si el departamento o casa entregada tiene defectos o no coincide con lo prometido? ¿Cuáles son los canales de atención del Indecopi?
0: Ante algún inconveniente, pueden presentar su reclamo al proveedor inmobiliario a través de su libro de reclamaciones. Y tienen estos la obligación de brindar una respuesta en un plazo máximo de 15 días hábiles. Si no recibieran una respuesta, pueden presentar su reclamo ante el Indecopi a través del servicio gratuito Reclama Virtual o escribir al correo sacreclamo@indecopi.gob.pe. También pueden comunicarse a las líneas telefónicas 224-7777 para Lima y de forma gratuita al 0800-440-40 desde provincias.
1: 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Gracias, Alan, por esta información.
0: Gracias, Noelia, y gracias a los amigos de Radio María.
1: Gracias, amigos. Esto fue Indecopi a tu servicio. Hasta la próxima.
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8:30, vamos con las noticias en el ámbito político. Atención, el gobierno de nuestro país ha extendido por 60 días calendario el estado de emergencia en 4 distritos fronterizos de la región de Tacna, como parte de las medidas para reforzar la lucha contra la criminalidad organizada, el contrabando, el tráfico ilícito y otros delitos transnacionales registrados en la zona limítrofe con Chile, especialmente por el ingreso irregular de migrantes desde este país sureño hacia nuestro país. La medida alcanza a distritos de Tacna, Ciudad Nueva, Poloyay y el Coronel Gregorio Albarracín Lanchipa, donde continuará el despliegue de las Fuerzas Armadas en apoyo a la Policía Nacional del Perú para fortalecer patrullajes, operativos de control e intervenciones de seguridad. Durante el estado de emergencia quedan restringidos algunos derechos constitucionales relacionados con la inviolabilidad del domicilio, la libertad de tránsito, de reunión, de seguridad personal, siempre bajo supervisión de autoridades competentes y en el marco de acciones para preservar el orden interno. El Ejecutivo precisó que la decisión responde al incremento del índice delincuencial vinculadas al crimen organizado en zonas especialmente de la frontera, estas que tienen relación con el tráfico de mercancías ilegales, delitos migratorios, bandas criminales dedicadas especialmente al contrabando. Esta es la disposición que viene desde el gobierno.

Vamos con otra información. El ministro de Comercio Exterior y Turismo, José Fernando Reyes Llanos, ha presentado el día de ayer su renuncia irrevocable al cargo mediante una carta dirigida al presidente de la República, José María Balcázar, en la que argumenta razones vinculadas a sus convicciones profesionales, dice en la carta, y a la necesidad de preservar los intereses del Estado en asuntos de relevancia internacional. En el documento, Reyes señala que su decisión responde a principios institucionales que considera indispensables para el ejercicio de la función pública, especialmente en contextos relacionados con relaciones internacionales, compromisos de cooperación y decisiones estratégicas para el país. Uno de los aspectos más relevantes del documento es la referencia a eventuales acuerdos internacionales que podrían involucrar aspectos relacionados con integridad, transparencia y mecanismos anticorrupción. El ahora exministro sostiene que la decisión sobre estas materias debe considerarse también importante para la reputación institucional del país y los estándares de gobernanza pública que el Perú está llamado a fortalecer ante la comunidad internacional. Esta decisión, usted ya lo conoce, es pública, pero le doy un dato importante, y es que ahora el exministro, quien ha renunciado a la cartera de Comercio Exterior y Turismo, debía asistir hoy, jueves 4 de junio, al Congreso. El día de hoy debía asistir para ser interpelado por el Pleno. El pedido era para que explique las razones por las cuales el acuerdo de profundización económico-comercial entre Perú y Brasil, suscrito en el 2016 y aprobado por el Senado brasileño en el 2017, continúa sin entrar en vigencia en el Perú. Esta moción ha sido impulsada por congresistas de la bancada de Somos Perú, Alianza para el Progreso, el Bloque Democrático Popular y otros grupos parlamentarios, quienes plantearon un pliego interpelatorio de 20 preguntas orientadas para esclarecer la posición oficial del Poder Ejecutivo. Es decir, el ex ministro renunció ayer miércoles 3 de junio, pero hoy debía asistir al Parlamento para este pliego interpelatorio.

Vamos con otra información importante. Atención, que viene desde el Ministerio de Relaciones Exteriores. Bueno, han podido dar a comunicación que se ha puesto en trayectoria a través del embajador también que está en el territorio nacional, que los recientes cese de funcionarios de 8 embajadas del Perú en el panorama internacional responde a decisiones administrativas y al cumplimiento de disposiciones al servicio diplomático, indicó el ministro. La Cancillería explicó que los llamados embajadores políticos son funcionarios designados directamente por confianza del Ejecutivo, a diferencia de diplomáticos de carrera, por lo que sus permanencias suelen ser revisadas o concluidas por decisión gubernamental. El pronunciamiento surge luego de estos cuestionamientos sobre la oportunidad de estas decisiones, debido a que se producen a pocas semanas del cambio de administración presidencial. Sin embargo, Relaciones Exteriores sostuvo que las medidas forman parte de la dinámica habitual del servicio exterior y no afectan a los funcionarios diplomáticos del país. Asimismo, precisó que los representantes diplomáticos mantendrán continuidad operativa mientras evalúan futuras designaciones. Los principales embajadores políticos, cuyas funciones fueron dadas por concluidas por el gobierno del presidente José María Balcázar, son Alfredo Ferrero Díez Canseco, Luis Iberico Núñez, él era excongresista y exministro también, Carlos Jacason Nieto, Steven Haas del Carpio y Javier Paulinich Velarde, a través de estas resoluciones supremas en el diario oficial El Peruano. Alfredo Ferrero Díez Canseco dejó la embajada de Estados Unidos. Luis Iberico Núñez cesó sus funciones en España, Andorra y como representante ante la ONU en lo que respecta al turismo. Carlos Jacason Nieto dejó la representación diplomática en Costa Rica, Steven Haas del Carpio cesó de la Embajada de Francia y Javier Paulinich Velarde concluyó sus labores en la India, además de concurrencias en Bangladesh, Malvinas, Nepal y Sri Lanka. El Ministerio de Relaciones Exteriores aclaró que estas medidas corresponden estrictamente al término del periodo gubernamental.

8 de la mañana con 37 minutos. Vamos con las noticias en el panorama internacional. El presidente de Bolivia, Rodrigo Paz Pereira, propuso regular de manera más estricta el estado de excepción en el país y aseguró que parte de las protestas que afectan a distintas regiones de Bolivia estarían siendo financiadas por organizaciones vinculadas al narcotráfico o relaciones directas con el expresidente Evo Morales. La declaración se produce tras más de un mes de bloqueos, enfrentamientos y tensión política, las cuales se mantienen también en vilo porque afectan la circulación de alimentos, combustibles y productos básicos. El mandatario sostuvo que Bolivia necesita un marco legal más claro que permita al Estado responder ante escenarios de violencia prolongada sin generar vacíos jurídicos para la actuación de las Fuerzas Armadas y de la policía de ese país. Según explicó, buscar brindar seguridad jurídica a los efectivos encargados de restablecer el orden frente a situaciones extremas de conflictividad social. Paz Pereira también afirmó que existen indicios de financiamiento ilegal detrás de algunas de las movilizaciones, señalando directamente a grupos narcotraficantes que, según dijo, estarían aprovechando el caos social para debilitar el Estado y proteger economías ilícitas en Bolivia. El secretario de Estado de Estados Unidos, Marco Rubio, ha pedido la renovación del organismo electoral venezolano y planteó avanzar lo antes posible hacia un proceso electoral con garantías democráticas, transparencia y condiciones que permitan una competencia política que sea creíble por los venezolanos. Rubio señaló que antes de convocar nuevas elecciones, Venezuela necesita contar con una autoridad electoral renovada e independiente, además de condiciones mínimas como medios de comunicaciones libres, reorganización de partidos políticos y observación internacional confiable. El funcionario estadounidense sostuvo que cualquier proceso electoral sin reformas institucionales profundas corre el riesgo de carecer de legitimidad y pidió avanzar hacia mecanismos que garanticen confianza tanto para los ciudadanos venezolanos como para la comunidad internacional. Estas declaraciones se producen en medio de debate sobre el futuro político venezolano y presiones internacionales orientadas a esclarecer un cronograma electoral bajo estándares democráticos ampliamente reconocidos.

8:43, vamos con las noticias eclesiales en el panorama internacional. El Santo Padre, el Papa León XIV, realizará un importante viaje apostólico, el cuarto en este ya desde que se dio su pontificado, pero esta vez será a España del 6 al 12 de junio. Una visita que combinará encuentros institucionales, celebraciones de fe y contacto cercano con realidades sociales marcadas por la vulnerabilidad y también la migración. La Santa Sede explicó que el pontífice visitará espacios de espiritualidad, instituciones eclesiales y lugares periféricos donde la Iglesia desarrolla una intensa labor pastoral. Entre las principales actividades figuran encuentros en Madrid, Barcelona y las Islas Canarias, donde el Papa pondrá especial atención en la situación de migrantes que llegan a Europa, especialmente desde África, además de reuniones con autoridades civiles, religiosas y representantes de comunidades locales. El Vaticano destacó que León XIV desea acercarse no solo a grandes instituciones, sino también a periferias humanas y espirituales, visitando lugares de acogida, espacios de oración y proyectos eclesiales que trabajan con personas vulnerables. La visita será el cuarto viaje apostólico internacional del pontífice y uno de los más extensos de su pontificado hasta el momento.

Vamos con otra información. El Papa León XIV alertó sobre los riesgos que podrían generar el uso inadecuado de la inteligencia artificial, especialmente en sectores como la educación. El Papa indicó que cuando las nuevas tecnologías terminan por fragmentar el conocimiento o debilitando la capacidad crítica de los estudiantes, ahí hay que prestar mucha atención. Este mensaje fue dirigido a los representantes de la Asociación de Colegios y Universidades Católicas, donde el Santo Padre señaló que las herramientas digitales ofrecen enormes oportunidades para el aprendizaje, pero advirtió que también pueden provocar una fragmentación del conocimiento, donde la información aparece dispersa, superficial o desvinculada de profundos procesos de reflexión humana. El Papa pidió que el desarrollo tecnológico no sustituya el discernimiento humano ni la relación educativa entre maestros y estudiantes. Por ello insistió en que la educación debe seguir centrada en la persona y no quedar subordinada únicamente a criterios tecnológicos o productivos. El pontífice recordó que la Iglesia no rechaza el proceso tecnológico, pero considera fundamental establecer principios éticos claros para garantizar que la inteligencia artificial sirva al desarrollo integral de las personas y no aumente desigualdades o formas de manipulación intelectual.

Bien, hermanos, de esta manera culminamos nuestro informativo Radio María hoy a través de las 46 frecuencias ubicadas en todo el territorio nacional. Con nosotros será hasta el día de mañana a partir de las 8 en punto de la mañana.

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Hoy, 4 de junio, tomamos el Evangelio de San Marcos, capítulo 12, del 28 al 34. En el nombre del Padre, y del Hijo, y del Espíritu Santo. Amén. En aquel tiempo, un escriba se acercó a Jesús y le preguntó: ¿qué mandamiento es el primero de todos? Jesús respondió: el primero es: escucha a Israel, el Señor nuestro Dios es el único Señor. Amarás al Señor tu Dios con todo tu corazón, con toda tu alma, con toda tu mente, con todo tu ser. El segundo es este: amarás a tu prójimo como a ti mismo. No hay mandamiento mayor que estos. El escriba replicó: muy bien, maestro, sin duda tienes razón cuando dices que el Señor es uno solo y no hay otro fuera de él, y que amarlo con todo el corazón, con todo el entendimiento y con todo el ser, y amar al prójimo como a uno mismo, vale más que todos los holocaustos y sacrificios. Jesús, viendo que había respondido sensatamente, le dijo: no estás lejos del reino de Dios. Y nadie se atrevió a hacerle más preguntas. Palabra del Señor. Gloria a ti, Señor Jesús. Hoy alguien se acerca a Jesús con una pregunta directa y le dice: ¿cuál es el mandamiento más importante? Y Jesús responde sin complicar las cosas: amar a Dios y amar al prójimo. Ahí está todo. Y no porque los demás mandamientos no importen, sino porque todos encuentran su sentido en el amor. Una fe sin amor se vuelve frío. Una oración sin amor se vuelve rutina. Una religión sin amor, pues, termina siendo solo apariencia. Y fíjese que Jesús dice algo muy lindo ahí: amarás al Señor tu Dios con todo tu corazón, con toda tu alma, con toda tu mente y con todo tu ser. Es decir, Dios no quiere un rincón pequeño de nuestra vida. No quiere solo unos minutos cuando nos acordamos de rezar. Dios quiere entrar en todo, en lo que pensamos, en lo que decimos, en lo que sentimos, en lo que hacemos. Y después Jesús añade algo que es interesante ahí, ¿no? Amarás a tu prójimo como a ti mismo. Aquí se aterriza la fe, porque es fácil decir yo amo a Dios, pero después tratar mal al que tengo cerca. Es fácil rezar bonito, pero vivir con rencor, con indiferencia o con dureza en la casa. Y fíjese que la Iglesia nos enseña en el Catecismo que la caridad es el corazón de la vida cristiana. Amar no es solo sentir bonito, amar es buscar el bien del otro. A veces amar será escuchar con paciencia, a veces será perdonar, a veces será corregir con respeto, y a veces será callar una palabra que puede herir. A veces será ayudar sin esperar reconocimiento. Y entonces el escriba entiende algo muy importante: amar vale más que muchos sacrificios. Porque a Dios no lo impresionamos con apariencias. A Dios le agrada un corazón sincero, humilde, capaz de amar. Y Jesús le dice: no estás lejos del reino de Dios. ¡Qué frase tan hermosa! Estar cerca del reino no es saber muchas cosas de religión, es empezar a vivir según el amor de Dios. Y ya. Y pidamos hoy una fe más sencilla, una fe verdadera, que amemos a Dios no solo con palabras, sino con la vida. Y ese amor tiene que notarse en la manera como tratamos a los demás. Bueno, que nuestra Madre bendita nos ayude. María, auxilio de los cristianos, ruega por nosotros. La bendición de Dios Todopoderoso, Padre, Hijo y Espíritu Santo, descienda sobre ti y te acompañe siempre. Un abrazo.

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1: Yo me siento feliz, contenta de estar retomando la radio porque me gusta, me ha gustado siempre. 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Eso es mi camino. ¿Cuánto en mi vida he conocido a nuestra mamá María? Anoche casualmente he rezado su rosario cerca de la 1:00 a.m. Yo tengo mucho, mucho, mucho y la amo a mi madre. 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Gracias, madre mía, por ahora tener, estoy contenta de tener a Radio María. 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Amén.

Y a esta hora de la mañana en Radio María compartimos el espacio confirmando nuestra fe con el estudio del Magnífica Humanitas del Papa León XIV. Nos acompaña el padre Rubén Risco con el tema capítulo 1, un pensamiento dinámico, fiel al Evangelio, una iglesia en camino en la historia de la humanidad, con los numerales del 17 al 22. Nos puede seguir a través de nuestro Facebook oficial, Radio María Perú.

Buenos días, queridos hermanos de Radio María, bienvenidos esta mañana al programa Confirmando Nuestra Fe. Estamos en el estudio de la carta, primera carta encíclica Magnifica Humanitas de nuestro querido Papa peruano, el Sumo Pontífice León XIV, sobre la custodia de la persona humana en el tiempo de la inteligencia artificial. Estamos entonces, queridos hermanos, compartiendo el enlace de la radio, nuestros contactos. Vamos a colocar entonces ahora para que más personas puedan seguirnos en el en vivo del programa. Entonces estamos ahora ya, comenzamos a compartir este enlace mientras más personas van entrando. Quería agradecer a todos mis hermanos que se unen tanto del norte, del centro, del sur. Agradecer también a Radio María por todo este enlace que nos permite entrar a tantos hogares y tantas familias, y también pedir por aquellos que se encomiendan a nuestras oraciones y nos piden que pidamos especialmente a nuestros hermanos que están enfermos o aquellos que no pueden estar en los hospitales, los más necesitados. Por eso hoy, esta mañana, quiero encomendarlos a ellos. Nos unimos también aquí a Radio María esta mañana, pidiendo hoy también por el Papa, que en esta hermosa encíclica que nos ha escrito, vamos a encomendar también a todos nuestros familiares y amigos que están enfermos, aquellos que necesitan también de nuestras oraciones. Entonces, vamos ahora ya a comenzar con una oración pidiendo al Señor que envíe sobre cada uno de nosotros su Espíritu Santo. Y vamos a pedir al Señor en el nombre del Padre, del Hijo, del Espíritu Santo. Amén. Ven, Espíritu Santo. Llena los corazones de tus fieles. Enciende en ellos el fuego de tu amor. Envía, Señor, tu Espíritu y todo será creado y redondará la faz de la tierra. Oh Dios, que has instruido los corazones de tus fieles con la luz del Espíritu Santo. Concédenos que sintamos rectamente con el mismo Espíritu y gocemos siempre de tus divinos consuelos. Por Cristo nuestro Señor. Muy bien, queridos hermanos, estamos ya en este en vivo aquí en Radio María. Saludar a los que ya se van conectando en este momento, ya somos siete en vivo. Esta semana, como ya saben, los sacerdotes, el padre Jorge, el padre Carlos, el padre Yair y todos los sacerdotes anteriores han estado leyendo y reflexionando y compartiendo la introducción de la carta encíclica Magnifica Humanitas o Humanitas. Vamos ahora ya entrar de lleno al capítulo primero, que así titula el Papa, Un pensamiento dinámico fiel al Evangelio. Vamos a leer y a compartir, y después ya pueden hacer las preguntas, los numerales 17, 18, 19, 20, 21 hasta el 22. Así que este es el primer capítulo, Un pensamiento dinámico fiel al Evangelio, y también después, junto con este pensamiento dinámico, este es el primer subtítulo de este primer capítulo. Dice el numeral 17. En este primer capítulo, mi intención, señala el Papa, es recorrer de manera sintética el camino a través del cual la doctrina social de la Iglesia ha ido tomando forma en el magisterio reciente de los papas y el Concilio Vaticano II, para poner de relieve su carácter dinámico. Interesante. El Papa quiere comenzar, dice aquí, a recorrer, para tocar este tema, que es el tema principal, la custodia de la persona en tiempo de la inteligencia artificial, quiere recorrer para iluminar de una manera sintética la doctrina social de la Iglesia. Como ya lo habíamos dicho, el nombre de León XIV es por el Papa León XIII,
que escribe sobre las cosas, la res novarum, las cosas nuevas. Y aquí comienza la rerum novarum. Y comienza hablando de la doctrina social de la Iglesia. Ha sido tomada también del magisterio de los recientes papas hasta el Concilio Vaticano II. Dice, para poner de relieve su carácter dinámico, es decir, que la doctrina de la Iglesia Católica no está estancada, no es una doctrina que está en un libro o que está estática y no cambiante. Todo lo contrario, la doctrina de la Iglesia siempre ha ido variando porque los problemas de que le tocó a León XIII no eran los problemas del Papa Pío X, no eran los problemas del Pío XII o XIII, o no eran los problemas de Juan XXIII y los problemas que le tocó afrontar a San Juan Pablo II o al Papa Benedicto o al Papa Francisco. Cada tiempo, en cierta manera, los papas van, en este caso, iluminando con la doctrina de la Iglesia y va siendo dinámico. Y aquí lo señala el Papa, dice, en cada época, de hecho, las res no, no va, no ve, de las cosas nuevas, instan a la enseñanza a medirse con las preguntas de la historia a la luz de la verdad revelada. Qué importante. Entonces, cada vez que aparece un tema como esto, me imagino hace tiempo fue el tema de la Primera Guerra Mundial, Segunda Guerra Mundial, la Guerra Fría. El tema, no sé, de la. Hace mucho tiempo también se habló, pues, aún es un problema, la corrupción y tantos problemas que surgen. Entonces, ahora el tema de la inteligencia artificial, dice el Papa, es importante medirla con preguntas a la historia, de la historia a la luz de la verdad revelada. O sea, lo que nos va a iluminar en este camino, que es el recorrido de la encíclica, es la verdad revelada, que en cierta manera es Cristo. Es Cristo lo que se nos revela y está en la Sagrada Escritura y lo que está en la Sagrada Tradición. Por eso también la IA debe entenderse no como un apéndice temático, no es que yo escribo una carta y parte de esa carta hablo sobre la IA, no, no. O de la inteligencia artificial, o como una emergencia que hay que gestionar, bueno, ya trae este problema, lo resolvemos ahora, listo, ya. Tampoco, dice el Papa. Hay que gestionar, sino como una transformación, algo que está cambiando. ¿Por qué? Porque lo que podemos decir ahorita de la IA, dentro de un año, menos, dentro de un rato, de mañana o pasado, ya cambió, es algo que está cambiando siempre. Que interpela desde dentro las categorías de la doctrina social y exige un mayor desarrollo de la misma en fidelidad al Evangelio. Es decir, la IA está creciendo geométricamente, es decir, multiplicándose, cada vez va aumentando y se va metiendo en todos los aspectos de la vida humana, en todos. No solamente en las redes, no solamente en la vida pública, no solamente en la vida social, en la vida personal, muchas veces también, en todos los aspectos, salud, en todos los económicos, en todo está metida ahí. Entonces, por eso, dice el Papa, exige un mayor desarrollo de la misma en fidelidad al Evangelio, es decir, para que seamos fieles al Evangelio, ¿cómo podemos ver este tema según la doctrina social de la Iglesia? Saludar aquí a Victoria Corzano Ramírez. Buen día, Padre Rubén. Esperando sus excelentes enseñanzas. Dios bendiga a los sacerdotes. Muchas gracias, Victoria. Unidos en oración. Fresia Luna, Juan 23, aquí en Manchay. Elena Sosa Yaquispe, Padre Rubén, buenos días. Dios lo bendiga. Estamos hablando de la carta encíclica Magnifica Humanitas del Papa, la primera encíclica del Papa León XIV, que ya. Como lo han escuchado en las redes y se ha hecho público el presidente de la República y también el arzobispo cardenal, el arzobispo de Lima y cardenal, Monseñor Carlos Castillo, ha dicho que el Papa vendrá pronto. Algunos ya se han dicho la fecha del 10 al 15 de noviembre. Es una gran alegría. Hay que prepararnos ya desde ahora para la próxima venida de nuestro querido Papa León XIV y esta va a ser
es, ya desde ahora, como Radio María se lo ha propuesto, un examen, se puede llamar así, de ir leyendo y releyendo el pensamiento del Papa para que cuando venga aquí nosotros hablemos el mismo lenguaje y estemos en la misma sintonía, que es lo que quiere el Papa no solamente para la Iglesia, sino también para todo el mundo y también para el Perú. Y muchos de estos temas se verán en su visita del Papa. Iremos estudiando y revisando, es lo que estamos haciendo. Radio María ya se adelantó. Entonces, el numeral 18, avanzamos, dice, sin embargo, este itinerario dentro de la historia y dentro del magisterio de la Iglesia, iluminado por la verdad del Evangelio, que es Cristo, que despierta a las categorías de la doctrina social de la Iglesia, exige, dice, un mayor desarrollo de ella. Sin embargo, este itinerario, este camino, no sería realmente comprensible si antes de detenernos en la contribución de cada uno de los pontífices. Es decir, va a ir, de cierta manera, recogiendo qué es lo que ha dicho todos los papas en torno a estos temas sociales, desde León XIII hasta Francisco, Papa Francisco. Dice, y en los documentos más relevantes, no aclaramos algunas convicciones. Interesante. Antes de entrar a este itinerario dinámico que se prepara, este camino dinámico que prepara el Papa, dice, antes tenemos que tener algunas cuestiones fundamentales. Vamos a poner a aclarar algunas cosas, antes de entrar a ese detalle, ese camino itinerario. En primer lugar, dice, en que la Iglesia habita la historia y se relaciona con el mundo. Es decir, la Iglesia habita en la historia. Ojo, estamos en el mundo, pero no somos de este mundo, pero estamos en el mundo. Entonces, la Iglesia habita la historia y se relaciona con el mundo. Tenemos que orar, ¿no es cierto? Como dice Pablo, por nuestros gobernantes. Tenemos que ser los mejores ciudadanos. Estamos a puertas aquí en nuestro país, ya a pocos días de elecciones, y tenemos que, como dice aquí, relacionarnos con el mundo. En primer lugar, tenemos que ser responsables de nuestro voto, un voto responsable e informado para saber por quién vamos a votar, y tenemos que votar con conciencia, con nuestros valores, con lo que nosotros creemos que va a ser el futuro del país. Dice, la Iglesia habita en la historia y se relaciona con el mundo. Tenemos que relacionarnos con el mundo, no somos aparte, no somos distintos, estamos en el mundo. Tenemos que relacionar. La Iglesia, a lo largo de estos 2000 años, más de 2000 años, se ha relacionado con el mundo. Y a veces bien, a veces mal, pero de otra manera ha estado siempre presente en el mundo. Sin esta aclaración, la doctrina social correría el riesgo de parecer una injerencia indebida en cuestiones temporales o un código ético externo que se aplica arbitrariamente. Cuidado, si nosotros no somos conscientes de que vivimos en el mundo y estamos en el mundo, entonces la doctrina suena como, dice, una injerencia indebida en cuestiones temporales, como que si alguien se estuviera metiendo o nos estuviera diciendo cosas, en cierta manera, de las cuestiones temporales, pero si la Iglesia es madre, como señala el Papa Juan XXIII, madre y maestra en humanidad, o un código externo que se aplica arbitrariamente. Es como si alguien viniera y dice, mira, tú tienes que cumplir esto. No, no, no, no, no es eso. Todo lo contrario, la Iglesia

de estos 2000 años, todo lo que tiene que ver con la humanidad, todo lo que tiene que ver con la historia de la humanidad. Por eso qué importante es esto. Aclarar que la doctrina, si no se aclara esto, que la iglesia habita en esto y se relaciona con el mundo, aclarando que la doctrina social no es algo que como que la iglesia se está metiendo en cuestiones que no le toca. Cuidado, cuidado, aclarar el Papa. Todo lo que tiene que ver con la persona humana, con el ser humano, le incumbe a la iglesia. Le incumbe a la iglesia. Por eso no es que está ingiriendo o metiéndose en cuestiones temporales. O tampoco no es una norma que alguien viene y me pone, esto es lo que tienes que hacer. No, no es una norma, es algo que sale de la reflexión de esa relación que tiene la iglesia con el mundo. Interesante. Dice acá, en realidad surge de una iglesia que camina con la humanidad. Una iglesia que camina, o sea, que está. Imagínense, yo estoy aquí en una parroquia que está en Manchay, ¿no? Y hay muchas necesidades, no solamente necesidades materiales, espirituales, misioneras. Y viene un gran teólogo muy estudiado, europeo, y me dice, mira, yo he estudiado mucho misionología, eclesiología, y yo creo que la solución para tu parroquia es esta. ¡Pum! Y me entrega, no sé, un manual para hacer misiones, y de repente me hace algunas sugerencias y cuestiona algunas cosas. Bueno, yo lo escucharé con mucho respeto porque hay que escuchar, ¿no?, a las personas, pero yo le diré, pero padre, usted vive en Europa, usted no vive aquí con nosotros, usted nunca ha venido a Manchay, usted nunca ha estado aquí con la gente, puede que le haya preguntado mucho a la IA o haya visto videos, pero una cosa es estar aquí con la gente, vivir con la gente, participar con la gente, convivir con los fieles, o sea, para poder, de cierta manera, la iglesia nunca ha sido extraña, todo lo contrario. La iglesia siempre ha caminado con la humanidad, se ha relacionado con la humanidad y reconoce la autonomía de las realidades terrenas. Reconoce, ¿no es cierto?, cada uno en su sitio. Y la distinción entre la comunidad eclesial y la comunidad política, la distinción. Hablábamos hace unos días, creo que fue el martes, cuando al Señor le proponen y le dicen, tenemos que pagar el tributo el impuesto al César. Y el Señor dice, tráigame pues un denario para que lo vea. Y dice, el rostro está a César lo que es de César y a Dios lo que es de Dios. La distinción entre la comunidad eclesial y la comunidad política. Y precisamente por eso aspira al bien común, buscando siempre lo que a todos nos compete. Por eso qué importante es marcar esto. Saludar a Carmen Cecilia Martínez Capo. Buen día para Rubén Pelusa. Saludar a Flecia Luna, Ana Lady, Rey Veintimilla. Buenos días de Dios para Rubén. Stephanie Guamán Pantigoso. Dice Victoria Corzano, padre, una consulta. No estoy de acuerdo con la IA. Soy fan de Dios, mi mejor inteligencia real. Bueno, mira, ya para responder a Victoria, la inteligencia artificial, como proviene del ser humano y el ser humano en su inteligencia ha desarrollado, por ende tiene que ver la inteligencia artificial con Dios, porque viene del hombre y el hombre es creación de Dios. No es mala la inteligencia artificial, es buena cuando se usa para bien, para el desarrollo, para el bien, ya eso lo iremos viendo, pero no debemos oponernos a la inteligencia artificial porque ya está y porque es producto del ser humano, y el ser humano es la máxima creación de Dios. Por eso tenemos que aprender a utilizarlo bien. Muy bien, vamos a una pausa y volvemos con el estudio de la carta encíclica Magnífica Humanitas.

En Radio María estamos compartiendo, confirmando nuestra fe con el estudio del Magnífica Humanitas del Papa León XIV. Nos acompaña el Padre Rubén Risco con el tema Capítulo 1, un pensamiento dinámico fiel al Evangelio, una iglesia en camino en la historia de la humanidad, con los numerales del 17 al 22. Desde este momento puedes participar con nosotros marcando el 2048-720, 2048-720. Puedes escribirnos un WhatsApp al 914-05-1111, 914-05-1111, indicas tus nombres completos y de dónde te comunicas. 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Continuamos.

0: Buenos días, queridos hermanos de Radio María. Estamos aquí, los que recién se van conectando, en el estudio de Magnífica Humanitas. Alguien me decía, ¿para qué significa Magnífica Humanidad? Gran humanidad, la creación de Dios, como decía, le explicaba Victoria y que se quedó clarísimo. Gracias, Victoria. Sobre la custodia de la persona humana en el tiempo, la inteligencia artificial, cómo custodiar y todo lo que tiene que ver con la doctrina social de la iglesia. Creo que tenemos una llamada. Buenos días. ¿Con quién tengo el
1: Aló,
0: gusto?
1: padre Rubén, soy Julio Asensio de la parroquia San Roque.
0: Julio, ¿cómo estás? ¿Qué tal?
1: Padre
0: ¡Qué
1: Rubén, viene el
0: alegría!
1: Papa. Viene el Papa, León.
0: El Papa León viene, sí, claro.
1: Ya fue para
0: Y
1: verlo.
0: va a venir, me imagino que va a estar cerca a la parroquia San Roque, como la última vez el Papa Francisco, ahí en la explanada. De Las Palmas.
1: Ya pues. Qué bueno sería, padre
0: Ya
1: Rubén.
0: iremos nuevamente, volveremos a visitar la parroquia San Roque, Julito.
1: Qué bueno, ya pues, padre, gusto escucharlo. Y saludos de mi mamá y de mi hermano.
0: Saludo a tu mamá y a tu hermano, bendiciones, que el Señor te cuide, rezo por ti. Gracias, Julito, bendiciones. Entonces, gracias a todos los que se conectan aquí en Radio María. Y gracias porque nos siguen, no solamente por la radio, también por el Facebook en vivo. Gracias a todos los que están en este momento siguiéndonos en Radio María. Bueno, continuamos con el numeral 19. Dice, la iglesia, o mejor, el subtítulo dice, una iglesia en camino en la historia de la humanidad. Una iglesia en camino. La iglesia no, decía el Papa Francisco, no debe estar encerrada en cuatro paredes. ¿No? Porque se atrofia, se enferma, los huesos se le ponen duros y se pone dura. La iglesia tiene que ser una iglesia en salida. Aquí, cuando quieran, en Manchay, somos una iglesia en salida, tenemos que salir a predicar, evangelizar, visitar enfermos. Siempre tenemos que ser una iglesia en salida, porque si no, nos quedamos encerrados y tenemos que cambiar el chip, como es el Papa. No esperar que venga, sino como decía el Papa, hay que salir al encuentro de los demás. Una iglesia en salida, una iglesia en camino, propone aquí el Papa León. Dice, la iglesia presente en el mundo como signo de unidad para toda la familia humana reconoce en los interrogantes y los desafíos de toda época actual el ámbito en el cual ejerce su vocación a la escucha, el diálogo y al servicio, dejándose interpelar por todo lo que concierne a la existencia de los hombres y las mujeres de hoy. ¿Qué importante es esto? La iglesia que vive en el mundo, la iglesia no está parte del mundo, nosotros vivimos en el mundo, estamos en el mundo, es signo de unidad. Importante lo que el Señor nos dice, que todos sean uno para que el mundo crea, para que todo el mundo crea. Y también reconoce las interrogantes, o sea, las cuestiones que vive el tiempo actual. Y por eso ejerce su vocación, en primer lugar, de escuchar lo que decíamos hoy día, el Evangelio, Shema, escucha Israel, pero especialmente escucha a la iglesia. Creo, no sé si será verdad, estos días leí una crítica que le había hecho un actor famoso que era George Clooney al Papa en torno a que está generando división y otras cosas, o la iglesia, criticando al Papa León. Y entonces el Papa León le dijo, qué importante es saber escuchar, más que juzgar o criticar o tener ideas o imponer, qué importante es escuchar y dialogar, dialogar, no tratar de imponer y servir. Para eso está la iglesia, para escuchar, para dialogar y para servir. Tres palabras importantes señala aquí el Papa en este numeral 19. La iglesia, la cual ejerce su vocación para buscar la unidad, escuchar, dialogar y servir. ¿Qué es lo que está hoy practicando el Papa frente a todos estos ataques que recibe, no solamente de Trump, sino también de la iglesia alemana, de estos, esta mañana escuchaba de la iglesia de estos de San Pío, los lefebrianos? Entonces el Papa, qué importante, es un hombre que escucha, que dialoga y que está siempre puesto al servicio de los demás. como es su vocación de misionera. Dejándose interpelar por todo lo que concierne a la existencia del hombre y la mujer de hoy, es que todo lo que ocurre hoy, todo lo que vemos, nos debe llevar a interpelarnos. ¿Qué está pasando? ¿Qué estamos viviendo? Un ejemplo, ¿no? Yo estos días estaba aquí en la actividad que tuvimos, la fiesta de la parroquia, y un señor dijo: Padre, quisiera que vaya a un responso de un vecino que ha fallecido, ¿no? Llegué y me contó, pues, que se había quitado la vida, y yo pensé que era una persona adulta. Cuando llego, era un muchachito de apenas 15 años, que estaba en tercer grado del colegio. Y cuando llegué, su mamá destrozada, su papá también, hice el responso, bendije la casa. Y entonces, y una de sus tías me dijo: Pero padre, era un chico bueno, un chico tranquilo, no iba con malos amigos, estaba aquí. Pero dice, paraba mirando la televisión, en su celular, un poco aislado, y no salía mucho, se encerraba, ¿no?, en su mundo. Miren qué importante es estar atentos y mirar estos detalles, ¿no? De que los chicos no pueden solo cerrarse o quedarse con estos medios, tienen también que abrirse un poco y mirar ya desde antes. Yo no quiero juzgar para nada a los padres ni nada, sino que tenemos, estos son signos, tenemos que estar atentos, dice el Papa, a todos los problemas que nos interpelan del uso de estas redes, cómo utilizamos estas redes. Hoy estamos utilizando estas redes y ustedes las están utilizando para formarse, para educarse. Saludar ya desde aquí a Miriam Palomino. Buenos días para Rubén Enrique Rico Torres, gracias por su enseñanza, Dios lo bendiga hoy y siempre. Mi hermana Meche, buenos días para Rubén, esperando sus excelentes enseñanzas, Dios bendiga a los sacerdotes, gracias. Saludar a Meche, también a mi mamá, a todos los que nos escuchan desde Tumbes. Carmen Martínez Pelusa dice: Padre, a mi parecer debe ser un servicio para el desarrollo del bien común, claro, lo señala el Papa. Muy bien, se ve que has escuchado, Carmen Pelusa. Mas no así para reemplazar capacidades, juicios morales y la dignidad que son irreemplazables, que hace mucho. Excelente. Carita feliz, 20, Pelusa. Rudy Acosta, buenos días para Rubén. Este sábado llega el Papa a León, a Madrid. ¡Qué alegría, profesor! Rudy es profesor del Colegio San Ricardo. Y la última vez que nos vimos fue el año 2011. Todavía lo tengo aquí, profe, que me fue a visitar a la estación de Atocha. Creo que ahí nos vimos y nos despedimos. Ya ha pasado muchos años de aquella época, de aquel encuentro con el Papa Benedicto. Aquella época, el Papa Benedicto, hace ya 16 años. Profe, entonces no creo que pueda ir a Madrid este sábado, pero esperemos sí que usted venga aquí a Perú en noviembre. Ya lo veremos un poquito más cerca aquí en nuestro país. Bueno. Entonces, hablando del Papa, que en Madrid es una gran fiesta este sábado, llega el Papa a Madrid, la Madre Patria, dice aquí, qué importante es escuchar, ¿no? Mirar, nos preocupa. Por eso yo, al ver esta situación, estamos buscando con la pastoral juvenil organizar jornadas en los colegios, jornadas para mostrar el rostro de Cristo cercano. Para escuchar a estos muchachos, como dice el Papa, escuchar, dialogar y servir, poner al servicio la iglesia a todos estos chicos, porque no tiene quien nos escuche, quien nos vea, quien se preocupe por ellos. Los papás, yo creo que sí, pero andan metidos en tantas cosas. Pero qué importante es esto, ir a los colegios, salir, porque me dio mucha pena, mucho dolor, que en el cajón donde estaba el féretro, estaba su buzo del colegio, ¿no? Y sentí como que el Señor me decía, hay que hacer algo por los jóvenes de los colegios, hay que salir a los colegios, hay que evangelizar a los colegios, hay que llegar antes que llegue el mundo y pervierta el corazón de estos chicos. Por eso, qué importante es mirar, ver, dice el Papa, dejarse interpelar por lo que concierne a la existencia del hombre y de la mujer de hoy. Este entrelazamiento de la vida con los pueblos le hace comprender cada vez más que su misión tiene un alcance histórico e implica una responsabilidad respecto a la forma en que se tejen las relaciones sociales. Aquí está. ¿Cómo se tejen las relaciones sociales? ¿Cómo se está tejiendo las relaciones sociales? Es importante porque normalmente antes los chicos salían, jugaban pelota, tenían amigos, venían a la parroquia, como me imagino la época de Pelusa, ¿no? En cambio, dice aquí, García, gracias por sus palabras, sus enseñanzas, padre, dice, adiós, gracias, amén. Para Rubén. Entonces, ¿qué importante es esto? O sea, ver la responsabilidad que tiene la iglesia implica una respecto a la forma que se tejen hoy las relaciones sociales. No, no solo me puedo relacionar con un aparato, porque como dice Carmen, no reemplaza las capacidades en el juicio moral y la dignidad, son irreemplazables. Por ello, no puede considerarse ajena a las dinámicas con las que configuran el rostro de la sociedad. Más bien, participa con compromiso en los caminos a través de los cuales la sociedad misma crece y se organiza y ofrece su contribución al logro de una convivencia más justa y fraterna. O sea, ¿cómo en medio de esta utilización de la IA, la iglesia también tiene que preocuparse de que todo sea una convivencia más justa, no solamente algunos tengan el uso de estos medios, y también como hermanos? El Papa Francisco recordaba con fuerza esta dimensión histórica en la misión eclesial, señalando que nadie puede, citando al Papa Francisco, exhortación Evangelii Gaudium, dice, nadie puede exigirnos que releguemos la religión a la intimidad secreta de las personas, sin influencia alguna en la vida social y nacional, sin preocuparnos por la salud de las instituciones de la sociedad civil, sin opinar sobre los acontecimientos que afectan a los ciudadanos. Queridos hermanos, vuelvo la cita del Papa Francisco. Nadie puede exigirnos que releguemos religión. No, la religión va a la sacristía. Aquí no te metas, no. A la intimidad secreta de las personas es tu problema, es tu lío, es tu fe. Sin influencia alguna en la vida social nacional, sin preocuparnos por la salud de las instituciones, la crisis que está pasando, tanto en el Ministerio de Educación, el Ministerio de Salud, en el Congreso, en tantas instituciones que se vienen abajo por la corrupción, sin opinar sobre los acontecimientos que afectan a los ciudadanos. Es decir, estamos a puertas de elegir al futuro presidente o presidenta y tenemos que ser conscientes de nuestro voto. Y tenemos que saber, queridos hermanos, que nosotros como cristianos y creyentes no podemos votar por un partido que ofenda o mejor que vaya contra la fe católica. Un partido que destruya la fe, que vaya contra la familia, contra la dignidad de la persona humana, contra el respeto de la doctrina social. Tenemos que defender también la persona humana, la familia, la libertad de fe. Tenemos que defenderlo, lo dice aquí el Papa, y la Iglesia tiene que hablar, tiene que opinar, como dice aquí. La Iglesia, nadie le puede exigir a la Iglesia que se reduzca a una intimidad, sino la influencia, sin preocuparnos de la salud y también opinar sobre los acontecimientos que afectan a los ciudadanos. Tenemos que hablar, tenemos que opinar, tenemos que decir que se respete al presidente, a la presidenta, al que venga, y desde ahora tomar conciencia. Estamos ya a 2 días, 3 días de elegir al futuro presidente o presidenta del país y tenemos que tomar conciencia, informarnos. Y el voto tiene que ser respetuoso, informado y también claro de que de eso depende el futuro. No decir, no, yo no voto, no, yo voy a viciar mi voto, no, yo voy a votar en blanco. No, no, tenemos que ser responsables. Lo dice aquí el Papa. La Iglesia tiene que opinar, tiene una influencia en la sociedad, en la vida social y nacional, sin preocuparse de la salud de las instituciones y buscar todo lo que afecte al ciudadano. Por eso el Papa opina de esto. dice Pilar Quispe, buenos días, Padre Rubén y hermanos de Radio María. Vamos al numeral 20, dice, la llamada y el compromiso de caminar con la humanidad en lo concreto de la historia lleva a la Iglesia a reconocer que las realidades terrenas poseen una consistencia y un propio orden. Ojo, la Iglesia reconoce aquí, ojo, que la humanidad en concreto en la historia reconoce que estas realidades terrenas poseen una consistencia y un orden propio. El Concilio Vaticano II expresa en la Constitución Gaudium et Spes número 60, dice, perdón, cuyo 60 aniversario celebramos el pasado 7 del año 2025, dice Gaudium et Spes, que hace 60 años se dio, si por autonomía de la realidad, se quiere decir que las cosas creadas y la sociedad misma gozan de propias leyes y valores, es absolutamente legítima esta exigencia de autonomía. Dice Boaudio de Spes, número 58. Este énfasis pone de manifiesto que la creación lleva impresa una bondad originaria que la mirada humana debe custodiar, cultivar y hacer madurar. En este horizonte, la Iglesia se ofrece como una presencia que ayuda a leer en profundidad la realidad, sosteniendo con humilde firmeza aquellas decisiones que promueven la dignidad de cada persona, la cohesión de las comunidades y el bien de todos. Así se sitúa a la par del mundo sin imponerse sobre él, para que en cada acontecimiento humano pueda germinar la promesa de justicia y de paz en el que el Espíritu Santo sigue suscitando en el corazón de la humanidad. Entonces, recordar lo que dice aquí es importante. La Iglesia respeta el orden. Respeta el orden terreno. Y respeta, dice, que las cosas creadas y la sociedad misma gozan de propias leyes y valores. Pero todo esto tiene que estar custodiando, cultivando la dignidad de la persona humana y la cohesión de las comunidades y buscando el bien de todos. Eso es lo que se tiene que respetar. Mientras esto esté así, la Iglesia tiene que tener esa presencia profunda y sostener con humilde firmeza este orden en las cosas terrenas. Dice, numeral 21, ya estamos casi concluyendo con el 21 y después sigue el numeral 22, dice, al reconocer que Dios acompaña la libertad de los seres humanos en el desarrollo de la historia, el Concilio Vaticano II afirma la distinción entre la comunidad eclesial y la comunidad política, subrayando que en cada una de ellas debe actuar con la más plena autonomía. Dada al César lo que es de César y a Dios lo que es de Dios. Cada una tiene su propio desarrollo y autonomía. La presencia de la Iglesia en el mundo se expresa así también en su relación con la sociedad civil y con las instituciones públicas. Su relación al dialogar, hay un diálogo entre ellas. La Iglesia reconoce el valor de las realidades sociales, claro, lo valioso, y políticas, todo lo que hace el poder social y el poder político, respeta su autonomía y su desarrollo, y respeta su propia responsabilidad, apoyando todo lo que protege la vida de las personas, la vida en primer punto lo pone aquí el Papa, y fortalece los cimientos del tejido social. No pretende asumir funciones que competen al Estado. Por el contrario, valora su servicio al bien común y reconoce su convicción de la responsabilidad de las instituciones civiles que ejercen en la sociedad. Todo lo que el Estado tiene y debe hacer en una sociedad, buscar el desarrollo económico, el desarrollo social, los alimentos, la educación, todas las necesidades básicas, eso le compete de una u otra manera al Estado. Al mismo tiempo, la misión que se le ha confiado la lleva a no permanecer distante. Ojo, la iglesia tiene que entrar, como dice el Papa en la cancha, ¿no? Entrar. No le puede llevar distante los sufrimientos concretos de los hombres y las mujeres de nuestro tiempo. La iglesia tiene que entrar a buscar, a acompañar. Su cercanía no nace, ojo, de una intención de suplir a las instituciones, ni mucho menos de una crítica implícita a su labor. Todo lo contrario, sino la caridad evangélica que impulsa a acercarse a las heridas de la humanidad en los momentos en que se manifieste con mayor gravedad. Es decir, aquí, en nuestra parroquia en Manchay, hay zonas en las cuales no llega el Estado y la misma gente se tiene que autorreunir para hacer las ollas comunes. Y por eso también nosotros apoyamos. Hay sectores donde la iglesia no, donde el Estado no llega y la iglesia. Tenemos cunas en las partes más altas y ayudas a la gente pobre, pero no es, ojo, suplir ni tampoco criticar, todo lo contrario, nuestra vocación nos mueve, tenemos que ir a buscar, acercarnos al hermano pobre, al hermano necesitado, donde más se apremia, donde hace frío. Por decir, estos días voy a ir a una parroquia a hacer una misa. Y esa parroquia ha organizado una tejetón. Están tejiendo ropa para las personas de las zonas más altas aquí en Manchay, en Nuevo Ayacucho, en Quinopata. Qué bonito gesto, ¿no? Parroquias que muchas veces, no estoy criticando para eso, se dedican a hacer actividades internas para pagar los gastos necesarios de la parroquia, que está muy bien, y también. Nosotros a veces lo hemos organizado, pero también qué importante es hacer actividades para ayudar a otros, para ayudar a otros, para salir y mirar la cercanía de cómo, imitando al buen samaritano, ¿no? Viendo esa cercanía consciente, surge la necesidad inmediata, no puede convertirse en norma ni sustituir las responsabilidades de las instituciones propias de la comunidad civil, pero sí estamos llamados a acercarnos al hermano que más lo necesita. Saludar aquí a Sonia Galarza, buen día, Padre Celestial. Rubén Risco, bendiciones y fortaleza para seguir adelante con su excelente programa. Atentamente, Sonia Galarza Mesa. Muchas gracias, Sonia. Y ya para terminar, el numeral 22 dice: a partir de este doble reconocimiento, la autonomía de las realidades terrenas y la distinción de competencias entre la comunidad eclesial y la política, se comprende, dice mejor, la orientación que el Concilio Vaticano II ha dado a la Iglesia en relación en Gaudium et Spes, que es, dice, que, dice el Vaticano, Gaudium et Spes, es propio del pueblo de Dios, pero principalmente de los pastores y de los teólogos, auscultar, discernir, interpretar con la ayuda del Espíritu Santo las múltiples voces de nuestro tiempo y valorarlas a la luz de la palabra, a fin de que la verdad revelada pueda ser mejor percibida, mejor entendida y expresada en forma más adecuada. O sea, los teólogos y también los expertos, con el Espíritu Santo, ver cómo esta verdad tiene que ser más, mejor percibida, mejor entendida y expresada. Escuchar los diferentes lenguajes, la voz del pueblo. No es una mera atención psicológica, sociológica, ojo, sino implica un discernimiento espiritual en el que la ayuda del Espíritu, no solamente de un tinte sociológico, sino con la ayuda del Espíritu, el pueblo de Dios reconoce las transformaciones culturales y sociales, tanto los signos de la presencia de Cristo que viene y guía la historia hacia la plenitud, como aquellas desviaciones que oscurecen su rostro. Aquí, imagino que el Papa tiene presente la teología de la liberación en esas desviaciones que llevaron muchas veces a enfrentamientos entre nosotros. Lo que busca es esa atención. Mirar los diferentes lenguajes, pero discerniendo con el Espíritu Santo. Así la verdad revelada no se modifica en su núcleo esencial, sino que se explicita y se asume como criterio vivo para orientar elecciones concretas, inspirar caminos de conversión personal y comunitaria, como señala el Papa, promover reformas en estructuras y apoyar nueva forma de testimonio evangélico en la vida pública. La historia, ya para ir cerrando, queridos hermanos, es por tanto uno de los lugares en los que la iglesia se deja instruir por el Espíritu. Lo que el Señor hablaba, los signos de los tiempos, los signos de los tiempos. Entonces, aquí vuelvo a repetir, la historia es, por tanto, uno de los lugares en los cuales la Iglesia se deja instruir por el Espíritu sobre el alcance humanizador del Evangelio y aprende a adaptar su enseñanza al servicio de la dignidad de cada persona y del bien de los pueblos. Es decir, la Iglesia, como señala aquí, adaptar su enseñanza al servicio buscando la dignidad de la persona, la familia, los valores cristianos y el bien de los demás pueblos. Por eso, esto es lo que el Papa aclara antes de entrar a este. Y me parece interesante y todo hermoso lo que el Papa hoy nos ha aclarado en este primer capítulo que ya hemos entrado el pensamiento dinámico fiel al Evangelio. Saludar a todos los que están en este momento. Dice, gracias para Rubén, siempre lo veo. Bendiciones, Fernanda Rivera, Elena Sosaya Quispe, buenos días para Rubén. Este sábado llega el Papa León a Madrid, como nos hará el profesor Rudy allá, que vive en Madrid. Rosana García Sala, buenos días para Rubén, saludos, bendiciones. De saludar a mi hija, Rosana. Muchas gracias, queridos hermanos, por habernos acompañado hoy en Radio María. Nos preparamos y rezamos por el Papa en su viaje a Madrid, que sea un viaje fructífero. Yo sé que no está, en cierta manera, el viaje tiene dificultades, como todo lugar, el Papa va a ir, pero va a hablar de Cristo en estas circunstancias que necesita nuestros hermanos españoles. Bueno, y saludar de aquí a todos los que nos siguen también en la radio. Hoy jueves tenemos aquí la misa en la hora santa, rezando por también todos los sacerdotes y por cada uno de ustedes. Instarles también este fin de como lo ha señalado el Papa, la Iglesia está dentro de esta historia, tiene que intervenir en todo lo que sea la humanidad y todo lo que tiene que ver, no puede ser relegada a lo intimista o a un espacio, sino todo lo que tiene que conlleva con el ser humano. Por eso nosotros los cristianos católicos tenemos que ser los mejores ciudadanos, ejemplares. Por eso tenemos que salir este día domingo temprano a votar por lo que ustedes ya hayan decidido. Y si todavía no, oren mucho y pidan al Señor que el Espíritu Santo los ilumine y puedan tener un voto consciente, un voto libre, un voto informado, sabiendo que de esto depende el futuro de nuestra nación, el futuro de nuestra sociedad. Que el Señor los bendiga, los cuide, los protege, en nombre del Padre, del Hijo y del Espíritu Santo. Buen fin de semana y un bonito jornada electoral. Bendiciones para todos.

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Y a esta hora de la mañana en Radio María compartimos el espacio elaborando nuestros duelos por temas pastorales. El padre Mateo Bautista no nos va a poder acompañar el día de hoy con el espacio, pero escuchamos un programa de archivo titulado Las grandes tentaciones en el trabajo de duelo. 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

Muy buenos días en el Señor, queridas amigas y amigos de Radio María Perú. ¿Cómo se encuentran ustedes? Les deseo lo mejor y que estén consolados y consoladas en el Espíritu del Señor. Bienvenidas y bienvenidos a nuestro programa Elaborando nuestros duelos tras la muerte de seres queridos. Sí, ¿por qué? Porque siempre que hay esta realidad que se llama muerte, tenemos que hacer un trabajo de duelo. Un trabajo de duelo que es un recorrido. Por eso le llamamos proceso. Sí, quedamos golpeados. La muerte nos choca. La muerte nos enfrenta. La muerte de un ser querido al que le hemos entregado el corazón. Y nos ha entregado el corazón. Con quien teníamos y compartíamos afectos, recuerdos y proyectos, nos deja heridos. Y si estamos heridos, vamos a sufrir. Porque el sufrimiento es la reacción de cada persona. Una reacción, por cierto, muy personal. Es la reacción, el sufrimiento de cada persona cuando tiene una herida interna. Al igual que cuando tenemos heridas corporales, somáticas, en un órgano, reaccionamos con el dolor y el dolor nos alarma, nos alerta, nos dice, ojo, atención, hay una herida en tu cuerpo, reconócela, asúmela, afróntala, cúrala. Lo mismo con las heridas internas, que no van a estar en un órgano, no van a ser visibles en un órgano a través de una radiografía, una resonancia, una tomografía o un análisis, una analítica. No, porque esa es una herida de toda nuestra persona. Esa es una herida de todo nuestro ser. Esa es una herida de todas y cada una de nuestras dimensiones. Sí, una herida de crisis. Una herida de desilusión, una herida de privación, una herida muy sensible a nivel emocional, una herida en la que no encontramos sentido, una herida en la que no hay respuestas convincentes, una herida que nos lleva a la soledad, una herida que nos lleva al aislamiento, una herida que nos desfonda. Una herida que nos deja incluso muertos en vida. Una herida que nos quita proyectos de futuro. Esto es precisamente el trabajo de duelo. Trabajo, trabajo, dedicación. Me tengo que ocupar de mí mismo porque al estar herido, sufro. Y atención. La herida no es meramente emocional, es también somática. Observen que el sufrimiento de una persona se le nota en la cara, en los ojos. ¿Pero qué te pasa que tienes esa cara? ¿Qué te pasa que tienes esos ojos? El sufrimiento que refleja una herida interna se nota en la tristeza, en la carencia de alegría,
no brillan los ojos. Y además, esas heridas internas, recuerden, en las que nosotros reaccionamos ante ellas con lo que llamamos sufrimiento, pesan. Nos duele todo el cuerpo, nos duele la espalda, somatizamos, nos estresamos, nos angustiamos, entramos en ansiedad. Y esas heridas son también además mentales, sobre todo el no entender, el no comprender, el no encontrar sentido. Son heridas relacionales, son heridas valóricas. ¿Cuántas personas se desvalorizan? Se dan incluso hasta los vicios. Hay personas que se descontrolan moralmente. Y hay heridas espirituales. ¿Cuántas personas quedan heridas, hasta resentidas con Dios, con la iglesia, enojadas, enfadadas, hasta que Dios me abandonó, Dios no existe? Sí. El trabajo de duelo, atención, queridas amigas y amigos, especialmente cuando muere un ser querido, no es una cuestión de mera psicología. No, no, no, no. Afecta a todas las dimensiones de la persona. Y sobre todo, atención, a que la persona no se quede perdida en la vida. ¡Ay, padrecito, es que yo perdí a mi ser querido! No, no, no, no, no. Las personas que se mueren no se pierden, ni son perdidos. Aquí, ¿quiénes son los únicos que estamos perdidos? Nosotros. ¿Por qué? Porque no sabemos qué hacer con nosotros. Este es el nombre de la auténtica herida. Cuando muere un ser querido, el que hace el trabajo de duelo somos nosotros. Porque por dentro estamos rotos, quebrados, fraccionados. Miren lo que hemos dicho. La herida es sobre todo una profunda crisis de sentido, de aceptación de la realidad, de quedarme yo mismo sin sentido, de aislarme, de quedarme en la soledad. Por eso tengo que dedicarme tiempo a mí mismo. Observemos algo que muchos de ustedes que escuchan asiduamente este programa han comunicado por teléfono o a través del Facebook de Radio María Perú. ¿Qué puedo hacer con tal persona que está muy mal, que no se deja ayudar, que ha cambiado mucho? ¿Qué podemos hacer con esta persona que se está aislando? Pero sobre todo, que no se deja ayudar, que no pide ayuda. Todo eso indica que no solo una mera tristeza, una pena, sino una herida interior muy profunda, que la persona tiene que diagnosticar, reconocer, aceptar, asumir, encarar con un buen trabajo de duelo. ¿Acaso nos tenemos que morir con los muertos? ¿Acaso nos tenemos que quedar sin sentido tras la muerte de un ser querido? ¿Acaso tenemos que vegetar el resto de la vida? ¿Acaso tenemos que sufrir para siempre, para demostrar amor a los que murieron y para demostrar a los demás que amamos a los que murieron? Que observen que el trabajo de duelo tras la muerte de un ser querido tiene que ver mucho con la calidad y calidez de vida de una persona. Uy, padre Mateo, a esta persona, después de que murió tal, ya no levanta cabeza, ya no es la misma, ya ha perdido las ganas de vivir.
Ahí está la herida profunda. Ahí. Ahí. Y atención, atención, atención, queridas amigas y amigos. Estas heridas muy profundas tienen muchas tentaciones, muchas tentaciones. Por eso, hoy, que ya hemos comenzado la cuaresma y donde hemos meditado las tentaciones de Jesús, las tres grandes tentaciones de Jesús que ahora vamos a comentar, nosotros vamos a reflexionar en este programa esta pregunta. Atención, tome nota. ¿Qué tentación podemos tener tras la muerte de un ser querido? Repito la cuestión para que reflexionemos juntos. ¿Qué grandes tentaciones podemos tener tras la muerte de un ser querido? Lo vamos pensando, vamos a la pausa y volvemos enseguida. Hasta ahora.

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¿Qué grandes tentaciones podemos tener tras la muerte de un ser querido? Cuando yo era adolescente, murió mi madre. Y ahí me di cuenta de cómo una persona herida, con pena, tiene muchas tentaciones, muchas tentaciones. Y hay que estar al tanto. Por eso, ¿qué tentaciones podemos tener tras la muerte de un ser querido? Y esta pregunta la hago enganchándome de las tres grandes tentaciones de Jesús. Recuerden que los evangelios, especialmente en el capítulo 4 del Evangelio de San Mateo, capítulo 4, versículos del 1 al 11, se nos hablan de tres grandes tentaciones de Jesús. ¿Y por qué tres? ¿Por qué tres? Es clásico la famosa regla de tres. Tres elementos concentran la totalidad. Pues seguramente los autores bíblicos las eligieron para trazar un paralelo con lo sucedido con el pueblo de Israel. Precisamente luego, después de la salida de Egipto. Según el Antiguo Testamento, después de atravesar el pueblo prodigiosamente el Mar Rojo, estamos en el capítulo 14 del libro del Éxodo, los israelitas entraron en el desierto. Capítulo 15 del Éxodo, conducidos por el Espíritu de Yahvé. Allí permanecieron 40 años. Nos dice el libro de los Números, capítulo 31, versículo 13. Y sufrieron principalmente tres tentaciones. Bueno, atención. Teniendo en cuenta estos detalles, los autores bíblicos del Nuevo Testamento presentan a Jesús como el nuevo pueblo de Israel, que vino a reemplazar al antiguo. Por eso, todos los detalles se vuelven a repetir. Jesús, después de atravesar con prodigios las aguas del Jordán al bautizarse, Mateo capítulo 3, entra en el desierto 40 días. Es conducido por el Espíritu de Yahvé, donde tuvo tres tentaciones. Y allá donde el pueblo sucumbió, Jesús la superó. ¿Y cuáles fueron estas tres grandes tentaciones? La primera tentación es la del materialismo. Mateo 4, 1 al 4. Tras 40 días sin comer, Jesús siente hambre y el tentador lo invita a convertir las piedras en pan, rompiendo el ayuno. El pueblo de Israel también sufrió esta tentación, como se narra en Éxodo 16. En Egipto teníamos al menos cebollas y aquí nos morimos de hambre, murmuraba el pueblo contra Dios. ¿Y en qué momento de la vida Jesús tuvo esta tentación? Nos lo relata San Juan, capítulo 6, versículo 14 al 15. Tras la multiplicación de los panes, el pueblo tentó a
Jesús. Y esta tentación del materialismo es también nuestra tentación. Creer que con lo material ya tenemos todo, todo, que se satisface el alma de la persona. Es más, dar el corazón a lo material. ¿Cuál es la segunda gran tentación de Jesús? Es la de usar y abusar de Dios. Tiene lugar en Jerusalén, en el alero del templo, sobre un precipicio de más de 100 metros sobre el torrente Cedrón. Jesús es tentado, es invitado a arrojarse para probar que no le sucederá nada porque Dios lo cuida, haciendo un maravilloso milagro. El pueblo de Israel en el desierto también le pidió a Dios signos maravillosos para ver si lo protegía. Y donde el pueblo falló, Jesús triunfó superando la tentación. ¿Y en qué momento de su vida tuvo esta tentación? Cuando los fariseos y los saduceos le piden una señal del cielo. Lo encontramos en Mateo 16:11. Jesús, dejándolos, se fue. ¿Y dónde tuvo también esta gran tentación? Justo en la cruz. Baja de la cruz, si eres el Hijo de Dios. Baja, haz un milagro. Sorpréndenos a todos. También esta segunda tentación en la que falló el pueblo de Israel y superó Jesús es la nuestra. ¿Cuántas veces tentamos nosotros a Dios o queremos tentarlo? Y le pedimos signos, prodigios, que demuestre Dios. ¿Cuál es la gran tentación, la tercera de Jesús? Es la del facilismo y la adoración a ídolos de muerte. Ya sabemos cómo el pueblo de Israel en el desierto llegó a adorar hasta un becerro de oro. Y donde el pueblo falló, Jesús triunfó superando la tentación. ¿Y en qué momento?

Cuando Pedro le pide a Jesús que abandone el camino de la cruz, Jesús respondió, apártate de mí, Satanás. Tú no piensas como Dios, sino como los hombres. Esta es también nuestra tentación. Buscar nuestras salidas, nuestra salvación, precisamente en ídolos de muerte, en objetos, en títulos y en personas. Le entregamos la vida, el afecto, el corazón, el alma, todo creyendo que eso nos va a hacer feliz y nos da la plenitud. Sustituimos a Dios, el único bien absoluto, para poner los ídolos de esta vida. Incluso, atención, voy a decir algo fuerte, cuando un cristiano, una cristiana dice, para mí mi hijo es lo más importante para mí, idólatra, eres una idólatra, ni siquiera tu hijo, ni el cónyuge, ni el padre, ni la madre, ni tu carrera. Para mí mi carrera es lo más importante. Para mí mi profesión es lo absoluto. Idólatra. Para mí mi casa, mi familia, para mí mi familia es lo primero, idólatra. Bueno, ya sabemos cuáles son las tres grandes tentaciones. Y ahora nos vamos al tema del trabajo de duelo. Cuando ha muerto un ser querido, recuerden, al que le hemos entregado el corazón y nos ha entregado su corazón, con el que hemos tenido afecto, recuerdos, proyectos. Por eso nos duele, porque nos sentimos privados de eso. ¿Qué grandes tentaciones hemos tenido? ¿Qué grandes tentaciones hemos tenido? Y antes de ir a la pausa, dejo unas pistas. ¿Cuántas veces escuchamos? ¡Uy! ¿Cuánto ha cambiado esta persona? Y no para mejor. No, no, no. ¿Cuántas veces vemos nosotros mismos esta persona después de que murió su ser querido? ¿Cómo ha cambiado el carácter? A veces podemos escuchar, esta persona después de la muerte de un ser querido parece que todo le da igual. Que esta persona ya no tiene ilusiones. A veces podemos ver que, uy, esta persona era muy religiosa, muy piadosa. ¿Cómo se ha alejado? ¿Cómo se ha alejado? Esta persona era participativa en la comunidad. Ya ni aparece. ¿Qué tentaciones podemos tener tras la muerte de un ser querido? ¡Qué grandes tentaciones! Muy bien, ya está planteado esta situación y esperamos sus llamados, sus mensajes por el WhatsApp, sus mensajes por el Facebook, Radio María Perú. Vamos a hacer un decálogo juntos de las 10 grandes tentaciones que podemos tener tras la muerte de un ser querido y que tenemos que tener mucho, mucho cuidado. Hasta ahora, volvemos enseguida.

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0: Y continuamos. ¿Qué grandes tentaciones podemos tener tras la muerte de un ser querido? Tenemos un llamado telefónico. Adelante, buenos días, gracias por llamar. La escuchamos.
1: Padre Mateo, muy buenos días. Que el Señor lo bendiga.
0: Muy bien. ¿De dónde nos llama? Díganos su nombre, por favor.
1: Padre, yo estoy llamando del Distrito Independencia, Urbanización Tahuantinsuyo. Mi nombre es Manuel Albino Moya Muñoz.
0: Muy bien, Manuel. ¿Y qué tentaciones podemos tener tras la muerte de un ser querido?
1: Padre, hace 4 años, mis padres fueron en marzo, el 5 y el 15, los dos, y eso me dolió, y la tentación que tuve yo, pues, lloraba, padre, y aparte que, digamos, no sabía qué hacer, estaba entre la espada y la pared, pero ahora yo me he enclaustrado en un lugar en soledad. Pero yo le rogaría con todo respeto, padre Mateo, su consejo para poder salir a flote, padre, y para que usted me ayude con sus palabras. Muchas gracias.
0: Gracias, Manuel. Y ya nos ha dado el nombre de por lo menos dos grandes tentaciones. Dos grandes tentaciones. Vamos a hacer un decálogo juntos. ¿Cuál es la primera tentación? Abandonarse uno mismo. Atención, abandonarse. ¿Sí? ¿Cuántas personas se descuidan? Empezando incluso por el descuido, la desmejora corporal. Se le nota que tienen una herida interna hasta el modo hasta de higienizarse. Las mujeres el modo de peinarse, el modo de vestirse. Ojo, no abandonarse. Jesús también tuvo esta tentación, precisamente por el duelo por su propia muerte. Y él no se abandonó. Atención, no abandonó a sus discípulos. No se sintió abandonado por ellos. No se sintió abandonado por el Padre. No abandonó al Padre. Se abandonó en el Padre. Jesús quiso ser acompañado por sus discípulos. En Getsemaní, en su angustia de muerte, hasta en su hematidrosis, trasudación de sangre, ante esa muerte tan horrorosa que ya preveía la cruz, quiso que lo acompañaran Pedro, Santiago y Juan. Atención, la tentación de abandonarme. Segundo, una tentación muy peligrosa. Pensar, esta herida mía es para toda la vida. ¿Qué pensaría un médico si va al médico y dice, doctor, vengo, pero esta herida que yo tengo es para toda la vida? El médico diría, hombre, no, mujer, no, hombre, no, no. Si usted ya empieza que esta herida suya, corporal, es para toda la vida, estamos perdidos. Antes de empezar el tratamiento ya estamos perdidos. Ay, sí, sí, pero la herida que me ha dejado la muerte de mi ser querido, yo no me voy a olvidar. Eso es otra cosa. Si el trabajo de duelo no es para olvidar, es para cerrar una herida con serenidad y recordar con amor y entregar el ser querido a Dios. Ojo con la segunda tentación. Decir, esta herida es para toda la vida porque ya me estoy dando permiso a mí para sufrir. Y ojo, con pensar que porque sufro amo más, porque sufro quiero más a quien se murió, porque sufro les hago un homenaje, porque sufro no los olvido, porque sufro los recuerdo mejor. Esto es una desgracia. ¿Cuál es la tercera gran tentación tras la muerte de un ser querido? No voy a ser feliz. Negarse a ser feliz. Negarme a ser feliz. Negarme a la alegría. Escuchen esto. Estaba yo hablando en la calle con una señora que había muerto su esposo. Y me estaba contando algo y sonreía. Algo simpático de la familia. Y en un momento cambió de cara y se puso como triste. Triste. Casi al borde de las lágrimas. Y yo me sorprendí y le dije, ¿qué ha pasado? Y me dijo, es que está pasando mi vecina. Y si me ve que me río, va a pensar que me he olvidado de mi marido. Qué cosa, ¿no? Va a pensar que me estoy olvidando de mi marido si me río, si me sonrío. La tercera gran tentación, no voy a ser feliz, ni voy a estar alegre nunca. Cuarto, ya nada tiene sentido. Ya nada tiene sentido. Esto es como sobrevivir. Atención, queridas amigas y amigos. Después de la muerte de un ser querido, no podemos ser sobrevivientes. No podemos ser sobrevivientes. Nuestra vida no depende de la persona que ha muerto. Esto es un gran desastre y una gran tentación. Ya nada tiene sentido porque se murió. Y aquí tenemos, fíjese lo que hemos dicho antes. Entonces la persona que se murió era tu Dios. La persona que se murió era tu Dios. Escuchemos bien. La persona que se murió era el sentido último de tu vida. Si era el sentido último de tu vida la persona que se murió, tú eres un idólatra. Porque has hecho de esa persona tu Dios. Has hecho de esa persona el sentido de tu vida. Eso es idolatría. Es terrible la tentación de quedarme sin sentido, sin ilusión. ¿Cuál es la quinta gran tentación? La tentación espiritual. Dios no me escuchó, yo que recé tanto, yo que hice sacrificios y Dios estaba obligado a escucharme. ¿Recordamos las tentaciones del pueblo de Israel y las tentaciones de Jesús? Dios estaba obligado a hacer un milagro con mi ser querido. Dios estaba obligado a curarlo porque yo se lo pedí. Porque no es que se cumpla la voluntad divina, que Dios no quiere la muerte, ojo, es que se cumpla mi voluntad. ¿Y la gran tentación cuál es? Aislarme de Dios, aislarme de la comunidad, dejar la oración, dejar los sacramentos, entrar en un invierno espiritual. La tentación espiritual religiosa. ¿Cuál es la sexta gran tentación? Aislarme, desvincularme, separarme. Porque la herida es mía, porque nadie puede entender lo que a mí me ha pasado, porque nadie sufre como yo, aislarme. Y este aislarme me mete en una soledad. Yo me aíslo, yo me desvinculo, yo me separo de los demás, de la familia, de la comunidad. Y después empiezo a lamentarme y a llorar diciendo, estoy tan sola, estoy tan solo. Claro, si yo soy el que me aíslo. Séptima gran tentación tras la muerte de un ser querido. Hacerme la víctima. Dar pena. Llamar la atención. Nos guste o no nos guste escucharlo, a todos nos gusta cuando sufrimos dar pena. A todos nos gusta que los demás vean cuánto sufrimos. Nos guste o no escucharlo, a todos nos gusta. Que escuchen una y otra y otra y otra y otra mi pena, mi tristeza y lo mal que estoy. La gran tentación de hacerme víctima, el pobrecito, de dar pena, de llamar la atención. Jesús no hizo eso. Él es nuestro modelo también de cómo hacer un buen trabajo de duelo cuando estamos heridos y sufrimos. La octava gran tentación tras la muerte de un ser querido. Me he visto privado de un gran bien. Me cuesta aceptar, entender la realidad. Me quedo sin proyectos de futuro. ¿Para qué? ¿Para qué? Quedarse sin ilusiones, sin estímulos, sin una misión, quedarme sin un propósito, sin objetivos. La gran tentación, precisamente, de amputar el futuro. Esta es terrible, ¿eh? Porque esto es morir en vida. ¿Cuál es la novena tentación? La alegría. Ya mi vida no es alegre. Ya no encuentro gusto a nada. Ya no hay entusiasmo. ¿Y cuál es la décima tentación? ¿Cuál es la décima tentación? Ojo, decir, el tiempo lo arregla todo. Esta herida va a cerrar con el tiempo. Y pasa 1, 2, 3, 4, 5 años, 6, 7, y la herida sigue ahí dentro, sin cerrar. Sigue ahí. ¿Y ustedes no conocen personas que se han muerto con la herida abierta? ¿No conocen personas que literalmente se han muerto sin haber hecho su trabajo de duelo? ¡Y ay! ¡Ay de la pobre gente que vive alrededor de estas personas! ¡Pobre de los familiares, de los amigos que viven al lado de una persona que pasa los años y no cierra sus heridas! ¿Por qué? Porque lo ha dejado al tiempo y con una actitud de víctima cree que las heridas cierran por sí solas. Hago esta pregunta, queridas amigas y amigos. Si yo tengo una herida del cuerpo seria, que no cierra por sí misma, el sistema inmunológico no la asume, y voy al médico y le digo, doctor, tengo esta herida, pero vamos a dejarla al tiempo. Vamos a dejarla que se sane ella solo. El médico va a pegar el grito al cielo y le va a decir, pero usted está loco. Esta herida va a ir a peor. Se puede infectar, puede hacer una septicemia, puede invadir una metástasis. ¿Cómo la vamos a dejar al tiempo? Sí, doctor, sí. No, yo puedo vivir con esta herida. Esta herida le puede llevar a la tumba. Pues eso hacemos con las heridas internas, tan profundas que nos afectan a todas las personas. Bien, queridas amigas y amigos, creo que este ha sido un programa muy, muy interesante. Muy, muy interesante, ¿eh? En el Facebook de Radio María Perú nos habla Marcelino Mar, Patricia Yasak, Mariela Martínez, Socorro Medina. Y tenemos aquí Elizabeth. Atención, su mensaje. Padre Mateo, cuando murió un ser querido ya hace unos años, yo pensé que mi actitud era simplemente resignarme y que efectivamente, con el paso de los días, recuperaría el ánimo. Pero han pasado incluso los años y han dejado una tristeza, una desilusión muy hondas dentro de mí. Aquí tenemos un gran testimonio. Atención, queridas amigas y amigos. El duelo no es pasividad. Duelo no es la mera herida abierta en el alma. Duelo es sobre todo ocupación, trabajo. Lo que yo me ocupo de mí cuando estoy profundamente herido, ya hemos dado nombre a la herida, ¿eh? No acepto, niego la realidad, no entiendo, me bloqueo, me aíslo, me quedo sin ilusiones, me quedo sin esperanza, no tengo futuro, ¿eh? Sobrevivo. El trabajo de duelo es precisamente para cerrar esa herida, superando las tentaciones que hemos hecho. El Señor Jesús sufrió lo indecible. Tuvo que encarar hasta su horrorosa muerte. Él la tenía delante de los ojos. Recuerden, no se abandonó. Él asumió esa realidad, se hizo protagonista hasta de su muerte, preparó a los suyos. Él es el sufriente y él es el resucitado. Les dejo, por tanto, como trabajo, diría yo, de la semana, esta pregunta. ¿Está usted pasando por una de estas 10 grandes tentaciones? Si ha muerto su ser querido, o incluso si ha muerto hace años, ¿tiene todavía heridas abiertas? Gracias, queridas amigas y amigos. Gracias, Radio María Perú, por este espacio en el que nos vamos educando en el trabajo de duelo, en el que vamos también impulsando la pastoral del duelo. Ojalá que haya gente de la pastoral que escuchen y animen, ¿eh?, en cada parroquia de nuestro querido Perú. Y gracias, Señor. Especialmente gracias, Padre, en tu Hijo Jesús, varón de dolores, varón de sufrimientos, pero varón modelo de hacer auténticos trabajos de duelo para sanar toda herida profunda. Mi bendición, hasta el próximo jueves. Adiós.

hemos compartido elaborando nuestros duelos junto al padre Mateo Bautista, religioso Camilo, con el tema Las grandes tentaciones en el trabajo de duelo. 10:50, quédate con nosotros, somos Radio María, una voz católica en tu casa. 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

0: Y a esta hora de la mañana en Radio María compartimos con ustedes el espacio Sabios y Felices, despertar a la sabiduría, inteligencia emocional. Ya nos acompaña Fray Nicolás Vigo hoy con el tema la amistad. Nos puede seguir a través de nuestro Facebook oficial Radio María Perú y también a través de nuestro canal de YouTube. Iniciamos.
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0: ¿Qué tal? ¿Qué tal? ¿Qué tal estamos? Buenos días, bienvenidos. Ya estamos en Sabios y felices de despertar a la sabiduría. ¿Qué tal estás, Ruth? Buenos días, bienvenida.
1: Buenos días, Padre. Muy buenos días a todos nuestros oyentes que nos escuchan a esta hora de la mañana. Programa en vivo, así que los invitamos
0: Estamos
1: para que...
0: en directo.
1: En sí. Nos,
0: ¿Qué
1: que
0: te
1: nos,
0: parece?
1: me parece perfecto y que nos puedan seguir a través de nuestro Facebook y también a través de YouTube.
0: De todas las redes sociales, ¿verdad? De todas las redes sociales de Radio María y también a través de la radio digital, la radio analógica, que llega a todo el Perú y el mundo.
1: Sí, claro que sí, Padre. Y hoy tenemos un lindo tema. Me parece muy bonito porque creo que a todos en nuestra vida pues hemos tenido este
0: A todos
1: tipo.
0: Nos hace falta.
1: Nos hace falta y los hemos tenido desde muy pequeñitos.
0: Así es, el valor de la amistad. Es decir, sí. Tener amigos siempre, ¿no? La amistad, en realidad yo siempre hablo de la necesidad de la amistad. Porque no te olvides que la amistad en realidad nos prolonga, saca lo mejor de nosotros y nos hace mirar a la otra persona como un complemento. Las personas se convierten en necesidad para todos.
1: Sí, y Padre, para iniciar ya este programa, tenemos que decir la definición. ¿Qué es la amistad?
0: Siempre empezando por la definición, ¿verdad?
1: Sí.
0: Por la etimología de las palabras. La amistad siempre está emparentada a amicus con la palabra amare, con el otro verbo amare, que significa que nos lleva por ese parentesco de las palabras, el amor a la amistad, pues nos lleva a definir la amistad como la persona que sabe amar. Es decir, ¿quién es amigo? El que sabe amar, el que sabe corresponder, el que sabe ejercitarse en el amor. Entonces, es una definición bonita, pero además es una característica preciosa de los seres humanos. Es decir, hacer amigos, hacer alianzas, es ampliar el mundo, la visión personal y propia de cada uno para compartirla con el otro. Es decir, Ruth, la amistad no es otra cosa que una exteriorización de nuestro mundo personal, nuestro mundo interior, que se agranda, que se abre, que se comparte con los demás. Por eso decía Cicerón una frase bonita, ¿no? Qué bonito, qué hermoso saber que estamos hablando con alguien que es como uno mismo. ¿Por qué? Porque hay empatía, porque hay alteridad, porque hay elementos comunes, porque hay valores cercanos que hacen que el mundo propio, singular, el genuino de cada uno, se pueda compartir con el otro. Entonces, ya no estás solo. Es decir, la amistad en realidad es acompañarnos, caminar juntos, acompañar la vida de forma creativa e inteligente. Ojo, he dicho inteligente.
1: Y Padre, a veces se dice que también quien ha encontrado un amigo ha encontrado
0: un
1: tesoro. Y claro que sí, porque a veces desde pequeños tenemos amistades y va pasando muchos años y todavía seguimos teniendo esta afinidad con esta persona. Y no solo eso, ya no lo vemos solamente como un amigo, sino como un pariente, un hermano, ¿no? Llegamos a ese punto de que tanto se complementan estas personas que ya no solamente llegamos a eso, ¿no? Y es parte de la familia. Y qué bonito es eso, Padre, porque, bueno, en realidad, en mi caso, vamos a ponerle así, sí, tengo amigas desde que tengo 5 años, más o menos, ¿no? En un momento sí nos hemos separado, porque ella, bueno, se fue a vivir a un sitio más
0: otro
1: lejos.
0: Lugar,
1: y claro, los amigos
0: cosas
1: del
0: que van,
1: barrio,
0: cosas
1: ¿no?
0: que vienen.
1: Sí, los
0: la
1: amigos del
0: historia de
1: barrio.
0: Cada uno, sí.
1: Y luego, pues, con las redes sociales, nuevamente vas
0: Se han
1: buscándolas.
0: Reencontrado
1: sí,
0: años
1: bueno, ya,
0: después.
1: sí,
0: Mira
1: años
0: tú,
1: después.
0: qué bonito.
1: Sí, y hasta ahora, pues, seguimos en conversación, ¿no? Y cómo está su familia, porque se conocen mis papás, porque vivíamos en la misma quinta.
0: Ah, mira qué bonito.
1: Sí, y ahí jugamos desde niñas.
0: Y esa frase, ¿no? Los amigos de mis amigos son tus amigos.
1: Sí, esa bonita también. Uy, no tenemos
0: amigos
1: para
0: son
1: hacer.
0: Tus amigos.
1: Ajá, los amigos de tus amigos son
0: mis
1: amigos.
0: Amigos.
1: Son
0: porque
1: mis amigos.
0: Se va agrandando el círculo, ¿no?
1: Sí, claro.
0: Y es
1: que
0: importante
1: sí.
0: Porque esto nos habla de la capacidad del ser humano que tiene para buscar su propio círculo de personas afines, semejantes, parecidas, gente tónica, ¿no? Gente entrañable que te va a hacer la vida más bonita. No es lo mismo vivir en soledad que tener un círculo de amigos que te van a dar su opinión, que te van a dar feedback, que van a compartir emociones o simplemente que te vas a sentir que no estás solo en el mundo. Entonces, es muy importante estos detalles que tú dices y además cuando uno va buscando amigos, cuando van naciendo, va surgiendo, se van cultivando. Algunos se van quedando cercanos, otros se van alejando, otros simplemente desaparecen de tu horizonte. Pero la clave precisamente está en saber conservar, saber valorar a esos amigos, porque son tu entorno, te configuran. Y además, tú nos hablabas, Ruth, que hay personas que ya pasan al grado de parentesco. Se incluye como si fuese tu familia, por la cercanía, por lo importante que se han convertido para ti, para cada uno de nosotros. Entonces ya no entran en la categoría lejana de no hay parentesco sanguíneo, sino más bien hay un parentesco espiritual, emocional, si queremos, un lazo de unión muy, pero muy fuerte, que refuerzan la amistad y a veces son más útiles, más importantes, más queridos, más entrañables que tu propia familia.
1: Así es, padre. Y padre, la amistad también tiene que ver con la felicidad, porque uno siempre está alegre, ¿no? Cuando te encuentras con un amigo, te ríes, basta que lo veas y a veces ya te estás riendo porque te recuerdas de lo que conversaron en algún momento, ¿no? A mí me pasa, ¿no? Generalmente, ¿no? Veo un amigo después de tiempo y ya me estoy riendo ya, ¿no?
0: Ya. Pues me pasó algo curioso, Ruth, di una ponencia justamente sobre la felicidad. Estaba leyendo mucha bibliografía, estaba leyendo muchos libros y el mínimo común denominador o lo común que tenían estos libros, hablaban de la gente feliz como la gente que sabe tener amigos. O sea, ¿quiénes son las personas felices? Las personas que tienen la capacidad de generar amigos, de hacer alianzas, de rodearse con gente que la quiera, que la estime, que la ame, gente que le dé energías buenas, positivas, gente que afiance su liderazgo y que de alguna manera lo ayuden a seguir creciendo. En ese camino de mejorar, de emprender muchas cosas, normalmente la gente exitosa, la gente feliz, la gente entrañable, aquellos que son reconocidos por el grado de felicidad, son personas que han logrado una maestría, una destreza increíble en cultivar amistades, en hacer amigos. Entonces, el condimento, el ingrediente necesario para ser feliz pasa curiosamente por la amistad, por tener buenos amigos.
1: Padre, ¿y por qué es necesario tener amigos?
0: Siempre digo, cuando me hacen esa pregunta, Ruth, siempre viene a mi mente el bosque, un bosque con álamos, un bosque tupido, si queremos, un bosque semitropical o un bosque de la selva, simplemente. Cuando tú ves que la maleza es grande, que las lianas están trenzadas, que esos árboles que tienen unas raíces largas, pero que no obstante se alimentan de otros árboles, y ves la vegetación, el sonido de los pájaros, las serpientes andando por ahí entre los árboles y las malezas y los arbustos, siempre digo, es más fácil cruzar el bosque acompañado, rodeado de amigos, que solo. Entonces, para una vida feliz, para una vida bonita, para cruzar el bosque, para caminar en el sendero de esta vida, este camino, esta vía, este derrotero que es nuestra historia, nuestra existencia, necesitamos cruzarlo, hacer la travesía acompañados. Entonces, podemos decirlo, con un amigo la vida es más bonita. No estás en el silencio rumiativo, en el miedo que te paraliza, en el pánico que en cualquier momento salta un bicho, sino que, oye, das feedback, ¿no? Oye, ¿tú crees que por ahí pueda haber una serpiente? Ese animal se está acercando mucho. ¿Tú crees que es peligroso? ¿Somos presa a lo mejor de ellos? ¿Es un depredador? Entonces dicen, no, tranquilo, que ese bicho está, no pasa nada, que vamos por aquí, cambiemos de sendero o busquemos algo por si acaso para defendernos o no vayamos por ahí. Es decir, siempre la retroalimentación, que no es otra cosa que la conversación cálida, que el intercambio de información, que el feedback, que la retroalimentación que nos dan los amigos, que no es otra cosa que información. Información que repercute en tu seguridad. Una persona que tiene amigos no es una persona insegura. Normalmente los problemas, y aquí vamos a las emociones, Ruth, normalmente un chico tímido, un chico que le cuesta socializar, que no se expresa, que tiene problemas de adaptación en el colegio, que no puede hacer y desarrollar las capacidades que normalmente o las aptitudes que los chicos de ciudad lo hacen, yo siempre me pregunto, me dicen, es que padre, no va ni para arriba ni para abajo y es que me da un poco de miedo porque para solo, para ensimismado. Entonces yo le digo, el problema del rendimiento, de la inseguridad de su hijo, es que no sabe hacer alianzas, no tiene amigos, le cuesta fabricar amigos. Entonces, repercute muchísimo. Pero si tú ves una persona extrovertida o extravertida, una persona líder, segura de sí misma, que se lanza, que conquista todo lo que puede, que hace las tareas, la aventura, la industria, la empresa, lo que le toque desde pequeño, normalmente detrás de esa persona hay un grupo fuerte de amigos. Se siente querido, se siente fortalecido, se siente asegurado. Por eso es muy importante que la amistad también influye y tiene que ver mucho con el autoconcepto, con la autoimagen que tiene, la autopercepción que tenemos de nosotros mismos. Por eso es muy importante forjar desde pequeños en el arte de hacer amistad. Normalmente una persona sola, propia, por sí misma, va haciendo una selección de amigos. Este me conviene, este me cae bien, este me da vida, esta aporta tal o cual cosa. Aquí me siento bien, me siento seguro, me siento protegido, me siento líder, me siento yo. Entonces, es muy importante, Ruth, desde pequeño enseñar a la gente a forjar amistades buenas, verdaderas, empáticas, gente tónica que te ayuda a tener una vida feliz. Y desde pequeño ir alejando la inseguridad, la incapacidad de relacionarse con los demás y provocar precisamente capacidades, habilidades sociales. Y las habilidades sociales en realidad no es otra cosa que una fábrica de amigos, es fabricar amigos.
1: Padre, lo que usted nos dice también es muy cierto, ¿no? De que desde muy pequeños uno ya va formándose y también seleccionando, podríamos decirlo así, a nuestros amigos. Porque, por ejemplo, cuando tenía yo estaba en inicial, que es la primera etapa, creo que cuando los niños hacen amistades.
0: Así como Mafalda.
1: Así como Mafalda, así es.
0: Pequeñita, pequeñita.
1: Sí, muy chiquitita. Entonces yo ya iba seleccionando mis amistades, pero mamá y papá jamás me dijeron
0: este sí,
1: porque los niños son genuinos.
0: Ven a jugar con este.
1: Claro, los niños son genuinos.
0: Y se van.
1: Y los niños hacen amistades con todos, porque no saben, y su naturaleza es esa, ¿no? De que van haciendo las amistades y poco a poco uno se va dando cuenta. Creo que eso hacen los padres, que se junten con todos, porque ellos mismos ahí forman su personalidad, conociendo a los amigos desde muy pequeños, y saben cuáles son los niños que sí puedes ir encaminando hasta el final y, bueno, los otros que de repente no, porque hay unos que niños que son un tanto traviesillos.
0: Es una autoselección natural, ¿no?
1: Y bueno, no, y entonces, pero los niños saben, ¿no?
0: Es natural.
1: Y yo iba haciendo mis amiguitas, los grupitos, se van formando los grupitos, claro, desde muy pequeñitos.
0: La teoría social, sí.
1: Pero es muy bonito, ¿no? Esas etapas hasta que ya cuando ya vas siendo en el colegio, ya estás en primaria, secundaria, ahí ya tienes...
0: Vas perdiendo amigos.
1: Vas, exactamente. Yo no diría perderlos, diría voy... sé cuánto
0: me cuesta más
1: hacer los amigos. Bueno, si los has tenido desde primero de primaria, obviamente que ya sabes quiénes te van a seguir.
0: Algunos se te van.
1: Me ha pasado ya en la secundaria,
0: Muy bien.
1: Pero igual, mi grupito siempre estuvo...
0: La selección natural siempre funciona.
1: Mi grupo siempre estuvo hasta quinto de secundaria, ¿no? Claro, unos porque se fueron del colegio y
0: otro país. Historia.
1: Y así ha sucedido hasta ahorita.
0: No los quiero ver, estoy harto de ellos.
1: No, jamás, mis amigas del colegio, tan lindas todas. No. Pero, o sea, todos teníamos nuestros grupos, pero al final cuando teníamos una actividad grande...
0: El grupo grande.
1: Era un equipo. Era el equipo cuando eran los Juegos Florales. No, éramos un solo equipo,
0: las
1: ¿no?
0: Olimpiadas.
1: Claro. Ahí no había mi grupito de aquí con el... No. Ahí todas éramos... Todos, uno solo, ¿no? Y ahí vas conociendo a todas tus amigas, ¿no? A todas las compañeras del salón.
0: Y los distintos rasgos de personalidad. Por eso digo, es que no hay que hacer acepción de personas.
1: Y ahí te das cuenta de que... De repente no es que deberías... O sea... seleccionar a este grupo, ¿no? Sino todas juntas, ¿por qué no también?
0: Suman
1: sí,
0: todos,
1: claro,
0: ¿no?
1: Que sí.
0: Siempre alguien tiene algo que dar, tiene que aportar algo.
1: Sí.
0: Y tú necesitas algo siempre de los demás. Por eso el concepto de una amistad abierta, ¿no? Es decir, ábrete a todos los conceptos, a todos los pareceres, a todas las personalidades, a todas las opiniones. No te cierres. La mente tiene que ser abierta. No tienes que ser de mente cerrada, sino porque cada uno aporta lo suyo. y nos vamos beneficiando, enriqueciendo y disfrutando de la personalidad, de la sabiduría, del aporte de todos aquellos que comparten tu amistad. Vamos a la pausa, Ruth. Pausa.
1: Sí.
0: Y volvemos. Estamos en Sabios y Felices, despertar a la sabiduría, conversando sobre la amistad entrañable, la necesidad de tener amigos. Pausa y volvemos.

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0: Estamos de vuelta, estamos de regreso, sabios y felices de despertar a la sabiduría, conversando sobre la necesidad de tener amigos y no cualquier tipo de amistad, sino una amistad entrañable. Esos amigos que se prolongan en el tiempo, esos amigos que son sabios, que tienen la capacidad de sacarnos de a veces de momentos de tensión, momentos duros, difíciles, pero siempre nos arrancan una sonrisa. Nos dan, nos comparten su estilo de vida, su manera de entender el mundo, su forma de comprender la realidad y nos hacen muy, pero muy felices.
1: Padre, y justamente, como le dije, a mí me encanta este tema porque uno va formando los amigos durante todo este tiempo. No, nos habíamos quedado en la secundaria.
0: La secundaria.
1: Ahora vamos a...
0: Estaba al rute en la secundaria.
1: Entonces vamos ahora a la universidad, porque ya cuando vas a un grado más, los amigos también igual, ¿no? O sea, vas seleccionando también porque para mí me costó un poco.
0: En la secundaria seleccionas más.
1: No sé, a mí me costó un poco más en la universidad, ¿sabe? Me costó mucho porque cada uno es de distintos colegios. Es como de volver a empezar todo nuevamente, ¿no? De distintos colegios, distintas formas.
0: Personalidades ya formadas. Prejuicios ya consolidados.
1: Sí, de verdad que...
0: Tópicos interpretados.
1: Fue un poco difícil, pero hice amigos creo que a los 3 días, amigas. Y siempre éramos...
0: El primer día del salón a casa.
1: Del salón a casa. Sí, una que dice, hola, ¿qué tal? ¿No? Y nada más, pero esas no son las...
0: Te costaba, hola, hola, hasta luego.
1: Sí,
0: hasta
1: luego. Hasta luego. Pero después pasó, creo que...
0: Que te vaya bien,
1: entre 3, 5 días, creo que a la semana. Me hice amigas, tenía 5 amiguitas. Y hasta ahora, bueno, ya...
0: Se mantiene, ¿eh?
1: Sí, mira. Bueno, ahora ya somos 3 porque otras, bueno, tuvieron que viajar y claro, todo. Ya, bueno, es más difícil. Pero 3 hasta ahorita y... Creo que desde la primera semana de clases y amigas por siempre y para siempre, hemos dicho así, ¿no?
0: Es importante porque los amigos se mantienen en el tiempo, ¿no? Pero son las buenas amistades. Aunque la ciencia dice no puedes tener más de 8 amigos. 8 si quieres, hasta 10, exagerando, porque no vas a poder. Por un lado, tienes vida, tienes situaciones que resolver, tienes personajes que encarnar, es que ya trabajas, es que el tiempo no te da, es que tienes hijos, es que ya tienes otra profesión, es que colaboras en tal o cual institución. Es decir, ya no vas a poder por el mismo ritmo de vida, por la vorágine de los días, de los acontecimientos, entonces te vas quedando con muy pocos. Pero si tienes ese amigo en mente que está en el subconsciente, o esa amiga cuando hay un momento dice, mira, hoy estoy solo, voy a llamar, ¿qué será de este y de esta?, ¿no? Llamas y se producen unas conversaciones increíbles. O esos cafés, esas tertulias que envidio yo, ¿no? Yo suelo ser muy ocupado.
1: También.
0: Tengo muchísimas ocupaciones. Pero no obstante, cuando me llama un amigo o una amiga y dice, oye, ¿me quieres escuchar un rato? Quiero conversar, a ver qué tal va la vida. Ah, cómo no, le digo, hombre, son amigos entrañables. Hago una pausa y digo, bueno, vamos a tomarnos un café y vamos a hablar lo que te dé la gana y vamos a demorar el tiempo que haga falta. Entonces, es una tertulia de recuerdos entrañable, de pareceres, a veces de escucha, ¿no? Y tú te das cuenta, oye, es que han pasado 2 horas. Porque ahí se produce aquello que dirá San Agustín y que dirán también los filósofos, la comunión de corazones. Es decir, corazones que abran, corazones que se relacionan, corazones que se conectan. Entonces hay esa magia, esa simbiosis, esa retroalimentación entre las personas. Por eso los amigos, ojo, los amigos son gente que quiere, pero que te quiere bien. Por eso la amistad es compartida. Es decir, no es solo un sentimiento, porque podría ser una obsesión o podría ser un apego. Y yo siempre digo, el amor nunca se mendiga. El amor nunca se recogen las gotas, lo que va cayendo. No, no, no. Y la amistad tampoco. Si no te valora, si no te quiere, pues es que no. Es que no.
1: Es solamente un conocido, nada más. Definitivamente. Hay categorías.
0: Así es, por eso. Es que no, porque o si quieres, bueno, pues nada, si no te quiere, pues no vas a creer, quiero que me quiera, ¿no?
1: Claro, por supuesto. No, y como digo, las amistades, a veces uno dice, ah, sí, amigo, pero no es tu amigo, es tu compañero, por ejemplo, de trabajo.
0: O también Aristóteles.
1: Es tu conocido porque lo conociste en algún sitio, pero los amigos verdaderos, de verdad, así yo también con los dedos tengo, ¿ah?
0: Aristóteles escribe en su Ética Nicómaco, que es su hijo, y habla de por qué la amistad y cómo se produce la amistad, ¿no? Hay amistades por interés, hay amistades naturales, que es lo ideal, que surgen, ¿no? Pero también hay amigos que se acuerdan de ti solo cuando te necesitan. No sé si te ha pasado.
1: Sí, también.
0: Un WhatsAppito, una llamada, una visita. Mira, es que... O cuando te va bien y cuando estás mal, cuando desaparecen. Es decir, hay tipos de amistad.
1: Hola,
0: por
1: adiós.
0: Por eso uno tiene que saber elegir.
1: Sí.
0: Este sí que lo meto en mi entorno próximo. Este forma parte de mi vida, parte de mi intimidad familiar, de mi intimidad amical, si tú quieres. Entonces, es muy importante saber elegir. Y no te olvides que decimos...

0: valorar, querer. Y además,
1: Sí.
0: exige mucha inteligencia. Inteligencia en el arte de cultivar la amistad, en el arte de tomar decisiones y en el arte de discernir. Por eso a mí me encanta cuando Jesús le dice a sus discípulos que muchos de ellos en realidad, ellos se autonombraban, si queremos, discípulos. O sea, ellos estaban contentísimos y felices porque son discípulos. Pero Jesús va más allá y les dice, es que ustedes no son discípulos, no son siervos. Ustedes son mis
1: Amigos.
0: amigos. ¿Por qué? Porque pasamos el tiempo juntos, porque tenemos una vida juntos, porque compartimos ideales juntos, porque ustedes me escuchan, me siguen, están conmigo. Entonces permanecen, ¿no? La palabra en griega, maneo, permanecen conmigo, están conmigo. Entonces Jesús va más allá y les hace ver que no se conformen con la tarea, con el rol, con el papel de interpretar el discipulado solo, sino que somos amigos. Ya no os llamo siervos, vosotros sois mis amigos, ojo, seáis lo que les pido, lo que les mando. Y ahí está la clave precisamente. Es decir, la amistad necesita, por un lado, mucha inteligencia, porque tienes que discernir, tienes que discriminar los criterios que te unen, que te atraen a la otra persona, y además lo que comparten. Si una amistad es dañina, si una amistad es tóxica, déjala, aléjate, córtala, porque no es sana. Las amistades tienen que ser sanas y saludables. Si notas que hay una exageración en la pertenencia, si hay una fijación casi enfermiza, déjala, porque no es sana. Entonces, uno de los criterios, Ruth, para discernir si es buena o mala amistad, tiene que ver la alegría, la naturalidad y la paz. Si hay tensión, si te sientes mal, si sientes que te apagan, que te opacan, que te oprimen, no es amistad. Tampoco es amor. Puede ser cualquier cosa. Entonces, por eso digo, es una actitud inteligente, porque uno va discriminando, uno va cribando, va filtrando, este sí, este no, este me hace mucho bien, este me hace mucho daño. Es que pierdo energías, pierdo tiempo. En cambio, lo otro, oye, es que me ayuda a crecer, es que es fenomenal, es que de verdad le duele lo que me pasa, de verdad le intereso como ser humano. Entonces, uno va discriminando, va dándose cuenta y dice, esta es amistad, esta no es amistad, esto es apego, esto no es apego, esto es victimismo y esto podría ser una tergiversación o una amistad que está dañada, ¿no? Y a veces es mejor, a veces suelo decir, déjala ir, corta, porque a veces es mejor fabricarse una nueva amistad que volver a recrear una amistad que está muy dañada, muy deshecha, muy, muy, pero muy maltratada.
1: Padre, ¿y por qué a veces, en todo caso, hablando de ese tema, por qué las personas se
0: ¿Tóxicas
1: aferran
0: o no
1: sí,
0: tóxicas?
1: hacia las amistades? Porque
0: Hoy
1: hay
0: estoy
1: muchas
0: con
1: personas.
0: botellita, no con tacita.
1: Pero está bonito porque tiene a Mafalda. Sí. Así que 20 puntos. Como le decía, padre, ¿por qué es que uno elige o se queda con estas personas como amistades tóxicas, ¿no? Porque no saben.
0: Dañinas,
1: Sí,
0: ¿no?
1: que te hacen daño, a veces te aconsejan mal, o no
0: O te
1: solamente ese,
0: utilizan,
1: o te
0: ¿no?
1: utilizan, o de repente te maltratan, pues, ¿no? Te tratan de una forma fea
0: Tranquilamente.
1: y sí, y creen que después pueden solucionarlo como diciendo, ay, disculpa,
0: Lo siento,
1: perdón, lo
0: perdóname.
1: siento, o como si no hubiera pasado
0: Así
1: nada y
0: es.
1: sigue la persona, pero ahí sigue la amistad, podría decirse así, ¿no?
0: Yo diría el respeto. Porque no
1: Bueno.
0: te olvides que
1: La otra persona de
0: un
1: repente.
0: amigo es el que compartes el corazón.
1: Claro.
0: Es decir, no te olvides que amicus, amar es saber amar. Y donde no hay amor, yo suelo decir,
1: Sí.
0: después de mi libro, Que te mueve el amor, me dejó este concepto, ¿no? Todo lo que es desamor no es amor. El amor engrandece, el amor embellece, el amor hace bien,
1: Claro.
0: pero el desamor es todo lo contrario, es el antónimo, es el antagonista del amor, precisamente. Y entonces el amor, como suelo decir, no se mendiga, la amistad tampoco. Y si es una amistad inconveniente, es una amistad que no, sino que todo lo contrario, que genera victimismo, que genera apego, que genera conflictos, que se ha hecho una amistad tóxica, a veces es saludable por la propia salud mental, dejarla ir, ¿no? Sin odio, sin rencor, cortar el lazo y fabricarte nuevas amistades, empezar nuevamente, ¿no?
1: Claro,
0: ¿Recuerdas tú el
1: sí.
0: Principito?
1: Sí, claro que sí.

0: El zorro y el principito.
1: Sí.
0: ¿Qué le dice?
1: Me pillo porque le no me dice, acuerdo. Exactamente la frase, no me acuerdo.
0: Quiero ser tu amigo, ¿no?
1: Sí.
0: Quiero ser tu amigo. Entonces le dice, ya, pero es que para ser mi amigo tienes que gastar mucho tiempo conmigo. ¿Cómo se hace uno amigo? Él dice, adoméstícame. Y lo dice, ¿y qué es adomesticar? Adomesticar es hacerme parte de la domus, de la casa, ¿no? Es decir, invierte tiempo conmigo, pásate un buen tiempo conmigo, y entonces la amistad va a surgir de forma natural. En otras palabras, conóceme. Entonces la amistad es el arte de la adomesticación. ¿Por qué? Porque un corazón rebelde, una personalidad que no sintoniza con la tuya, a través del conocimiento, a través del roce, a través de pasar tiempo con la persona, te das cuenta, oye, pero qué encantador, qué encantadora es, qué inteligente, qué cosas, qué proyectos, qué bien me hace su amistad. Entonces, uno conoce a las personas estando con ellas, pasando tiempo con ellas, y esto es fenomenal. Y justamente dice la frase bonita de Cicerón, dice, ¿qué cosa más grande que tener, hablando de la amistad, hablando de los amigos, alguien con quien te atreves a hablar como contigo mismo? Es decir, es como si pusieras el altavoz y la otra persona dice, sí, sí, es que es verdad. Y lo mismo por la otra parte, ¿no? Y San Agustín dirá a Alipio, que le siguió toda la circunstancia, toda la historia de su vida, le dirá, hermano de mi corazón. Entonces, la amistad ya va a un nivel superior. Es decir, estamos hermanados, es como si fueses de mi familia, como si pertenecieses a mi sangre. Entonces, no hay nada que ocultar, no hay nada que separa, sino más bien te unifica y te incluye en la historia familiar, en la visión personal, si queremos, en la historia de mi mundo personal. Mundo personal. Vamos a la pausa, Ruth.
1: Sí, se nos ha pasado rapidito.
0: Sí.
1: Y es justo le iba a hacer una pregunta.
0: Una tertulia de amigos.
1: Justo, imagínese. Y justo le iba a hacer una pregunta.
0: Pregúntame.
1: Bueno, antes te respondo
0: después.
1: Creo que rápido.
0: Después de la pausa.
1: Después de la pausa. La dejo.
0: Porque si no, los anuncios se nos van a juntar.
1: Bueno.
0: Muy bien.
1: Listo. Vamos a la pausa.
0: Sí, queridos amigos, vamos a la pausa. Y regresamos, sabios y felices, despertar a la sabiduría. Pausa y volvemos.

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0: sabios y felices despertar a la sabiduría. Ya estamos de vuelta, ya estamos de regreso en otra entrega para ti, hablando sobre la importancia de la amistad, las amistades entrañables, las amistades que perduran en el tiempo, las amistades además muy significativas que nos hacen la vida bonita, que nos dan a conocer, que nos cuentan, que nos dicen, no estás huérfano, no estás solo, hay compañía asegurada, hay gente buena, hay una influencia positiva que te va a ayudar a andar, a caminar, a hacer tu historia personal aquí y ahora.
1: Padre, y justo nos quedó una pregunta
0: una
1: en el tintero.
0: Pregunta al aire, ¿verdad?
1: Sí, la amistad es una tarea compartida, justo del tema que estábamos hablando anteriormente.
0: Así es una tarea que es de dos, o de tres, o de cuatro. Es decir, la amistad no puede quedarse en una sola persona, porque si la amistad se queda en una sola persona, puede ser obsesión, puede tener una desconexión con la realidad. Por eso es importante siempre que todos podamos trabajar en ese camino común. Es decir, somos amigos, cuidamos la amistad y además trabajamos juntos por mantenerla, por enriquecerla, por fortalecerla. Entonces, ahí está la clave de la amistad.
1: Sí, claro que sí. Creo que la amistad es compartida, ¿no?
0: Porque es una tarea compartida.
1: Y nos pasa algo, por ejemplo, alguna situación y tenemos que... Ahí vemos realmente...
0: O aunque no te pase nada.
1: Sí, pero ahí vemos realmente cuándo son los amigos y que van a estar a tu lado esos momentos
0: siempre
1: alegres.
0: Yo de vez en cuando digo inventario de amigos.
1: Sí.
0: De la nada, ¿eh? Me paralizo y digo, bueno, a ver. Me voy a sentar esta tarde, inventario de amigos.
1: Hago mi inventario de
0: inventario
1: amigos.
0: Inventario de amigos. Mira, y hago el inventario de amigos de esta forma. Hago mi lista y digo, ¿qué será de este?
1: Un tip.
0: ¿Qué
1: vamos.
0: Tal? ¿Cómo estás? ¿Todo bien? Y ya das el pie. Cuando dices todo bien, estás jalando. Es una frase gancho, ¿no? Vas jalando para que la persona te cuente, estoy bien, estoy mal, me pasa esto. No, estoy bien, oye, ¿qué es de ti? Es decir, periódicamente darse cuenta, oye, es que estoy dejando a un lado los amigos, es que no me estoy interesando por lo que le estará pasando. ¿Qué será de él? ¿Qué será de ella? Entonces, de vez en cuando, mandar un WhatsAppito, dejar un mensajito de audio, estoy rezando por ti, no sé cómo estarás, pero lo que quiero es que estés bien. Y esos mensajitos son vitales. Cuando tú escuchas uno de esos mensajes, dices, uff, mira tú, es que me levantó el día, es que me cambió el rostro, me hizo cambiar la escenografía que tenía delante. Entonces, siempre es importante hacer un inventario de amigos y preocuparte por ellos. ¿Qué será de ellos, no? Y a veces te llega un mensajito y dices, buf, qué bien, oye, pero es que es un crack, es que es una persona tan delicada, tan honrada, tan fina, que mira, tiene detalles como esto. Entonces, a ti te mueve, te emociona y tú dices, qué bien, esos amigos vale la pena mantenerlos y refuerzas la alianza.
1: Yo creo que nos está dando algunos tips.
0: Tips, reforzar la alianza.
1: Uno,
0: mira,
1: hacer nuestro
0: esa
1: inventario.
0: Esa es frase del padre Nico de no te agobies.
1: No te agobies, perfecto. Es hacer nuestro inventario anual también de los amigos, porque hay veces que,
0: yo cada dos meses.
1: Sí, como que muy,
0: de verdad, yo cada dos meses.
1: Ya,
0: porque si es tu amigo, amicus.
1: Ajá.
0: Yo cada dos meses.
1: ¿Y qué pasa,
0: ejemplo,
1: si en
0: tengo
1: esos
0: un montón
1: dos meses...
0: de cosas, me siento ahí y digo, bueno, hoy voy a preguntar qué será de ellos. Y mando el WhatsAppito o mando el mensajito de voz.
1: ¿Y qué pasa si no responde esta persona?
0: Pues ya no eres su amigo. O sea, ya no estás en su horizonte cercano, próximo. Ya no le interesas, has dejado de interesarle. Hay que saber leer también, ¿eh? Hay gente que es pesada, pero que no te quiere, que no quiere saber nada de ti.
1: Sí, es verdad.
0: Entonces hay que saber respetar. Eso, mira, es que Ruth, también los silencios hablan.
1: Como diciendo, te dejan en visto.
0: Los visto funcionan.
1: Te dejan
0: entonces,
1: en visto.
0: Por eso digo, la amistad requiere talento e inteligencia. Mucha inteligencia. ¿Por qué? Porque puedes estar atropellando, puedes estar incomodando. A lo mejor, por eso el WhatsAppito es genial, porque el WhatsApp no atropella, no invade. Pero si te llaman por teléfono, el teléfono es invasivo, ¿no? Es que va a timbrar 1, 2, 3, 4, 5, 10 veces y sí que te pone mal. Pero en cambio un WhatsAppito no. Entonces cuando ha pasado la crisis, ha pasado el problema, la circunstancia vital que estás enfrentando, entonces tú te das cuenta y dices, bueno, pues ahora voy a responder tranquilamente, voy a mandar un mensaje, voy a quedar con la persona Y entonces es otra forma de encontrar y de resolver o de fortalecer la alianza. Vamos a la línea, Ruth, ¿qué te parece? ¿Qué tal estamos? Buenos días. Sabios,
2: buenos días, padre.
0: Y felices, despertar a la sabiduría.
2: Muchas bendiciones.
0: Muchas padre, gracias. Igualmente para usted.
2: Sobre la amistad. Padre, escúcheme.
0: Cuénteme.
2: Yo hace ya será pues 15 años, más o menos, uh-huh, en la procesión justo, saliendo de la iglesia del Señor Milagros, uh-huh, estaba caminando, ¿no? Así acompañando al Señor. Y se me acerca una señora. Uh-huh. Y me toma del brazo y me dice, estoy cansada, me dice. Sí, le digo, cansa, le digo, pero vamos con fe, le digo, acompañando al Señor con mucho amor, ¿no? Así que, y me dice, ¿cómo te llamas? Yo me llamo Rosa, le digo, Valdés Guamaní. Uh-huh. Dice, ¿cómo se llama? Me llamo Hilda, me dijo. Ya, y entonces, bueno, ahí fuimos caminando, y padre, una persona muy maravillosa, muy buena, de buen corazón. Y yo no me imaginé, ¿no?, de que íbamos a ser amigas ahora, ¿no? Ella vive en Arequipa.
0: Mira, qué bonito.
2: Y de bella, así que mi hija, y me dice, mamá, ¿qué quieres que te regale para tu cumpleaños? Yo soy del 12 de febrero. Mm. Hijita, yo quisiera viajar a Arequipa, le digo. Yo tengo la dirección de mi amiguita, le digo, y quiero viajar. Uh-huh. Mi hija, yo mamá, me dice, así que también pongamos un avión. Fuimos, ella me esperó en el aeropuerto, padre, me esperó en el aeropuerto.
0: ¡Qué bonito!
2: Porque yo no conocía, nunca había ido a Arequipa, pues.
0: Claro, la ciudad blanca.
2: Uh-huh. Así es, padre. Así que un amor de persona, padre, me llevó a, yo le llevé a un hotel para hospedarme con mi esposo también. Mm. No, me dice Rosita, ¿cómo vas a ir a un hotel? Vamos a mi casa.
0: Mira tú, ¿para
2: qué veas esto? Recibí en su casa, sí, me dio un cuarto, muy buena persona, su esposo también. Y hasta ahora somos amigas. Yo la llamo a veces cada 15 días, a veces a la semana, ella también me llama.
0: Qué bonito.
2: Y yo la quiero mucho.
0: Qué hermoso testimonio nos ha dado Rosa, que la amistad funciona, que la amistad es verdadera, cuando se alimenta, cuando se cultiva, en realidad es una alianza, son personas fabulosas, como esta historia que nos has contado, y permanecen siempre, y están siempre ahí al alcance de un clic. Vamos a la otra línea. Gracias, Rosa, saludos y bendiciones para ti y para nuestros oyentes de Arequipa, que es mucha la sintonía en Arequipa, Ruth, ¿eh? Yo he estado por ahí y lo he comprobado. Vamos a la otra línea. ¿Qué tal estamos? Buenos días. Bienvenidos, bienvenida.
3: Aló, padre. Buenos días.
0: ¿Cuál es tu nombre? Cuéntanos.
3: Padre Nicolás. Recién escucho su prédica. Hace un ratito bajé porque soy una paciente oncológica.
0: Ah, mira.
3: He pasado por unos... padre, si le contara, hace 3 años. Ajá. Pero ya gracias a Dios, que todavía no me quiere llevar, por algo será, porque tengo una misión que hacer. Uh-huh. Y ahora ya me siento más fortalecida.
0: Qué bueno.
3: Como usted dice, ¿no? La amistad que ve cuando uno está pues enfermo, ¿no? Así de alguna manera, ¿no? Y ahí donde realmente ahí uno valora, ¿no? Que mi familia siempre ha estado conmigo. Y algunas amistades, sí, no los digo todos, ajá, unas cuantitas, ahí así se ve, padre. Las amistades, usted sabe, no, usted que la conoce, puede imaginar cuántas cosas he pasado.
0: Imagino.
3: Quimio, terribles cosas. Pero ya, gracias a Dios, estoy aquí, ya hace mis controles.
0: Qué bueno.
3: Y quiero contar mi vida, ¿no? Que ha sido algo fuerte que a veces la vida nos pone, pero Dios
0: está siempre con nosotros. ¿Y qué has podido saborear de las amistades?
3: La madre que siempre no nos abandona también. Muchas gracias, padre.
0: Perfecto. Muchas gracias. Mira, testimonios de amistad, Ruth, ¿qué te parece? También en la enfermedad uno hace amigos y uno ve a los amigos, pero no solo en los momentos de adversidad, sino también en los momentos buenos y felices.
1: Sí.
0: No se acuerden solo de sus amigos cuando estás triste, ay, ¿qué será de mí?
1: O muy contentos también, porque a veces solamente en la felicidad también, y a veces cuando estás enfermo no se acuerdan.
0: Así es. No digo, pero es también la felicidad un espacio para medir a los amigos.
1: Sí.
0: Cuando he ganado algo, cuando tengo un triunfo, cuando me han salido bien las cosas, también te tienes que alegrar por el éxito, por la alegría de tu amigo. Es decir, tienes que felicitar, tienes que celebrar por el logro, por el crecimiento, porque la amistad es precisamente eso, lograr el crecimiento, el desarrollo de la persona. Vamos al WhatsApp, ¿tenemos WhatsAppitos o tenemos llamada? No tenemos. Ah, vale. Bueno, entonces,
1: Es que había una llamadita. Ay, disculpe, padre, pero no era para...
0: Si vieran cómo se mueve Ruth, está para aquí, para allá, para lo del lío, madre.
1: Y estoy escuchándolo.
0: ¿Pero qué tiene?
1: ¿Qué pasa? No, pensé que era una llamada para nosotros, pero no, querían un teléfono, creo que para la central. Padre, perfecto. Y justamente también quería comentarle, tenía un testimonio, bueno, no es mío de manera personal, pero sí, por ejemplo... Mi mamá conoció a su mejor amiga, así es como si fuera su pariente, que es mi madrina de bautizo. Ajá. Y ella la conoció en el colegio porque mi mamá era profesora y ella, mi madrina también era profesora. Y no se hablaba mucho porque ella era de secundaria. Sí, ella era del área secundaria y mi mamá era primaria. Pero se enteró porque mi abuelito en ese tiempo le dio una embolia. Y ella sin querer, ella se enteraría, le contarían de repente. Mi mamá cuando fue a verla la vio ahí a ella y había ido a visitar a mi abuelito sin que mi mamá, sin que hayan hablado y nada.
0: Sin que le
1: dijo, no. Y ella le dijo, he venido a ver a tu papá porque se me ha enterado que él está enfermo. Así que yo vengo a hacer una visita, ¿no? Porque sé que se encuentra mal.
0: Vengo a verte.
1: Sí. Y más que todo a mi abuelito, sin conocerlo, nada. Y ahí comenzaron a entablar la amistad. Y surgió la amistad desde ahí.
0: Claro.
1: Y así sin...
0: Porque ese hecho, mira, si tú lo analizas, Ruth, ese hecho habla de la valía de la persona.
1: Sí.
0: ¿Temblor?
1: No creo.
0: Porque no la conoce de nada, pero no obstante, tiene ese gesto que es generoso, ¿no?
1: Sí.
0: Y que habla de ella, claro.
1: Y bueno, desde ahí se hicieron amigas. Mejores amigas. Hasta ahora, ella, mi madrina, se fue a Japón. Mm. Y para ella fue muy doloroso, para mi mamá, porque aquí en Perú, bueno, estuvieron de amigas casi 15, 20 años.
0: Mira tú.
1: Y bueno, pues sí, mi madrina viajó porque, bueno, mi padrino es Nisei. Y ella es afrodescendiente. Es una mezcla muy hermosa.
0: Sí, a mí me gustaría para estudiar la fenomenología de la religión.
1: Y bueno, y se fue allá a Japón y hasta ahora viven allá, pero ella constantemente, bueno, ya están muy mayor.
0: Ahora
1: pero
0: es más
1: viene.
0: Fácil, ¿no? Tienes el WhatsApp,
1: sí, claro.
0: Tienes la cámara.
1: Y antes era distinto porque enviábamos cartas, nos carteábamos, pues, ¿no? Pero ahora
0: pero
1: con el chat.
0: Más romántico, exigía más también, ¿eh?
1: Sí.
0: No es lo mismo un mensajito de WhatsApp que escribir una carta. Y
1: pero
0: con,
1: así
0: con esa
1: lejos.
0: Caligrafía de antes, ¿no?
1: Sí, y así estén lejos, pero ellas están súper unidas.
0: Conectadas, ¿verdad?
1: Sí. Ella bueno. Sabe cuando mi mamá se siente mal. Es como que tienen una conexión increíble.
0: Mira, como hermanas.
1: Porque la llama por teléfono cuando mi mamá está mal. O mi mamá también la llama. Y así, yo digo, mamá, usted es su conexión. Es como hermanas. Ya, mi mamá ellos se llaman hermanas, ¿no? Se llama. Y su familia de ella.
0: Pues mira, para este
1: nos quieren como familia,
0: Ruth,
1: pues también.
0: Aristóteles dice a su hijo Nicómaco en su Ética: la amistad es un alma que habita en dos cuerpos. Un corazón que habita en dos almas. En este caso se cumple. Es decir, la amistad es un alma que habita en dos cuerpos. Un corazón que habita en dos almas. Entonces, esa conexión, ¿no? Esa prolongación de mi yo en un tú que es muy similar, muy parecido, pero que no obstante es diferente. Por eso hay que huir del tópico cuando la gente dice, es que somos tal para cual. Mentira. Porque tiene que haber complementariedad para que funcione. Si son iguales, es monotonía, es aburrimiento. Pero si hay discrepancia, hay reto, hay movimiento, hay zarandeo, entonces amistad complementaria. Va a funcionar. Lo mismo con las parejas. Dice, no es que es como si fuera yo mismo. Mala señal. Van a fracasar. La gente, ¿qué estará diciendo la gente? ¿No?
1: Pero
0: es distinto, si es diferente, hay complementariedad. Entonces, hay movimiento. Hay algo inesperado, algo que va a fomentar el crecimiento de todas las personas. Entonces, por ahí va la clave, Ruth, no te olvides. Además, hablando de la amistad, vamos a la línea, vamos al otro teléfono. ¿Qué tal estamos? Buenos días, bienvenido, bienvenida.
4: Buenos días, padre.
0: ¿Qué tal? Cuéntame, ¿cómo has estado?
4: Ay, acá estoy en un proceso de recuperación de mi salud.
0: En proceso. ¿Y qué nos dices tú sobre la amistad? A ver, cuéntanos tú.
4: Bueno, no sé, le podría decir. Yo soy una persona siempre bien amigual y sociable, pero a partir de que he tenido dos infartos al oído, No me fue bien la primera vez con el audífono y me fui aislando. Ahora en este segundo infarto que he tenido, que me he quedado más sorda, no me pueden todavía colocar el audífono porque tengo los tinitos muy altos.
0: Ajá.
4: Pero no, he tratado, no es fácil en mi caso porque yo, una, por la sordera, dos, lamentablemente no tuve familia, no tuve hijos, soy casada. Y no sé, yo soy bien creyente, amiguera, social, pero me cuesta, ahora último, socializar. ¿Nos podrían dar un tip? Porque de verdad, la última vez que me acerqué a una persona, mi cuñada, traté de apoyarla, pero lamentablemente ella está pasando por un proceso de cáncer, está muy sensible y quise acercarme, ¿no? Pero no lo logré, lamentablemente. Y ahorita yo estoy delicadita de salud, estoy aislada acá en mi casa.
0: Muy bien, mira, vamos a aprovechar para dar el tip cómo hacer amigos. Cómo lograr tener amigos de forma natural. Muy sencillo. Primero, conociéndote, tu personalidad, cómo eres, qué te gusta, tu mundo interior, tu mundo simbólico. Y luego reconociendo lo bueno y lo otro. Para ser amigos no hay que forzar, tienes que ser natural, transparente, honesto, diáfano. Y entonces la amistad surge. Porque es algo que conecta, es la palabra que provoca y es la respuesta de la otra persona. Para ser amigo simplemente tienes que ser tú, mostrar tu personalidad, tu valía, lo que tienes, lo que vales. Y la amistad surge de modo natural. La amistad, no te olvides, es una respuesta a una iniciativa. Es la palabra ante una presencia. Entonces, con calma y con sosiego, siendo tú mismo, siendo tú misma, vas a generar muchos amigos. Y además, decía Cicerón, sin amigos nadie escogería vivir, aunque tuviera todo lo demás en la vida. Todos elegimos tener amigos. ¿Por qué? Porque los amigos te ayudan, te empujan, hacen que sigas creciendo y además que encuentres lo bueno, lo valioso, lo bello que tiene la vida, que tiene nuestra historia. Ruth, nos vamos.
1: Sí, nos vamos, padre. Bueno, a darle fuerza a nuestra hermanita que se encuentra delicadita de salud. Y yo sé que va a salir de esto.
0: Así es.
1: Así es. Y siendo buscar las buenas amistades. Claro, y buscar las buenas amistades.
0: Ay, pues, que llegan solas, ¿eh?
1: Sí, sí. Por supuesto que sí.
0: Solitas van allá.
1: Uno va caminando hasta por la calle y vas a encontrar a una amiga. Vas a ver, así como la hermanita que llamó.
0: Te lo ha contado que en la procesión del Señor de los Milagros hizo una amiga para toda la vida.
1: ¿Ya ves? Así es.
0: Resumen del tema y no vamos. No te olvides. Todos necesitamos tener amigos. La amistad se cultiva con esmero, creatividad y ahínco y mucho talento. Los amigos son necesarios porque nos ayudan a formarnos. Tienen la labor pedagógica de forja de la personalidad. Además, no te olvides, los buenos amigos son tesoros que hay que saber cuidarlos. Dicho lo dicho, nos encontramos la próxima semana, como siempre, en Sabios y Felices Despertar a la Sabiduría. Que estén bien. Un abrazo. Adiós.

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12 del mediodía, hermanos de Radio María, nos vamos a unir en oración compartiendo el rezo del Ángelus. Oramos por el Papa, los cardenales, los obispos, sacerdotes y la Iglesia del Perú.

Con devoción y recogimiento, nos unimos en oración para rezar el Ángelus, recordando el misterio de la encarnación de nuestro Señor. Que cada palabra sea un eco de fe, paz y amor en nuestros corazones.

0: nombre del Padre, y del Hijo, y del Espíritu Santo. Amén. El ángel del Señor anunció a María,
1: y concibió por obra y gracia del Espíritu Santo.
0: Dios te salve, María, llena eres de gracia, el Señor es contigo. Bendita eres entre todas las mujeres, y bendito es el fruto de tu vientre, Jesús.
1: Santa María, Madre de Dios, ruega por nosotros, pecadores, ahora y en la hora de nuestra muerte. Amén.
0: He aquí la esclava del Señor.
1: Hágase en mí según tu palabra.
0: Dios te salve, María, llena eres de gracia, el Señor es contigo. Bendita eres entre todas las mujeres, y bendito es el fruto de tu vientre, Jesús.
1: Santa María, Madre de Dios, ruega por nosotros, pecadores, ahora y en la hora de nuestra muerte. Amén.
0: Y el Verbo de Dios se hizo carne,
1: y habitó entre nosotros.
0: Dios te salve, María, llena eres de gracia, el Señor es contigo. Bendita eres entre todas las mujeres, y bendito es el fruto de tu vientre, Jesús.
1: Santa María, Madre de Dios, ruega por nosotros, pecadores, ahora y en la hora de nuestra muerte. Amén.
0: Ruega por nosotros, Santa Madre de Dios,
1: para que seamos dignos de alcanzar las promesas de nuestro Señor Jesucristo.
0: Oración. Infunde, Señor, tu gracia en nuestros corazones, para que quienes hemos conocido por el anuncio del ángel la encarnación de tu Hijo Jesucristo, por su pasión y su cruz, seamos llevados a la gloria de la resurrección. Por Jesucristo nuestro Señor.
1: Amén.
0: Gloria al Padre, y al Hijo, y al Espíritu Santo,
1: como era en el principio, ahora y siempre, por los siglos de los siglos. Amén.
0: Por los fieles difuntos, dale, Señor, el descanso eterno, y brille para ellos la luz perpetua. Descansen en paz.
1: Amén.

Hermanos de Radio María, nos unimos en oración para compartir la liturgia de las horas con el rezo de sexta para hoy jueves 4 de junio, jueves de la novena semana del tiempo ordinario. Iniciamos, Dios mío, ven en mi auxilio, Señor, date prisa en socorrerme. Gloria al Padre, al Hijo y al Espíritu Santo, como era en el principio, ahora y siempre, por los siglos de los siglos. Amén. Aleluya. Himno. Este mundo del hombre en que él se afana, tras la felicidad que tanto ansía, tú lo viste, Señor, de luz temprana y de radiante sol al mediodía. Así el poder de tu presencia encierra el secreto más hondo de esta vida. Un nuevo cielo y una nueva tierra colmará nuestro anhelo sin medida. Poderoso Señor de nuestra historia, no tardes en venir gloriosamente. Tu luz resplandeciente y tu victoria inunden nuestra vida eternamente. Amén. Meditamos los salmos para hoy. Salmo 118, versos del 65 al 72. Antífona primera. Más estimo yo los preceptos de tu boca que miles de monedas de oro y plata. Has dado bienes a tu siervo, Señor, conforme a tus palabras. Enséñame a gustar y a comprender por qué me fío de tus mandatos. Antes de sufrir, yo andaba extraviado, pero ahora me ajusto a tu promesa. Tú eres bueno y haces el bien. Instrúyeme en tus leyes. Los insolentes urden engaños contra mí, pero yo custodio tus leyes. Tienen el corazón espeso como grasa, pero mi delicia es tu voluntad. Me estuvo bien el sufrir, así aprendí tus mandamientos. Más estimo yo los preceptos de tu boca que el miles de monedas de oro y plata. Gloria al Padre, al Hijo y al Espíritu Santo, como era en el principio, ahora y siempre, por los siglos de los siglos. Amén. Más estimo yo que los preceptos de tu boca que miles de monedas de oro y plata. Meditamos el Salmo 55, antífona segunda. En Dios confío y no temo lo que puede hacerme un mortal. Misericordia, Dios mío, que me hostigan, me atacan y me acosan todo el día. Todo el día me hostigan mis enemigos, me atacan en masa. Levántame en el día terrible. Yo confío en ti, en Dios, cuya promesa alabo. En Dios confío y no temo. ¿Qué podrá hacerme un mortal? Todos los días discuten y planean pensando solo en mi daño. Buscan un sitio para espiarme, acechan mis pasos y atentan contra mi vida. Anota en tu libro mi vida errante. Recoge mis lágrimas en tu odre, Dios mío. Que retrocedan mis enemigos cuando te invoco, y así sabré que eres mi Dios, en Dios cuya promesa alabo, en el Señor cuya promesa alabo, en Dios confío y no temo. ¿Qué podrá hacerme un hombre? Te debo, Dios mío, los votos que hice, los cumpliré con acción de gracias, porque libraste mi alma de la muerte, mis pies de la caída, para que camine en presencia de Dios a la luz de la vida. Gloria al Padre, al Hijo y al Espíritu Santo, como era en el principio, ahora y siempre, por los siglos de los siglos. Amén. En Dios confío y no temo lo que pueda hacerme un mortal. Meditamos ahora el Salmo 56, antífona tercera. Tu bondad, Señor, es más grande que los cielos. Misericordia, Dios mío, misericordia, que mi alma se refugie en ti. Me refugio a la sombra de tus alas, mientras pasa la calamidad. Invoco al Dios Altísimo, al Dios que hace tanto por mí. Desde el cielo me enviará la salvación. Confundirá a los que ansían matarme. Enviará su gracia y su lealtad. Estoy echado entre leones, devoradores de hombres. Sus dientes son lanzas y flechas. Su lengua es una espada afilada. Elévate sobre el cielo, Dios mío, y llene la tierra tu gloria. Han entendido una red a mis pasos para que sucumbiera. Me han cavado delante una fosa,
pero han caído en ella. Mi corazón está firme, Dios mío, mi corazón está firme. Voy a cantar y a tocar. Despierta, gloria mía, despertad cítara y arpa, despertaré a la aurora. Te daré gracias ante los pueblos, Señor, tocaré para ti ante las naciones, por tu bondad que es más grande que los cielos, por tu fidelidad que alcanza las nubes. Elévate sobre el cielo, Dios mío, y llene la tierra tu gloria. Gloria al Padre, al Hijo y al Espíritu Santo, como era en el principio y siempre, por los siglos de los siglos. Amén. Tu bondad, Señor, es más grande que los cielos.

Lectura breve. Si vivís según el Espíritu, no daréis satisfacción a las apetencias de la carne, pues la carne desea contra el Espíritu, y el Espíritu contra la carne, como que son entre sí antagónicos, de forma que no hacéis lo que quisierais. Tú eres bueno, Señor, y haces el bien. Instrúyeme en tus leyes. Oremos. Dios todopoderoso y eterno, ante ti no existe ni la oscuridad ni las tinieblas. Haz, pues, brillar sobre nosotros la claridad de tu luz, para que, guardando tus preceptos, caminemos siempre por tus sendas, con el corazón jubiloso. Por Cristo nuestro Señor. Amén. Bendigamos al Señor. Demos gracias a Dios.

Oración por las elecciones del 7 de junio. Señor Jesús, riqueza de la humanidad, maestro de infinita paciencia, consejero de infinita sabiduría, amigo de infinita fidelidad, te encomendamos nuestra patria en este momento decisivo para el Perú del mañana. Acudimos ante cada tabernáculo para adorarte y suplicarte que nos libres de los engaños, de la violencia y de todo mal. Santísima Virgen de Fátima, que a lo largo de la historia has mostrado tu preocupación por el bien de toda la humanidad, recibe en tu corazón inmaculado las oraciones que te dirigimos e intercede por la nación peruana. Amén.

Hoy, 4 de junio, recordamos a los santos Francisco Caracciolo, fundador, Quirino, Clato o Clateo, Metrófanes, Optato, Alejandro, obispos, Rútilo, Alonio, Croidano, Medano, Dagano, Sofía, Saturnina, Arecio, Dociano, mártires, Ruth, matrona bíblica, Pedro de Bono, confesor. A todos los que en este día cumplen años, celebran su santo o su aniversario de bodas, de la ordenación episcopal, sacerdotal, diaconal o profesión religiosa, les deseamos que pasen un feliz día en el Señor.

En el pueblecillo de los Abruzos italianos, en la villa de Santa María, venía al mundo el 13 de noviembre este niño a quien pusieron por nombre Ascanio, pero que después cambiará e inmortalizará por el de Francisco. Sus padres, Francisco e Isabel, eran muy buenos cristianos y el Señor les bendijo con 5 hijos, 4 de los cuales se consagrarían al Señor en el estado sacerdotal o religioso. Nuestro pequeño Ascanio, a los 6 añitos, ya le pusieron a estudiar latín. Era muy inteligente y bueno. La sencillez que brotaba de sus ojos y de todo su comportamiento robaba el afecto de cuantos le trataban. Llegada la edad competente, su padre le destinó al servicio militar y afirman los autores que, a pesar de su gran belleza, sus cualidades extraordinarias y su alegría, propia de los italianos del sur, no mancilló nunca la blancura de su alma, gracias sobre todo a 2 soportes que le ayudaron a salir siempre airoso de los ataques del demonio: su gran amor a la Eucaristía, que recibía con gran frecuencia, y su tierno amor a la Virgen María, a la que cada día obsequiaba con el rezo del Santo Rosario y del oficio parvo. Cuando tuvo 20 años, pasó por una prueba muy dura. Le vino una rara enfermedad que los médicos no sabían explicarse, pero que algunos veían parecida a la lepra. Todas sus ilusiones cayeron por tierra. Se sintió acobardado. En aquellos momentos le vino una ráfaga de luz e hizo la promesa de abandonar el mundo y abrazar la vida religiosa si recobraba la salud. Curó, de modo que él mismo calificaba como milagroso, y marchó a Nápoles para estudiar teología. Se entregó de lleno al estudio de las Sagradas Escrituras y llevaba una vida de gran piedad. La oración y los sacramentos eran el hilo conductor de su vida y la razón de su ser. Renunció a la herencia paterna para estar más liberado de las ataduras del mundo y por fin se ordena sacerdote en 1587.

Durante algún tiempo se entregó a ayudar entre los llamados penitentes blancos que estaban condenados a muerte. El bien que hizo entre aquellos pobres ajusticiados no es fácil de poderlo resumir. Les alentaba a perdonar, a confiar en el Señor. Les abrazaba y cuidaba como una madre. Todos morían en gracia de Dios y con gran alegría. Pero Dios le quería por otros caminos. Providencialmente llegó, por error, una carta a sus manos en la que se hablaba de unos proyectos fundacionales de un nuevo instituto en la Iglesia. Son tres los hombres elegidos en esta ocasión para dar vida a una sociedad o instituto que se llamará después Clérigos Regulares Mínimos y que, a diferencia de los institutos que hasta entonces había, querían hacer hincapié en procurar ensamblar la vida contemplativa con la vida apostólica, formando como un todo conjunto. Era el año 1588 cuando se realizaba todo esto. Con esta ocasión, nuestro santo, para olvidarse de todo, cambia su nombre por el de Francisco.

Por todas partes donde pasa, llama la atención por el ardiente amor que bulle en su corazón. Él quiere que todos los hombres amen a Dios con todas sus fuerzas y que huyan del pecado. A los tres votos habituales, añadían el cuarto, el de no admitir dignidades eclesiásticas. En sus viajes por España para fundar conventos de su orden, fue recibido con gran afecto por los reyes Felipe II y Felipe III. Por fin, cargado de méritos, San Francisco Caracciolo, a sus 45 años, el 4 de junio de 1608, vigilia de la festividad del Corpus Christi, partió a la eternidad.

0: Laudetur Jesus Christus.
1: Apreciados oyentes de Radio Vaticana, Vatican News, bienvenidos al programa informativo en lengua española. Un cordial saludo de la redacción hispanoamericana y de quien les habla, Sebastián Sansón Ferrari. Este jueves 4 de junio de 2026, solemnidad del Santísimo Cuerpo y Sangre de Cristo, Corpus Domini, festivo en el estado de la Ciudad del Vaticano. Hoy destacamos instituciones, periferias y lugares de espiritualidad, León 14, peregrino en España. El director de la oficina de prensa de la Santa Sede, Mateo Bruni, informa a los periodistas sobre el cuarto viaje apostólico internacional de León 14, que incluirá paradas en Madrid, Barcelona y las Islas Canarias del 6 al 12 de junio. La expectación es alta y el pontífice abordará numerosos temas en sus discursos y encuentros: paz, desarme, unidad, juventud, cultura, nuevas tecnologías y migración, animando a la Iglesia a tener aún mucho que decir en tantos ámbitos. León XIV, en su saludo a los italianos al final de la audiencia general de este miércoles, recuerda que en los próximos días se celebra la solemnidad del Corpus Domini. Exhorta a mirar al corazón de Jesús para transformar el nuestro, haciéndolo más paciente, generoso y compasivo. A pocos días de grandes competiciones deportivas como la Copa Mundial de Fútbol, el pontífice dedica su intención de oración del mes de junio a los valores del deporte para construir comunión y fraternidad en la historia, y además propone el deporte como una escuela de fraternidad, instrumento de paz y espacio de encuentro. En instantes, el detalle de las noticias. Buena sintonía. Este jueves 4 de junio, en el Vaticano, se celebra la solemnidad del Santísimo Cuerpo y Sangre de Cristo, Corpus Christi o Corpus Domini. El año pasado, con motivo de esta solemnidad, el Papa León XIV presidió la Santa Misa en la explanada de la Basílica de San Juan de Letrán, en Roma, y posteriormente encabezó la procesión del Santísimo Sacramento hacia la Basílica de Santa María la Mayor. En su homilía recordó que Cristo es la respuesta de Dios al hambre del hombre, porque su cuerpo es el pan de la vida eterna. Tomen y coman todos de él.
2: Bendito di Gesù, abbraccio la nostra esperienza quotidiana.
1: La invitación de Jesús abarca nuestra experiencia cotidiana. Para vivir necesitamos alimentarnos de la vida, quitándosela a las plantas y a los animales. Sin embargo, comer algo exánime nos recuerda que también nosotros, por mucho que comamos, moriremos. En cambio, cuando nos alimentamos de Jesús, pan vivo y verdadero, vivimos para Él. Ofreciéndose sin reservas, el crucificado resucitado se entrega a nosotros, y de este modo descubrimos que hemos sido hechos para nutrirnos de Dios. Nuestra naturaleza hambrienta lleva la marca de una indigencia que es saciada por la gracia de la Eucaristía. Como escribe San Agustín, Cristo es, de verdad, panis qui refecit et non deficit, panis qui sumi potest, consumi non potest. Es decir, un pan que nutre y nunca falta, un pan que se puede comer pero que nunca se agota. La Eucaristía, en efecto, es la presencia verdadera, real y sustancial del Salvador, que transforma el pan en sí mismo para transformarnos en Él. Vivo y vivificante, el Corpus Domini hace de nosotros, o sea, de la Iglesia misma, el cuerpo del Señor. Por eso, según las palabras del apóstol Pablo, el Concilio Vaticano II enseña que la unidad de los fieles, que constituyen un solo cuerpo en Cristo, está representada y se realiza por el sacramento del pan eucarístico. Todos los hombres están llamados a esta unión con Cristo, luz del mundo, de quien procedemos, por quien vivimos y hacia quien caminamos. La procesión que comenzaremos dentro de poco, afirmaba el Santo Padre, es un signo de ese camino. Juntos, pastores y rebaño, nos alimentamos del Santísimo Sacramento, lo adoramos y lo llevamos por las calles. Al hacerlo, lo ofrecemos a la mirada, a la conciencia y al corazón de la gente. Al corazón de quien cree, para que crea más firmemente, y al corazón de quien no cree, para que se cuestione sobre el hambre que tenemos en el alma y sobre el pan que puede saciarla.
2: Per mezzo suo viviamo, a lui siamo diretti.
1: En 2026, el obispo de Roma oficiará la Sagrada Eucaristía en la solemnidad del Corpus Domini el domingo 7 de junio en la Plaza de Cibeles de Madrid y presidirá la procesión durante su viaje apostólico a España. Ustedes podrán seguirla en directo con comentarios en español a través de todas las plataformas de Radio Vaticana y Vatican News.
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1: Muchos discursos, muchas reuniones, muchos paseos por plazas y estadios, mucha gente. Se estima que 500,000 de fieles se inscribieron en los distintos actos y muchos temas, desde el desarme hasta la paz, desde el papel de la Iglesia hasta los desafíos que enfrenta el país y Europa, desde la defensa de la vida hasta el tema de la migración. El Papa emprenderá un viaje de gran magnitud en todos los sentidos del término, el que realizará a España del 6 al 12 de junio, como lo demuestra la expectación por este cuarto viaje internacional, en el que León XIV recorrerá 2.500 kilómetros, con paradas en Madrid, Barcelona y las Islas Canarias, Gran Canaria y Tenerife. Sin duda, la expectativa es enorme, comenzó Matteo Bruni, director de la oficina de prensa de la Santa Sede, al presentar el programa y los detalles de la peregrinación del pontífice a una tierra de antigua tradición cristiana. Una tierra, dijo el portavoz vaticano, que fue un laboratorio de diálogo entre diferentes mundos en el corazón de la Edad Media. Fue cuna de grandes pensadores y de la cultura cristiana. La escuela de Salamanca, donde la teología escolástica y el derecho internacional confluyeron en el siglo XVI, marcando el nacimiento de la reflexión sobre los derechos y la dignidad de toda persona. Es también tierra de grandes santos como Juan de la Cruz y Teresa de Ávila, cuyo pensamiento está proféticamente en sintonía con los tiempos difíciles que vivimos. En España, el Papa se sumergirá en este legado histórico y cultural y se reunirá con representantes de la Iglesia e instituciones, así como con miles de jóvenes, familias y personalidades del mundo del deporte, la cultura y el espectáculo, algunos de los cuales participarán en los eventos públicos. El diálogo entre la Iglesia, la política y la cultura como herramientas para superar la polarización y la reflexión sobre el progreso tecnológico y humano, también a la luz de la encíclica Magnifica Humanitas, serán centrales en las 23 intervenciones del Papa en España, que incluyen discursos, saludos y homilías. Naturalmente, también se abordará el tema de la paz en tiempos de guerra y de intentos por resolver conflictos, y en la misma línea el del desarme, en un momento en que se justifica el uso de las armas, subrayó Matteo Bruni. En este sentido, añadió, quizás también podamos hablar del papel de la Iglesia en España y más generalmente de la Iglesia en Europa, a la luz de su historia, de toda su historia como un tesoro precioso en tiempos de grandeza y en tiempos de crisis. El Papa León será, por tanto, un signo y un estímulo para una Iglesia que aún tiene algo que decir en muchos ámbitos, en España y en Europa, donde puede participar de forma constructiva en el debate público, declaró el director de la Oficina de Prensa de la Santa Sede, refiriéndose a la cuestión de la defensa de la vida, de toda vida, especialmente cuando es más vulnerable. Este contexto incluye también el dramático tema de la migración, que alcanzará su punto álgido en la visita del Santo Padre a los puertos de las Islas Canarias, escenario de tragedias humanas y familiares en los últimos años, con miles de llegadas a lo largo de la tristemente célebre Ruta del Atlántico. En las Islas Canarias, el Santo Padre conocerá las historias de los migrantes, el esfuerzo por acogerlos, pero también verá un lugar de santos misioneros que partieron desde aquí para llevar el Evangelio al mundo. Esta gira papal abarcará centros políticos e institucionales, centros espirituales y caritativos y lugares simbólicos a lo largo de las fronteras atlánticas, en una constante interconexión entre las esferas eclesial y pública. El séquito del Papa incluirá al cardenal Ángel Fernández Artime, proprefecto del Dicasterio para los Institutos de Vida Consagrada y las Sociedades de Vida Apostólica, los arzobispos Filippo Iannone, prefecto del Dicasterio para los Obispos, y Luis Marín de San Martín, limosnero de su santidad, prefecto del Dicasterio para el Servicio de la Caridad. El Papa pronunciará todos sus discursos en español, con la excepción de uno en francés en el Centro de Acogida de las Raíces, que alberga migrantes de África francófona. Es probable que el Papa también hable en catalán, explicó Matteo Bruni, respondiendo a una pregunta de varios periodistas sobre un tema que ha sido objeto de amplio debate en la prensa española. Este asunto, junto con el de los abusos, ha impulsado a la Iglesia a emprender diversas iniciativas de prevención y reparación. entre las que destaca el pasado marzo el protocolo compartido entre la Conferencia Episcopal, la Conferencia de Religiosos, el Defensor del Pueblo y el Ministerio de la Presidencia para abordar esta dolorosa realidad con verdad y justicia. Por el momento, explicó Matteo Bruni, no está prevista una reunión privada entre el Papa y las víctimas.
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3: 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Clavada en la
1: cruz. A pocos días de grandes competiciones deportivas como la Copa Mundial de Fútbol, el pontífice dedica su intención de oración del mes de junio a los valores del deporte para construir comunión y fraternidad en la historia, y además propone el deporte como escuela de fraternidad, instrumento de paz y espacio de encuentro.
5: En el nombre del Padre, y del Hijo, y del Espíritu Santo. Amén. Señor de la vida, damos gracias por el don del deporte, por quienes glorifican a Dios con el ejercicio de sus cuerpos, por las amistades que nacen en la cancha y la alegría de jugar en equipo. Tú nos enseñas que en la vida, como en el juego, nadie se salva solo. Necesitamos del otro para crecer, para aprender a respetar, superar límites y celebrar juntos los logros alcanzados.

Te pedimos que el deporte sea siempre escuela de fraternidad y no de rivalidad vacía, espacio de encuentro y no de exclusión, camino de paz y no de violencia.

Haz que quienes practican, entrenan o animan, descubran en el deporte un lenguaje universal que acerca culturas, une pueblos y siembra respeto, solidaridad y superación personal. Señor Jesús, que cada deporte sea parábola de una vida vivida contigo, colaborando con esfuerzo y alegría, viviendo con humildad en la derrota y gratitud en la victoria que nos ofreces en tu resurrección.

0: nunca falte a nosotros tu Espíritu, que nos hace un solo equipo unido contigo para construir comunión y fraternidad en la historia. Amén.
1: Hasta aquí, amigos oyentes, el programa informativo en lengua española de Radio Vaticana y Vatican News este jueves 4 de junio de 2026. Gracias por habernos acompañado. 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Alabado sea Jesucristo. Laudetur Jesus Christus.

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Muy buenas tardes, queridos amigos, oyentes, benefactores que se unen a esta gran cadena de amor que es Radio María. A esta hora seguramente muchos de ustedes están tomando sus alimentos en sus casitas, tal vez en una camita de hospital, tal vez te encuentras en la hora de refrigerio de tu centro laboral. Pues seas muy bienvenido a esta, tu casa, tu familia, Radio María. Y como en toda familia, siempre a veces toca dar algunas noticias que de alguna manera nos tocan las fibras más profundas del corazón, que es el momento en que tenemos que despedirnos de un ser querido. Por eso, hoy día Radio María se une en oración por el descanso eterno de nuestra querida colaboradora, benefactora en Chiclayo, la señora Elena Puyén Incio de Esquives, quien partió al encuentro con el Señor ayer y en breve a las 3 de la tarde será su sepelio. Desde aquí enviamos un fuerte abrazo con nuestras oraciones a su esposo, a sus hijos y a toda la familia de Esther Cumpa de Incio. Y así, contemplando la vida de cada uno de nosotros, hoy, jueves eucarístico, estaremos como siempre, aquí en Radio María, en nuestra sede de Avenida General Garzón 2031, Jesús María, en la hora santa, recordando a todos nuestros sacerdotes, la adoración eucarística es a las 3 de la tarde, la Santa Misa a las 4 y luego a partir de las 5 un taller de oración y formación. Te esperamos. Si estás aquí en Lima, ven a compartir con nosotros estos momentos de profunda reflexión y adoración eucarística.

Y aún continuamos con ese calor que nos ha dejado este mes de mayo, que todos hemos estado unidos con ese lema que dice, el amor vence siempre. 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Porque todos nos hemos hecho uno en esta gran iniciativa de compartir lo que tenemos, nuestros bienes, para ayudar a María a transformar el mundo. ¿Y cómo lo hemos hecho? Lo hemos hecho en primer lugar con nuestras oraciones, y podemos dar fe de todas las imágenes que nos han llegado y los informes de todos nuestros hermanos que se unieron en Trujillo, Arequipa, Ica, Huacho, Ayacucho, Chepén, Piura, Paita, Puno, Talara, Yungay, Chiclayo, y así sucesivamente muchísimas ciudades, Cajamarca, que se unieron orando, tejiendo con el Santo Rosario por las intenciones de los benefactores, las hormiguitas, el personal de Radio María. ¿Qué podemos decir? Solamente gracias a cada uno de ustedes. 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Eso es todo por hoy, queridos hermanos de Radio María. Será hasta muy pronto. Muy buenas tardes y ya saben, el amor vence siempre.

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Hola, hola, ¿qué tal? ¿Cómo está? Muy buenas tardes, bienvenido, bienvenida a nuestra revista informativa Iglesia Viva. Mi nombre es Juan José Villar y para mí es un gusto acompañarlo a esta hora del día a través de la señal nacional de Radio María en la costa, sierra y selva de nuestro país. Gracias por acompañarnos, es un gusto estar con usted a esta hora de la tarde. Vamos a iniciar nuestra revista informativa dando lugar al tiempo del agradecimiento. ¿Cómo no hacerlo, verdad? Agradecer a nuestro Señor por todas las bendiciones que nos brinda en todos los ámbitos de la vida, en el amor, en el trabajo, en el emprendimiento, en los estudios, en las tareas del hogar, en la salud, que es fundamental. Gracias, Señor, por darnos de tu bendición y gracias porque día a día nos permites, gracias a este don que nos brindas, el don de la vida, tener la oportunidad de poder llegar a muchas más personas y ayudar también a quien más nos necesita. Es trabajar por nosotros, por nuestros familiares y también hacer mucho, mucho de nuestro amor, de nuestro cariño, darlo a aquella persona que hoy nos necesita. También vamos a agradecer a nuestra Virgencita María. Ella siempre nos escucha, intercede por nuestras intenciones, nos cobija bajo su manto celestial y nos regala esta su radio para seguir llevando la voz de Jesús.

Bien, a esta hora de la tarde vamos a iniciar nuestra revista informativa. Amigo oyente, si usted viene a Lima Metropolitana, ya ha cambiado un poco el clima. Ha cambiado un poco el clima y está haciendo un poquito más de frío, aunque hay chispazos de sol, un poquito, hay ligeros chispazos, pero ya el clima ha cambiado, hay que abrigarse un poquito más. Por ejemplo, nuestra operadora Ruth Panino tiene ya dos chompas, una chalina, y está bien abrigada. Bueno, ella exagera un poquito, pero ya nos da este mensaje de que hay que abrigarnos un poco más y que ya la estación del otoño ya cambió hacia el invierno. Está yendo ya un poquito más, así que hay que tomar las medidas preventivas del caso. Bien, a esta hora vamos a conocer cómo va nuestra iglesia, sí, pero en el panorama internacional. ¿Qué va a pasar? Vamos a ver, y para ello vamos a revisar la cuenta del Papa León XIV.

Bien, vamos a iniciar nuestra revista informativa para comentarle que el Papa León XIV, en su cuenta @pontifex_es, ha tenido bien dejar un mensaje hace 6 horas nada más, debe ser por la franja horaria. Dice así: mientras nuestras redes económicas y tecnológicas pueden generar exclusión, aislamiento y dependencia, la Iglesia, nutrida por la Eucaristía, está llamada a ser visible otra medida, custodiando los vínculos, devolviendo la voz a los invisibles y orientando los procesos hacia la dignidad de las personas. La Eucaristía nos mueve a la justicia y a compartir con una atención preferente hacia quienes sufren el peso de la pobreza y de la marginación. En la Eucaristía, dice el Papa León, se muestra visiblemente que somos una iglesia de Cristo, sus miembros, su cuerpo, somos hermanos y hermanas en Él, y en Cristo, aun siendo muchos y diferentes, somos uno, uno solo. Ahí está lo que ha compartido el Santo Padre, el Papa León XIV, por esta intención también de ponernos en vitrina la Eucaristía, que es tan importante en nuestras vidas. Otra noticia que viene también desde el panorama internacional es el mensaje que ha dejado el Papa León XIV, pidiendo también que se ponga en vitrina, de alguna u otra manera, el espacio de la educación y que sea un espacio netamente trabajado y visto desde el ámbito de no dejar que la inteligencia artificial, así lo ha dicho el Papa León, interfiera también en el proceso por el cual los jóvenes aprenden y no ser esa herramienta que va borrando poco a poco algunos espacios de aprendizaje netamente natural de los alumnos, de los estudiantes, sino que se tenga en convicción de que la inteligencia artificial y los atributos mal utilizados puedan quizás hacer que los jóvenes en educación dejen de pensar, dejen de razonar o le brinden toda la autonomía del conocimiento a la inteligencia artificial. Ese ha sido uno de los mensajes que ha tenido el Papa León a bien a compartir también con todos los jóvenes, principalmente quienes ahora, a través de este auge tecnológico, con el auge de la inteligencia artificial, con el auge también de distintos panoramas, puedan ser vistos y puedan ser utilizados de manera incorrecta. Dice el Papa que el uso inadecuado de la inteligencia artificial en la educación pues puede traer algunos riesgos que podrían, o sea, utiliza el condicional, generar un uso inadecuado que pueda terminar fragmentando el conocimiento o debilitando la capacidad católica y crítica de los estudiantes. Este mensaje ha sido dirigido a los representantes de la Asociación de Colegios y Universidades Católicas, donde el Papa ha dicho que las herramientas digitales ofrecen enormes oportunidades para el aprendizaje, pero advirtió que también pueden provocar una fragmentación, o sea, una división del conocimiento, donde la información aparece dispersa, superficial o desvinculada de procesos profundos de reflexión humana. Por eso el Papa ha pedido que el desarrollo tecnológico no sustituya el discernimiento humano ni la relación educativa entre maestros y estudiantes. Por ello, insistió en que la educación debe seguir centrada en la persona y no quedar subordinada únicamente a criterios tecnológicos o productivos.

Este contexto nos pone en vitrina también el cuarto viaje apostólico del Papa León XIV. Será España el punto donde el Santo Padre iniciará su visita este próximo sábado, es decir, pasado mañana. Pasado mañana será la fecha donde el Santo Padre llevará a cabo esta cuarta visita, que será hasta el 12 de junio. ¿Ah? Hasta el 12 de junio será esta visita y tendrá como eje central la cercanía a los migrantes, a la comunidad eclesial y a distintos sectores de la sociedad. El lema que acompañará esta visita es Alzad la mirada, de Juan 4:35, donde este lema también buscará que el Santo Padre pueda llevar este mensaje de unidad y de paz y también de esperanza. Este viaje tiene un significado especial, pues el Papa León podrá también tener un acercamiento particular sobre la realidad de los migrantes que, huyendo de África, el continente africano ha sido la tercera visita apostólica del Papa León, entonces se puede entender como una continuidad también o una interrelación entre su tercer viaje y el cuarto viaje, porque una realidad de lo que se conoce mucho es que muchos migrantes africanos, por los conflictos, por las vicisitudes, por los inconvenientes de poder vivir con dignidad, tienen que salir de su país y muchos de ellos en barcas muy nobles, de materiales muy corrientes, suelen ir y tener como punto de ingreso las Islas Canarias, ¿verdad? Se ha conocido, usted lo ha podido ver también en distintos informativos o en las redes sociales, que es una actividad muy frecuente. Muchos de ellos no hablan español, entonces cuando son encontrados, pues ellos no tienen todas las dificultades para poder comunicarse. Esa es la intención del Papa León XIV dentro de los puntos a visitar. Será Madrid, Barcelona, Montserrat y finalmente las Islas Canarias, los lugares donde el Papa estará. Primero en Madrid, del 6 al 9 de junio, donde el Santo Padre va a sostener encuentros con la familia real y va a visitar el proyecto social Sedia, 24 horas, impulsado por Cáritas de Madrid. Luego, Barcelona y Montserrat serán las fechas también del 9 al 11 de junio, donde el Santo Padre en particular tendrá unos momentos muy esperados, como la inauguración de la Torre de Jesucristo en la Basílica de la Sagrada Familia, coincidiendo con el centenario de la muerte de Antonio Gaudí, conocido como el arquitecto de Dios. ¿Ah? Bueno, el pontífice en Barcelona visitará también la prisión de Brians y rezará el rosario en la abadía de Montserrat ante la imagen de la Virgen conocida como la Morenita, patrona de Cataluña. Finalmente, las Islas Canarias serán del 11 al 12 de junio y en esta visita el Papa León está centrado en visitar principalmente aquellas organizaciones que acompañan a los migrantes, por ejemplo, en el puerto de Arguineguín, donde ahí se puede encontrar con obispos, sacerdotes, religiosos, seminaristas y agentes pastorales, donde también celebrará la Santa Misa junto a los fieles. Posteriormente, en Tenerife, el Santo Padre visitará el centro de acogida temporal de migrantes llamado Las Raíces, uno de los más importantes en esta región, ya que ahí también alberga gran cantidad de migrantes que en barcas llegan a este primer punto tras despegar por los mares, ¿verdad? Es importante también detallar que esta visita estará marcada por la cercanía de quienes más sufren y por el llamado a mirar con esperanza el rostro del prójimo. En tanto, aquí en nosotros, en Perú, como usted, amigo oyente, y nosotros como radio, nos corresponde unirnos ya en oración por el Papa León XIV y también por el pueblo de España, para que este viaje pueda fortalecer la fe, anime a vivir en fraternidad y renueve la esperanza de quienes más necesitan sentirse acogidos y acompañados.

0: Bien, se habla mucho de que el Perú será también uno de los puntos de visita del Papa León. Muy probablemente vamos a utilizar el podría, el condicional, podría, porque todavía no hay nada confirmado, eso es lo cierto. Si usted ve en las redes sociales algunos medios que dicen, y el Papa León confirmó y estará en el Perú. Claro, es un deseo de todos los peruanos que quisiéramos tener al Papa León aquí, pero para esta ocasión vamos a utilizar el condicional, ¿no? Que el Papa León podría venir en los meses de noviembre, básicamente. Lo cierto y lo que sí podemos informar es que este próximo 18 de junio el mandatario de la República, José María Balcázar, el presidente del Perú, viajará al Vaticano para sostener una reunión y presentarse el país, en este caso con el presidente que va a representar a todos los peruanos, a presentarle la idea de, no necesariamente de la invitación, que de hecho está puesto en entre líneas la invitación al Papa León, pero lo que sí es presentar y fortalecer las relaciones diplomáticas entre el Perú y el Vaticano. Justo el día de ayer revisaba un poquito en las redes sociales declaraciones del presidente de la Conferencia Episcopal Peruana, Monseñor Camader, y él decía algo importante, ¿no? De justamente esta noticia con lo que va a ser el lanzamiento de la canción del Papa León, que hay un concurso que justo vamos a precisarlo el día de mañana. Pero el Monseñor Camader dijo algo que quizás podría compartir con los oyentes también a esta hora de la mañana, porque es una noticia interesante, bonita, que dicho por el presidente de la Conferencia Episcopal Peruana, donde él puede precisar algunos detalles de la canción, pero también dejando entrever que el Papa León XIV va a llegar al país. ¿Quiere usted escuchar? Escuche lo que dijo Monseñor Carlos García Camader, presidente de la Conferencia Episcopal Peruana, dicho por él, en relación a la canción del Papa León XIV, que buscará pues también celebrar el año de pontificado del Santo Padre. Escuchemos.
1: El himno tiene que ser para todos, no solamente cantarle una canción al Papa por su aniversario, su primer año, sino que debe ser para nosotros ya una preparación para la venida del Santo Padre. Por lo tanto, sabemos que pronto llegará y con ello ojalá que lo podamos recibir todos los peruanos en cualquier lugar donde nos encontremos, que ojalá preparemos una canción, un himno que después nos pueda unir a todos y presentarlo como un solo país, una sola familia y recibir así al Santo Padre.
0: Aquí también vamos a presentar otro extracto de la declaración que hizo Monseñor Carlos García Camader, presidente de la Conferencia Episcopal Peruana y obispo de Lurín, muy cortito, donde también deja entrever de que habría una gran posibilidad de que el Papa llegue en el mes de noviembre. Escuchemos.
1: El Papa, mensajero de la paz, hombre de esperanza, que nos visitará en noviembre al Perú, debemos de prepararnos todos de corazón.
0: La fuente de esta entrevista es IRTP, TV Perú, en realidad el canal del Estado, que tuvo a bien entrevistar a Monseñor García Camader desde la sede de la Conferencia Episcopal Peruana, con la intención de esta canción por el año de pontificado del Papa León XIV, este concurso público para todos los cantautores, parroquias, detalles que el día de mañana vamos a precisar aquí en Iglesia Viva con nuestros invitados. 1:24 p.m. Vamos a una pausa, ¿le parece? Una pausa y luego vamos a conocer la información eclesial desde ICA y también el espacio de entrevista. Hoy tenemos un punto muy importante que queremos compartir sobre un retiro espiritual de silencio. Esto junto a las misioneras del Inmaculado Corazón de María.

0: A esta hora de la tarde, 1:28, corresponde enlazarnos con nuestro compañero Alejandro Jesús Chacaliaza, nuestro corresponsal desde Ica, ¿eh? Tierra también importante y muy mariana también, que nos escucha a través de la señal de Radio María. A esta hora ya está con nosotros Alejandro en comunicación digital. ¿Cómo estás, Alejandro? Muy buenas tardes.
1: Muy buenas tardes a todos nuestros hermanos de Radio María, sobre todo también de la señal de acá de Ica en la 92.5 de la FM, a todos en cabina. Muy buenas tardes y comenzamos con las informaciones de acá desde la tierra del eterno sol.
2: 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Y así.
1: La diócesis de Ica en el mes de mayo, en el 31 y el día 30, despidieron justamente el mes mariano. En diversas parroquias de la jurisdicción de Ica realizaron rezos de Santo Rosario, procesiones, como también otras actividades en fomento de la fe. Justamente también en la ciudad de Ica, en la zona de Ica, Pueblo Nuevo, el distrito, un distrito iqueño, en el sur de Ica, realizaron justo la junta de las cuatro virgencitas altareras que normalmente también visitan en las épocas de octubre a la Virgen de Rosario de Yauca para sus festividades. En este caso también para despedir el rezo con el rezo del Santo Rosario, también juntaron también con otras imágenes también del sector, como también Pisco, Chincha y también otras diversas también parroquias realizaron actividades en Pisco. Sobre todo un gran ejemplo marcaron los jóvenes realizando una pequeña caminata animando a la juventud iqueña.
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1: En este mes de junio también comenzamos con la solemnidad del Corpus Christi. Justamente también muchas parroquias el día de hoy también están festejando, como en Cusco, y acá en Ica se realizará sobre todo el 14 de junio por el tema sobre todo de las elecciones. Entonces, en la zona de Ica va a ser el 14 de junio a las 10 de la mañana en la parroquia San Jerónimo y después saldrá por las calles del cercado justamente para realizar la procesión correspondiente. En Palpa, el 14 de junio será a las 9 de la mañana, también por el cercado de Palpa, como también en Nazca, el 14 de junio a las 10 de la mañana por la parroquia Santiago Apóstol del cercado de Nazca. Pisco y Chincha también van a confirmar esta semana justamente sus respectivos horarios y fechas para el Corpus Christi, como también las diferentes parroquias realizarán en los diversos distritos de las ciudades de Ica.

Nuestros hermanos de las diversas también zonas de Ica realizaron también las festividades del Santo Madero y justamente también la comunidad vicentina acá en la ciudad de Ica, ellos estuvieron también presentes realizando una pequeña peregrinación, caminata muy bien larga hasta el Madero que está ubicado en la entrada del balneario de Huacachina, llevando también un pequeño arreglo floral y realizando una pequeña paraliturgia en la parroquia que está ubicada en el mismo balneario. También en Pisco y en Chincha también realizaron lo mismo en las diferentes maderos también que están ubicados. Recordemos sobre todo que los maderos son puntos centrales y muchas veces iconografía principal de fundación en algunos sectores de la ciudad. Así que es una fiesta muy tradicional de nuestra querida tierra iqueña.

La comunidad franciscana de acá de Ica justamente realizaron el 31 de junio la ordenación, una ordenación diaconal al fray Humberto Castillo de la Orden Franciscana de la provincia misionera de San Francisco Solano del Perú, que con mucha alegría también nosotros también abrazamos a nuestro querido hermano, felicitándolo también por esta ordenación. Estuvieron presentes también justamente los padres de la provincia franciscana, como también otros sacerdotes invitados y también de la zona de Ica. Fray Humberto sobre todo agradeció a la comunidad por estar presente y mucho más todavía reafirmó su compromiso de trabajo de fe en la misma ciudad junto con el pueblo iqueño.

La parroquia Santa María de Parcona invita a la feligresía iqueña a celebrar el mes sagrado del Corazón de Jesús, justamente, con las diversas novenas y actividades que se realizarán en la casa parroquial. Este primero de junio comenzaron justamente con una pequeña actividad, una celebración litúrgica que se realizó a las 7 de la noche en la parroquia de Santa María de Parcona. Y también siguen invitando a las demás personas para que puedan asistir a las festividades.

Y agradecemos a todos nuestros hermanos por estar presentes, justamente también por las informaciones que nos brindan en redes, como también a veces en persona también encontramos, y también justo nuestros hermanos del voluntariado de ICA. También agradecen a la población por estar presentes en esta maratón y sobre todo también los de la zona ICA que realizaron una pequeña actividad. Agradecen a los tres ganadores por su colaboración y a los hermanos que se acercaron también para Yape, como también los de Pisco, los de Chincha y los de Palpa. Nuestros queridos hermanos han estado también presentes con sus donativos y animando a la población para donar a nuestra querida radio. Juntos somos todos una iglesia viva. Conmigo será hasta una próxima oportunidad. Agradezco por su atención y sobre todo seguiremos desarrollando diversas informaciones de nuestra querida tierra riqueña. Conmigo será hasta una siguiente semana. Hasta luego.

Es verdad. Un aplauso, Ruth, para todo el voluntariado de ICA también. Han hecho una gran labor de ICA, de Palpa, de Arequipa, de Yungay, de Huaraz, de Piura, de Chiclayo. Todo el voluntariado en todo el país se ha organizado en estas últimas fechas, ¿ah? Del 13 al 30 de mayo, para también hacerse presente junto a nuestros oyentes, con ellos, con sus latitas, o con la campaña de Tejiendo el Manto en cada lugar, parroquias, conventos, hasta iban a casas, a Ruth, hasta iban a, otra vez, otro aplauso para nuestro voluntariado. Tú sabes que el voluntariado es el abrazo de Dios en esta tierra, ¿eh? Es el abrazo de Dios en esta tierra, y para todos los voluntarios también. Aprovechamos, Ruth, el voluntariado de visitas hospitales. Excelente. El voluntariado de Radio María de visita a los penales. Otro aplauso también para ella. Y para aquella persona que es voluntario, quizás en un asilo, en una casa de reposo, los bomberos voluntarios, las personas voluntarias en los hospitales también, todo el tipo de voluntariado en apoyo al prójimo es el abrazo de Dios en esta tierra. 1:37 p.m. Vamos ya a aperturar el espacio de entrevistas.

Bien, antes de dar inicio a la entrevista que tenemos para esta fecha, queremos también recordarle a todos nuestros oyentes que nos pueden visitar en nuestra página web, en www.radiomariaperú.org, en www.radiomariaperú.org. Ahí tenemos una nota de agradecimiento también por Maratón. Es necesario contarlo y decirlo también, que hay una nota y una redacción muy bonita escrita en la página web, donde les decimos a los oyentes que les agradecemos en realidad por todo el apoyo que han podido brindar a nuestra maratón, por todas sus oraciones, sus participaciones, por sus por cada momento que ellos han compartido con nosotros. Gracias por siempre acompañarnos y por estar con nosotros. Sin duda es una fecha fundamental. Mayos, nos da pena a veces, Ruth, que haya terminado la maratón, porque sin duda es una vitrina, un espacio donde conversamos con el oyente así, directo. Es como que la radio nos da eso, pues, de ponernos al costado, de ponernos juntos también a los oyentes y conocerlos, saber de ellos, escucharlos, pero en otras oportunidades también verlos presencialmente, como los hermanos, como la hermana Pilar Quispe, ¿no?, que nos puso en el Facebook: voy a ir a visitarlos, y vino, cumplió. A ti también se emocionó mucho cuando te vio. Así que gracias por este momento. Ingrese a la página web www.radiomariaperú.org. Está esta nota que lleva como titular: queremos agradecerte por tu apoyo en Maratón 2026. Y también hay una muy bonita galería de fotos que se ha podido compartir con los oyentes en cada momento de conducción, desde su visita, también desde su experiencia en los momentos de oración, porque algo que caracteriza mucho, o que ha caracterizado esta Maratón 2026, es la oración, ¿verdad? La oración que se hace presente, la oración que está siempre en estos momentos tan especiales. Así que ingrese a la página web de nuestra radio y conozca más detalles de esta redacción en modo de agradecimiento a usted, amigo oyente, a usted, amigo colaborador, a usted, amigo voluntario, a usted, amigo que nos visitó también en esta fecha importante. Esa redacción está hecha con mucho cariño para usted.

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Bien, a esta hora vamos a precisar alguna actividad que nos ha hecho llegar el grupo de Avanzada Católica. Importante mencionarlo, Ruth, porque si bien es cierto, decíamos al inicio del programa que ya se siente un poquito más de frío en Lima Capital. Imagínate cómo será en Puno, cómo será en Cusco, cómo será en Arequipa, cómo será en Huancayo, en Huaraz, cómo estará el frío. Bueno, ya un poco más fuerte también en estas regiones. Bueno, la Avanzada Católica, el grupo de Avanzada Católica, nos dice lo siguiente: vestir al desnudo es una obra de misericordia que hoy puede hacerse vida a través de ti. Dona ropa de abrigo, frazadas o un aporte económico y ayuda también a llevar calor, esperanza y amor de Cristo a nuestros pueblos y a nuestros hermanos de Puno, Huancayo y Huaraz. Puedes dejar tu donación en el buzón ubicado en el jardín interior del Centro Pastoral de Avanzada Católica, esto en Girón Santorín 258, El Vivero Surco. También se puede comunicar a través del número 942-322-295 al número de misiones para realizar su donación, ya sea por yape, ahora que todos tenemos yape en el celular. Finalmente nos dice: más amor, menos frío. No guardes lo que puede abrigar a alguien más. Tu donación puede llevar esperanza donde más se necesita. Todo tipo de ropa de abrigo, frazadas y mantas, gorros y guantes, donaciones en yape. Será la donación del 3 de junio, es decir, del día de ayer, hasta el 28 de junio para poder reunir esta ropita. Y acá hay algo interesante que también queremos decir. A veces donamos cositas que están rotas, ¿no? Y eso está mal. A veces se dona una chompa que ya está rota o no funciona el cierre, ¿no? Entonces imagínense, juntar toda esta cantidad de ropa, mandarla a reparar, porque eso se tiene que reparar, y brindarla para donación es un paso, dos, tres pasos más que se deben hacer. Por ende, se pide ropa en buen estado. A veces tenemos chompitas que ya no nos quedan, pero están en muy buen estado, nos abrigan, pero quizás nos hemos subido un poquito de peso, Ruth. Entonces ya no nos queda esa chompita, la podemos brindar en donación y colaborar junto, en este caso, a Avanzada Católica, que busca brindar más amor, menos frío.

Bien, vamos con otra información desde la parroquia Virgen de la Familia. Están abiertas las inscripciones para prepararse con el fin de leer la palabra de Dios en la Santa Misa, en ese taller de la parroquia Virgen de la Familia, el taller de formación de nuevos lectores en misa. La parroquia Virgen de la Familia y el Ministerio de Liturgia lo están invitando a usted, amigo oyente, a inscribirse en la secretaría parroquial o con los monitores de cada misa, donde allí se brindarán los requisitos horarios y el inicio del taller. Ya que el lector anuncia a los otros la palabra divina, recíbala también él dócilmente, medítela con asiduidad y con su modo de vivir, sea testigo de ella. Esta es la liturgia papal, ¿verdad? Entonces participe de este taller, que están abiertas ya las inscripciones también para participar en esta formación de nuevos lectores en misa.

Vamos con otra actividad que viene de la mano de la Comisión de Familia y Vida junto a la parroquia Santa Beatriz de Lin. Se nos dicen los antivirus. ¿Qué será? ¿Qué tienes los antivirus? Bueno, te cuento un poco, ¿ah? El tema de ellos es los antivirus para proteger el matrimonio. Así como tenemos el antivirus de la computadora, ¿verdad? Para que no entre ningún malware o un virus como el troyano, por ejemplo. Se va a dar este taller para matrimonios, novios y parejas. Atención, para matrimonios, novios y parejas. Será este próximo 16 de junio, martes 16 de junio, a las 7:30 de la noche. Y será brindada esta charla por Monseñor Guillermo Elías Millares. ¿Ah? Él es asesor de la Comisión de Familia y Vida. El ingreso, te cuento, Ruth, es totalmente gratis. ¿Ah? Si usted está en Lima, esta actividad es totalmente gratis y será llevada a cabo en la parroquia Santa Rosa de Lima, en Linz, ubicado en Girón Almirante Martín Guise, 2150 Linz. ¿Ah? Así que puede inscribirse, hay un link de inscripción, usted puede ingresar ahorita mismo a la parroquia Santa Beatriz de Lince para conocer más sobre esta actividad.

Bien, hermanos, estamos llegando a la parte final de nuestra revista informativa. Gracias por permitirnos ingresar a sus hogares. Gracias por permitirnos también llevar estos mensajes, estas actividades importantes que están suscitando en nuestra iglesia y que nos permiten saber que tenemos una iglesia en salida, una iglesia en camino, una iglesia que día a día quiere llegar a más corazones. Gracias por acompañarnos. Gracias también, Ruth, por apoyarnos en cabina de control. Con nosotros será hasta el día de mañana, si así Dios lo permite. En tanto, lo dejamos con la mejor programación de Radio María para hoy, jueves 4 de junio. Nos vemos. Chau, chau.

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10 horas de la tarde compartimos el avance de programación para las siguientes horas y en breve ya estaremos con el espacio libre de adicciones junto al grupo de Alcohólicos Anónimos y en la conducción nos estará acompañando Luchina. A las 3 de la tarde nos unimos con el rezo de la coronilla a la Divina Misericordia, seguido de la novena del Sagrado Corazón de Jesús, hoy en el segundo día, y luego tejiendo el manto de María junto a Hilda López Aldana. 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

2 de la tarde en punto en Radio María y a esta hora compartimos con ustedes el espacio libre de adicciones junto al grupo de Alcohólicos Anónimos. En la conducción nos acompaña Luchinse hoy con el tema 91 aniversario mundial de Alcohólicos Anónimos y tiene hoy como invitados a Valentín A, presidente de la Junta de Custodios de Alcohólicos Anónimos del Perú, a Max B, delegado del área metropolitana Lima número 2, y a Rafael N., gerente de la Oficina de Servicios Generales. Y, por supuesto, también está con nosotros Marleni R., coordinadora del evento. Somos Radio María, más que una radio. 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

0: Muy buenas tardes, estimados amigos de Radio María, en la amplitud modulada 580. Hoy, jueves 4 de junio, a vísperas de nuestro 91 aniversario de Fundación Mundial de Alcohólicos Anónimos, tenemos un súper programa. Me complace muchísimo el día de hoy, jueves 4, el primer programa del mes. Libre de adicciones, como siempre agradeciendo a Radio María por la brillante, exhaustiva, bellísima oportunidad que nos brinda desde hace muchísimos años de poder llevar el mensaje de recuperación de Alcohólicos Anónimos. Sí, 91 años. Y como le comentaba inicialmente, tenemos invitados que nos van a dar una ayuda a memoria sobre los 91 años, el nacimiento. Ya lo llamaba, si no más no recuerdo, Rafael, el Papa Juan XXIII le decía el milagro del siglo XX, nada menos ni nada más. No hay una fecha específica, pero entiendo que fue en el siglo XX, antes de su fallecimiento en el 68, en el 70. Voy a presentar rápidamente a Valentín A., que es nuestro presidente de la Junta de Servicios Generales. Hola, Valentín, ¿cómo estás? Un saludo, muchas gracias por estar por aquí.
1: Hola, Lucho, ¿cómo estás? Muy buenas tardes a toda la audiencia. Mi nombre es Valentín A. y soy presidente de la Junta de Servicios Generales de Alcohólicos Anónimos del Perú, cargo que vengo desempeñando desde un año y que estamos acá reunidos casualmente para compartir nuestra experiencia en función a los 91 años de la creación de Alcohólicos Anónimos en el mundo entero.
0: Gracias. Gracias, Valentín, por tu servicio y por estar aquí en la radio. También tengo a mi derecha a Rafael N., el gerente de la Oficina de Servicios Generales. Rafael, ¿cómo estás? Buenas tardes, gracias por estar aquí.
2: Buenas tardes, Luis. Buenas tardes a todos los oyentes. Muy agradecido por la oportunidad. Mi nombre es Rafael, yo soy el gerente de la Oficina de Servicios Generales de Alcohólicos Anónimos en el Perú, encargado de coordinar el servicio y la distribución de materiales a nivel de la comunidad en general de acá en el Perú. Muchísimas gracias por la oportunidad.
0: Gracias, Rafa, por la oportunidad. También tenemos a Marlene. Marlene, años que no te veo, ingrata, ¿cómo estás? Quiero saludarte. No te veo tiempo. Me da gusto que estés piloteando el tema de la organización. ¿Cómo estás, Marlene? Quiero saludarte.
3: Hola, Luchín, buenas tardes para todos los que nos escuchan esta tarde. En principio quiero agradecer a esta prestigiosa radio por la oportunidad que nos dan de poder estar aquí comunicando a todos los que nos escuchan sobre el 91 aniversario mundial. En esta ocasión me presento, soy Marlene, coordinadora ejecutiva de este evento. Muchísimas gracias.
0: Gracias, Marlene. Y también estamos con Max, ¿cómo estás? Un saludarte.
4: ¿Cómo están? Buenas tardes con todos compañeros. Mi nombre es Max y pertenezco también a la comunidad de Alcohólicos Anónimos. Hoy en día estoy como delegado del área Lima Metropolitana número 2, en la cual es un servicio para nosotros muy grato, ¿no? Y también acá conmemorando los 91 años de Alcohólicos Anónimos, en la cual vamos a compartir justo con toda la mesa.
0: Gracias, Max. Agradecemos a Radio María por darnos un espacio para llevar el mensaje de recuperación de la comunidad de Alcohólicos Anónimos, que a los alcohólicos que aún están sufriendo. Para nosotros realmente es muy importante que los oyentes puedan comprender que el alcoholismo es una enfermedad incurable, progresiva y mortal. Pero que en Alcohólicos Anónimos hemos encontrado una solución y queremos compartirla con todos ustedes en este espacio de libre adicciones, primer jueves de cada mes y el último jueves también de cada mes. Hoy nos acompañan las personas que están a cargo del evento importantísimo que tenemos el 10 de junio, 1935, 91 años. Vamos a empezar, ¿te parece, Rafael? Cuéntanos, Rafael. Tenemos un día central, junio 10, siempre ha sido así, ¿correcto? Sería importante que nuestra audiencia en Radio María nos pueda entender un poco cómo nació Alcohólicos Anónimos. Pero antes le voy a pedir a Marlene que, como siempre solemos hacer, el enunciado universal para poder darle el corte necesario, como si fuera nuestra propia reunión. Marlene, por favor.
3: Muchísimas gracias. Enunciado universal. Alcohólicos Anónimos es una comunidad de personas que comparten su mutua experiencia, fortaleza y esperanza para resolver su problema común y ayudar a otros a recuperarse del alcoholismo. El único requisito para ser miembro de Alcohólicos Anónimos es el deseo de dejar la bebida. Para ser miembro de Alcohólicos Anónimos no se pagan honorarios ni cuotas. Nos mantenemos con nuestras propias contribuciones. Alcohólicos Anónimos no está afiliada a ninguna secta, religión, partido político, organización o institución alguna. No desea intervenir en controversias, no respalda ni se opone a ninguna causa. Nuestro objetivo primordial es mantenernos sobrios y ayudar a otros alcohólicos a alcanzar el estado de sobriedad.
0: Gracias, Marlene. Rafael, por favor, ayúdanos con la reflexión del día de hoy, jueves 4 de junio.
2: 4 de junio, desprenderse del antiguo yo. Leyendo cuidadosamente las 5 primeras proposiciones, nos preguntamos si hemos omitido algo, porque estamos construyendo un arco por el que pasaremos para llegar a ser, por fin, hombres libres. ¿Estamos ahora dispuestos a dejar que Dios elimine de nosotros todas estas cosas que hemos admitido son inconvenientes? Alcohólicos Anónimos, página 75-76. El paso sexto es el último paso de preparación. A pesar de que ya he usado la oración extensamente en los 6 primeros pasos, no he hecho ninguna petición formal a mi poder superior. He identificado mis problemas, he llegado a creer que hay una solución, he tomado una decisión de buscar esta solución y he limpiado mi casa. Ahora me pregunto, ¿estoy deseoso de vivir una vida de sobriedad, de cambio, de desprenderme de mi antiguo yo? Debo determinar si estoy verdaderamente listo para cambiar. Reviso lo que he hecho y estoy dispuesto a que Dios me libre de todos mis defectos de carácter, porque en el siguiente paso le diré a mi Creador que estoy dispuesto y pediré ayuda. Si todavía nos aferramos a alguna de la que no queremos desprendernos, le pedimos a Dios que nos ayude a tener buena voluntad para hacerlo. Alcohólicos Anónimos, página 76.
0: Gracias, Rafael. Bien, ahora sí. 10 de junio, Rafael. 91 años, no es mucho ni poco, para nada, pero así hincapié en que en el siglo XX el Papa declara, se pronuncia sobre el milagro social de Alcohólicos Anónimos en ese sentido, y en esa coyuntura, ¿qué significa para el mundo el nacimiento de Alcohólicos Anónimos?
2: Buenas tardes con todos de nuevo. Alcohólicos Anónimos asume como la fecha de su fundación al momento en que uno de los cofundadores deja de beber definitivamente. El mayor de nuestros cofundadores había dejado de beber en noviembre de 1934. Antes de eso, él había sido desahuciado. Él no tenía oportunidad de mantenerse sobrio. Sin embargo, tuvo una experiencia espiritual que le cambió totalmente la vida y le ayudó a encontrar la sobriedad. A partir de allí, él empieza a llevar el mensaje a otros alcohólicos y no obtuvo buenos resultados sino hasta mayo del 35, que es en donde conoce al doctor Bob, que es nuestro segundo cofundador. Este compañero inicialmente tuvo ciertos problemas para aceptar todas las ideas de un programa de acción espiritual por el cual Bill había encontrado la sobriedad. Sin embargo, el 10 de junio del 35, luego de una recaída muy corta que tuvo el doctor Bob, él desarrolló la práctica del programa de manera intensa, y es desde ese momento en que él deja de beber definitivamente hasta su muerte en el año de 1950. A partir de ese momento, ambos, tanto Bill W. como el doctor Bob, empezaron a llevar el mensaje a otros alcohólicos y de ello nace el primer grupo de Alcohólicos Anónimos en Akron. Luego, con esta experiencia, Bill, que era oriundo de Nueva York, regresa a Nueva York y funda el segundo grupo. Al cabo de un tiempo, los resultados eran tan optimistas, generaron tal optimismo incluso en la sociedad médica, que ellos deciden formalizar la constitución, vamos a decir, de una asociación, y como primera acción que asumen es la impresión, la edición y la impresión de un libro, la publicación de un libro, que es del cual nosotros tomamos el nombre, nuestra comunidad toma el nombre de este libro, que es el texto básico de Alcohólicos Anónimos. En este libro se detallan las ideas principales por medio de las cuales nos mantenemos sobrios, y es a partir de allí, de la edición, de la publicación de este libro, en que Alcohólicos Anónimos empieza a trascender incluso más allá del continente, ¿no? Llegando primero a todos los países de habla en inglés y luego a todo el mundo. En la actualidad se calcula que somos más de 2 millones de miembros recuperados a nivel mundial en más de 180 países. El texto está traducido en más de 50 idiomas y ha vendido más de 45 millones de copias, resultando ser un bestseller. No, en la comunidad en el Perú tiene otro desarrollo, ya lo va a explicar nuestro presidente. Sin embargo, a nivel mundial nosotros tenemos presencias tanto en instituciones privadas, en instituciones estatales, ¿no? Hemos trascendido y hemos crecido a un nivel increíble. Un 25% de la asociación a nivel mundial está constituido por damas. También tenemos personas que cuentan con diferentes edades y provienen de todos los estratos sociales.
0: Rafael, sabemos nosotros que en la película, y que lo hemos visto en varias oportunidades, mi nombre es Bill. Cuando, a mí me gusta mucho esta parte, Marley, Max, Valentín, cuando se acerca para lo que está planeado, hacer una reunión, ¿qué pasa ahí? Describe esa escena en que Bill se acerca a Bob para decirle, oye, te quiero ayudar, ¿no? Estaba Bob consiguiendo, Bill buscando borrachos, ¿no? Es ahí de repente que es un clip.
2: Claro.
0: Porque perdón que te corte, es Bill que anda buscando. Y esa reunión de 10 minutos 15 se fue de horas. Cuéntanos ese detalle, porque es importante que la gente sepa que si es ese clip o no, o puede serse o tratarse de una columna vertebral.
2: Un poquito de antecedente. Bill ya había dejado de beber y él pertenecía a un conjunto cristiano de acción espiritual. Él con los principios que allí aprendió, él obtuvo la sobriedad. Y en parte su ministerio, vamos a decirlo así, se dedicaba a acercarse a otros alcohólicos y a otras personas, pero con un mensaje, vamos a decir, un poco más religioso. Cuando él viaja a Akron, porque él estaba en Nueva York, él radicaba en Nueva York, su médico le dijo de que tal vez debía cambiar la estrategia. Y eso es lo que pasa en esa reunión con el doctor Bob. El médico le dice, tal vez tú los estás atacando muy rápidamente el tema espiritual, y más bien de inicio podrías hablar de hechos concretos y muy importantes para admitir la derrota frente al alcohol, que tiene que ver más con la parte médica. Le dijo, háblales de la alergia física y la obsesión mental que componen la enfermedad del alcoholismo, y luego cuando ellos se den cuenta de que están acorralados, les puedes exponer tu programa espiritual. Es a partir de allí que Bill decide cambiar, vamos a decir, la estrategia con el doctor Bob, quien por cierto también tenía un gran acercamiento espiritual, pero que a pesar de su espiritualidad él no había podido mantenerse sobrio. Entonces cuando Bill le da estos hechos médicos, el doctor Bob reconoce que él no tenía esa información. Y tal como mencionas, Luchín, Bob le dejó bien claro a su esposa, yo a este señor lo voy a escuchar máximo 15 minutos, no más. Y esa charla se prolongó, se llevó hasta altas horas de la tarde, y como resultado, es más, Bill se queda un tiempo en Akron con el doctor Bob hasta que él obtiene la sobriedad, y cuando se convence de que ya había un conjunto humano que podía sostener esta pequeña agrupación.
0: Mencionabas que celebramos el 10 de junio
2: la sobriedad de Bob.
0: La sobriedad de Bob. ¿Es a partir de ese momento que Bob deja de beber?
2: No fue instantáneo.
0: Sería importante.
2: Esta reunión se dio en el marco del Día de la Madre de 1935, en mayo. No, y casualmente cuando Bill se comunica con la esposa del doctor Bob, ella le dice, Bob acaba de llegar y me ha traído una maceta como regalo del día de la madre. Lo que no le detalló es que la maceta estaba encima de la mesa y el doctor Bob estaba dormido debajo de la mesa completamente borracho. Fue para en el marco del Día de la Madre que se juntaron. Sin embargo, al doctor Bob no lo convencieron algunas de las actividades, vamos a decir así, que le proponía Bill como parte de la recuperación. Paradójicamente, cuando el doctor Bob empieza a llevar a cabo estas, es que él encuentra la sobriedad hasta el día en que fallece.
0: Excelente. Vamos a ir avanzando con el tema de la historia de Alcohólicos Anónimos. Gracias, Rafael. En el siguiente bloque vamos a tratar también, seguramente vamos a hablar sobre el aniversario. Le voy a dar la posta a Valentín en el siguiente bloque para que nos hable un poco de cómo estamos. 125.000 grupos a nivel mundial, millones de alcohólicos, 250 grupos, un poco más en el Perú, ¿no? ¿Cómo estamos haciendo? Información al público, relación y con la comunidad profesional. Que estamos haciendo aquí es una información al público, seguro, siempre agradeciendo a Radio María por esa extraordinaria labor en su nivel de responsabilidad social y nosotros comunicando el programa de recuperación que plantea Alcohólicos Anónimos. Ya venimos.

En Radio María estamos compartiendo Libre de Adicciones. Nos acompaña el grupo de Alcohólicos Anónimos. En la conducción nos acompaña Luchín con el tema 91 aniversario mundial de Alcohólicos Anónimos. Y hoy tiene como invitados a Valentina, presidente de la Junta de Custodios de Alcohólicos Anónimos del Perú, a Max B., delegado del área metropolitana de Lima, número 2, a Rafael N., gerente de la Oficina de Servicios Generales, y a Marlene R., coordinadora del evento. Radio María, acortando distancias y uniendo corazones. Continuamos.

0: Bien, continuamos con nuestro programa Libre de Adicciones en la amplitud modulada, en los 580 de Radio María, agradeciendo como siempre la cortesía y la gentileza de más de 20 años. Y me estaba olvidando saludar a Radio María, que ha estado de aniversario. Nuestro saludo en una radio que tiene muchísima, muchísima llegada, por supuesto. Y su labor de responsabilidad social con respecto a lo que postula es realmente importante. Saludamos esa. Vamos ahora a conversar con Valentín. Valentín, el tema de conversando con Rafael, que he hecho una pincelada rápida con respecto a lo que es Alcohólicos Anónimos, sería importante que nuestra audiencia sepa más. En esa confusión que existe, Marley, nosotros que hemos manejado, con, al igual que Max, información al público, todavía es un tabú hablar sobre alcoholismo, todavía hay mucha gente que no nos conoce, y esta es una extraordinaria oportunidad para poder mostrarnos acercadas días de nuestro aniversario, el 91 aniversario, de la fiesta espiritual que tenemos en el Castillo de Ropilosi. ¿Cómo vamos con el tema de cómo llegó? Alcohólicos Anónimos, Valentín, cuéntanos.
1: Gracias, Lucho. Sí, en realidad, pues, Rafael ha expuesto más o menos cómo nació Alcohólicos Anónimos en el mundo entero. En el año 1935, específicamente el 10 de junio, que fue la fecha en que uno de nuestros cofundadores dejó de beber. Y después de 15 años, vale decir, en el año 1950... este movimiento que se inició ya por los Estados Unidos fue creciendo ya en diferentes lugares del mundo. Y en ese año, casualmente en 1950, es que llega el mensaje de Alcohólicos Anónimos a nuestro país, donde la historia también nos cuenta que dos compañeros, también que fueron los cofundadores de la comunidad acá en el país, tuvieron la suerte de juntarse, de hacer una comunicación con Estados Unidos, que ya funcionaba la sede central, y es que así, bajo ciertos principios y situaciones, es que se llegó a, ya el mensaje germinó en el país, y desde esa fecha hasta el momento ha ido avanzando poco a poco, como toda comunidad, pues cuando en sus inicios siempre hay ciertas piedras en el camino, pero poco a poco se ha ido sorteando todo esto, y a la actualidad pues tenemos, como bien lo dijiste anteriormente, nosotros en nuestro país ya tenemos un promedio de 280 grupos en todo nuestro territorio nacional. Alcohólicos Anónimos está en todas las regiones del país. Y aquí y tenemos un promedio de algo de 2,000 y pico de miembros. Uh-huh. Y en realidad es un número pequeño en consideración de la magnitud de la enfermedad del alcoholismo, ¿no? Es por eso que tenemos nosotros una responsabilidad muy, muy grande de transmitir el mensaje. Y este medio que nos da Radio María, que es una excelente emisora, que nos hace años nos permite transmitir ese mensaje de salvación a cuánta gente. Hay mucha gente que tiene este problema del alcoholismo y que no saben de que existe una comunidad que puede ayudarles en este problema, ¿no? Nosotros, a través de nuestra comunidad, actualmente estamos una comunidad que estamos legalmente representada, estamos inscritos en los registros públicos, tenemos personería jurídica, tenemos RUC, tenemos todo lo que nuestro país lo exige para ese tipo de instituciones, ¿no? Somos una institución sin fines de lucro que nos mantenemos con nuestras propias contribuciones. Nosotros no cobramos por llevar el mensaje, por transmitir el mensaje a las personas que están sufriendo. Lo hacemos todo gratuito.
0: Valentín, sí. Yo estoy seguro que aquí más de una persona que no nos conoce nos estará pensando: ¿seremos un centro de internamiento? ¿Seremos, habrá una tarifa? ¿No? ¿Qué no puede decir con... de repente hay un requisito, hay varios, cuéntanos. ¿Qué hace que no hace Alcohólicos Anónimos, según sus intis? Porque tengo entendido también que esta emisora, especialmente Libre de Adicciones, lo escuchan muchos médicos. psicólogos y psiquiatras. No sí, lo digo yo, lo dicen ellos.
1: La historia de Alcohólicos Anónimos nos dice que los primeros cofundadores tuvieron un apoyo muy importante de los profesionales de la época. Y los profesionales son, digamos, un elemento, nuestros amigos que nos ayudan a transmitir ese mensaje, porque ellos son los que tienen más contacto con las personas, ¿no?, a través de sus profesiones. Y ellos nos derivan a, ¿cómo se llama?, a los futuros miembros de la comunidad. Ahora, nosotros somos, no somos una comunidad terapéutica, como que si las hay, nosotros no entramos en contradicciones con nada. El mensaje que nosotros transmitimos a las personas es un mensaje de persona a persona, tal como se dio con los primeros cofundadores, que en la conversación que tuvieron ambos encontraron esa solución al problema, porque el problema del alcohol pues no está no es un problema que se soluciona con una pastilla, con un internamiento, sino es un problema más profundo. Y ahí es donde nosotros trabajamos y tenemos el conocimiento exacto de cómo transmitir ese mensaje a esas personas que tienen problemas con la bebida, a través de informaciones públicas, a través de trabajar con la comunidad profesional. Estamos en los penales también, tenemos participación y presencia en los penales, en los centros de tratamiento, en diferentes lugares. O sea, Alcohólicos Anónimos está en...
0: Entonces, sí. Clarísimo, no internamos, Marley.
1: No.
0: No cobramos un
1: no
0: solo
1: cobramos
0: sol,
1: un solo correcto. Sol por llevar el mensaje.
0: No estamos afiliados absolutamente a nadie. No tenemos una opinión.
1: No.
0: Porque no nuestro principio es espiritual, y ahora voy a comenzar con Rafa para ese tema también, con Marlene.

0: interesante, porque hay mucha gente, Max, que no nos conoce. Y nuestra labor en una quinta tradición es esa, ¿no? Nuestro objetivo primero es mantenernos sobrios. Pero llevar el mensaje es, creo yo, la parte neurálgica, ¿cierto? Más de 280 grupos a nivel país.
1: Así es,
0: ¿correcto?
1: Así es. Y estamos avanzando en diferentes lugares del país que no hay grupos. Entonces, a través de compañeros que ya están en el programa y pueden, a través de la transmisión del mismo, es que se pueden formar y aperturar nuevos grupos en los diferentes lugares del país. Porque la idea es que, teniendo según los datos estadísticos, en el país tenemos 33 millones de peruanos y solamente tenemos una cantidad reducida de miembros. ¿Qué significa de que el mensaje todavía no ha llegado a casi todo, o de repente todavía hay personas que no quieren todavía encontrar, ¿cómo se llama?, someterse a un proceso de recuperación? Porque uno de los requisitos que pide nuestro programa es que la persona que venga hacia nuestra comunidad tenga el deseo sincero de dejar de beber. Que es un requisito muy importante, porque el alcoholismo, como lo conocemos como enfermedad, es insidiosa, es perversa, que no nos quiere dejar. Entonces, ahí es el trabajo que hacemos nosotros específicamente en la parte espiritual de todas las personas que llegan a la comunidad.
0: Ese tema también es importante. Bueno, pasaríamos 2 días enteros y no acabaríamos a hablar sobre alcoholismo anónimo, no me queda la menor duda. Sin embargo, esta pincelada sirve para que la gente que nos está escuchando, en la amplitud modular de lo que nos oyenta de Radio María, se lleve una cosa mucho más clara de lo que hacemos y que no hacemos, ¿cierto? Porque es importante, hay mucho tabú. Es una enfermedad, dice que es un vicio, no quiere. No, es más complicado de lo que de repente nosotros, por lo menos yo antes de llegar, lo veía así. Voy a conversar con Marley en el siguiente bloque. Antes le voy a dar la palabra a Rafael para que nos haga un sucintes en el siguiente bloque con respecto a principios espirituales. Hay mucha gente que no sabe, que quiere que somos un dogma, que somos una, con respeto de las iglesias, que somos una agrupación religiosa. No lo somos, ¿cierto?
1: No
0: somos para nada eso. Y ahora es una buena oportunidad para poder comentarle a la audiencia de que somos una empresa espiritual. Y esa empresa espiritual, Valentín, Marlin, está de aniversario. 91 años de Alcohólicos Anónimos este miércoles 10, ¿correcto?
1: Miércoles 10 de junio.
0: En el Castillo Rospigliosi, que está acá en Santa Beatriz. Va a haber un rumbón. Va a haber una fiesta espiritual con una bonita ceremonia. Ahí he visto unos invitados que ya Marley nos va a comentar en el siguiente bloque. Podemos aceptar ya más también a aquellas personas que quieran, pero es importante mencionar que el 447-8666 es la central de Alcohólicos Anónimos. Si tú que nos estás escuchando tienes problemas con tu forma de beber o conoces a alguna persona que tenga problemas con su forma de beber, marca. Nosotros te vamos
1: a ayudar.
0: Seguro que sí, y esa central te va a derivar a un lugar cercano a tu domicilio o a tu trabajo.
1: Es gratuito, confidencial y anónimo.
0: Y anónimo, así es.
1: Eso es importante.
0: Puntualiza bien Valentín. Amigos, ya venimos. Un comercial y ya venimos.

Doña Luchinse con el tema 91 aniversario mundial de Alcohólicos Anónimos. Hoy tiene como invitado a Valentín A., presidente de la Junta de Custodios de Alcohólicos Anónimos del Perú, a Max B., delegado del área metropolitana de Lima número 2, a Rafael N., gerente de la Oficina de Servicios Generales, y a Marlene R., coordinadora del evento. Y es momento de poder participar marcando el número de cabina, el 2048-720. 2048-720. Puedes escribirnos un WhatsApp al 914-0511-11. 914-0511-11. Indicas tus nombres completos y de dónde te comunicas. Radio María te acompaña a las 24 horas del día. Continuamos.

0: Bien, amigos, estamos de vuelta en nuestro programa Libre de Adicciones. Hoy nos acompaña Valentín, presidente de la Junta. Está Max, que es nuestro delegado del área metropolitana de Lima número 2. Está Marlene, coordinadora del evento del 10 de junio. Y nos acompaña Rafael, gerente de la Oficina Central de Servicios Generales. Hemos hecho un repaso rápido con respecto al tema. Marley, considero yo que es la fiesta espiritual más grande que tenemos en Alcohólicos Anónimos, ¿correcto? Yo le mencionaba a Rafael hace un momento sobre mi nombre es Bill. A mí me gusta mucho esa parte que Bill, que claro, que el doctor le dice, ¿no? Un borracho, tú borracho, ¿me vas a ayudar a mí? ¿Perdón? No. Y él le contesta, pues, que en el fondo no. Tú me vas a ayudar a mí. También que lo dejó en el aire, me imagino, dejó en el aire esa respuesta, según la película. Castillo Rospigliosi, Avenida Manuel del Pino, 488, Marley, miércoles 10 de junio. Cuéntanos, ¿qué tenemos preparado?
1: Sí, en esta ocasión somos un comité que el único propósito que tiene es de conglomerar a todos los miembros de la comunidad para poder compartir momentos gratos. Hablamos de una celebración, de un festejo, pero también tenemos otra fiesta espiritual grande, que es la Convención Nacional. Es nuestra octava Convención Nacional de Alcohólicos Anónimos del Perú. Y también ya van a hacer la invitación correspondiente. En esta ocasión, antes de mencionar sobre la importancia que tiene esta fecha trascendental para todos los miembros de la comunidad, también es importante mencionar quiénes somos, ¿no? No somos una asociación que no va sembrando dejando huella a través del tiempo. Nosotros, como Alcohólicos Anónimos, hemos tenido grandes reconocimientos y grandes premiaciones, ¿no? Y por lo tanto, yo, como parte de esta comunidad, me siento completamente orgullosa, ¿no? Tenemos, por ejemplo, la medalla del pobrecillo. Yo digo, ¿por qué dicen pobrecillo, no? Cualquiera diría, pobrecito, los alcohólicos, ¿no? Yo hoy puedo decir que una alcohólica en recuperación es una persona muy, con muchos logros, ¿no? Quiero hablar sobre lo que un alcohólico va buscando, ¿no? Que es la recuperación, es la paz mental, esa sobriedad, esa tranquilidad de espíritu que nosotros lo llamamos, ¿no? Y aquí esta medalla se refiere a que fue entregado a la comunidad de Alcohólicos Anónimos con la mayor distinción de la academia que concede la universidad y conmemora a las organizaciones y personas que mediante su fuerza de carácter y la práctica de la caridad cristiana, dice, amulan a San Francisco por su amor y servicio. Eso es lo que nosotros hacemos a través de el compartir que íbamos mencionando, ¿no? Ese amor que se expresa en Alcohólicos Anónimos a través del servicio, ¿no? ¿Cómo podemos llegar a más alcohólicos? En el caso de nosotras, las mujeres, por ejemplo, en la fecha de hoy somos mucho más mujeres dentro de la comunidad, ¿no? Ya que el estigma social, pues, siempre está marcado para una mujer, ¿no? Una mujer que bebe es lo peor, ¿no? Y no, simplemente es una persona muy enferma, ¿no? El alcoholismo no distingue sexo, raza, condición social, y nos toca los que nos toca, ¿no? Pero lo más importante es vivir la recuperación, ¿no? Ahí podemos encontrar una alegría de vivir que es de verdad una satisfacción tremenda, ¿no? También tenemos el premio franciscano, también tenemos el premio Lasker, también tenemos el premio La Llave de Oro, también tenemos un reconocimiento que hizo el presidente de Estados Unidos a Alcohólicos Anónimos. Entonces, son muchas premiaciones, muchos reconocimientos a nivel mundial para que un alcohólico pues se sienta orgulloso de ser parte de esta hermandad, ¿no? Y eso es lo que festejamos, ¿no? Hoy no festejamos la tristeza, hoy festejamos la vida, ¿no? Y el 91 aniversario dice un mensaje de esperanza, ¿no? Llevando un mensaje,
0: de vida y esperanza.
1: De vida y esperanza, ¿no? Uh-huh. Es que eso es lo que llevamos, ¿no? No con palabras, sino mostrándole a los demás lo que es nuestra vida el día de hoy, ¿no? Sin promoción, ¿no? Siendo
0: exacto.
1: Atracción.
0: Exacto.
1: Es una de las tradiciones, ¿no? No somos genial. Promoción, somos atracción. Aquí nosotros venimos a hablar a través de estos medios, nadie nos conoce. Nadie sabe quiénes somos ni cómo somos, pero los que se acercan a nosotros personalmente pueden ver a través del tiempo la transformación que tiene un alcohólico o una alcohólica en recuperación, y se muestra a través del ejemplo. Muchísimas gracias.
0: Gracias, Marlene. Pero también le comentaba a Valentín, otra vez podemos pasar horas de horas hablando sobre Alcohólicos Anónimos, ¿cierto? Pero el hecho de llegar sin saber, con esa incertidumbre, Rafael, sin conocer la propia enfermedad como tal, por eso nuestra responsabilidad, decía yo hace unos momentos, es transmitir el mensaje. Nosotros estamos solamente diseñados para eso.
1: Así es. Aquí tengo un punto muy importante, ¿no?
0: Dale.
1: Yo vengo del sufrimiento de un bebedor problema, que era mi padre. Uh-huh. Entonces he sido de las personas afectadas en aquel tiempo, y quien decía que nunca quiero ser como él, odiaba el licor, odiaba a las personas que bebían licor, porque ese era mi sentimiento de aquel entonces, pero nunca me imaginé que me iba a convertir yo también en un bebedor problema.
0: Uh-huh.
1: Ya tenía, la enfermedad se desarrolló en mí, y lo que quiero decir es la importancia que tenemos hoy a través de estos medios de poder informar a la comunidad en general que existe Alcohólicos Anónimos y que es una alternativa de solución al problema del alcoholismo. En mi tiempo, no digo época como si fuese tan vieja, no, soy joven. En aquel tiempo no había mucha información, al menos en el lugar donde yo vivía, ¿no? Entonces es importante utilizar estos medios, estos espacios que gentilmente nos proporcionan para que demos a conocer quiénes somos, ¿no?
0: Casualmente, Marlene, en ese tema hacemos hincapié. Tenemos comités que tienen una responsabilidad de poder ver información hacia el público y trabajo con la comunidad profesional. Y es ahí, considero yo, que ese es un tema neurálgico. Sin embargo, hay muchas cosas por hacer y eso es nuestra responsabilidad. Vehículos como esta radio, como algunas de mis obras, avisos de diario, notas de prensa y entrevistas periodísticas que hablan sobre nosotros, pues es importantísimo. Hoy, gracias a Dios, Valentín, tenemos unas excelentes relaciones públicas de cooperación con el Estado, por ejemplo, con el programa Barrio Seguro. Esa es una cosa extraordinaria, no lo teníamos hace 20 años, era imposible tocar la puerta a un municipio para que te puedan atender y hablar de alcoholismo, era complicado. Hoy sí hay esa oportunidad, y se han abierto las puertas, y eso ha sido una labor que hay que destacarla, creo yo, en estos 91 años, que es nuestra propia responsabilidad, porque afuera hay muchísima gente que no nos conoce, y Alcohólicos Anónimos como tal no es anónimo. Nosotros, que estamos aquí, somos los anónimos, lo dijo Marley. Quiero, Rafael, para ir ya viendo el tema este de la así, luego le pasamos la posta a Marlene para que nos puntualice, o Max, para que ver el tema del aniversario. En el principio espiritual del anonimato, puntualiza eso porque hay mucho tabú también, rápidamente, el tema del anonimato, que mucha gente lo whatsappea cuando venimos a la radio.
2: Sí, muchísimas gracias, Luchín. Sí, tenemos dos tradiciones dentro de nuestros principios que hablan del anonimato. La primera nos sugiere que debemos evitar presentarnos con nuestros nombres completos, con nuestra identidad a nivel de prensa, radio, TV, cine, y de cierta forma lo más herméticamente posible en Internet. Sin embargo, a nivel personal, el anonimato es una cuestión ya de decisión. Existen personas cuyos trabajos los obligan a mantener muy en reserva su su identificación con Alcohólicos Anónimos, y existen personas que tienen mucha sinceridad con su familia, con su entorno, con respecto a su pertenencia. Si bien es cierto, esto es anónimo, no es secreto. O sea, nosotros necesitamos, somos personas que necesitamos en algunos casos identificarnos. Hay algunas instituciones que nos piden registro sobre nuestra identificación y en esos casos se flexibiliza un poco el término de anonimato. Sin embargo, cuando hablamos de anonimato nos referimos más a una especie de renuncia, de llevar a la práctica la modestia para poder, en el caso de nuestras relaciones públicas, para poder desarrollarnos mejor, dejando siempre en claro que Alcohólicos Anónimos funciona porque sus principios son efectivos al margen de qué persona integre en la comunidad.
0: Gracias, Rafael. Max, Max y Marlene, porfa, cuéntanos un poco más de lo que vamos a ver el día miércoles 10 en nuestra fiesta espiritual, nuestra principal fiesta espiritual, Max.
3: Gracias, Luchín. Buenas, Max Alcohólico. Sí, mire, escuchando acá como la historia, ¿no? La paradoja de Alcohólicos Anónimos, ¿no? Como dos cofundadores se juntan y mira cómo ha crecido esta comunidad a nivel mundial, ¿no? 91 años, ¿no? Y estos 91 años, aparte de muchos factores, uno de los factores principales es el anonimato. Con el anonimato cuidamos a todos nuestros miembros que están acá en la comunidad de Alcohólicos Anónimos, ¿no? Y hacerle ver también al radio oyente que Alcohólicos Anónimos no es un centro, sino es una comunidad de Alcohólicos Anónimos libre, ¿no? Al que quiere viene libre y al que quiere también se va, no hay ningún problema. Gratuito y confidencial. La parada confidencial es muy importante para nosotros, ¿no? Y con referente a los 91 años del aniversario, nosotros todos nos conglomeramos a nivel mundial, no solamente en Perú, a nivel mundial, porque esta es una comunidad a nivel mundial en la cual un 10 de junio, en base a que uno de nuestros cofundadores deja de ver, se celebra este aniversario, ¿no? Y en esta oportunidad va a caer día miércoles, va a estar en el Castillo Rospigliosi, y ahí vamos a también tocar temas relacionados a nuestra propia, de lo que padecemos, ¿no? Del alcoholismo.
0: Es y también, perro que te corre, es abierta, semiabierta, va a venir gente. ¿Cómo manejamos ese tema? ¿O es netamente interna de nosotros?
3: Va a ser abierta. Van a ir familiares, ¿no? Personas no alcohólicas, uh-huh, que van a escuchar cómo nosotros vamos conviviendo en esta comunidad. Y muchas personas a veces cuando van y van como personas no alcohólicas, muchos a veces se identifican.
0: Exacto.
3: Y logran quedarse. O logran tratar de entender, y las personas que no son alcohólicas a veces entienden y nos ayudan a llevar este mensaje, porque a veces también en casa o familiares también tienen familiares que padecen de esta enfermedad, ¿no? Y justamente acá celebramos todos y va a ser una linda fiesta espiritual, ¿no? O sea, algo que...
0: Marley.
1: Sí, también tenemos un programa de información al público, donde va a estar la presencia de un profesional que conoce la enfermedad del alcoholismo, punto de vista profesional, y también participación de miembros de la comunidad sobre el proceso de recuperación. Vamos a contar también con el hermoso talento de una compañera que va a cantar unas hermosas canciones, y bueno, confraternizaremos, bailaremos y disfrutaremos también de una deliciosa cena, ¿no? Como nosotros podemos divertirnos el día de hoy, ¿no?
0: Excelente. Gracias, Marley. Esa es una muestra, corrígeme si me equivoco, cuando la persona que acaba de llegar hace un mes, dos meses, tres meses, un año, dirá, ¿qué pasa en una fiesta, en una reunión espiritual de Alcohólicos Anónimos en su aniversario?
1: Sí.
0: Es una buena forma de estar en una reunión sin alcohol, ¿cierto? Esa experiencia es importante.
1: Así es, por eso repetimos lo que dijimos anteriormente, ¿no? Es una forma de mostrarle al recién llegado una nueva forma de vida, un nuevo estilo de vida, ¿no? Que nos podemos divertir y no somos los aburridos ni nada.
0: Para,
1: ¿no? Somos
0: nada.
1: Gente muy alegre, muy contenta y muy divertida.
0: Excelente, gracias. Gracias, Marley. Bien, ya vamos terminando. No sin antes hacerle recordar a la televisión, sé que en estos momentos nos están Escucharon muchos psicólogos y porque estaban muy interesados en asistir a, o por lo menos tener un poco más claro lo que significa una fiesta espiritual como el 10 aniversario, 91 aniversario de Alcohólicos Anónimos, este 10 de junio. Castillo Rospigliosi, Avenida Manuel del Pino, 488 Santa Beatriz. La despedida, Valentín. Sí.
4: Muchísimas gracias, Luchín, por esta oportunidad, por haber venido a Radio María. También el agradecimiento a la emisora por esta grata oportunidad que nos da de compartir algo de nuestra comunidad. Y también quisiera informarles que como comunidad también cada 4 años celebramos una fiesta de espiritualidad a nivel macro, a nivel grande, a nivel nación, nuestra convención nacional. Es una convención que abarca, digamos, el tener a todos los miembros del país e inclusive en este evento que va a ser en el Cusco, el 6, 7 y 8 de agosto, están participando más de 12 países que nos acompañan en esta fiesta espiritual. Así que el conocimiento y la invitación. Muy agradecido por el momento, por la oportunidad que nos da. Y bueno, estamos presos en cualquier momento a estar presentes para cualquier... Muchísimas gracias.
2: Rafael. Muchísimas gracias por la oportunidad, Luchín, y a todos un saludo a todos los radioescuchas. Compartirles el número fijo de la oficina es el 447-8666. Repito, 447-8666. Nuestra página web es www.aajunta.org.p y pueden comunicarse por WhatsApp al 945-568-656. Muchísimas gracias, Luchín.
0: Gracias, Rafael. Marley.
1: Sí, muchísimas gracias nuevamente a esta prestigiosa emisora Radio María por la oportunidad brindada y decirle a los que nos escuchan, una llamada puede salvar una vida. Si ustedes estuvieron atentos a este programa o conocen a alguien que tenga problemas con su forma de beber, llámenos. Estaremos siempre aquí dispuestos y disponibles para extenderles la mano. Muchísimas gracias.
0: Gracias, Mario. Max.
3: Muchas gracias, Luchín, y por la oportunidad que nos da Radio María y también tu participación para poder nosotros transmitir este mensaje que es muy importante, ¿no? Salvar vidas, me la salvaron a mí. Hoy en día estoy feliz, como hice, y contento, ¿no? Y esperando este aniversario. Gracias.
0: Listo, gracias. Realmente es importantísimo la presencia de ustedes hoy, el comité entero de lo que significa el miércoles 10. E invitamos a todos los miembros de Alcohólicos Anónimos que asistan. Es una fiesta espiritual maravillosa, no se la pierdan. No se la pierdan la vera. Y a las personas que nos escuchan, como dijo Rafael, 447-8666 es la central de Alcohólicos Anónimos. Llamen, nosotros de repente nos vamos a ayudar, claro que sí, pero marcamos de repente la diferencia. Como dice Valentín, no somos la panacea, pero los grandes resultados están aquí. Modestia aparte. Muchas gracias, Radio María. Muchachos, muchas gracias. Hasta una nueva oportunidad. Buenas tardes.

0: Radio María, hemos compartido el espacio libre de adicciones junto al grupo Alcohólicos Anónimos y en la conducción nos acompañó Luchín C. con el tema 91 aniversario mundial de Alcohólicos Anónimos, agradeciendo a sus invitados a Valentín A., presidente de la Junta de Custodios de Alcohólicos Anónimos del Perú, a Max B., delegado del área metropolitana de Lima número 2, a Rafael N., gerente de la Oficina de Servicios Generales, y a Marlene R., coordinadora del evento. 2:51 p.m. Quédate con nosotros, somos Radio María, más que una radio, es una bendición. Y recordándote que a las 3:00 p.m. nos unimos en oración compartiendo el rezo de la coronilla a la Divina Misericordia.
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Hoy, 4 de junio, tomamos el Evangelio de San Marcos, capítulo 12, del 28 al 34. En el nombre del Padre, y del Hijo, y del Espíritu Santo. Amén. En aquel tiempo, un escriba se acercó a Jesús y le preguntó: ¿qué mandamiento es el primero de todos? Jesús respondió: el primero es: escucha a Israel, el Señor nuestro Dios es el único Señor. Amarás al Señor tu Dios con todo tu corazón, con toda tu alma, con toda tu mente, con todo tu ser. El segundo es este: amarás a tu prójimo como a ti mismo. No hay mandamiento mayor que estos. El escriba replicó: muy bien, maestro, sin duda tienes razón cuando dices que el Señor es uno solo y no hay otro fuera de él, y que amarlo con todo el corazón, con todo el entendimiento y con todo el ser, y amar al prójimo como a uno mismo, vale más que todos los holocaustos y sacrificios. Jesús, viendo que había respondido sensatamente, le dijo: no estás lejos del reino de Dios. Y nadie se atrevió a hacerle más preguntas. Palabra del Señor. Gloria a ti, Señor Jesús. Hoy alguien se acerca a Jesús con una pregunta directa y le dice: ¿cuál es el mandamiento más importante? Y Jesús responde sin complicar las cosas: amar a Dios y amar al prójimo. Ahí está todo. Y no porque los demás mandamientos no importen, sino porque todos encuentran su sentido en el amor. Una fe sin amor se vuelve frío. Una oración sin amor se vuelve rutina. Una religión sin amor pues termina siendo solo apariencia. Y fíjese que Jesús dice algo muy lindo ahí: amarás al Señor tu Dios con todo tu corazón, con toda tu alma, con toda tu mente y con todo tu ser. Es decir, Dios no quiere un rincón pequeño de nuestra vida. No quiere solo unos minutos cuando nos acordamos de rezar. Dios quiere entrar en todo, en lo que pensamos, en lo que decimos, en lo que sentimos, en lo que hacemos. Y después Jesús añade algo que es interesante ahí, ¿no? Amarás a tu prójimo como a ti mismo. Aquí se aterriza la fe, porque es fácil decir yo amo a Dios, pero después tratar mal al que tengo cerca. Es fácil rezar bonito, pero vivir con rencor, con indiferencia o con dureza en la casa. Y fíjese que la Iglesia nos enseña en el Catecismo que la caridad es el corazón de la vida cristiana. Amar no es solo sentir bonito, amar es buscar el bien del otro. A veces amar será escuchar con paciencia, a veces será perdonar, a veces será corregir con respeto y a veces será callar una palabra que puede herir. A veces será ayudar sin esperar reconocimiento. Y entonces el escriba entiende algo muy importante: amar vale más que muchos sacrificios. Porque a Dios no lo impresionamos con apariencias. A Dios le agrada un corazón sincero, humilde, capaz de amar. Y Jesús le dice: no estás lejos del reino de Dios. ¡Qué frase tan hermosa! Estar cerca del reino no es saber muchas cosas de religión, es empezar a vivir según el amor de Dios. Y ya, y pidamos hoy una fe más sencilla, una fe verdadera, que amemos a Dios no solo con palabras, sino con la vida. Y ese amor tiene que notarse en la manera como tratamos a los demás. Bueno, que nuestra Madre bendita nos ayude. María, auxilio de los cristianos, ruega por nosotros. La bendición de Dios Todopoderoso, Padre, Hijo y Espíritu Santo, descienda sobre ti y te acompañe siempre. Un abrazo.

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Queridos hermanos de Radio María Perú, les damos la bienvenida a este momento de oración. Nos unimos en la coronilla de la Divina Misericordia, pidiendo con humildad y confianza la gracia y el perdón de nuestro Señor.

0: Que esta oración en especial llegue a todos los corazones que sufren y necesitan de la misericordia infinita de Dios. Recordemos las palabras de Jesús a Santa Faustina. Por medio de esta coronilla conseguirás todo lo que pidas si lo pides con confianza. Con fe y esperanza, comenzamos este rezo confiando plenamente en su divina misericordia. En el nombre del Padre, y del Hijo, y del Espíritu Santo.
1: Amén.
0: Padre nuestro que estás en el cielo, santificado sea tu nombre. Venga a nosotros tu reino. Hágase tu voluntad en la tierra como en el cielo.
2: Danos hoy nuestro pan de cada día. Perdona nuestras ofensas, como también nosotros perdonamos a los que nos ofenden. No nos dejes caer en la tentación y líbranos del mal. Amén.
0: Dios te salve, María. Llena eres de gracia, el Señor es contigo. Bendita tú eres entre todas las mujeres, y bendito es el fruto de tu vientre, Jesús.
2: Santa María, Madre de Dios, ruega por nosotros, pecadores, ahora y en la hora de nuestra muerte. Amén.
0: Creo en Dios Padre Todopoderoso, Creador del cielo y de la tierra. Creo en Jesucristo, su único Hijo, nuestro Señor, que fue concebido por obra y gracia del Espíritu Santo. Nació de Santa María Virgen. Padeció bajo el poder de Poncio Pilato. Fue crucificado, muerto y sepultado. Descendió a los infiernos. Al tercer día resucitó de entre los muertos. Subió a los cielos y está sentado a la derecha de Dios Padre Todopoderoso. Desde allí ha de venir a juzgar a vivos y muertos. Creo en el Espíritu Santo, la Santa Iglesia Católica, la comunión de los santos, el perdón de los pecados, la resurrección de la carne y la vida eterna. Amén. Padre eterno, te ofrezco el cuerpo, la sangre, el alma y la divinidad de tu amadísimo Hijo, nuestro Señor Jesucristo, como propiciación de nuestros pecados y los del mundo entero. Por su dolorosa pasión,
2: ten misericordia de nosotros y del mundo entero.
0: Por su dolorosa pasión,
2: ten misericordia de nosotros y del mundo entero.
0: Por su dolorosa pasión,
2: ten misericordia de nosotros y del mundo entero.
0: Por su dolorosa pasión,
2: ten misericordia de nosotros y del mundo entero.
0: Por su dolorosa pasión,
2: ten misericordia de nosotros y del mundo entero.
0: Por su dolorosa pasión,
2: ten misericordia de nosotros y del mundo entero.
0: Por su dolorosa pasión,
2: ten misericordia de nosotros y del mundo entero.
0: Por su dolorosa pasión,
2: ten misericordia de nosotros y del mundo entero.
0: Por su dolorosa pasión,
2: ten misericordia de nosotros y del mundo entero.
0: Por su dolorosa pasión,
2: ten misericordia de nosotros y del mundo entero.
0: Padre eterno, te ofrezco el cuerpo, la sangre, el alma y la divinidad de tu amadísimo Hijo, nuestro Señor Jesucristo, como propiciación de nuestros pecados y los del mundo entero. Por su dolorosa pasión,
2: ten misericordia de nosotros y del mundo entero.
0: Por su dolorosa pasión,
2: ten misericordia de nosotros y del mundo entero.
0: Por su dolorosa pasión,
2: ten misericordia de nosotros y del mundo entero.
0: Por su dolorosa pasión,
2: ten misericordia de nosotros y del mundo entero.
0: Por su dolorosa pasión,
2: ten misericordia de nosotros y del mundo entero.
0: Por su dolorosa pasión,
2: ten misericordia de nosotros y del mundo entero.
0: Por su dolorosa pasión,
2: ten misericordia de nosotros y del mundo entero.
0: Por su dolorosa pasión,
2: ten misericordia de nosotros y del mundo entero.
0: Por su dolorosa pasión,
2: ten misericordia de nosotros y del mundo entero.
0: Por su dolorosa pasión,
2: ten misericordia de nosotros y del mundo entero.
0: Padre eterno, te ofrezco el cuerpo, la sangre, el alma y la divinidad de tu amadísimo Hijo, nuestro Señor Jesucristo, como propiciación de nuestros pecados y los del mundo entero. Por su dolorosa pasión,
2: ten misericordia de nosotros y del mundo entero.
0: Por su dolorosa pasión,
2: ten misericordia de nosotros y del mundo entero.
0: Por su dolorosa pasión,
2: ten misericordia de nosotros y del mundo entero.
0: Por su dolorosa pasión,
2: ten misericordia de nosotros y del mundo entero.
0: Por su dolorosa pasión,
2: ten misericordia de nosotros y del mundo entero.
0: Por su dolorosa pasión,
2: ten misericordia de nosotros y del mundo entero.
0: Por su dolorosa pasión,
2: ten misericordia de nosotros y del mundo entero.
0: Por su dolorosa pasión,
2: ten misericordia de nosotros y del mundo entero.
0: Por su dolorosa pasión,
2: ten misericordia de nosotros y del mundo entero.
0: Por su dolorosa pasión,
2: ten misericordia de nosotros y del mundo entero.

0: Padre eterno, te ofrezco el cuerpo, la sangre, el alma y la divinidad de tu amadísimo Hijo, nuestro Señor Jesucristo, como propiciación de nuestros pecados y los del mundo entero. Por su dolorosa pasión,
1: ten misericordia de nosotros y del mundo entero.
0: Por su dolorosa pasión,
1: ten misericordia de nosotros y del mundo entero.
0: Por su dolorosa pasión,
1: ten misericordia de nosotros y del mundo entero.
0: Por su dolorosa pasión,
1: ten misericordia de nosotros y del mundo entero.
0: Por su dolorosa pasión,
1: ten misericordia de nosotros y del mundo entero.
0: Por su dolorosa pasión,
1: ten misericordia de nosotros y del mundo entero.
0: Por su dolorosa pasión,
1: ten misericordia de nosotros y del mundo entero.
0: Por su dolorosa pasión,
1: ten misericordia de nosotros y del mundo entero.
0: Por su dolorosa pasión,
1: ten misericordia de nosotros y del mundo entero.
0: Por su dolorosa pasión,
1: ten misericordia de nosotros y del mundo entero.
0: Padre eterno, te ofrezco el cuerpo, la sangre, el alma y la divinidad de tu amadísimo Hijo, nuestro Señor Jesucristo, como propiciación de nuestros pecados y los del mundo entero. Por su dolorosa pasión,
1: ten misericordia de nosotros y del mundo entero.
0: Por su dolorosa pasión,
1: ten misericordia de nosotros y del mundo entero.
0: Por su dolorosa pasión,
1: ten misericordia de nosotros y del mundo entero.
0: Por su dolorosa pasión,
1: ten misericordia de nosotros y del mundo entero.
0: Por su dolorosa pasión,
1: ten misericordia de nosotros y del mundo entero.
0: Por su dolorosa pasión,
1: ten misericordia de nosotros y del mundo entero.
0: Por su dolorosa pasión,
1: ten misericordia de nosotros y del mundo entero.
0: Por su dolorosa pasión,
1: ten misericordia de nosotros y del mundo entero.
0: Por su dolorosa pasión,
1: ten misericordia de nosotros y del mundo entero.
0: Por su dolorosa pasión,
1: ten misericordia de nosotros y del mundo entero.
0: Santo Dios, Santo fuerte, Santo inmortal,
1: ten misericordia de nosotros y del mundo entero.
0: Santo Dios, Santo fuerte, Santo inmortal,
1: ten misericordia de nosotros y del mundo entero.
0: Santo Dios, Santo fuerte, Santo inmortal,
1: ten misericordia de nosotros y del mundo entero.

Oración por las elecciones del 7 de junio. Señor Jesús, riqueza de la humanidad, maestro de infinita paciencia, consejero de infinita sabiduría, amigo de infinita fidelidad, te encomendamos nuestra patria en este momento decisivo para el Perú del mañana. Acudimos ante cada tabernáculo para adorarte y suplicarte que nos libres de los engaños, de la violencia y de todo mal. Santísima Virgen de Fátima, que a lo largo de la historia has mostrado tu preocupación por el bien de toda la humanidad, recibe en tu corazón inmaculado las oraciones que te dirigimos e intercede por la nación peruana. Amén.

0: novena al Sagrado Corazón de Jesús. Sagrado Corazón de Jesús, protégeme de todo mal. Cuídame de las acechanzas del enemigo. En el nombre del Padre, y del Hijo, y del Espíritu Santo. Amén. Oración inicial. Señor mío Jesucristo, que por un nuevo beneficio de tu amor te has dignado a abrir a tu iglesia las riquezas inexpresables de tu corazón, haz que podamos devolver amor por amor a ese adorable corazón y con nuestros tributos, respeto y adoración, reparar los ultrajes con que la ingratitud de los hombres no cesa de ofenderte. Te lo pedimos a ti, que vives y reinas por los siglos de los siglos. Amén. Ofrecimiento al Sagrado Corazón de Jesús.
1: Divino Corazón de Jesús, por medio del Corazón Inmaculado de María, te ofrezco las oraciones, obras y trabajos de este día. Para corresponder a tu gran amor, te presento mi vida entera, para que se haga tu voluntad y no la mía. Haz que contribuya a la construcción de tu reino, que mi corazón responda a los impulsos de tu corazón. Tú que vives y reinas por los siglos de los siglos. Amén.
0: Consagración al Sagrado Corazón de Jesús. Oh Sagrado Corazón de Jesús, te adoro con toda mi alma y te consagro por siempre jamás todos mis pensamientos, mis palabras y obras. Ojalá pudiera, oh Divino Corazón, consagrarte tantas adoraciones, tanto amor y tanta gloria, como tú consagras a tu eterno Padre. Sé el reparador de mis defectos, el protector de mi vida y mi amparo en la hora de mi muerte. Esta gracia te la pido también para los pobres pecadores, los corazones afligidos, los enfermos y los agonizantes, para mis parientes y bienhechores, amigos y enemigos, por las personas que se encomiendan a mis oraciones, especialmente por aquellas por quien tengo obligación de pedir, y por todos los hombres que existen en la tierra, a fin de que los méritos de tu preciosa sangre no se pierdan para ellos. Haz también que sean aplicados en sufragio por las almas del purgatorio, para que todos en el cielo podamos bendecirte, adorarte y amarte. Amén. Alabado sea el Sagrado Corazón de Jesús en el Santísimo Sacramento del altar.
1: Sea por siempre bendito y alabado.
0: Sagrado Corazón de Jesús,
1: en vos confío. Confío el pasado a vuestra misericordia, el presente a vuestro amor y el futuro a vuestra providencia.
0: Día 2. Dios nos ama. Jesucristo nos muestra al Padre para que le conozcamos y sepamos que Él es todo amor. Nuestro Dios es misericordioso. ¿Cómo correspondemos a tanto amor? ¿Amamos a Dios con todo el corazón? Aunque nos olvidemos de Dios, Él no se olvidará nunca de nosotros. Invocaciones.
1: Amor del corazón de Jesús,
0: abrazad mi corazón.
1: Caridad del corazón de Jesús,
0: derramaos en mi corazón.
1: Fortaleza del corazón de Jesús,
0: sostened mi corazón.
1: Misericordia del corazón de Jesús,
0: perdonad mi corazón.
1: Paciencia del corazón de Jesús,
0: no os canséis de mi corazón.
1: Amor del corazón de Jesús,
0: estableceos en mi corazón.
1: Ciencia del corazón de Jesús,
0: enseñad a mi corazón.
1: Voluntad del corazón de Jesús,
0: disponed de mi corazón.
1: celo del corazón de Jesús,
0: devorad mi corazón. Petición. Sagrado corazón de Jesús, tú conoces nuestras necesidades e intenciones. Nos has dicho, pedid y se os dará. Lo hacemos con fe sincera y te confiamos la petición.

0: petición que te hemos pedido durante esta novena. Todo lo esperamos de tu infinita bondad. Si es para tu gloria y para el bien de nuestras almas. Amén. Bendiciones al Sagrado Corazón de Jesús. Bendito seas, Sagrado Corazón de Jesús. Permítenos acoger con alegría tus bendiciones.
1: Sagrado Corazón de Jesús,
0: que amas infinitamente, desborda toda tu bondad y ternura en nuestros corazones.
1: Sagrado Corazón de Jesús,
0: Señor de misericordia, perdona y redime nuestros pecados.
1: Sagrado Corazón de Jesús,
0: nuestro liberador, sálvanos con tu divina sangre.
1: Sagrado Corazón de Jesús,
0: Maestro, forma corazones buenos, nobles, grandes y generosos.
1: Sagrado Corazón de Jesús,
0: santifícanos y ayúdanos a superar nuestros dolores. Consuélanos y fortalécenos en las pruebas de la vida.
1: Sagrado Corazón de Jesús,
0: nuestro gran amigo de todas las horas, acompáñanos y guíanos siempre.
1: Sagrado Corazón de Jesús,
0: Señor de justicia, comprométenos a luchar y defender la verdad.
1: Sagrado Corazón de Jesús,
0: restaurador, conmueve los corazones tibios y vacíos de ti. Permítenos estar siempre firmes en la fe y el amor.
1: Sagrado Corazón de Jesús,
0: paz de las familias y los hogares, cuídanos de todo peligro.
1: Sagrado Corazón de Jesús,
0: en vos confío.
1: Sagrado Corazón de Jesús,
0: en vos confío.
1: Sagrado Corazón de Jesús,
0: en vos confío. Amén.

Qué gusto estar aquí nuevamente con ustedes en torno a nuestra Santísima Madre. Ya saben, hoy es jueves, jueves eucarístico, y pues los invito a que vayan a darle una visita a nuestro Señor, a darle gracias por todo lo que sucede en nuestra vida. Hoy estamos aquí con María Santísima para entregarle todo lo que tenemos guardado en el corazón. Y que ella sea la portadora que presente a su divino Hijo estas necesidades. El Evangelio del día de hoy es muy, muy interesante. Muchas enseñanzas que sacar para nuestro día a día. Y yo escuché hoy la homilía del Padre Santiago Martínez. Espero que algunos o muchos de ustedes la hayan escuchado. Y nos ha llevado a aterrizar en nuestra realidad el día de hoy. Porque cuando esta persona le pregunta al Señor, ¿cuál es el primero de los mandamientos? Y el Señor le respondió, escucha Israel, el Señor nuestro Dios es el único Señor, y tú amarás al Señor tu Dios con todo tu corazón, con toda tu alma y con todo tu espíritu. El segundo es, amarás a tu prójimo como a ti mismo. Como el tiempo es muy cortito, yo los invito a que busquen esta reflexión del Padre, pero en conclusión nos dice, si tú amas al prójimo, si tú amas a tu prójimo, no te contentes solamente con ayudar o asistir al que está cerca, sino que tienes que ir más allá. Dice el padre, una persona que se llama católica, que defiende los mandamientos, los 10 mandamientos, no matarás, no robarás, etcétera, nos dice que tenemos que ser consecuentes a la hora de emitir nuestro voto electoral. Porque dice, está bien, tú no matas, tú no robas, pero eliges a personas que en su programa de gobierno están de acuerdo con el aborto, están de acuerdo con la eutanasia, son personas corruptas. Entonces, tenemos bastante que... ¿Por qué? Porque eso no implica nuestra vida personal, ¿no? Porque yo y Dios, ¿no? Sino que tenemos que pensar en que las personas que elegimos tienen que buscar el bien de nuestro prójimo. Bien, entonces por ahí va la cosa y tenemos que meditar bien porque con el voto que emitamos vamos a ver proyectado el amor de Dios en todos los demás, ¿sí? Entonces, querido oyente, yo hasta aquí mi reflexión y te invito, escucha la reflexión del padre Santiago Martí en YouTube y lo vas a escuchar y lo vas a entender mejor. Yo te alcanzo solamente algunas puntaditas. Bien, ahora vamos a pedirle a nuestra madre que sea ella la que nos ilumine, que nos guíe y que nos infunda el Espíritu Santo, ese espíritu de amor y de sabiduría, de entendimiento, para poder ser personas responsables y elegir a nuestros gobernantes conforme a la ley de Dios. Amén. Ahora vamos a escuchar la canción que Ruth nos preparó y luego sus llamadas.

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0: Muy buenas tardes. ¿Con quién tengo el gusto de hablar?
1: Buenas tardes, Madre Hilda. Soy su amiguita Isabel de acá de Guadalupe.
0: Isabel.
1: Agradecer a Manto de María. Voy a pedir una petición por unos papeles de mi mamá que están haciendo acá en Guadalupe, porque también me están haciendo a mi Madre Hilda para que Diosito me ayude. Me están haciendo unos papeles allá en Estados Unidos, mi hermana Marlene, para que me salga bien. Mañana nos vamos a ir a Trujillo a hacer unos documentos para que la manto de María me salga bien, Madre Hilda, para poder irme. Me voy a ir con mi hermano César y sus hijas Brigitte y Yomara, para que yo quisiera conocer Madre Hilda, que nunca me he ido, pero yo sé que Diosito me va a dar una oportunidad para poder conocer, aunque sea un poquito que veo, pero ahí estoy con mi Radio María. Él sabrá si nos vamos a ir. Yo sé que yo tengo fe que todo va a salir bien, porque él siempre me ha ayudado a mí, todo lo que yo le he pedido él me ha dado. También una puntadita por mi sobrino Carlos Pastor Machuca, que también le están haciendo unos documentos a su hermana Cris para que lo pueda llevar a España, para que pueda trabajar, porque yo sí estoy muy grande y él está pasando por unas cosas que Dios lo sabe. También por mi Madre Hilda, por mis ojitos, también por mi hermana Consuelo, que está allá en Estados Unidos con sus hijas, que fue allá a estar con sus hijas. También una petición a Manto de María por mi prima Octavia Cruz Torres, que mañana es su cumpleaños. También por mi amiga Marcia Vargas Mamó, que también es mañana es su cumpleaños. Ellos están en el cielo, ellos están allá. También una puntadita por mi
0: ¿Tu
1: abuelita
0: prima y tu
1: Julia
0: amiga?
1: Leiva. Sí, mi amiga está en el cielo y mi prima también. Una puntadita más al manto de María, también por mi abuelita Julia Leiva, que cumple 14 años, que está en el cielo. Y mi abuelita Albina Cunio, que también cumple 45 años, que está en el cielo. Para que esos almitas de mis abuelos, de mis abuelitas, que estén en paz, que Diosito los ayude, los proteja. Y también por toda la familia, que estén unidas. Por la Virgen del Carmen también, que nos ha salido muy bien lo que nos han hecho el sábado, Madre Hilda, todo salió bien para hacerle su fiestecita en julio, el 16. Y por usted, Madre Hilda, también por su familia, por todo Radio María que están colaborando, que Diosito los ayude, los proteja. Y gracias, Madre Hilda, cuídese mucho, saludos.
0: Muy bien, Isabel, vamos a poner en el corazón de María todas estas intenciones que tú estás guardando, llevando en tu corazón con mucha fe, con mucha esperanza, sabiendo que nuestra Madre Santísima intercede por ti y que Dios, nuestro Señor, hará su santísima voluntad, como así tú lo acabas de decir. Madre del Cielo, escucha las plegarias que te dirige tu hija Isabel, que llama desde Guadalupe. Primeramente por la salud de sus ojitos, para que continúe viendo lo que puede ver y que no se le sigan deteriorando. Ella te da gracias porque esos documentos que le van a permitir viajar con su mamá, con su hermano César, sigan este trámite que lo lleve a buen término. También su sobrino Cris también está esperando para que se vaya a España. Ayúdalos, Madre Santísima, porque sabemos que Dios quiere que sus hijos sean felices y si su bienestar está en realizar estos viajes, que así sea. También te pedimos por su hermana Consuelo y por sus hijas, para que todas ellas puedan vivir unidas, conforme lo quiere Isabel, como lo pide, por la unidad de su familia. También vamos a pedirte por el alma, por el eterno descanso de su prima, que mañana cumpliría años, y de su amiga también, de sus abuelitas, Julia, y de su otra abuelita, para que estas almas, por la misericordia de Dios, estén descansando en la paz del Señor. Y cómo no darte gracias porque esa actividad que hicieron ha salido de lo mejor. Gracias, Madre Santísima, por estar siempre presente. Amén. Aló, buenas tardes.
2: Buenas tardes, hermanita. Soy Lourdes de Piura.
0: ¿Cómo estás, Lourdes? Qué gusto, desde Piura. ¿Por quién quieres pedir oración?
2: Sí, hermanita, quiero pedir oración para la Virgen, para agradecerle por el bienestar y la salud que ha recuperado a mi hermana Susana, ha superado al cáncer del cual estaba diagnosticada. Le quiero agradecer a la Virgen por tan
0: Mira, qué
2: milagrosa
0: lindo.
2: que ha hecho,
0: Sí.
2: ha trabajado, ha puesto su manita ahí en el útero de mi hermana. Le llamo
0: Claro que
2: para
0: sí.
2: agradecerle a la Virgen tantas bondades, tanto beneficio que recibo de ella, por la salud de todas mis
0: Mami.
2: hermanas, de mi mamá, de mi hija, de mis cuñadas y todos mis familiares. Le agradezco también a la Virgen por la fortaleza que me da día a día. Junto a ella yo la logro, la sé sobrellevar. Gracias, hermanita, gracias.
0: Muy bien, Lourdes. Solamente decirte que la Virgen María no es la que hace el milagro lo hace nuestro Dios. Dios es el único que hace milagros y la Virgen María intercede, ruega, suplica por esas gracias que todos necesitamos. Por eso es que acudimos a ella como nuestra intercesora, ¿sí? Entonces vamos a darte gracias, mamita, porque estuviste allí presente en en la vida de Susana. Y con tu fortaleza, con tus oraciones, con tus virtudes, obtuviste del Señor que Susana pueda recuperarse de este cáncer que la tenía abatida. Gracias. Contigo cantamos las maravillas que el Señor hace en la vida de cada uno de sus hijos. También te pedimos que sigas cuidando, que sigas intercediendo, que sigas protegiendo a las hermanas de Lourdes, su mamá, a su hija, a su cuñada, a toda la familia, porque están muy felices, muy contentas por tu poderosa intercesión. Y también te da gracias porque en cada día le envías la fortaleza que nos da el Espíritu Santo. Amén. Buenas tardes, ¿con quién hablo?
1: Buenas tardes, Maricita Hilda López Aldana. Habla Sonia Lázaro.
0: Sonia, ¿cómo
1: Después de
0: estás,
1: dos
0: Sonia?
1: meses,
0: Tiempo.
1: amorosa Lila. Mi hermano en
0: Sí.
1: crónica, mi hermano nunca amorosa. Amorosa Lila, que no sea por santidad del Papa en los 14, no es fácil por vos, porque viaja a España y Francia. España del 6 hasta el 10, 12 de junio. España es el Papa en los 14. Luego se elige a Francia, amorosa Lila. También quiero estar por la comisión de familia de esa mesa, se mete mi madre. No me Rosana, por mi razón y madre, yo no soy la gracia que tiene 50 años de la amorosa, la cuarta edad te cuida como un tesoro, mi madre. Y está bien que está, gracias a Dios. Yo le decía que no sea de misericordia. Es preciosa. Todavía sigue la corrupción y no me va a gustar. Y voy a entrar en mi donde vivo, somos tan linda. No puedo comunicarme con Ana María, desde que usted estuvo conmigo después de 2 meses, somos tan linda. Me corta la llamada. O si te me dice que de pronto usted a dejarme de clavar y vos tenga. Sé con quién es. Amorosa, linda, preciosa, iba por la paz del mundo y que no presione que sea elegido para Perú, sea por el todo cristiano, sea un hombre o mujer justo y católico. Y hay que ver todos los peruanos se unan, piensen bien en Perú, país preferido Perú, que Dios ha mandado a Perú para ese nuevo presidente que sea bien elegido. Y voy a desvirtuar ese padre Carlos Almeida, para vos, Colizano, para los que a Carlajo, padre, padre de Sánchez, los padres evangelios, vamos a ser lindas, pero un católico también, vamos a ser lindas, le dejo a lo mejor del mundo por su cambio de camino, por el amor de la madre de los cines, por el amor de Francisco, y después que el mundo entero se concentra, porque después que el mundo entero, esa violencia, yo de Dios, vamos a ser lindas, y eso me da Dios, y yo me da fortaleza, y yo me da Dios, y me da todo se me va a coger Jesús amorosa. Si me devota esa voz de misericordia, no sé, somos tan lindas, porque tú me llamamos tan linda, preciosa. Me decía, soy tan linda, amorosa, quiero tanto.
0: Muy bien, Sonia. También te queremos aquí en Radio María por tus intervenciones, porque siempre estás atenta a todos los programas. Y Presentamos pues con mucho cariño al corazón de María todas estas intenciones que tú has mencionado y cómo no pedirle a nuestra Madre del Cielo que proteja al Papa León, nuestro Papa León, que también lo queremos tanto, ¿verdad? Entonces, Madre Santísima, protege con tu manto de amor a nuestro querido Papa León. Y a toda la familia Galarza Mesa, protégela con tu manto de amor también. A todos los integrantes, a su mamá, a su hermana Rosario, a su hermana Roxana y al padre Carlos Rosell, a todos sus directores espirituales. Te pedimos también, cómo no, Santa Madre de Dios, para que se haga la paz en el mundo y encomendarte a las almas de Madre Rosa Inés y del Papa Francisco. Todas estas son las intenciones que tiene Sonia en su corazón y te las presentamos para que tú las atiendas benignamente. Amén. No sé si tenemos otra llamadita o ahorita pasamos a las. Buenas tardes.
3: Buenas tardes.
0: ¿Aló?
3: Aló, buenas tardes.
0: Buenas tardes,
3: Soy
0: hermanita.
3: Dolores.
0: ¿Cuál es su nombre?
3: Buenas tardes, Dolores. Soy Dolores, hermanita Hilda.
0: Dolores, qué gusto. ¿Cómo está? ¿Por quién quiere pedir oración?
3: Pedir oración por mi familia, Escárate, Córdoba, incluyendo a mis hijas, mi hijo, y por las almitas que ya no están con nosotros, mi esposo Wilmer y mi hijo Wilmer, por la madre Rosa Inés, por Papa Francisco, que descansen en paz, por los enfermos. Quiero pedir por un niño especial que ha sido trasladado ayer de Piura a Lima, porque tiene una operación urgente que acá no le podían hacer de neurisma en su cerebro, que hoy día iba a ser intervenido en el hospital del niño de allá de San Borja, para que todo salga bien. Pedimos a Mamita María que sea su intercesión ante su hijo por este niño. Una primita, María Córdoba, que está también con muchos males, le ha dado el dengue, tiene sus pulmones que no le encuentran qué es lo que le pasa, con una tos y unas flemas que no lo pueden curar. Por Juanita, mi comadre, también que está dedicada de salud, por todos los enfermos en sí, de hospitales, de casas, de todo lugar. Y por mis hermanos encarcelados, con los que están sufriendo, para que Dios los hizo libres y libres, quiere que sea que se corrijan y puedan ser liberados. Por mi hija Carmen, que está con su pierna, que está enferma, mi hija Isabel también está con bronquios. Por un trabajo para mi hijo Roger, que está buscando, mi hijo, encontrar un trabajo para que se provea y provea a sus hijos. Por todos los que no tienen trabajo, para que lleven el sustento a sus casas. Que haya paz en estas elecciones, que sea nuestro Señor que elija a ese presidente, quién será, porque él conoce los corazones, les conoce sus pensamientos y mente, y él sabe quién es el que verdaderamente está, que tenga fe, que sea un creyente de Dios, un gobernante que obre con la santa palabra, que el Señor y el Espíritu Santo sean quien los guíe. A todas estas personas que no entren por ambiciones personales ni mezquinas y la soberbia los domine, sepa ser bueno el gobernante para tu pareja. Gracias,
0: Muy
3: hermana.
0: bien.
3: Hermanos de Radio María, todos los que trabajan, ustedes que son los que llevan el mensaje de María, de Dios a todos los hermanos, para que Dios los proteja, los ilumine, el Santo Espíritu siempre vayan en luz. Gracias, hermanita.
0: Muchas gracias, Dolores. Vamos con todo nuestro cariño a presentar las intenciones que has mencionado tú a nuestra querida mamita María. Ella te ama con su corazón de madre y ve estas aflicciones que tienes en el tuyo y te conforta. Escucha, Santa Madre de Dios y Madre nuestra, esta petición de Dolores por su hija Isabel, por su hija Carmen y por su hijo Roger. Tú sabes la realidad de cada uno de ellos. Tú, como buena madre, condúcelos hacia las soluciones, hacia la fe y la esperanza que cada uno necesita para resolver su problema. Te pedimos por el descanso eterno de su esposo y de su hijo Wilmer, de Madre Rosa Inés, de Papa Francisco. Te encomendamos con todo nuestro amor a este niñito especial que tiene un aneurisma y va a ser operado el día de hoy, para que conforme a la voluntad de Dios, él se pueda recuperar, pueda salir airoso de esta operación, que no le cause mayor problema y que le devuelva la salud. También te pedimos por María Cardoso, que tiene estas aflicciones, el dengue, la tos, etcétera, todo lo que le acarrea, por Juanita, y todos los enfermos que están postrados en sus casas, en los hospitales, para que su fe, su esperanza se aviven, se animen, porque tú estás con ellos, porque tú eres la que vas a rogar a tu divino Hijo para que ellos se salven, se sanen. Por los que no tienen trabajo, Madre Santísima, ayúdalos para conseguir uno que puedan cubrir las necesidades de ellos y de su familia. Tú sabes lo triste que es no tener que llevar a la familia. Por todos estos hijos tuyos te pedimos tu poderosa intercesión. Acude en su auxilio, Santa Madre de Dios. Amén. Ahora sí, vamos a leer las puntaditas y te vamos a pedir, querida mamita, por la salud física, espiritual, emocional de tus hijos que han enviado sus intenciones. Ellos son Luis Manuel Santos y Flor de María Soto Flores, Carmen Pilar Vivas, José Germán y Carmen del Pilar Olarte Vivas, José Francisco Bancayán Olarte, María Gracia Pau John Olarte, Margarita Lucy Olarte Vigueras, Elba Arroyo, Alicia Alata, Néstor Santos. Por Guillermina Ramírez de Salinas, Antonia Ramírez Madrid, Carmencita y su hijo Bruno Joel, Ángela Salinas y toda su familia, Celi y Nelly de Salinas, hermanos Ruiz, Grimaldina y Franklin Ruiz Tume, Sarita López de Pino, por la familia de Nancy y John, Carmen Sánchez Guapaya, que está muy delicada de salud, por la inversión de las familias Ruiz Torres, Ruiz Quevedo, Castillo Ruiz, Romero Ruiz y Ruiz Tume. Meneses Salinas, por los niños José Leonardo, Iker Agustín Romero Agurto y Juliet Bazán Ruiz. Por la salud e intenciones de Nancy Ruiz, Paquita Manrique, Jesús María Andrade Rodríguez, Adela Isabel Salazar Polo, Juana Eufemia Chumán Rojas, Rosario Angélica Mondragón Mondragón, Carmen Francia Luyo, familia Alvarado López, Marta Gonzalo de Mejía, Rosa Vázquez, Susana Vázquez Morey, Luz Gavilla Gés, Esther Carrión de Mejía, Norelia Chamba Morocho, Laura Carrión Ortiz, Lubit Minaya Gaviria, Milagros Mejía Gonzalo, Milagros Moreno y Juan Pablo Pichilingüe, por la salud de Andrés Infante, Aitana Belisa Guerrero Velarde, que se encuentra con depresión, Lidia Manay Julca y Juana Chumán Rojas, Giselle Thompson, por su salud e intenciones también de Jorge Salas. Para que tú, Madre, seas la fortaleza que ellos necesitan y con tu ayuda, con tu protección y con tu intercesión puedan salir adelante. Por las almitas de Teresa Santos Agüedo, Norma Flores, Gabriela Agüedo, José Olarte Vigueras, Rosa María Cortés Gutiérrez, Trinidad Higueras Barrera, Madre Rosa Inés, Huber Lanciers, Gloria de la Cruz Mateo, José de la Cruz Ramos, Teodora Mateo Pérez, Nicolás Almeida Magallanes, Tomás Aguarote de la Cruz, Nemesio Almeida Aguarote, José Almeida Aguarote, Jesús Mateo, Aurelia Pérez, Nicolás Mateo, Emilio Guarote Luyo, Natalia de la Cruz, Silvestre Guarote, Mercedes Guarote de la Cruz, Aurelia Magallanes, María Almeida y Florian Almeida Guarote, Jorge Fernando Salas Flores. Por la misericordia de Dios, estas almitas descansen en la paz del Señor. Y también te vamos a encomendar, Santa María, o a tu hijo Christopher Jiménez, que el 7 de junio estará cumpliendo un año más de vida, para que el Señor derrame muchas bendiciones y tú, Santa Madre de Dios, lo protejas todos los días de este nuevo año que el Señor le va a conceder. Amén. Bien, vamos a hacer nuestra última oración. Ya estamos terminando y vamos a decir: Dulce Madre, no te alejes, tu vista de mí no apartes, ven conmigo a todas partes y solo nunca me dejes. Y ya que me quieres tanto como verdadera madre, haz que me bendiga el Padre, el Hijo y el Espíritu Santo. Amén. Queridos oyentes, que el Señor nos bendiga a todos y que Mamita María nos cubra con su manto.

agradecemos a Hilda López Aldana, quien compartió con nosotros el espacio Tejiendo el Manto de María. 4 de la tarde en punto. En breve ya estaremos compartiendo con ustedes el espacio Radio María, el milagro del voluntariado.

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4:04, hermanos de Radio María. Hasta aquí mi participación en micrófonos y controles. Estuvo acompañando Ruth Pañora. En breve ya estaremos con el espacio Radio María, el milagro del voluntariado. Y en controles estará contigo Walter Castillo, acompañándote hasta la medianoche. Permiso.

¿Cómo están, queridos hermanos de Radio María? Un cordial saludo para cada uno de ustedes. Muchas gracias por acompañarnos en esta programación de hoy jueves 4 de junio del año del Señor 2026. Walter Castillo los saluda y tiene el gusto de acompañarlos hasta la medianoche. Vamos a dar inicio a una nueva edición de nuestro programa Radio María, el milagro del voluntariado. En la conducción de este programa nos acompaña Ani Villavicencio. Iniciamos. El tema que compartimos para ustedes esta tarde es diversidad y voluntariado.

0: Muy buenas tardes, queridos hermanos, amigos de Radio María. Ya estamos en la tardecita, tal vez descansando. Algunos en este momento acaban de poner su teléfono o su aplicativo, algo que tienen por allí para podernos ver en Facebook, ¿verdad? En su celular, en su laptop. ¿Y qué se dan la sorpresa? Hoy día debía estar aquí Richard Valencia a cargo de este programa de Milagro de Voluntariado. Es el promotor que nos acompaña en este tiempo, pero ha tenido algunos inconvenientes horarios. Y bueno, aquí estamos, somos un gran equipo y les doy la bienvenida. Entonces tenemos aquí a Marta. ¿Cómo estás, Marta?
1: Muy bien, gracias a Dios, aquí en compañía de toda Radio María. Me parece una sorpresa linda.
0: Marta es voluntaria que nos acompaña en las visitas a los hospitales y a los centros penitenciarios. Y también tenemos a Gilma. Gilma es voluntaria del área de promoción y de recepción. Muy buenas tardes, Gilma.
2: Buenas tardes, Yani. Estoy muy contenta y por esta gran oportunidad de poder saludar y estar aquí con mis hermanas voluntarias, mis hermanos voluntarios.
0: Y luego a su izquierda tenemos a nuestra buena compañera Leticia. Ella se incorporó desde el año pasado y es voluntaria también para visitas a hospitales, a centros penitenciarios, y también está acompañando en el área de promoción. Muy buenas tardes, Leti.
3: Muy buenas tardes, Anita, y a todos mis hermanos que nos están escuchando desde el Facebook y en las redes sociales y en todos, de aquí hermanos también. Sí, como dice Anita, somos voluntarias, somos un buen equipo en la que salimos a dar nuestro cariño, nuestro amor a todos los hermanos de los hospitales y de los centros penitenciarios.
0: Y a mi izquierda tenemos a Luis. Luis, buenas tardes, Luis. Nos acompaña también participando en el área de promoción como voluntario. Buenas tardes, Luis.
4: Buenas tardes, Ani. Buenas tardes con todos. Hoy acá es una grata sorpresa estar acá con todos ustedes y bueno, y compartirme esa alegría de servir, ¿no? De servir con todos ustedes. Muchas gracias.
0: Y Luis también, si han reconocido su voz, él también participa en el rezo del Santo Rosario cuando se trata del voluntariado de Lima. Y bien, vamos a abordar entonces este tema, la diversidad del voluntariado. ¿Cuál es la esencia de Radio María desde que nace? Desde que nace Radio María, su carisma es la oración, el voluntariado que sostiene todas las áreas de la radio y la espera de la Divina Providencia. Estos tres elementos se conjugan desde el nacimiento de Radio María en Italia hasta el día de hoy en todas las radios Marías del mundo. Y aquí también nosotros hemos ido experimentando distintas actividades a lo largo de estos, ya van 31 años, queridos hermanos de Radio María, ¿verdad? Sí, 31 años. Sí. Hemos cumplido el 13 de mayo 31 años de servicio a todo el pueblo fiel del Perú, de distintas maneras, llegando siempre con un mensaje de esperanza, de fidelidad a nuestro Santo Padre. Ahora el Papa León XIV, que ya hemos escuchado varias veces, ¿no? Chiclayo, que dice, ya no somos más la ciudad de la amistad, ahora somos la ciudad del Papa. Así que también saludamos con mucho cariño a nuestros hermanos. Tenemos novedades también, voy a hacer un pequeño paréntesis, porque Reque va a ser la ciudad en donde específicamente en este distrito de Chiclayo va a realizarse el gran encuentro del Papa con toda la población del norte. Así que un fuerte abrazo especialmente a todas las voluntarias de este distrito de Reque, que ya se está preparando para recibir al Santo Padre. Y entonces, con este pequeño paréntesis, quería contarles, cuando nace Radio María en el Perú, nace, como ya lo hemos dicho en otras oportunidades, con el deseo del padre Luciano Ciciarelli, el promotor y fundador de esta radio, de poder llevar la consagración a todo el Perú. Y la consagración era un taller que todavía lo continuamos de distintas maneras, distintos equipos de trabajo, en el que se hace conocer a toda persona cómo se puede hacer, cómo se puede llegar al corazón de Jesús a través del corazón inmaculado de María. Y el primer paso, pues, es decirle sí a la voluntad de Dios, como dijo María en ese fiat, ¿verdad? En ese momento precioso, grandioso de la encarnación del Verbo Divino en el purísimo corazón inmaculado de María. Entonces, nosotros dijimos ya, pero ¿cuál era nuestra práctica? Nuestra práctica era realizar estos talleres también en los centros penitenciarios. Así que ya había algo de trabajo detrás. Y cuando ya empieza Radio María, descubrimos que Radio María en Italia hacía exactamente lo mismo. Es más, tienen un programa que está dedicado a los hermanos que están privados de la libertad. Así que con mayor seguridad y de alguna manera con alguna experiencia, afrontamos estas visitas a los centros penitenciarios. Luego también incorporamos las visitas a los hospitales. ¿Y cuál ha sido el paso en estos últimos años? El paso ha sido hacer llamados, que dicho sea de paso, también tengo que decirles que ya a partir de la próxima semana van a poder ustedes tener en redes sociales la posibilidad de inscribirse para que puedan formar parte de este voluntariado que visita hospitales y asilos. ¿En qué consiste este taller? Consiste en una preparación de todas las personas que tienen este deseo de acercarse al enfermo y que muchas veces no saben cómo realizarlo. Y en ese taller, que se lleva adelante de aproximadamente 4 horas, tenemos 2 partes. Una primera parte en donde se presenta específicamente cuál es la atención al enfermo, qué significa estar enfermo y cuáles son las diversas dimensiones del ser humano en que puede de alguna manera haber un desequilibrio y a este llamarle enfermedad. ¿Para qué? Para que todos los voluntarios, cuando se acerquen a una persona que está en un hospital o en un asilo, sepa exactamente a quién se está acercando. Porque no solamente es conocer el rostro del doliente, sino poder tener una actitud empática. Y nadie puede tener una actitud empática si no conoce algunos detalles importantes. Entonces, sí, ese es el primer paso de ese taller. Y algo similar es también con el taller que se hace para centros penitenciarios. Y bien, yo les contaré también que en este año, hace unas semanas atrás, ¿verdad?, hemos estado participando de una hermosa jornada de peregrinación, de una visita maravillosa que hicimos al Hospital Rebagliati, en la que, portando la imagen de la Virgen de Fátima, pudimos transitar por el interior del hospital, visitar los consultorios externos, visitar la oncología y de emergencia, cantando y al mismo tiempo un largo periodo también en la parte externa de consultorios externos, rezar el Santo Rosario. ¿Quiénes se acercaron? Leticia, dime, cuéntanos, ¿quiénes se acercaron a participar?
3: Bueno, sí, en esa oportunidad asistimos con un grupo de voluntarias y Anita también. Se acercaron muchísimos pacientes que estaban saliendo de consultorios, como también venían a recibir sus visitas, ¿no? Sus visitas a sus familiares, y muchos hermanos también se acercaron y nosotros estábamos ahí para apoyarlos en todo sentido y darles información acerca de la radio y lo importante que es el Santo Rosario, porque María ahí se pronuncia, María está en nuestros corazones y la anunciamos también a ella y rezamos el Santo Rosario con un montón de hermanos que eran, como digo, eran pacientes, eran que estaban yendo a su consulta, como también visitas, ¿no? Y sí, participamos desde todas las áreas casi del hospital, y eso que nos faltó una parte, pero la mayoría hicimos una peregrinación y todos, muchos hermanos nos seguían y rezaban el Santo Rosario. Había una parejita de adultos mayores que cómo, con qué devoción rezaban el Santo Rosario. Yo los veía de lejitos porque, bueno, como estaba por toda la zona para ayudar a todos los hermanos a asistirlos, los observaba desde lejos, que cómo se comprometían ellos a rezar con el Santo Rosario. Y el varón, como tanto de la hermana, su esposa, porque después nos dijeron, él es mi esposo. Y la hermanita, ¡ay, qué lindo! Le digo, nos han acompañado desde que entramos a hacer la desde que iniciamos hasta que terminó todo. Y de verdad, las hermanas también que nos apoyaron, nos ayudaron a rezar el Santo Rosario, que fue un grupo de hermanas también voluntarias del hospital.
0: Sí.
3: También con ellas rezamos también, hicimos cánticos a la Virgen, muy bonita la peregrinación, y de verdad fue un momento preciso para que justamente María llegara ahí, porque muchos no conocían mucho a María. Realmente sí, como que recibían, daban información, pero ahí nomás quedaba. Y nosotras ahí estamos las voluntarias para hacer acercar a este corazón inmaculado de María, a ese sí, como dices tú, ese sí, para que ellas también se acerquen, porque María, somos sus hijos, y ella nunca nos abandona, en ningún momento nos abandona.
0: Así es. Entonces, así como está contando Leti, tú que estás escuchando, y este programa se trata de la diversidad de voluntariado aquí en la radio, esa es una forma de hacer un servicio concreto a ese Cristo que está ahí esperando, sufriendo, a través del dolor, a través de también de la soledad, porque algunas personas no reciben visitas o tienen enfermedades que de pronto le dicen que son terminales y se sienten realmente desamparados. También tuvimos la oportunidad de ver cómo médicos se acercaron a pedir que rezáramos y que la imagen de la Virgen de alguna manera bendijera a los pacientes que acababan de operar en el área de emergencia. Esa fe que está allí inscrita en el corazón de estos médicos, de todos esos especialistas de la salud, realmente nos conmovió y hace que nosotros sigamos en este trabajo, porque en este caso ha sido una invitación especial del hospital, pero también nosotros tenemos dentro de nuestra rutina ya preparado visitas a hospitales, como en este año que hemos estado en el hospital Arzobispo Loaiza, hemos estado en Cayetano Heredia, y así vamos a continuar durante este año. Bien, vamos a ir una pausa, ya han conocido dentro de esta diversidad un pasito de lo que es el voluntariado dirigido a los hermanos que están enfermos. Ya volvemos.

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0: Y aquí estamos en este programa de la diversidad de voluntariado. En esta primera parte hemos dedicado estos primeros minutos para compartir con Leticia lo que significa ser voluntario dedicado a la visita a los centros hospitalarios y asilos, y hemos hecho un poquito de hincapié en esta última visita que ha significado también para nosotros una grata experiencia con una invitación del hospital para hacer una peregrinación y el rezo del Santo Rosario al interno del Hospital Rebagliati. Y ahora vamos a hablar de otra forma de ser voluntarios en Radio María. Y esta es la forma primigenia como ingresó este llamado de María a hacer el servicio en esta radio que nacía en el Perú, que era nuestra práctica de visita a los centros penitenciarios, en donde realizábamos la consagración de los hermanos privados de la libertad. Y así continuamos con Radio María, y entonces hemos continuado a lo largo de estos años en diferentes momentos haciendo visitas no solamente a los hospitales, a los centros penitenciarios de Lima, sino de todas las provincias. Hemos podido contactar con presos de mínima, máxima seguridad y los presos de cadena perpetua. Una experiencia singular. ¿Por qué? Porque en el cielo se alegrarán más por una de estas personas que se encuentran por el dolor, el delito, la desesperanza, más lejos de Dios que por cualquier otra persona que de pronto tiene una vida de fe o un camino aparentemente más fácil, más allanado. Pues bien, estamos aquí compartiendo esta experiencia con nuestra hermana Marta. Marta, cuéntanos qué fue lo que te llevó a dar ese paso de ser voluntaria para visita a centros penitenciarios.
1: Bueno, en alguna manera yo quise poner, no sé, tal vez un granito de arena para ayudar. Y bueno, me da muchísima pena ver a los hermanos privados de la libertad. Realmente están en una situación bastante solos, ¿no? Solos, se sienten solos, muy triste. Pero en todo esto entra la Virgen, ¿no? Y parece que cambia todo porque los presos, o sea, los hermanos privados de la libertad están ahí y de repente están confesándose. Y no solo eso, sino comparten lo poco que tienen. O sea, a pesar de que ellos no tienen mucho, yo imagino que ahí en ese lugar el agua es muy importante. Y sin embargo, nos han invitado agua. Nos han invitado lo mejor que tienen y a mí me pareció bastante generoso de su parte, de cómo la madre obra en sus corazones, verlos de repente jóvenes, bastantes personas mayores, verlos tristes, pero a la vez también con una esperanza, que es la esperanza que lleva la Virgen, ¿no? Y yo pienso que a todos nos acoge con su cariño, con su amor de madre. Es increíble. Bueno, recuerdo también que los jóvenes estos y mayores también se confesaban para poder consagrarse a la Virgen. Se confesaban de rodillas. El padre le decía, siéntate. Él decía, no, de rodillas, ¿no? Entonces me pareció algo bastante peculiar, bastante diferente a lo que siempre se ve. Y bueno, muy emocionante, sí.
0: Así como nos relata Marta, tal cual como ella lo está diciendo, así fue. Hemos hecho varias visitas a centros penitenciarios y el año pasado, al finalizar el año, tuvimos la oportunidad de compartir la Santa Misa en uno de estos centros penitenciarios y convocados todos porque les habíamos estado ya preparando por las visitas a manera de talleres con charlas muy cortas pero muy concretas en todos los pabellones, y luego la participación de más o menos 80 presos que se consagraron a la Virgen, efectivamente. Y como ella bien relata, mientras íbamos dándoles una charla, ellos iban haciendo la confesión, este momento de reconciliación con el Señor.

0: Y no querían, tenían la silla ahí y ellos preferían ponerse de rodillas, confesarse y luego de la confesión, pues todos pudieron comulgar y consagrarse a la Virgen y luego el Padre también les hizo la exposición del Santísimo Sacramento. Pero ahí está el llamado, ¿no? Si tú estás creyendo que no, estos hermanos ya no tienen posibilidad de recuperación, yo te llamo la atención y te digo, esa es la mirada de nosotros en nuestra debilidad, pero para Dios nada es imposible. Y cuando les hablamos y les hacemos ver, como bien ha relatado Marta, ¿no? En cada detalle que ellos tienen, cuando ellos comparten con un compañero que nadie lo visita y le dan un pan que recibieron, una fruta que recibieron, tal vez unas zapatillas que ven que el otro hermano ya no tiene, porque sucede, ya no tiene nada que ponerse en los piececitos, le dan una zapatilla, les dan un slap y lo comparten. Eso es señal de que están ellos en ese momento siendo imagen de esa caridad que viene de Dios. ¿Y por qué? Porque ellos y nosotros hemos sido creados exactamente igual, solo que hemos tomado distintos caminos. Cuando nosotros le decimos eso a las personas que están privadas de libertad, de pronto se dan cuenta de que tienen en esencia algo que es superior a ellos. Ese gesto de bondad significa que allí está presente Dios. Cuando ellos empiezan de alguna manera a recuperar, aun a pesar de su situación, ese sentimiento de que son hijos de Dios y que participan de alguna manera de ese corazón perfecto de Dios en esos pequeños detalles de bondad, entonces esta persona piensa, reflexiona y dice, sí puedo dar otro paso más, quiero comprometerme. Y algo hermoso, ¿tú recuerdas cómo rezaban la oración de Pablo VI del preso? ¿Cómo lo hacían?
1: Sí, muy, muy, ¿cómo lo puedo decir? Que muy, con mucha fe, con mucha esperanza, que lo que están diciendo realmente lo está escuchando el Señor. Ahí está, ¿no? Entonces, ellos lo rezaban así.
0: Así como lo acaba de decir Marta, así es. Cada vez que nosotros visitamos un centro penitenciario, pabellón por pabellón, al término de la visita y el pequeño mensaje que les damos, miren, sabemos que muchos de ellos no tienen acceso a escuchar una radio, pero algunos sí lo tienen. Hay pabellones que tienen radios encendidas y pueden escuchar, al menos por momentos, Radio María. Entonces, si ellos tienen esa posibilidad, pues que eso vaya siendo la fortaleza para seguir perseverando en la fe, porque casi en todos los centros penitenciarios siempre hay una capellanía, siempre hay un momento en que ellos puedan ir, acercarse al sacerdote y seguir este camino de conversión, que está abierto a todos. Pero además de eso, de ese momento tan importante de poder acercarse, también tienen la posibilidad de decirles a sus familiares que escuchen Radio María, que Radio María les va a fortalecer, les va a formar, les va a ayudar para que ese momento en que están de alguna manera desligados del familiar porque está sin libertad y no lo pueden ver como desearían todos los días, pues pueden a través de la oración acercarse a ellos y también cambiar sus vidas, porque algunos tienen familias que tienen problemas muy fuertes. Y esto es una realidad concreta en todas las sociedades del mundo. Así que ese llamado que dejamos en estos corazones es muy importante. ¿Y quién lo está haciendo? Tú, querido hermano, que me estás escuchando. Sí, tú, que me estás escuchando y que dices, no, pero si yo no me he movido de aquí, ni de mi casa, o si estás en el trabajo, del trabajo. Sí, pero con tu ayuda económica has hecho posible que nosotros podamos tener ese volante, esa oración que llevamos a estas personas. Y también ese mensaje se lo llevamos gracias a que podemos ir en equipo, que las hermanas tienen todo lo necesario para visitar los hospitales, las mascarillas, el alcohol, los chalecos, todo, absolutamente todo, hasta la movilidad que utilizamos para llegar todos juntos. Todas esas cosas están solventadas con esa moneda que tú das, con esa ayuda económica que tú das. Así que tú te tienes que sentir parte de

0: este proyecto de evangelización que toca todos los corazones del Perú, desde el más sencillo hasta el que de repente se siente en este momento feliz porque tiene condiciones económicas que le dan estabilidad en todo sentido, porque tiene salud. Pues todos estamos convocados a seguir caminando de la mano de María, porque María es la que nos va llevando paso a paso al corazón de su Hijo Jesús. Y seguimos. Ahora yo les quiero decir que nos pueden llamar al 2048-720 y nos acompañen esta tarde Walter Castillo. Walter, no te hemos saludado.
1: ¿Cómo están, hermanos? Muchas gracias también por acompañarnos y siempre estar ahí. Como ustedes lo han mencionado en todos sus testimonios, siempre estar dispuestos a este apoyo tanto para la radio como para los hermanos que más lo necesitan.
0: Bien, Walter, entonces ya sabemos que además de que pueden llamar, tú tienes algo que preguntarnos. Hazlo al 2048-720. Walter, también pueden escribir mensajes, ¿verdad? ¿Cuál es el número?
1: Sí, por supuesto. Nos pueden escribir al 914-05-1111.
0: Así que donde quiera que te encuentres, puedes comunicarte con nosotros y te vamos a ir dando la información que necesitas. Ya hemos caminado entonces con el voluntariado de hospitales y asilos, hemos dado unas pinceladas de lo que es el trabajo de los voluntarios que van a centros penitenciarios, pero también deben de saber que no solamente es ir, también tienen un taller, igualmente se ponen redes. ¿Cuál es la fecha para que vengan, acudan y se preparen? Porque también tienen que tener una preparación cuando se acercan a estos hermanos que están privados de la libertad. Así que con todo esto nos vamos a un pequeño descansito y volvemos con esta diversidad de voluntariado. Ya sabes, ¿quieres comunicarte con nosotros? Marca el 2048-720.

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Último bloque de programa, minutos finales en los cuales tú estás invitado a participar y acompañarnos con tus llamadas o mensajes. Puedes hacerlo marcando el 01-20-48-720, o también escríbenos al 914-05-1111. Tema de esta tarde: diversidad y voluntariado.

0: Y esto es Radio María. Sí, una radio que transmite fe y esperanza. Una radio que se construye con tu ayuda, con tu oración y también con el trabajo sencillo que realizan los voluntarios, pero que no deja de ser efectivo. Y continuando con esta diversidad de voluntariado que tenemos en Radio María, ya haciendo como una conclusión, ¿verdad? El voluntariado que visita hospitales y asilos, el voluntariado que visita centros penitenciarios, tenemos otra fuerza del voluntariado, que es la voluntariado de recepción, que también muchas veces nos ayudan en todas las etapas de la promoción, que es infinito, que nunca se acaba. Le damos la bienvenida nuevamente a Ilma para que nos cuente cuál es su experiencia dentro de este voluntariado de recepción.
1: Sí, bueno, realmente es una labor muy linda porque puedo recibir personas. Yo estoy en recepción, me encargo cuando hay campañas de recibir donaciones de las ventas, como son los calendarios, en la maratón que acabamos de terminar, cuando también para la venta de rifas. Y ahí hay una oportunidad de comunicarme por teléfono, porque recibo llamadas. La verdad que es una gran misión a veces, porque he recibido una llamada en una oportunidad de una cárcel. Yo no soy de voluntariado que va a penales, pero recibí la llamada que en un primer momento me sorprendió, porque el señor que me habló se identificó, me dijo: yo soy José, vamos a decirle José, y estoy llamando del penal de Ancón, ¿no? ¿Y por qué me llamaba? Me quedé tan sorprendida de ver cómo llega el mensaje de la palabra de Dios a través de Radio María, porque él quería que yo le buscara la letra de una canción que la había escuchado en la radio, que era una canción de la Virgen María. Yo la verdad en ese momento no la había escuchado, porque estoy en recepción y la radio se escucha, pero escucho teléfono, sí, recibo personas. Entonces yo dije, ¿y de qué hora la he escuchado? Entonces ya él me dijo, me explicó, y yo le digo: si usted me espera, voy a averiguar, voy a buscar y a ver cómo le puedo ayudar. Y efectivamente llamé por interno, pregunté qué canción había sonado en el programa anterior, y ya me dijeron y dónde podía encontrarla. La busqué y le dije al señor, le digo: esta canción se la leí, porque no la
0: claro, sí.
1: Entonces me dice: sí, y me la puede dictar, me dice. Yo le digo: sí, claro, por supuesto, le puedo dictar. Le digo, me dice: sí, porque es una canción muy bonita que la quiero orar en la noche, me dijo. Entonces, yo pienso que esas son las pequeñas cosas que pueden ser pequeñas, pero para una persona, como es las personas que están privadas de su libertad, puede ser muy importante para su vida, para poder tener un mensaje de esperanza, un consuelo. Y qué mejor que con la Madre María, con nuestra Madre, que siempre está apoyándonos en los momentos más difíciles, sobre todo. Y bueno, esa es le dicté la canción. Esas son una de las experiencias muy bonitas que he tenido. También recuerdo a una señora, una querida hermana oyente, paciente oncológica.
0: Mira tú.
1: Que estaba en etapa de superación, porque me costó bastante de su proceso, desde su quimioterapia. Estaba recién saliendo de esos tratamientos que, como todos sabemos, son muy, muy invasivos y que nos afectan mucho físicamente. Ella estaba bastante afectada, pero a pesar de eso me dice: yo vengo a agradecerle a mi madre, me dijo. Vengo a agradecerle porque yo le he pedido tanto, que cuando había sido operada también, que cuando yo entre al quirófano, ella me sostenga de la mano. Entonces, realmente yo soy la que me siento más ¿cómo se puede decir? Es como una bendición poder ver el testimonio y ver las pruebas, por decirlo así, de cómo María intercede por nosotros y nos concede de Jesús, de nuestro Señor, los milagros de vida. Esos, por ejemplo, fue una también, y esta señora que la sigo viendo, porque gracias a Dios está mejorado bastante. Yo la veo ahora muchísimo mejor. Ese testimonio de ella, esa fe, esa gratitud, ¿no? El reconocer a la Virgen María, son las formas en que uno puede decir que Radio María da sus frutos en las personas, que su misión de llevar la palabra de Dios, el mensaje de esperanza, tiene frutos, y que somos una familia que crece y que tiene que seguir creciendo. El voluntariado, las voluntarias, seguimos creciendo, y para que ello sea posible, pues son todas estas actividades que hacemos, que hace la radio, y que nosotros somos, por decir, las manitos que van por ahí llevando, promocionando y haciendo que sea posible esta misión de la radio.
0: Y así como está relatando Gilma, fíjense, ella deja sus actividades familiares, y así como ella también, algunos dejan sus actividades laborales y viene por horas, una vez a la semana, a veces viene también a las horas de adoración eucarística, y en cuanto es posible, si tiene algo que ayudar en la digitalización de alguna información, también ella apoya. ¿Y por qué le decimos esto? Porque si tú estás escuchando a Radio María en este momento y quieres apoyar, además de que haces tu contribución económica, no dudes en ubicarnos en el 2048-720, llamando por teléfono, y allí te van a dar la información, o también nos puedes escribir en este número, el que todos ya conocen, que es el 922-629-175, donde también podemos recibir información de ustedes y derivarla desde ese teléfono a las áreas correspondientes. Entonces, ¿tú quieres ser voluntario? Aquí te esperamos. Da ese paso. Mira la alegría que tiene Gilma de poder participar, escuchar, organizar también de alguna manera cuando llegan las voluntarias, llegan los benefactores, a dónde se tiene que dirigir. Sí, parece que alguien nos quiere consultar algo, está ingresando una llamada. Muy buenas tardes.
2: Buenas tardes, señorita Ani.
0: Qué gusto. ¿Cuál es su nombre? ¿De dónde nos llama?
2: Giovanna Tricado, soy voluntaria, hermana de Radio María.
0: Ay, hola, ¿cómo estás? Qué gusto de escucharte.
2: Feliz de poder escuchar a usted, a la hermanita Leticia, a Marta, a Silma, a Luis. Son hermanos que en el tiempo que los conozco tienen un corazón muy generoso. Entonces, me alegra mucho escuchar todo lo que ellos están hablando. Y en realidad, es una bendición muy enorme que nos da la oportunidad de servir a Jesús y a María a través de los hermanos, porque la verdadera felicidad está en el servicio voluntario. Eso es lo que yo siento en este tiempo, porque para mí Radio María es una escuela. Yo aprendo mucho a través de ustedes, de cada hermano que he podido conocer, y sé que se van a integrar más voluntarios que están escuchando, que se decidan, que la mayor felicidad es poder estar en voluntariado. ¿Qué mejor de la Madre María de su radio?
0: Muchísimas gracias, Giovanita. Un fuerte abrazo para ti. Gracias por compartir también. Un beso. Te mandamos todos besos, abrazos. Mira, te estamos saludando desde aquí. Si nos estás viendo en el Facebook, con mucho cariño. Y ya sabes que aquí siempre será tu casa. Gracias por compartir esa experiencia también con nosotros. Un beso grande. ¿Algo más que quieras decir para motivar? Ya dijiste, vengan, vengan. ¿Algo más que quieras decirles?
2: Sí, que siempre recuerden que cuando uno da estas horas de misericordia, el Señor siempre, siempre, siempre nos da esa gracia de vivir en paz, de vivir en esperanza. Todo el que da un servicio a Dios, a Jesús, a nuestra Madre María, vive feliz en medio de cualquier circunstancia, hermana. Sé que ustedes experimentan ese día con bien en su alma y en su corazón. Bendiciones, al hermano Walter también.
0: Muchas gracias, un abrazo para ti, y ya nos vemos en cualquier momentito. Nos llega un avisito de Chiclayo, y yo también quiero decirles, queridos hermanos, no está entrando aquí Esthercita, pero dice felicitaciones por el programa, qué bueno que estén todos allí acompañándonos. Nosotros desde Chiclayo nos unimos también a ese lindo voluntariado. Gracias a todos, que Dios y la Virgencita la sigan bendiciendo. Muchas gracias, Esthercita. Yo quiero hacer un también un pequeño paréntesis en este programa, porque Estercita también en este momento está viviendo un momento de dolor en su familia, porque ha partido al encuentro de Dios doña Elena Puyén Incio de Esquives. Ella era una benefactora de la radio, es familiar de su esposo, y a que no saben, yo me quedé así, digamos, con el corazón agradecido, porque Esther me dijo, y esto es tal cual un testimonio, la señora partió al encuentro con Dios escuchando Radio María. Y eso ha sido el día de ayer, y yo creo que ese es un regalo para ti, querido hermano, hermana que nos estás escuchando. Hay muchas personas, porque lo hemos vivido también cuando hemos visitado hospitales, que hemos encontrado enfermos terminales escuchando Radio María. Cuando sus familiares han dicho, Radio María, no puede ser que esté aquí, mi mamá en este momento enfermo terminal está allí escuchando, y acercarnos, orar con estas personas y ver cómo se les caían las lágrimas, un gesto que a nosotros nos da la certeza de que esa persona hasta el final, el último minuto, tiene el oído, y el oído le lleva al alma, y allí estaba escuchando Radio María. Así que ya sabes, no hay descanso para nosotros. Aquí 24 horas de evangelización está tu Radio María. Ayúdanos a continuar. ¿Quieres ser voluntario? Revisa las redes. Dentro de poco, la próxima semana, puedes tú dar el paso a ser voluntario de hospitales, la subsiguiente, ser voluntario de visita a centros penitenciarios, y así sucesivamente también para ser voluntario de recepción, voluntario de promoción. Y está con nosotros, antes de que se nos acabe el tiempo, Luis. Luis, quiero que nos relates cuál es tu mayor labor, porque tú estás siempre apoyando todo lo que se necesita aquí en Radio María. ¿Cuál ha sido en este tiempo, en estos meses que estás con nosotros, de tu experiencia, lo que quisieras compartir?
3: Bueno, antes que nada, de verdad que soy muy agradecido con el Señor y con esta madre por haberme traído, porque era una ilusión muy grande que tenía hace mucho tiempo de querer estar en Radio María, pero por diferentes circunstancias no estuve, o sea, hasta que se dio ahora, hace como ocho meses que vine con Diana, con Eva Moragón, que me llamó a la oficina. Y bueno, ¿y cuál es mi mayor función? O sea, en realidad creo que no tengo una función en concreto, creo. En realidad es que hay tanto que hacer en la oficina y tanto que hacer todos los días, que en verdad hay que apoyar en todo. O sea, y ahora justo que estaba escuchando acá a mis hermanas y escuchando a la Ani, me puse a pensar, ¿no era el lugar también ese de la Virgen, el lugar de la Madre, de servir en las pequeñas cosas y no buscar grandezas, no buscar grandes misiones, grandes tareas, sino servir en lo cotidiano y en lo pequeño? Y ahora me doy cuenta de que realmente eso es realmente lo que quiere Dios de repente conmigo ahora, ¿no? O sea, yo soy comunicador social, o sea, yo debería estar acá en primer lugar y todo el mundo me dice, pero ¿por qué no haces esto, no haces lo otro? Pero digo, yo me siento bien así, o sea, creo que el Señor me llama aquí, o sea, y de repente mi momento de repente llegará después, no lo sé. Pero yo hago desde arreglar salones, desde recibir a las personas, vender calendarios, vender rifas, ¿qué más has hecho?
0: Organizar todo el material, porque cuando salimos a la visita a los hospitales, salimos a la visita a los centros penitenciarios, llevamos los folletos totalmente ordenados, organizados, para poder distribuir de la manera más rápida, veloz y eficaz, y poder tener un tiempo para compartir, ya sea con los hermanos que están privados de libertad, ya sea con los hermanos en los asilos, ya sea con los hermanos que están enfermos, los familiares que los acompañan, y poderles dar en pocos minutos, segundos, toda la información, incluso a veces colocarles en sus celulares el aplicativo de Radio María Play para que nos pueda seguir y escuchar todo el tiempo. Así que todo eso, que como bien dice acá Luis, yo no sé lo que hago, es que él hace la labor de promoción. La labor de promoción no se circunscribe a una tarea concreta, claro. Son muchísimas tareas, porque todas esas involucran responsabilidades que nosotros, de una o dos personas, no podríamos hacerlo. Yo quiero decirles también, queridos hermanos que nos están escuchando, ay, si yo estoy en Chota, yo estoy en Ayacucho, en Bambamarca, en Cajamarca, en Cañete, en Carhuaz, en Cusco, en Chiclayo, en Chepén, en Chota, en Huacho, en Huanta, en Guaral, Huaraz, en Moyobamba, en en Juliaca, en La Joya, en Piura, en Paita, Talara, en fin, en tantos lugares, Sullana, Talara, Tarapoto, Trujillo, Tumbes, Yungay. ¿Qué hago? Acércate al coordinador. ¿No tienes los datos? Entra a nuestra página web, entra al Facebook y allí busca el contacto con los coordinadores, que ellos llevan adelante todas estas tareas. Y ellos son, digamos, nuestras manos extendidas. Y desde aquí, un abrazo grande a todos esos coordinadores y voluntarios de toda la red nacional que se unieron fervientemente orando en ese manto de María, que tejieron esas rositas con el Santo Rosario en todas las ciudades. Por ti que eres oyente, por ti que eres benefactor de la radio, siente que las gracias y bendiciones llegaron en este mes de la Maratón de Radio María. Muchas gracias, nos despedimos, hasta muy pronto. Hasta muy pronto. Gracias. Gracias.

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Nos acompaña Fray Gregorio Adamczyk, franciscano conventual, y el tema de esta tarde es María, la Madre. Iniciamos.

Ave María Purísima, sin pecado concebida. Muy buenas tardes, queridos oyentes de Radio María. Les saluda Padre Gregorio, franciscano conventual desde la ciudad de Chimbote, del convento de los franciscanos. Bienvenidos al Café Franciscano, bienvenidos a Radio María. Bueno, estamos con el nuevo programa, estamos una vez más reunidos en este espacio que nos brinda Radio María para poder evangelizar y llevar la voz de María a los hogares, las casas, a las personas que queremos y necesitamos de formarnos, alimentarnos y vivir esta experiencia de fe. Creo que es muy importante para cada uno de nosotros que siempre estemos al tanto a lo que es la enseñanza de la iglesia, el magisterio de la iglesia. Y pues también estamos hoy aquí reunidos en este espacio para poder reflexionar, para poder un poquitito más conversar sobre los temas importantes. Hoy, en diferentes lugares del Perú, celebramos Corpus Christi porque normalmente lo celebramos día domingo. Pero como el domingo tenemos elecciones donde vamos a pedir mucha gracia y mucha bendición y buen discernimiento, lo trasladamos a las parroquias, a las casas particulares nuestras, diocesanas, este Corpus Christi. Así que hoy ya iniciamos aquí en la parroquia San Francisco, en diferentes parroquias. Vamos a vivir esta experiencia de Corpus Christi, el cuerpo y la sangre de nuestro Señor Jesucristo. Este Cristo que vino a través de nuestra Madre María, por eso el tema nuestro también se va a lo que es María la Madre. Hace poco hablamos, conversamos María como Madre de la Iglesia. Hemos visto que después de Pentecostés, ella nos acompaña en el cenáculo, nos acompaña en este lugar de espera, en este lugar de la venida del Espíritu Santo. Está unida, está reunida y está en oración con los apóstoles para recibir la gracia del Espíritu Santo. Y sabemos muy bien que siempre interceda por la iglesia, interceda por cada uno de nosotros, por nuestras intenciones y por todo lo que hay dentro de nuestro corazón. El mes de María, el mes de mayo que terminó, hemos conversado un poco más sobre la espiritualidad, sobre lo que es el Santo Rosario, como también tuvimos maratón, algunos temas se nos un poquito separaron. Y queremos todavía retomar este tema. Queremos volver una vez más a ver a María como madre, ya no tanto madre de Dios, Theotokos, que ya lo hemos también conversado, meditado, pero también como madre nuestra, madre de cada uno de nosotros, los miembros de la iglesia que somos nosotros, sus hijos de la iglesia, porque al ser hijos de la iglesia, ipso facto somos hijos de María. Este episodio, este momento, este testamento se nos da a través de las prácticamente últimas palabras de nuestro Señor Jesucristo antes de morir en la cruz, viendo a María, a su madre y al discípulo amado, le dice: mujer, ahí tienes a tu hijo, hijo, ahí tienes a tu madre. Y a partir de este momento, el hijo, el discípulo, la acoge en su casa, ¿no? Y es el momento donde María, por el mandato de nuestro Señor Jesucristo, en este gran amor que nos tiene cada uno de nosotros, no quiere dejarnos huérfanos, nos deja a María como nuestra madre, nos envía luego al Espíritu Santo que también desciende sobre nuestra madre María,
Y a partir de este momento, la iglesia goza de esta presencia tan hermosa, tan bella, que es la presencia de nuestra madre. Nos sentimos orgullosos, nos sentimos bendecidos, nos sentimos totalmente fortalecidos con su presencia en la vida de cada uno de nosotros. Lo que queremos hoy hacer, lo que queremos reflexionar, es sentirnos identificados con ella, e invitarla para que de verdad sea nuestra madre, porque usted sabe muy bien cuál es el rol de una madre que ama, una madre que se preocupa, una madre de vocación. Sabemos cuál es su misión. ¿Cuál es su papel en la educación, en inculcar los valores, en cuidar de sus hijos? Cada madre, y hay muchas madres que están escuchando Radio María, entienden y se sienten empáticas con todo lo que vivió nuestra madre María. A lo largo de todo este tiempo, desde el anuncio hasta Pentecostés, todos esos momentos bellos, lindos, pero también momentos duros, fuertes y de gran dolor. Esta profecía de Simeón se está cumpliendo. Yo creo que en cada madre, esta profecía se cumple. En diferentes momentos de la vida de sus hijos, cómo duele a una madre ver a su hijo sufriendo, cómo duele a una madre ver a su hijo, su hija triste, cómo duele a una madre ver que su hijo, su hija tal vez eligió un camino incorrecto, equivocado, y ahí cada madre carga con estos momentos y cómo también alegra el corazón de una madre ver a su hijo, su hija con éxitos, mejorándose, superándose, pudiendo ganar o superar algunos obstáculos, dificultades, salir de algunas situaciones, cómo orgullece a una madre ver a su hijo, a su hija que está progresando en su vida. Entonces, estos son las emociones, sentimientos de una madre que realmente ama, que está atenta siempre a las necesidades de sus hijos, está como aquella que mira, observa todo lo que está pasando en la vida de sus hijos, de sus hijas, ¿no? Entonces, es algo que siempre caracteriza a una madre que realmente su vocación es amar, es cuidar, es proteger, es vigilar. En la segunda parte de nuestro programa vamos a ver algunos ejemplos, vamos a ver cómo algunos santos, beatos, se refieren a María, cómo ellos ponen también a María en su vida como modelo, como ejemplo, cómo les ayuda a ellos en este caminar, en este ir, ¿no? En su vida espiritual, en su vida cotidiana. Entonces, eso es algo muy, muy importante. Que también veamos, ¿no? A través de tantos personajes históricos, tantos personajes que han optado por aceptar y por tomar a María como parte de este camino hacia la santidad. Y muchos santos, muchos beatos, eligen, ¿no? Y piden la protección de María en su vocación, en su misión. Los grandes fundadores de algunas órdenes
religiosas no solamente dedican su espacio para María, pero también la invitan a que sea protectora o que sea patrona. En nuestro caso, por ejemplo, ¿no? San Francisco de Asís pide a la Virgen la de Porciúncula, madre de los ángeles, que sea protectora, que sea madre de la orden franciscana. Tenemos los padres dominicos con la gran devoción y entrega a la Virgen de Rosario. Tenemos tantas otras congregaciones, los carmelitas, a la Virgen del Carmelo, ¿no? Donde todos estos santos, beatos, buscan esta posibilidad, buscan a invitar a María en este camino. María ocupa un lugar muy, muy importante, ¿no? En la vida de estas personas. María es la que lleva por adelante todo este gran misterio también dedicado al servicio, a fundar una orden para la evangelización. Y ella quiere ser la que acompaña, la que cuida de estos hijos. San Francisco de Asís entrega a sus hijos bajo la protección de la Virgen de los Ángeles, pidiendo también a los frailes que nunca abandonen este lugar dedicado a ella. Si les botan por la puerta, entren por la ventana. Esta es la cuna de la orden, ¿no? Y hasta el día de hoy, con tanto cuidado y con tanto celo, se tiene y se cuida este espacio de Porciúncula, donde en este pequeño pedazo del cielo aquí en la tierra, cuidamos como la cuna de nuestra orden franciscana. Y pues, después ustedes ya conocen muchos santos, muchos beatos, que también vamos a verlos, que nos van a ayudar, que nos van a enseñar que cuando uno opta por acoger a María en su vida, la vida es mucho más llevadera, mucho más fácil, porque ella siempre vigila por cada uno de nosotros, nos protege, nos acompaña y siempre está atenta a las necesidades de cada uno de nosotros. Hermanos, nos damos una pequeña pausa y regresamos enseguida.

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Así bien, queridos hermanos oyentes de Radio María, les saluda Padre Gregorio Franciscano Conventual. Estamos en el programa del Café Franciscano, estamos con el tema de María la Madre. En la primera parte hemos hecho una pequeña introducción del papel de madre, la importancia en la vida de cada uno de nosotros. Y en este segundo bloque, como ya los mencioné, queremos ver a tantos santos que su vida dedicada a Dios está también totalmente consagrada a la Virgen María. Totus tus, todo tuyo, nos decía San Juan Pablo II en su lema. Pero antes me gustaría que escuchen ustedes una oración de una liturgia bizantina que habla y que alaba a María como madre nuestra, también madre de Dios. Dulzura de los ángeles, alegría de los afligidos, abogada de los cristianos, Virgen Madre del Señor, protégeme y sálvame de los sufrimientos eternos. María, purísimo incensario de oro, que ha contenido a la Trinidad excelsa, en ti se ha complacido el Padre, ha habitado el Hijo y el Espíritu Santo, cubriéndote con su sombra virgen, te ha hecho Madre de Dios. Nosotros nos alegramos en ti, Teótocos, tú eres nuestra defensa ante Dios. Extiende tu mano invencible y aplasta a nuestros enemigos. Manda a tus siervos el socorro del cielo. Es un texto bizantino de una liturgia, pero también hay un pequeñito, una pequeña ejaculatoria de un fray Luis de Granada, es un padre dominico, que tiene una pequeña oración que también me gusta mucho y nos hace reflexionar y entender que este amparo, que esta fuerza, que esta presencia de nuestra Madre María para nosotros y nuestra perseverancia en pedir, suplicarla, siempre resulta a beneficio de cada uno de nosotros. No me desampare tu amparo, no me falte tu piedad, no me olvide tu memoria. Si tú, Señora, me dejes, ¿quién me sostendrá? Si tú me olvidas, ¿quién se acordará de mí? Si tú, que eres estrella del mar y guía de los errados, no me alumbras, ¿dónde iré a parar? No me dejes tentar del enemigo, y si me tentara, no me dejes caer, y si cayera, ayúdame a levantarme. ¿Quién te llamó, Señora, que no le oyeses? ¿Quién te pidió que no le otorgases? Es algo interesante, ¿no? Esta pequeña oración con estos cuestionamientos, con estas preguntas retóricas, pero nos hacen reflexionar de la importancia, ¿no? De todo lo que es María o debería ser María en nuestras vidas. ¿Cuántas veces hemos escuchado, cuántas veces en las apariciones ella misma nos promete, nos habla de que cuando uno se acoge, uno se ampara en ella, recibirá muchas bendiciones, muchos beneficios espirituales? San Juan Pablo II tiene una frase, un pensamiento que nos ayuda también y nos anima a invitar a María en nuestra vida, en nuestro existir, en nuestras pruebas. Ustedes saben muy bien todo lo que ha pasado San Pablo II. El atentado, momentos difíciles, siempre entregándose y siempre dando de entender
que la que cuida su pontificado es María. La victoria, si llega, llegará por medio de María. Nos decía San Juan Pablo II, hablando de ella, que la iglesia, el universo, al entregarse a ella, encuentre esta victoria, esta fuerza para combatir contra el enemigo. Y en la encíclica Redemptoris Mater tenemos estas pequeñas expresiones que nos ayudan a descubrir el verdadero rostro y papel de María en la vida de cada uno de nosotros. Por lo tanto, se puede afirmar que la mujer, al mirar a María, encuentra en ella el secreto para vivir dignamente su feminidad y para llevar a cabo su verdadera promoción. A la luz de María, la Iglesia lee en el rostro de la mujer los reflejos de una belleza que es espejo de los más altos sentimientos, de que es capaz el corazón humano. La oblación total del amor, la fuerza que sabe resistir a los más grandes dolores, la fidelidad sin límites, la laboriosidad infatigable y la capacidad de conjugar la intuición penetrante con la palabra de apoyo y de estímulo. Eso es lo que justamente les dije al inicio, dando como ejemplo a cada madre. Que tantas madres hoy en Radio María están escuchando Radio María, y ahí justamente en este Redemptoris Mater, Santo Padre nos da de entender, ¿no? Todo lo que es María a través de estos sentimientos de cada madre. Y es algo muy bonito, muy lindo. Yo creo que ustedes se sienten dichosas y bendecidas porque saben más profundamente y saben en todo su corazón y en una experiencia propia lo que realmente sintió María por su hijo. A nosotros, hombres, nos costará más entenderlo, por ser las mujeres lo tienen bien claro porque ustedes mismas lo han vivido o lo han estado viviendo. Uno de los grandes padres enamorados de la Virgen María es San Luis María de Montfort, ¿no? Sabemos y lo conocemos sus expresiones, sus tratados, y él justamente también nos habla de estos tesoros espirituales, donde María ocupa un lugar muy importante en lo que es esta conexión entre nosotros, los hijos aquí en la tierra, con el Padre, Hijo y Espíritu Santo. Todos nuestros tesoros espirituales son ante Dios, el Padre de familia, menos de lo que sería para un rey la manzana agusanada que para pagar el arriendo le presentara un pobre colono suyo. ¿Qué haría el pobre hombre si fuera listo y gozar de favor de la reina? Acudiría a ella que llene de bondad para con él, pobre campesino, y de respeto para con el rey. Embellecería la fruta quitándole lo dañado y colocándola entre flores en una bandeja de oro. ¿Cómo no aceptaría el rey condescendiente y hasta con gusto de manos de la reina el obsequio de su arrendatario? Es una parábola que se refiere justamente a María en todo lo que es la invocación, lo que es la intercesión, lo que es ver a este rey que es Dios. A esta manzana, muchas veces podrida, con gusano, por el pecado nuestro que muchas veces cometimos, y María que nos da y nos ayuda en solucionar
y Eva frente al trono de su hijo, nuestra vida, nuestras intenciones, incluso nuestro pecado, para que nos cambie, nos transforme y nos perdone, nos reconcilie. Por último, todavía me gustaría que escuchemos a San Maximiliano Kolbe, franciscano conventual, muchas veces ya citado en nuestros programas de Café Franciscano, gran devoto de la Virgen Inmaculada, totalmente enamorado de la Virgen, fundando los jardines de la Inmaculada en Polonia, en Varsovia, en Japón, en diferentes lugares, totalmente consagrándose y su misión a ella, una carta expresa todo lo que es para él e invita a cada uno de nosotros que tengamos esta cercanía y que realmente la

nuestro corazón, nos invita a amarla, a amar y hacernos felices al lado de ella. Queridísimos hijos, ¿cómo desearía decirles, repetirles lo buena que es la Inmaculada para poder alejar para siempre sus pequeños corazones la tristeza, el desaliento interior, el abatimiento? La sola invocación María, acaso con el ánimo sumergido en las tinieblas, en las arideces y hasta en la desgracia del pecado, ¿qué eco produce en su corazón que tanto nos ama? Y cuanto más infeliz es el alma hundida en sus pecados, tanto más es refugio de los pobres pecadores como nosotros. La rodea de cariñosa y solícita protección. Pero no se fija nunca si no siente tal amor. Si quieren amar, esta es ya una señal segura de que están amados. Se trata solo de un amor que procede de la voluntad. También el sentimiento exterior es fruto de la gracia, pero no siempre sigue inmediatamente a la voluntad. Puede venirles, queridos míos, un pensamiento, casi una triste nostalgia, una súplica, un lamento. ¿Quién sabe si la Inmaculada me ama todavía? Hijos amadísimos, se lo digo a todos juntos y a cada uno particular en su nombre. Anótenlo bien en su nombre. Ella ama a cada uno de ustedes, los ama mucho y en todo momento, sin excepción alguna. Esto, queridísimos hijos, se lo repito en su nombre. Ámala, ámala a la Inmaculada. Ella te hará feliz. Fíate de ella sin límites. Ay, qué hermoso, qué bello, qué lindo escuchar a San Maximiliano con tanta certeza, con tanta fuerza, hablando de la Virgen Inmaculada, esta invitación. Para cada uno de nosotros, en todos los momentos de nuestras vidas, en todas las situaciones que estamos viviendo, pasando, invitándolo a ella. A veces puede ser que no la sentimos, a veces parece una ausencia de María en nuestras vidas, a veces rezamos y pedimos y no conseguimos los resultados que tal vez quisiéramos. Pero San Maximiliano nos dice, fuerza, confíe, ella nunca les abandona, ella siempre está atenta, ella siempre está intercediendo por cada uno de nosotros. Esto es lo que nos ayuda, lo que nos inspira, lo que nos fortalece y lo que nos da mucho ánimo. Y así debería ser. Esta presencia, esta intimidad con nuestra madre, este acercamiento, a pesar, como dice San Maximiliano, de nuestros pecados, nuestra dureza del corazón, nuestra desconfianza, acercándonos porque ella siempre nos levanta, ella siempre nos ayuda. Y San Bernardo, gran devoto a la Virgen María, nos dice, si se levantan los vientos de las tentaciones, si tropiezas con los escollos de la tentación, mira a la estrella, invoca a María. Si te agitan las olas de la soberbia, de la ambición o de la envidia, mira a la estrella, invoca a María. Si la ira, la avaricia o la impureza impelen violentamente la nave de tu alma, invoca a María. Si turbado con la memoria de tus pecados, confuso ante la fealdad de tu conciencia, temeroso ante la idea del juicio, comienzas a hundirte en la cima sin fondo de la tristeza o del abismo o de la desesperación, piensa en María. En los peligros, en las angustias, en las dudas, piensa en María, invoca a María. No se aparte María de tu boca, no sea parte de tu corazón, y para conseguir su ayuda intercesora, no te apartes.

tú de los ejemplos de su virtud. No te descaminarás si la sigues, no desesperarás si la ruegas, no te perderás si en ella piensas. Y si ella te tiene de su mano, no caerás. Si te protege, nada tendrás que temer. No te fatigarás si es tu guía. Llegarás felizmente al puerto si ella te ampara. Si quieres ofrecer algo a Dios, procura presentarlo por manos de María, si no quieres ser rechazado. Por favor, hermanos, hermanas, qué dulzura, qué delicia escuchar estas palabras tan inspiradas de San Bernardo, para que también nosotros y con estas palabras de San Bernardo nos invitemos e invitemos a nuestra Madre María, que ella guíe nuestra nave de la espiritualidad, de este camino hacia la otra orilla donde nos espera nuestro Señor Jesús. Pausa y regresamos.

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Y el tema que comparte para nosotros es María la Madre. Y en estos minutos finales de programa, en este último bloque, tú también estás invitado a acompañarnos con tus llamadas o mensajes. Puedes hacerlo al 01-20-48-720, 01-20-48-720. O también te invitamos a escribirnos al 914-05-1111, 914-05-1111.

Ave María Purísima, sin pecado concebida, muy buenas tardes, oyentes de Radio María. Les saluda Padre Gregorio, franciscano conventual. Gracias por la sintonía, gracias por estar siempre con Radio María. Gracias por acompañarnos en estos momentos, en esta etapa de evangelización, en estos programas de formación. Como ya lo dije tantas veces, nos ayuda a todos y también a mí me sirve muchísimo cada testimonio de ustedes, cada palabra, cada llamada, cada mensaje, nos ayuda a crecer en la fe, a compartir este gran amor por Jesús a través de nuestra Madre María, nuestra Madre, la que siempre está con nosotros, nuestra madre, la que está atenta a todo. Y así como nos dicen los santos, este camino más corto, más seguro, es a través de María para encontrarnos con su Hijo Jesucristo. Y nos sentimos muy felices, nos sentimos muy orgullosos, porque ella sí está presente en la vida de cada uno de nosotros. Y también nos invita no solamente que la acojamos, pero también que le hagamos caso, que imitemos sus virtudes, que escuchemos su voz, que seamos perseverantes en lo que es nuestro amor hacia su hijo y que hagamos todo lo que él nos está diciendo. Ya ha mencionado San Luis María Lione de Montfort, nos deja 10 virtudes principales de María que cada día deberíamos elegir y pedir para poder fortalecer nuestra vida espiritual o nuestra vida personal, nuestra vida de fe. Estas 10 virtudes son como un decálogo para un crecimiento espiritual que propone la espiritualidad mariana, que nos da estos tips para poder vivir y crecer en nuestra vida espiritual. ¿Cuáles son estos 10 virtudes que San Luis María menciona, escoge? Primero es ardiente caridad. Deja que el amor de Dios sea la fuerza que impulse cada decisión. Creo que este ardiente caridad tenemos que pedir, este ardiente caridad vivía María, donde Dios mismo obraba en ella. Donde Dios mismo se manifestaba en ella. Segunda es la profunda humildad. Sabemos y conocemos de María esta humildad que la que le caracteriza. Yo soy la esclava del Señor, hágase según tu palabra. ¿Sabe quién es ella delante de Dios? Ni más ni menos, ¿no? Sabemos su papel, su rol. Y la invitamos a ella que nos ayude, ¿no? Con esta humildad, con esta sencillez, acercarnos a su hijo. Mortificación en todo, busca rendir su vida y su voluntad en todo momento. Esta mortificación en todo es saber despojarnos de nuestro orgullo, de nuestra soberbia, de solamente confiar en nosotros mismos. Y dar este espacio a la gracia del Espíritu Santo para que Él actuase en nosotros. Después, una de las virtudes, oración constante. Estar siempre presentes frente a Dios con nuestra oración continua. Así como nos invita San Pablo, oren constantemente, oren de día y noche. Esta oración no solamente es una oración verbal, no solamente una oración con gestos, es una
oración de vida. Mi vida es una oración constante. Por otro lado, tenemos también la obediencia ciega, seguir este llamado de Dios siempre. Una obediencia ciega es una obediencia donde yo pongo mi vida en las manos de la voluntad de Dios, que en todo, y así como María, que se haga su santa voluntad, también yo, a pesar de que muchas veces no entendemos algunas cosas, nos cuesta entender, estamos dispuestos a confiar 100% en lo que Dios quiere de nosotros. Sexto punto, sexta virtud es la sabiduría divina. Pedir, ¿no? Para que Dios nos siga guiando y por eso nos envía a su Santo Espíritu, para que este Espíritu haga este discernimiento o nosotros, a la luz de su Santo, hagamos el discernimiento en nuestras vidas. ¿Qué es lo que Dios quiere de cada uno de nosotros? Escuchar su voz, así como lo hizo María, nuestra madre, escuchando al ángel, escuchando cada mensaje y cumpliendo la voluntad de Dios. Pureza incomparable, tener este corazón limpio, sin mancha, buscar siempre estar en esta presencia de Dios, reconciliado, confesado, sin rencores, resentimientos, buscar siempre esta paz dentro de cada uno de nosotros. Octava virtud, dulzura angelical, vivir esta paz, esta alegría, así como lo vivía María, también yo quiero vivir esta dulzura angelical como una virtud para encontrarme con el otro, para también dar testimonio de mi Señor Jesús, para vivir esta presencia viva, amorosa, que Dios me da a mí, ¿no? Y también quiero invitar a los demás a vivir esta experiencia de fe. Y justamente en el noveno punto de la virtud es fe viva, siempre buscar la voluntad de Dios, nunca una propia complacencia, siempre estar con esta mente y con este corazón abierto en todo y que esta fe mueva en nosotros las decisiones, así como María, al enterarse desde que su prima Isabel está encinta, al momento, al toque, como decimos, se va al encuentro con ella y comparte esta alegría, comparte todos esos momentos que están viviendo. También nosotros, y a nosotros se nos invita más en este tiempo que estamos viviendo, tiempo sinodal, en la escucha, en el salir y compartir la fe que nosotros mismos hemos vivido, hemos obtenido. Ahora también quiero compartir con los demás. Y el último, paciencia heroica, confiar en Dios siempre, tener fe plena en Dios, más en Dios que en nosotros mismos, tener esta confianza en todo lo que Dios tiene preparado para nosotros, así como María, viendo que hay momentos difíciles, profecías muy fuertes y duras de Simeón, ella con esta paciencia heroica, esta paciencia de madre, está atenta a cada situación con una plena confianza y con una fe inquebrantable. Esos son los momentos, no son 10 virtudes de las cuales nos habla también San Luis María y también nos invita a nosotros. También les invito a que los hermanos y hermanas que vivamos esta experiencia, que agradezcamos la presencia de nuestra Madre María. En nuestras vidas, invitemos a María, ¿no? No tengamos miedo, busquemos siempre este espacio para ella, porque ella lo único que quiere es
llevarnos al encuentro con su Hijo, con su Jesucristo. Así que, hermanos, muchas bendiciones para ustedes, que Dios derrame sus gracias en sus corazones, mucha fuerza. Estamos ahora en el mes de junio, mes del Sagrado Corazón de Jesús. También el 12 vamos a celebrar Día del Sagrado Corazón, donde vamos a consagrar y orar por los sacerdotes. Pido que oren por todos los sacerdotes, recen por nosotros. Y nosotros siempre orando por cada uno de ustedes y por sus intenciones particulares. De verdad que Dios siga bendiciendo la vida de cada uno de ustedes. Yo tendré que ausentarme unas semanas, tengo una reunión de los superiores en Europa. Después también quiero visitar a mis papás. Mi papá va a cumplir 70 años de vida. Justo voy a estar para esta fecha para celebrar la Santa Misa y Acción de Gracias con él, con mi mami, con mis hermanas, así que también les pido que oren por mí. Y bueno, en cualquier momento vamos a seguir conectándonos una y otra vez y si Dios quiera estaremos de vuelta el mes de agosto. Muchas bendiciones, mucha fuerza, que Dios les bendiga siempre. Paz y bien.

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1: ¿Qué tal, queridos hermanos que escuchan Radio María? Yo soy el padre Alex Águila Cruz, rector del santuario Nuestra Señora del Perpetuo Socorro de San Sebastián en Piura. Pues ya tengo unos años aquí en la ciudad de Piura, y si ustedes saben, o los que han visitado nuestro santuario del Perpetuo Socorro, aquí mucho confesamos. Es uno de los santuarios del norte que damos este sacramento de la reconciliación. Yo una vez estaba confesando y llegó un señor que quería confesarse. Ya comenzamos la confesión y le digo: hermano, ¿hace qué tiempo que usted no se confiesa? Y el Señor me dice: padre, muchísimos años. ¿Y quién te ha motivado a confesar? Te vas a tener... A veces la mayoría se confiesa porque tiene un bautizo, una misa. No, me dice, padre, sino que yo estuve escuchando Radio María y me explicaron cómo yo me tenía que confesar. De tantos años, le digo: hermano, hoy es un día de gracia. Dios te habló para que te acerques a este sacramento. ¿Y por qué no te acercabas? Por vergüenza. ¿Y te dio vergüenza pecar? Y me dice: padre, de ahora en adelante voy a dar un gran cambio en ti. Por eso, queridos hermanos, escuchen Radio María y con sus oraciones, con el rezo del Santo Rosario, con sus temas también nos invitan a dar un gran cambio y a seguir al buen Jesús. Radio María salvó esta alma de este hermano a través del sacramento de la confesión. Si queremos ir al cielo, necesitamos dos alas. Una ala es la comunión frecuente y otra ala es el sacramento de la confesión. Que el Señor te cuide y te bendiga. Gloria al Padre, al Hijo y al Espíritu Santo, como era en el principio, ahora y siempre, por los siglos de los siglos. Amén.

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Queridos hermanos de Radio María, vamos a prepararnos para unirnos en oración desde las 6 de la tarde con el rezo del Ángelus y también nos uniremos a contemplar los misterios luminosos del Santo Rosario.

Con devoción y recogimiento, nos unimos en oración para rezar el Ángelus, recordando el misterio de la encarnación de nuestro Señor. Que cada palabra sea un eco de fe, paz y amor en nuestros corazones.

0: nombre del Padre, y del Hijo, y del Espíritu Santo. Amén. El ángel del Señor anunció a María,
1: y concibió por obra y gracia del Espíritu Santo.
0: Dios te salve, María, llena eres de gracia, el Señor es contigo. Bendita eres entre todas las mujeres, y bendito es el fruto de tu vientre, Jesús.
1: Santa María, Madre de Dios, ruega por nosotros, pecadores, ahora y en la hora de nuestra muerte. Amén.
0: He aquí la esclava del Señor.
1: Hágase en mí según tu palabra.
0: Dios te salve, María, llena eres de gracia, el Señor es contigo. Bendita eres entre todas las mujeres, y bendito es el fruto de tu vientre, Jesús.
1: Santa María, Madre de Dios, ruega por nosotros, pecadores, ahora y en la hora de nuestra muerte. Amén.
0: Y el Verbo de Dios se hizo carne,
1: y habitó entre nosotros.
0: Dios te salve, María, llena eres de gracia, el Señor es contigo. Bendita eres entre todas las mujeres, y bendito es el fruto de tu vientre, Jesús.
1: Santa María, Madre de Dios, ruega por nosotros, pecadores, ahora y en la hora de nuestra muerte. Amén.
0: Ruega por nosotros, Santa Madre de Dios,
1: para que seamos dignos de alcanzar las promesas de nuestro Señor Jesucristo.
0: Oración. Infunde, Señor, tu gracia en nuestros corazones, para que quienes hemos conocido por el anuncio del ángel la encarnación de tu Hijo Jesucristo, por su pasión y su cruz, seamos llevados a la gloria de la resurrección. Por Jesucristo nuestro Señor.
1: Amén.
0: Gloria al Padre, y al Hijo, y al Espíritu Santo,
1: como era en el principio, ahora y siempre, por los siglos de los siglos. Amén.
0: Por los fieles difuntos, dale, Señor, el descanso eterno, y brille para ellos la luz perpetua. Descansen en paz.
1: Amén.

Con fe y devoción, recemos juntos el Santo Rosario. 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Desde el corazón inmaculado de María, que meditaba y guardaba estas cosas en su corazón.

0: Padre nuestro, que estás en el cielo, santificado sea tu nombre. Venga a nosotros tu reino. Hágase tu voluntad en la tierra como en el cielo.
1: Danos hoy nuestro pan de cada día. Perdona nuestras ofensas, como también nosotros perdonamos a los que nos ofenden. No nos dejes caer en la tentación y líbranos del mal. Amén.
0: Dios te salve María, llena eres de gracia, el Señor es contigo. Bendita tú eres entre todas las mujeres, y bendito es el fruto de tu vientre, Jesús.
1: Santa María, Madre de Dios, ruega por nosotros pecadores, ahora y en la hora de nuestra muerte. Amén.
0: Dios te salve María, llena eres de gracia, el Señor es contigo. Bendita tú eres entre todas las mujeres, y bendito es el fruto de tu vientre, Jesús.
1: Santa María, Madre de Dios, ruega por nosotros pecadores, ahora y en la hora de nuestra muerte. Amén.
0: Dios te salve María, llena eres de gracia, el Señor es contigo. Bendita tú eres entre todas las mujeres, y bendito es el fruto de tu vientre, Jesús.
1: Santa María, Madre de Dios, ruega por nosotros pecadores, ahora y en la hora de nuestra muerte. Amén.
0: Dios te salve María, llena eres de gracia, el Señor es contigo. Bendita tú eres entre todas las mujeres, y bendito es el fruto de tu vientre, Jesús.
1: Santa María, Madre de Dios, ruega por nosotros pecadores, ahora y en la hora de nuestra muerte. Amén.
0: Dios te salve María, llena eres de gracia, el Señor es contigo. Bendita tú eres entre todas las mujeres, y bendito es el fruto de tu vientre, Jesús.
1: Santa María, Madre de Dios, ruega por nosotros pecadores, ahora y en la hora de nuestra muerte. Amén.
0: Dios te salve María, llena eres de gracia, el Señor es contigo. Bendita tú eres entre todas las mujeres, y bendito es el fruto de tu vientre, Jesús.
1: Santa María, Madre de Dios, ruega por nosotros pecadores, ahora y en la hora de nuestra muerte. Amén.
0: Dios te salve María, llena eres de gracia, el Señor es contigo. Bendita tú eres entre todas las mujeres, y bendito es el fruto de tu vientre, Jesús.
1: Santa María, Madre de Dios, ruega por nosotros pecadores, ahora y en la hora de nuestra muerte. Amén.
0: Dios te salve María, llena eres de gracia, el Señor es contigo. Bendita tú eres entre todas las mujeres, y bendito es el fruto de tu vientre, Jesús.
1: Santa María, Madre de Dios, ruega por nosotros pecadores, ahora y en la hora de nuestra muerte. Amén.
0: Dios te salve María, llena eres de gracia, el Señor es contigo. Bendita tú eres entre todas las mujeres, y bendito es el fruto de tu vientre, Jesús.
1: Santa María, Madre de Dios, ruega por nosotros pecadores, ahora y en la hora de nuestra muerte. Amén.
0: Dios te salve María, llena eres de gracia, el Señor es contigo. Bendita tú eres entre todas las mujeres, y bendito es el fruto de tu vientre, Jesús.
1: Santa María, Madre de Dios, ruega por nosotros pecadores, ahora y en la hora de nuestra muerte. Amén.
0: Gloria al Padre, y al Hijo, y al Espíritu Santo.
1: Como era en el principio, ahora y siempre, por los siglos de los siglos. Amén.
0: Oh Jesús mío, perdona nuestros pecados, líbranos del fuego del infierno, lleva al cielo a todas las almas, especialmente a las más necesitadas de tu misericordia.
2: En el cuarto misterio de luz, contemplamos a Jesús transfigurado ante sus discípulos.
0: Jesús cogió a Pedro, a Juan y a Santiago y subió a lo alto de una montaña para orar. Mientras oraba, el aspecto de su rostro cambió. Sus vestidos brillaban de blancos. Una nube los cubrió. Una voz desde la nube decía: Este es mi Hijo, el escogido, escúchenle. Señor, tú que en la transfiguración nos has mandado escuchar a tu Hijo, haz que le sigamos fielmente en esta vida y le contemplemos llenos de gloria en el cielo. Padre nuestro, que estás en el cielo, santificado sea tu nombre, venga a nosotros tu reino, hágase tu voluntad en la tierra como en el cielo.
1: Danos hoy nuestro pan de cada día, perdona nuestras ofensas, como también nosotros perdonamos a los que nos ofenden. No nos dejes caer en la tentación y líbranos del mal. Amén.
0: Dios te salve María, llena eres de gracia, el Señor es contigo. Bendita tú eres entre todas las mujeres, y bendito es el fruto de tu vientre, Jesús.
1: Santa María, Madre de Dios, ruega por nosotros pecadores, ahora y en la hora de nuestra muerte. Amén.
0: Dios te salve María, llena eres de gracia, el Señor es contigo. Bendita tú eres entre todas las mujeres, y bendito es el fruto de tu vientre, Jesús.
1: Santa María, Madre de Dios, ruega por nosotros pecadores, ahora y en la hora de nuestra muerte. Amén.
0: Dios te salve María, llena eres de gracia, el Señor es contigo. Bendita tú eres entre todas las mujeres, y bendito es el fruto de tu vientre, Jesús.
1: Santa María, Madre de Dios, ruega por nosotros pecadores, ahora y en la hora de nuestra muerte. Amén.
0: Dios te salve María, llena eres de gracia, el Señor es contigo. Bendita tú eres entre todas las mujeres, y bendito es el fruto de tu vientre, Jesús.
1: Santa María, Madre de Dios, ruega por nosotros pecadores, ahora y en la hora de nuestra muerte. Amén.
0: Dios te salve María, llena eres de gracia, el Señor es contigo. Bendita tú eres entre todas las mujeres, y bendito es el fruto de tu vientre, Jesús.
1: Santa María, Madre de Dios, ruega por nosotros pecadores, ahora y en la hora de nuestra muerte. Amén.
0: Dios te salve María, llena eres de gracia, el Señor es contigo. Bendita tú eres entre todas las mujeres, y bendito es el fruto de tu vientre, Jesús.
1: Santa María, Madre de Dios, ruega por nosotros pecadores, ahora y en la hora de nuestra muerte. Amén.
0: Dios te salve María, llena eres de gracia, el Señor es contigo. Bendita tú eres entre todas las mujeres, y bendito es el fruto de tu vientre, Jesús.
1: Santa María, Madre de Dios, ruega por nosotros pecadores, ahora y en la hora de nuestra muerte. Amén.
0: Dios te salve María, llena eres de gracia, el Señor es contigo. Bendita tú eres entre todas las mujeres, y bendito es el fruto de tu vientre, Jesús.
1: Santa María, Madre de Dios, ruega por nosotros pecadores, ahora y en la hora de nuestra muerte. Amén.
0: Dios te salve María, llena eres de gracia, el Señor es contigo. Bendita tú eres entre todas las mujeres, y bendito es el fruto de tu vientre, Jesús.
1: Santa María, Madre de Dios, ruega por nosotros pecadores, ahora y en la hora de nuestra muerte. Amén.
0: Dios te salve María, llena eres de gracia, el Señor es contigo. Bendita tú eres entre todas las mujeres, y bendito es el fruto de tu vientre, Jesús.
1: Santa María, Madre de Dios, ruega por nosotros pecadores, ahora y en la hora de nuestra muerte. Amén.
0: Gloria al Padre, y al Hijo, y al Espíritu Santo.
1: Como era en el principio, ahora y siempre, por los siglos de los siglos. Amén.
0: Oh Jesús mío, perdona nuestros pecados, líbranos del fuego del infierno, lleva al cielo a todas las almas, especialmente a las más necesitadas de tu misericordia.
2: En el quinto misterio de luz, contemplamos a Jesús instituyendo la Eucaristía.
0: Durante la cena, Jesús tomó pan, pronunció la bendición, lo partió.

Lo partió y lo dio a sus discípulos diciendo: Tomen, coman, esto es mi cuerpo. Y cogiendo una copa, pronunció la acción de gracias y se la dio diciendo: Beban todos, porque esta es mi sangre, sangre de la alianza derramada por todos para el perdón de los pecados. Padre bueno, tú que nos diste a Jesús, el verdadero pan del cielo, haz que por la fuerza de ese alimento vivamos unidos a ti y alcancemos la vida eterna.

0: Padre nuestro, que estás en el cielo, santificado sea tu nombre. Venga a nosotros tu reino. Hágase tu voluntad en la tierra como en el cielo.
1: Danos hoy nuestro pan de cada día. Perdona nuestras ofensas, como también nosotros perdonamos a los que nos ofenden. No nos dejes caer en la tentación y líbranos del mal. Amén.
0: Dios te salve María, llena eres de gracia, el Señor es contigo. Bendita tú eres entre todas las mujeres, y bendito es el fruto de tu vientre, Jesús.
1: Santa María, Madre de Dios, ruega por nosotros pecadores, ahora y en la hora de nuestra muerte. Amén.
0: Dios te salve María, llena eres de gracia, el Señor es contigo. Bendita tú eres entre todas las mujeres, y bendito es el fruto de tu vientre, Jesús.
1: Santa María, Madre de Dios, ruega por nosotros pecadores, ahora y en la hora de nuestra muerte. Amén.
0: Dios te salve María, llena eres de gracia, el Señor es contigo. Bendita tú eres entre todas las mujeres, y bendito es el fruto de tu vientre, Jesús.
1: Santa María, Madre de Dios, ruega por nosotros pecadores, ahora y en la hora de nuestra muerte. Amén.
0: Dios te salve María, llena eres de gracia, el Señor es contigo. Bendita tú eres entre todas las mujeres, y bendito es el fruto de tu vientre, Jesús.
1: Santa María, Madre de Dios, ruega por nosotros pecadores, ahora y en la hora de nuestra muerte. Amén.
0: Dios te salve María, llena eres de gracia, el Señor es contigo. Bendita tú eres entre todas las mujeres, y bendito es el fruto de tu vientre, Jesús.
1: Santa María, Madre de Dios, ruega por nosotros pecadores, ahora y en la hora de nuestra muerte. Amén.
0: Dios te salve María, llena eres de gracia, el Señor es contigo. Bendita tú eres entre todas las mujeres, y bendito es el fruto de tu vientre, Jesús.
1: Santa María, Madre de Dios, ruega por nosotros pecadores, ahora y en la hora de nuestra muerte. Amén.
0: Dios te salve María, llena eres de gracia, el Señor es contigo. Bendita tú eres entre todas las mujeres, y bendito es el fruto de tu vientre, Jesús.
1: Santa María, Madre de Dios, ruega por nosotros pecadores, ahora y en la hora de nuestra muerte. Amén.
0: Dios te salve María, llena eres de gracia, el Señor es contigo. Bendita tú eres entre todas las mujeres, y bendito es el fruto de tu vientre, Jesús.
1: Santa María, Madre de Dios, ruega por nosotros pecadores, ahora y en la hora de nuestra muerte. Amén.
0: Dios te salve María, llena eres de gracia, el Señor es contigo. Bendita tú eres entre todas las mujeres, y bendito es el fruto de tu vientre, Jesús.
1: Santa María, Madre de Dios, ruega por nosotros pecadores, ahora y en la hora de nuestra muerte. Amén.
0: Dios te salve María, llena eres de gracia, el Señor es contigo. Bendita tú eres entre todas las mujeres, y bendito es el fruto de tu vientre, Jesús.
1: Santa María, Madre de Dios, ruega por nosotros pecadores,

0: hora de nuestra muerte. Amén.
1: Gloria al Padre, y al Hijo, y al Espíritu Santo.
0: Como era en el principio, ahora y siempre, por los siglos de los siglos. Amén.
1: Oh Jesús mío, perdona nuestros pecados, líbranos del fuego del infierno, lleva al cielo a todas las almas, especialmente a las más necesitadas de tu misericordia. Pidamos por la salud e intenciones del Santo Padre. Padre nuestro, que estás en el cielo, santificado sea tu nombre. Venga a nosotros tu reino. Hágase tu voluntad en la tierra como en el cielo. Danos hoy nuestro pan de cada día. Perdona nuestras ofensas, como también nosotros perdonamos a los que nos ofenden. No nos dejes caer en la tentación y líbranos del mal. Amén. Dios te salve María, llena eres de gracia, el Señor es contigo. Bendita eres entre todas las mujeres y bendito es el fruto de tu vientre, Jesús. Santa María, Madre de Dios, ruega por nosotros pecadores, ahora y en la hora de nuestra muerte. Amén. Gloria al Padre, y al Hijo, y al Espíritu Santo, como era en el principio, ahora y siempre, por los siglos de los siglos. Amén.
2: Para alcanzar la gracia de la perseverancia en la fe, rezamos la salve. Dios te salve, Reina y Madre de Misericordia, vida, dulzura y esperanza nuestra. Dios te salve, a ti clamamos los desterrados hijos de Eva. A ti suspiramos, gimiendo y llorando en este valle de lágrimas. Ea pues, Señora, abogada nuestra, vuelve a nosotros tus ojos misericordiosos, y después de este destierro, muéstranos a Jesús, fruto bendito de tu vientre. Oh clemente, oh piadosa, oh dulce Virgen María, ruega por nosotros, Santa Madre de Dios, para que seamos dignos de alcanzar las promesas y gracias de nuestro Señor Jesucristo. Amén.

Oración por las elecciones del 7 de junio. Señor Jesús, riqueza de la humanidad, maestro de infinita paciencia, consejero de infinita sabiduría, amigo de infinita fidelidad, te encomendamos nuestra patria en este momento decisivo para el Perú del mañana. Acudimos ante cada tabernáculo para adorarte y suplicarte que nos libres de los engaños, de la violencia y de todo mal. Santísima Virgen de Fátima, que a lo largo de la historia has mostrado tu preocupación por el bien de toda la humanidad, recibe en tu corazón inmaculado las oraciones que te dirigimos e intercede por la nación peruana. Amén.

0: Jueves 4 de junio del año del Señor 2026, jueves de la semana novena del tiempo ordinario, de la feria, Salterio primero. Vísperas, oración de la tarde. Dios mío, ven en mi auxilio.
1: Señor, date prisa en socorrerme.
0: Gloria al Padre, y al Hijo, y al Espíritu Santo.
1: Como era en el principio, ahora y siempre, por los siglos de los siglos. Amén. Aleluya.
0: Himno. Vengo, Señor, cansado. Cuánta fatiga van cargando mis hombros al fin del día. Dame tu fuerza y una caricia tuya para mis penas.
1: Salí por la mañana entre los hombres y encontré tantos ricos que estaban pobres. La tierra llora porque sin ti la vida es poca cosa.
0: Tantos hombres maltrechos, sin ilusiones, en ti buscan asilo, sus manos torpes. Tu amor, amigo, todo tu santo fuego para su frío.
1: Yo roturé la tierra y puse trigo. Tú diste el crecimiento para tus hijos. Así, en la tarde, con el cansancio a cuestas, te alabo, Padre.
0: Quiero todos los días salir contigo y volver a la tarde siendo tu amigo. Volver a casa y extenderte las manos dándote gracias. Amén. Nos unimos a la salmodia respondiendo al Salmo 29. Antífona primera. Señor, Dios mío, a ti grité y tú me sanaste. Te daré gracias por siempre. Te ensalzaré, Señor, porque me has librado y no has dejado que mis enemigos se rían de mí.
1: Señor, Dios mío, a ti grité y tú me sanaste. Señor, sacaste mi vida del abismo, me hiciste revivir cuando bajaba a la fosa.
0: Tañed para el Señor, fieles suyos, dad gracias a su nombre santo. Su cólera dura un instante, su bondad de por vida. Al atardecer nos visita el llanto, por la mañana el júbilo.
1: Yo pensaba muy seguro, no vacilaré jamás. Tu bondad, Señor, me aseguraba el honor y la fuerza, pero escondiste tu rostro y quedé desconcertado.
0: A ti, Señor, llamé, supliqué a mi Dios. ¿Qué ganas con mi muerte, con que yo baje a la fosa?
1: ¿Te va a dar gracias el polvo o va a proclamar tu lealtad? Escucha, Señor, y ten piedad de mí. Señor, socórreme.
0: Cambiaste mi luto en danzas, me desataste el sayal y me has vestido de fiesta. Te cantará mi alma sin callarse. Señor, Dios mío, te daré gracias por siempre.
1: Gloria al Padre, y al Hijo, y al Espíritu Santo.
0: Como era en el principio, ahora y siempre, por los siglos de los siglos. Amén.
2: Señor, Dios mío, a ti grité y tú me sanaste, te daré gracias por siempre.
0: Respondemos al Salmo 31 con la antífona segunda. Dichoso el hombre a quien el Señor no le apunta el delito. Dichoso el que está absuelto de su culpa, a quien le han sepultado su pecado. Dichoso el hombre a quien el Señor no le apunta el delito.
1: Mientras callé, se consumían mis huesos, rugiendo todo el día, porque día y noche tu mano pesaba sobre mí. Mi savia se me había vuelto un fruto seco.
0: Había pecado, lo reconocí, no te encubrí mi delito. Propuse, confesaré al Señor mi culpa, y tú perdonaste mi culpa y mi pecado.
1: Por eso, que todo fiel te suplique en el momento de la desgracia. La crecida de las aguas caudalosas no lo alcanzará.
0: Tú eres mi refugio, me libras del peligro, me rodeas de cantos de liberación.
1: Te instruiré y te enseñaré el camino que has de seguir, fijaré en ti mis ojos.
0: No seáis irracionales como caballos y mulos, cuyo brío hay que domar con freno y brida, si no, no puedes acercarte.
1: Los malvados sufren muchas penas, al que confía en el Señor, la misericordia lo rodea.
0: Alegraos, justos, y gozad con el Señor, aclamadlo, los de corazón sincero.
1: Gloria al Padre, y al Hijo, y al Espíritu Santo.
0: Como era en el principio, ahora y siempre, por los siglos de los siglos. Amén. Dichoso el hombre a quien el Señor no le apunta el delito. Cántico, tomado del libro del Apocalipsis, capítulos 11 y 12. Antífona tercera. El Señor le dio el poder, el honor y el reino, y todos los pueblos le servirán. Gracias te damos, Señor Dios omnipotente, el que eres y el que eras, porque has asumido el gran poder y comenzaste a reinar.
1: Se encolerizaron las naciones, llegó tu cólera y el tiempo de que sean juzgados los muertos, y de dar el galardón a tus siervos, los profetas, y a los santos, y a los que temen tu nombre, y a los pequeños y a los grandes, y de arruinar a los que arruinaron la tierra.
0: Ahora se estableció la salud y el poderío y el reinado de nuestro Dios, y la potestad de su Cristo, porque fue precipitado el acusador de nuestros hermanos, el que los acusaba ante nuestro Dios día y noche.
1: Ellos le vencieron en virtud de la sangre del Cordero y por la palabra del testimonio que dieron, y no amaron tanto su vida que temieran la muerte. Por esto, estad alegres, cielos, y los que moráis en sus tiendas.
0: Gloria al Padre, y al Hijo, y al Espíritu Santo.
1: Como era en el principio, ahora y siempre, por los siglos de los siglos. Amén.
2: El Señor le dio el poder, el honor y el reino, y todos los pueblos le servirán.
0: Lectura breve, tomada de la primera carta de Pedro, capítulo 1. Saltad de júbilo, aunque de momento tengáis que sufrir un poco en diversas pruebas. Así, la pureza de vuestra fe resultará más preciosa que el oro, que aún después de acrisolado por el fuego, perece, y será para vuestra alabanza y gloria y honor en el día de la manifestación de Jesucristo. A Él no lo habéis visto, y lo amáis. En Él creéis ahora, aunque no lo veis, y os regocijaréis con un gozo inefable y radiante al recibir el fruto de vuestra fe, la salud de vuestras almas. Responsorio breve. Nos alimentó el Señor con flor de harina.
1: Nos alimentó el Señor con flor de harina.
0: Nos sació con miel silvestre.
1: Con flor de harina.
0: Gloria al Padre, y al Hijo, y al Espíritu Santo.
1: Nos alimentó el Señor con flor de harina.
0: Cántico evangélico, cántico de María, tomado de San Lucas, capítulo 1. Antífona. El Señor derriba del trono a los poderosos y enaltece a los humildes. Proclama mi alma la grandeza del Señor, se alegra mi espíritu en Dios, mi Salvador, porque ha mirado la humillación de su esclava.
1: Desde ahora me felicitarán todas las generaciones, porque el Poderoso ha hecho obras grandes por mí. Su nombre es santo y su misericordia llega a sus fieles de generación en generación.
0: Él hace proezas con su brazo, dispersa a los soberbios de corazón, derriba del trono a los poderosos y enaltece a los humildes. A los hambrientos los colma de bienes y a los ricos los despide vacíos.
1: Auxilia a Israel su siervo, acordándose de su misericordia, como lo había prometido a nuestros padres, en favor de Abraham y su descendencia por siempre.
0: Gloria al Padre, y al Hijo, y al Espíritu Santo.
1: Como era en el principio, ahora y siempre, por los siglos de los siglos. Amén.
2: El Señor derriba del trono a los poderosos y enaltece a los humildes.

0: Preces. Invoquemos a Dios, nuestro refugio y nuestra fortaleza, y digámosle:
1: escucha, Señor, nuestra oración.
2: Dios de amor, que has hecho alianza con tu pueblo, haz que recordemos siempre tus maravillas.
1: Escucha, Señor, nuestra oración.
0: Que los sacerdotes, Señor, crezcan en la caridad y que los fieles vivan en la unidad del Espíritu y en el vínculo de la paz.
1: Escucha, Señor, nuestra oración.
2: Que el mundo prospere y avance según tus designios, y que los que no construyen no trabajen en vano.
1: Escucha, Señor, nuestra oración.
0: Envía, Señor, operarios a tu mies, para que tu nombre sea conocido en el mundo.
1: Escucha, Señor, nuestra oración.
0: Se pueden añadir algunas intenciones libres.

0: Escucha, Señor, nuestra oración.
1: A nuestros familiares y bienhechores difuntos, dales un lugar entre los santos y haz que nosotros un día nos encontremos con ellos en tu reino.
0: Escucha, Señor, nuestra oración. Ya que por Jesucristo hemos llegado a ser hijos de Dios, nos atrevemos a decir: Padre nuestro que estás en el cielo, santificado sea tu nombre. Venga a nosotros tu reino. Hágase tu voluntad en la tierra como en el cielo. Danos hoy nuestro pan de cada día. Perdona nuestras ofensas, como también nosotros perdonamos a los que nos ofenden. No nos dejes caer en la tentación y líbranos del mal. Amén. Oremos. Tú, Señor, que iluminas la noche y haces que después de las tinieblas amanezca nuevamente la luz, haz que durante la noche que ahora comienza nos veamos exentos de toda culpa y que al clarear el nuevo día podamos reunirnos otra vez en tu presencia para darte gracias nuevamente. Por nuestro Señor Jesucristo, tu Hijo, que vive y reina contigo en la unidad del Espíritu Santo y es Dios por los siglos de los siglos. Amén. El Señor nos bendiga, nos guarde de todo mal y nos lleve a la vida eterna.
1: Amén.